0: Nicolás Romero nos decía, oye, ¿cómo que nadie lo quiere jugar? México ya quisiera jugar uno de esos partidos.
1: No, pero al final de cuentas.
0: Marruecos, Ecuador, Inglaterra, no.
1: Pero pues ya estás descalificado, o sea, ya lo que quieres es agarrar tus chips.
0: Te digo, en los Olímpicos, pues sí, una medalla de bronce, bueno, dices, pues ahí la tienes en tu casa, ¿no? La medalla de bronce, por lo menos. Ahora, eso va a ser el sábado, 3 de la tarde, aquí en Radiópolis, el Francia-Inglaterra por el tercer lugar, a las 3 de la tarde, y el domingo a la 1 de la tarde, que eso también la FIFA y sus horarios.
1: Pero pues bueno, porque Europa.
0: Porque mis sus dineros. Bueno, en fin, a la 1 de la tarde del domingo, el agarrón. Paella bife. ¿Qué tal, eh? Argentina contra España. Agárrese confesado. Y mira, aquí ya tenemos varias llamadas del público.
1: Sí.
0: Dice Antonio, ¿por qué en vez de llamarle presidenta a Sheinbaum no la llamamos mujer ganadora de consulta populista usando su misma técnica de que no se descarriló sino que se movió el tren? Ah. Antonio, saludos. Ah, mire, desde Miami nos escuchan. Saludos a toda la banda que está allá en Miami, Florida.
1: Yo también más? Tengo llamadas. Jovita León, saludos Enrique, excelente programa.
0: Oigo Jovita y hasta me da un déjà vu.
1: Ay, qué grosero. Bueno, Jovita León lo que te dice es el colmo, la ineptitud de la presidenta y su negación de descarrilamiento. Así se debe de nombrar.
0: Pues es que así le hacen los políticos en general, ¿no? Son eufemismos.
1: Pues sí, y Noemí Ramos, todo lo que ha hecho la 4T es un riesgo y peligro para la vida de los mexicanos.
0: Bueno, pues gracias por sus comunicaciones. Les recuerdo que nos puede llamar al 55-51-66-8900 o al 807-18-1414, ya le iba a calabación, 807-18-1414 en toda la República o en arroba Enrique en vivo en las redes sociales. Tenemos noticias.
1: Sí, y música. Yo les di opciones. El señor Corno y el señor Salvador Sagragosa se pelearon. O sea,
0: ¿a Ernesto lo abriste esta vez?
1: Pues no, es que Ernesto estaba sentadito en paz atrás, entonces...
0: Ah, sí está despierto, mira, ¿no? Sí, es sí, que sí. Dijo que estabas dormido.
1: No, yo dije que estaba alejado de la decisión.
0: Está vocalizando las de Camilo Sesto, porque otra vez vino con su con su cuello así como sesentero, toda la cosa. Vivir así es morir de amor. Pedrosa, no seas amargado. Pedrosa me calla por todo, como ustedes a veces también. ¿Noticias?
1: Y música.
0: ¿Nos va a gustar o no?
1: Yo creo que sí.
0: Venga.
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1: La designación del cártel de Juárez y los Viagras como organizaciones terroristas extranjeras reafirma el compromiso del presidente Donald Trump de desmantelar a las organizaciones narcoterroristas y todas las redes que las sostienen, fue lo que posteó el embajador de Estados Unidos en México, Ronald Johnson. A través de su cuenta en X agregó, junto con México estamos desarticulando el tráfico de drogas, armas y otras actividades ilícitas que amenazan a nuestras dos naciones. Y bueno, como ya lo habías tratado ahorita el tema con el doctor, la Secretaría de Salud emitió alerta sanitaria de viaje para los mexicanos que tengan planeado acudir a los Estados Unidos debido al brote de esta infección intestinal con diarreas severas que afecta a 34 de los 50 estados de la Unión Americana. Actualmente, bueno, los más afectados son Kentucky, Michigan, Ohio y Virginia Occidental, con más de 400 contagios. Y la Secretaría de Salud de la Ciudad de México dice, tomen precauciones. El Reino Unido pretende establecer un toque de queda nocturno en las redes sociales para adolescentes de hasta 17 años, una medida que impediría el acceso a plataformas como TikTok, Instagram, Facebook, X y YouTube. La iniciativa contempla que la restricción funcione de manera automática entre las 12 de la noche y las 6 de la mañana, pues sí, con el objetivo de respetar las horas de sueño.
0: O sea, bajarles el switch.
1: Sí.
0: Que ya habían presentado esa iniciativa y aquí nos los contó Rafa de Miguel hace algunas semanas, ¿no? Uh-huh. De prohibir el acceso a las redes sociales a menores de 16 años.
1: Esta sería nada más como un toque de queda en la noche para los adolescentes, ¿no? Para que no estén a las 3 de la mañana viendo TikTok.
0: Van a poner su IP, su VPN, no sé qué, en Timbuktu o en otro horario y ya. Pues, pero bueno, en fin.
1: Y para cerrar, Caifanes, Julieta Venegas, DLD, Porter, Los Amigos Invisibles y más se unen en el Festival Amigo, que se llevará a cabo el 7 de noviembre en el Campo Los Alcanfores, aquí en Cuautitlán, Estado de México. Los boletos están muy accesibles, van de 950 a 1200 pesos, pero solo se venden en línea.
0: Ok, digital. ¿Sí? DLD pusiste, me encanta DLD. Ya
1: ves. Sabemos tus gustos.
0: A ver, trépale, trépale.

0: Paco Familiar y toda la banda de DLD y muchos otros. ¿Eh?
1: Buscamos la nota para poner a DLD, la verdad.
0: Seguro que sí, buenos amigos de este programa, la banda DLD y buena causa además, ¿no?
1: Sí, AMLOS, el festival.
0: No, ¿cómo que AMLOS?
1: No, espérate. El festival Amigo en Cuautitlán, Estado de México.
0: Muy bien, gracias Carla.
1: Adiós.
0: Carla Santillán con la información y con la música, son las 6 de la tarde con 10 minutos.
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0: Y en este culebrón llamado ¿Y dónde está el piloto? Un nuevo episodio, una nueva entrega. Hoy la presidenta Sheinbaum aseguró que deberá ser la Fiscalía General de la República quien explique, determine si hubo alguna responsabilidad del ex fiscal Alejandro Gertz Manero en el caso de la extradición, bueno, no fue extradición, de la expulsión, de la entrega de Mauro Alberto N. alias El Jando, el piloto que llevó a Ismael El Mayo Zambada en este secuestro que hizo el hijo del Chapo, Joaquín Guzmán López, y luego su posterior entrega a las autoridades de Estados Unidos en Santa Teresa, un aeropuerto en Nuevo México. Lo dijo así.
3: Pues tiene que revisarlo la fiscal. La fiscalía ayer dio pues lo que ocurrió, tal cual ocurrió. Y si hay alguna responsabilidad, pues tiene que determinarlo la propia fiscalía. Esta persona dijo no pertenecer a ningún grupo delictivo, de acuerdo con lo que dice la fiscalía. Y están todas las grabaciones y todo lo que tenga que hacerse, incluso poder, en su caso, ir a conocer una nueva declaración. Hay esa posibilidad en los Estados Unidos. Pero quien debe determinar si hay algún problema relacionado con la investigación que se está haciendo, pues es la fiscalía.
0: Pues sí, ya le echaron el balón a la fiscalía, que en la mera conferencia que dio Ernestina Godoy, pues ni siquiera sabían que ya lo habían capturado, ¿no? Dijo al principio, Estados Unidos nos negó la identidad del piloto, y luego el funcionario de la fiscalía diciendo ahí en plena conferencia, no, sí, sí sabemos quién es, era el Jando, y pues sí lo habíamos agarrado, y luego pues se lo entregamos a Estados Unidos, y bueno, eso detonó en una serie de críticas y hasta memes en contra de la Fiscalía General de la República. Pero llama la atención que dice la presidenta, pues es que sí le preguntamos, oye, ¿no serás tú el piloto? No. Oye, ¿no serás tú del cártel de los hermanos de y de los hijos y de los chap? No, yo no. No. Ah, bueno. O sea, ¿en serio? Es real. Y aparte la presidenta dijo algo interesante también en la mañana. Dijo, ya lo del piloto es lo de menos. Lo que hay que ver es que Estados Unidos intervino y violó nuestra soberanía nacional. Ricardo Ravelo es periodista especializado en temas de narcotráfico. Está conectado con nosotros esta tarde. ¿Cómo está, Ricardo?
4: ¿Qué tal? Buenas tardes. Es un placer estar en este espacio. Saludo a la audiencia.
0: ¿Qué te dice todo este culebrón de ¿y dónde está el piloto, el Mayo Zambada, el Chapito Joaquín y la DEA y la FBI, Estados Unidos?
4: Mira, es todo un, bueno, a lo largo de mucho tiempo este asunto fue un misterio porque no se sabía nada del avión, no se sabía nada del piloto. Presuntamente se ignoraba por parte del gobierno mexicano de dónde había despegado el avión con los dos pasajeros, con el Mayo Zambada y Joaquín Guzmán. Pero poco a poco se ha ido aclarando este misterio, se ha ido despejando este misterio. Primero que nada, quiero decir que en mi reciente libro que escribí con José Luis Montenegro, se llama La Cuarta Transformación del crimen organizado, ahí tuvimos acceso a algunos audios donde queda acreditado que quien organizó la reunión en la finca Huertas del Pedregal, donde fue secuestrado el Mayo, responde al nombre de Rubén Rocha Moya, gobernador con licencia de Sinaloa. Y aquí cabe la primera pregunta. ¿Esta operación de coordinar la reunión donde fue asesinado Melesio Cuen, cuatro escoltas del Mayo, y fue secuestrado Zambada, la hizo Rochamoya por órdenes del presidente o con conocimiento del entonces presidente López Obrador, o lo hizo a sus espaldas? Esta pregunta aún no tenemos claridad sobre este asunto, cómo pasó.
0: Oye, es que es increíble, ¿no? O sea, el gobernador y con licencia, defendido a capa y espada desde el poder político,
4: sí,
0: fue quien organizó. Incluso la otra vez que nos contaste y nos adelantaste de esos audios, antes de la publicación del libro, aquí me dijiste que Rubén Rocha Moya trabajaba para los Chapitos.
4: Sí, era, bueno, le lavaba dinero al cártel de Sinaloa junto con sus hijos y a través de varias empresas. Y cuando organizó la reunión, Rocha Moya se presuntamente se enteró dos días antes de la reunión de que el objetivo no era llegar a limar asperezas entre los Chapitos, Melesio Cuen, Rocha Moya, el Mayo, sino el objetivo era el secuestrar al Mayo para entregarlo a Estados Unidos. Y entonces él tomó la decisión, los audios aparecen, le consulta a los Chapitos, o a través de terceros, pero ligados a los Chapitos, si es conveniente que él asista. Y la respuesta es, dice, bueno, pues tú valóralo y toma la decisión, y él decide no asistir.
0: O sea, él organiza la reunión.
4: Él organiza
0: la reunión. Para una cosa, que era limar las perezas con su rival político.
4: Exactamente.
0: En teoría. Y luego se entera, no, esto es para secuestrar al Mayo y entregárselo a Estados Unidos. Y dice, no, pues mejor no voy, no me vayan también a agarrar a mí, ¿no?
4: Exacto. Pero lo que hizo fue pedirle prestado el avión a Jesús Vizcarra, que es el socio del Mayo, el dueño de una empresa de carne, y dice que se fue a Estados Unidos, cosa que tampoco se ha acreditado.
0: Dicen que nada más mandó el teléfono para que el GPS marcara que estaba en California, ¿no?
4: Es correcto, y mensajes y llamadas, y con eso acreditó que él estuvo fuera del país, pero él nunca salió. Por otro lado, el piloto ya estaba en esa pista que está como a 5 o 4 kilómetros de la finca Huertas del Pedregal. Ahí estaba el avión, el piloto esperando. El Mayo lo llevaron, los escoltas de Joaquín Guzmán López lo llevaron maniatado. Lo subieron al avión, se subió el hijo del Chapo y el piloto viajó hasta Santa Teresa, Nuevo México, con los dos pasajeros. Cuando los entregó en Estados Unidos, el FBI, que fue quien recibió a los pasajeros ya para apresarlos, aprenderlos, el piloto regresó a México sin ningún problema. Lo dejaron ir, pues yo creo que le agradecieron el favor y finalmente él regresó, aún siendo miembro del cártel de Sinaloa.
0: Si tu pago está ahí en la guantera del avión, ¿no? Ahí está el sobre con el pago, gracias por tu servicio,
4: sí,
0: vámonos.
4: Ándale, y él se regresa a México, se regresa a Culiacán y siguió su vida delictiva porque este señor, conocido como Jando, o apodado el Jando, era el coordinador de la flota aérea de los Chapitos. Él tenía a su cargo más o menos como 60 aviones que operaban en Centro, Sudamérica, México, en el movimiento de drogas. Y en febrero, según tengo entendido, febrero de este año, él fue detenido en un operativo en Culiacán, donde hubo un enfrentamiento con las fuerzas federales, y lo apresan, pero dice la Fiscalía General de la República que ellos nunca tuvieron conocimiento de que él era el piloto.
0: Ahora déjame hacer una pausa ahí, Ricardo Ravelo, periodista especializado en temas de narcotráfico. Increíble lo que dijo la fiscalía cuando fue el propio Omar García Harfuch en una mañanera quien dijo los generales de este piloto. Vamos a escuchar cómo lo dijo.
5: Pero sí podemos adelantar que esta persona en efecto es piloto de confianza del líder de la célula delictiva que tiene que ver con la privación ilegal de la persona que fue entregada en Estados Unidos.
0: O sea, y a nadie se le ocurrió investigar, ¿y no será el mismo tú?
4: Exacto, en principio. Ahora, él cuando fue interrogado, él negó ser miembro de la delincuencia organizada, negó absolutamente todo, Y obviamente nunca lo interrogaron sobre su participación directa en el traslado del Mayo a Estados Unidos. Era el personaje clave. Y en un combo de criminales, más o menos como 25, ahí iba Jando, y lo enviaron a Estados Unidos.
0: Sí, de los y regalos, hace, digamos, de México a Washington.
4: Ándale. Y hace un mes, según dice la procuradora, la fiscal, hace un mes, revisando el expediente, empezaron a descubrir, según ella, que este personaje en realidad era el piloto que trasladó al Mayo, porque tuvieron acceso a unos audios justo el día que llevaba al Mayo y a Joaquín Guzmán López, justo ese día, cuando estaba cerca ya de Ciudad Juárez, estableció comunicación con la torre de control de Ciudad Juárez para solicitar códigos de acceso al espacio aéreo de Estados Unidos. Y entonces, con base en estas grabaciones y huellas dactilares, pues es que hace un mes, dice la fiscalía, se dan cuenta que se trata del piloto que trasladó a Zambada y al hijo del Chapo.
0: Vaya. Estados Unidos sabía perfectamente de ese operativo. Estados Unidos estaba esperando al Mayo Zambada y a Joaquín Guzmán López. ¿Por qué no le dijeron a México? ¿Por qué México no sabe nada de esta historia y todo lo ha ido encontrando de rebote y se han ido equivocando en el camino, Ricardo?
4: Bueno, yo creo que no hay equivocaciones en esto. Aquí hay toda una complicidad. Y esto es opinión personal con base en la información que dispongo, de que el gobierno mexicano siempre supo de todo lo que estaba haciendo el FBI con respecto al Mayo Zambada. Es decir, Rocha Moya no pudo haber operado a espaldas de López Obrador, siendo que él presumía que era el presidente que conocía todo absolutamente lo que ocurría en su gobierno y con sus colaboradores. De tal suerte que mi punto de vista es que el gobierno sabe absolutamente todo, porque ningún avión puede despegar o aterrizar en México si no hay una bitácora de vuelo.
0: Claro.
4: Y obviamente tampoco es posible evadir los radares que hoy, o desde hace ya mucho tiempo, desde López Obrador, están controlados por la Secretaría de la Defensa Nacional.
0: Y menos entonces, los de Estados Unidos para cruzar al otro lado y entregar a un personaje del nivel del Mayo o del nivel de Joaquín Guzmán.
4: Claro, entonces sabían los militares, sabía el presidente, sabían algunas autoridades, sabía Rocha Moya porque él organizó la reunión. Entonces yo creo que lo saben todo, simplemente están fingiendo ignorancia.
0: Qué grave es esa opinión personal basada en todo lo que has recopilado de investigación en torno a este caso. Veremos en qué resulta. Ricardo, te agradezco como siempre que compartas con el público.
4: No, yo te agradezco mucho y un saludo. Gracias por la invitación y estamos pendientes.
0: Igualmente, Ricardo Ravelo, periodista especializado en temas de narcotráfico. ¿Cómo la ves? Dice Ricardo, México sabía toda la historia. Rocha Moya organizó esa reunión. Luego se arrepintió, no quiso ir porque sabía que iban a entregar al Mayo Zambada a Estados Unidos. Dijo, no, ¿yo para qué me voy a andar arriesgando? Sabían todo y ahora se trata todo de una red de complicidades. Son las 6:23, pausa.
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10: España disputará su segunda final en una Copa del Mundo. La selección dirigida por Luis de la Fuente eliminó a Francia, considerada una de las favoritas. Esto tras dominar el encuentro de principio a fin y conseguir una victoria de 2-0. Resultado que le otorgó el boleto a la final del mundo del 2026, la cual se disputará en Nueva Jersey. La primera final que jugó España fue en Sudáfrica 2010, donde la Furia Roja se proclamó campeona al vencer 1-0 a Países Bajos en la prórroga.
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13: Previo al Mundial de 2006, Ricardo Antonio La Volpe, técnico de la selección mexicana, no tuvo miedo alguno y se encargó de enterrar literalmente cada uno de sus temores. 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
0: 6:27 en el tiempo del centro de la República Mexicana. Sin duda, el desabasto en medicamentos, en farmacias del sector público de salud ha generado un montón de problemas. Uno de ellos, el desabasto de fórmulas pediátricas para bebés. La fórmula, pues, la leche en polvo que le dan a los bebés. ¿Qué cree que generó ese desabasto? Mercado negro de fórmula de alimento para los más pequeños, para los recién nacidos, para los menores de edad, para los de la primera infancia. Tan importante que es que esa fórmula tenga todo lo que necesitan esos bebés. Y en redes sociales, en tianguis y en puntos de reventa, hay o hubo mercado negro después del desabasto en el IMSS, en el ISSSTE, en el sector salud. Es una investigación que publica el CEO, que revela que no es solo un hecho aislado. Derechohabientes del propio sector salud están en la lista de espera para recibir fórmulas pediátricas, pero simplemente no hay en existencia. No hay, así de fácil. Andrés M. Estrada es colaborador de la Unidad de Investigaciones Especiales del CEO y está conectado con nosotros. Andrés, ¿cómo estás? Buenas tardes.
16: Hola, ¿qué tal, Enrique? Un gusto saludarte por acá. Gracias por la invitación.
0: Oye, esto en cualquier otro país sería un escándalo, ¿no? Y aquí ya hasta nos acostumbramos. Ah, desabasto, pues vete al tianguis a comprar la medicina que no encuentras en farmacias.
16: Claro, mira, este reportaje de investigación que publicamos este día en el CEO tiene que ver, ¿no?, con este desabasto de fórmulas lácteas especiales que son para menores de un año de edad que son alérgicos a la proteína de leche de vaca, ¿no? Esto, digamos, no solamente esto, sino los altos costos comerciales, ¿no? O sea, son fórmulas que te encuentras botes de apenas 400 gramos o menos en alrededor de 1,000 pesos. Platicando ahí con familias que, adiós, tienen bebés con alergia a la proteína de leche de vaca, pues dicen que pues mínimo se consumen 4 botecitos a la semana, ¿no? Esto implica prácticamente casi 16 mil pesos, algunos mencionan entre 10 mil y 16 mil pesos al mes, ¿no? Sí. Solamente en fórmulas, ¿no? No incluyendo.
0: Sí, no puede estar pagando eso médicas, todos los meses, ¿no?
16: Gastos del hogar. Sí. Entonces, pues al final, pues esto está generando pues un mercado negro, como bien mencionas al principio, ¿no? En línea, en redes sociales, en tianguis, ¿no? Que al final les terminan costando pues cerca de la mitad del precio, ¿no? Te puede costar, a lo mejor en lugar de pagar 1,000 pesos, pagan 600, ¿no? Se las venden por cajas. Tú encuentras, digamos, fórmulas lácteas que le llaman de aminoácidos, extensamente hidrolizadas, de arroz. Entonces, al final, pues también digamos que es como una alternativa, ¿no? Entre comillas, económicas para estas familias, ¿no?
0: Si es que hay muchos ahí, recién nacidos que tienen o se les diagnostica la alergia a la proteína de leche de vaca. Y si no se atiende rápido eso y si no toman lo que tienen que tomar, pues se puede complicar el asunto, ¿no?
16: Sí, y justamente eso también tiene que ver, digamos, la respuesta más simple, ¿no? Que cualquiera diría, bueno, pues que los lacten sus madres, ¿no? Pero también hay que hablar de ese tema, ¿no? Sí. Que muchas mamás pues tienen complicaciones, ¿no? Imposibilidades de lactar, digamos, claro. Incluso por condiciones de salud o que estén bajo tratamientos farmacológicos, ¿no? Que están contraindicados en las lactancias.
0: Oye, es impresionante porque además empiezas narrando una historia particular de una chiquita de 4 meses, Camila. Y lo voy a leer para que lo consulten. Ya estamos poniendo la liga de tu reportaje en el SEO, en nuestras redes sociales, pero dice, los vómitos se volvieron constantes, pero esa noche de diciembre de 2021 fueron incontrolables. A sus 4 meses de vida, Camila se broncoaspiró. Los síntomas comenzaron recién nacida, distensión abdominal, congestión nasal, evacuaciones líquidas, dermatitis atópica. El médico del IMSS y el pediatra particular aseguraron que no era grave. Una gastropediatra la exploró y dio otro diagnóstico, alergia a la proteína de leche de vaca, una situación que obligó a su familia a buscar una fórmula láctea especial. Esas fórmulas que cuestan lo que cuestan a las familias, 1,000 pesos por una lata, y que hay desabasto en el sistema de salud pública y tienen que ir al mercado negro a conseguirlas con todo el riesgo que eso signifique, ¿no?
16: Exactamente, ¿no? Digo, tú bien mencionas parte de estos síntomas que son muy variados, van desde reflujo, diarreas, vómito, ¿no? Dermatitis atópica, asma, ¿no? Que al final si no se atiende se puede complicar, ¿no? Es lo que nos dicen estos especialistas en la salud, en pediatría, en narcología. Entonces, pues por ahí estuvimos haciendo varias solicitudes de información, ¿no? Para conocer cómo estaba el tema, porque hay denuncias, ¿no? De ciudadanos que nos dicen, tengo una contrarreferencia que me dan desde el Hospital Centro Médico Siglo XXI para que la Unidad Médica Familiar 22 aquí en la Ciudad de México le dotara por un año, ¿no? A esta madre, de fórmulas especiales, pero cuando llega a la farmacia, pues lo que le dicen es que, pues no hay, no tenemos, acude en 2 ocasiones, bueno, más de 2 ocasiones en 2 meses, y le dicen que no, decide a preguntar, ¿no? Oye, ¿y cómo puedo meter una queja? Va al área de gobierno de esa misma clínica, y pues lo que le dicen es que, mamita, deme sus datos, la vamos a poner en una lista de espera, nos le llamamos, pero nunca le dan un folio ni queda registrado, ¿no? Todo lo apuntan en una libretita.
0: O sea, y eso sigue pasando ahorita mientras estamos platicando, Andrés.
16: Justamente, o sea, de hecho, esas entrevistas son recientes, ¿no? La mamá dice, si mi hija dependiera de estas fórmulas lácteas, pues no tendría que comer, ¿no? Por ahí, o sea, las cifras que supuestamente tiene el IMSS de desabasto, y eso nada más porque dice que las tiene conceptualizadas en fórmula, ni siquiera pediátrica, son 133, pero con este antecedente, pues imagínate, digamos, esa transparencia, ¿no?, de cuántas ha de haber. Y lo otro es que también, pues hicimos por ahí solicitudes, ¿no?, para conocer como el tema de contratos, y dice que ha rescindido, ¿no?, 5 contratos entre 2013 y 2026.
0: O sea, a pesar pues de que el año, en el sexenio pasado atendieron 22 mil consultas por temas relacionados con esta enfermedad de la alergia a la proteína de leche de vaca, a pesar de eso, ¿cancelaron el contrato de los proveedores?
16: Exactamente, o sea, ellos no nos dicen cuáles fueron los motivos, nada más nos dan los 5 proveedores, no nos dicen fecha de cancelación, nada más nos dicen que en este periodo, ¿no? Y pues también se le cuestiona, ¿no?, por transparencia, bueno, oye, ¿y tú cómo justificas estos vacíos en tus inventarios de fórmulas lácteas? Obviamente ellos no aceptan que haya desabasto, pero digamos que dicen que es por factores externos, ¿no? Que están fuera de su control.
0: Ah, bueno, o sea, eso que le va a importar a un bebé o a una mamá.
16: Exactamente, ¿no? Dice, o sea, le culpan a los laboratorios, a los participantes en las licitaciones, ¿no? Y el incumplimiento supuestamente de los proveedores. Entonces, pues ahí se echa, digamos que se deslinda totalmente.
0: Qué cosa. Siempre alguien más tiene la culpa, ¿no?
16: Exacto, justo.
0: Bueno. Oye, pues estaremos platicando a ver si puedes tener algo más, una respuesta de la autoridad. Es que mire, ni con la megafarmacia, que no pudieron reconocer ya en este gobierno que era mega inútil, ni con el cambio de contratos, han podido resolver este asunto.
16: Sí,
0: lo malo es que son bebecitos que están padeciendo el desabasto y las decisiones de políticos, que a mí lo que me extraña, Andrés, es que de repente dices, ¿cómo saben en el mercado negro que hay estas carencias en el IMSS o en el sector salud o en el ISSSTE? Es como curiosa la cadenita que lleva a un producto que no hay en farmacias públicas al mercado negro, ¿no? Hay información por ahí privilegiada.
16: Sí, mira, también pues muchos de estos productos que están en el mercado negro pues son robados, ¿no? A las empresas farmacéuticas, o también este robo hormiga que se da al interior del sector salud público, ¿no? Claro. Por parte de personal médico y administrativo, ¿no? También es una parte. Bye. Pero ahí van los riesgos, ¿no? De qué fórmula te pueden dar, ¿no? O sea, puede ser que sí sea una fórmula robada y no corra ningún riesgo tu pequeño.
0: O una pequeña, adulterada.
16: Pero si no, puede ser una falsificada, porque hay casos que documentamos ahí donde incluso vienen rellenadas con harina.
0: No.
16: Entonces también.
0: Eso puede matar a alguien. Eso
16: sí,
0: puede matar a un
16: sí,
0: bebé.
16: Puede complicar la salud.
0: Qué cosa. Bueno, pues a ver si Zoe Robledo. ¿Quién es el del ISSSTE? Ah, Martí Batres, ¿va? A ver si en lugar de andar posteando que ya pusieron una luz y un aire acondicionado en no sé qué hospital, pues que nos den estas respuestas, ¿no? Kersenovich sigue siendo secretario de salud, ¿va? Él sí, no ha renunciado. ¿Sí sigue siendo? Ah, bueno. Pues a ver si ahí en sus oficinas de comunicación les mandan el mensajito y que nos den razón. Es increíble. Gracias, Andrés.
16: Un gusto, Enrique. Cuídate mucho. Abrazo.
0: Igualmente un abrazo, Andrés M. Estrada, colaborador de la Unidad de Investigaciones Especiales de El CEU. Ya está el reportaje completo en nuestras redes sociales. Pausa y volvemos.
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4: Oiga, ¿se enteró del suicidio de Maciel, un policía municipal de León, Guanajuato? Dejó su patrulla, grabó un mensaje diciendo que sufría depresión y que ya estaba en paz consigo mismo, que ya no había manera de arreglarlo, que no lloraran su muerte. Y se subió a un distribuidor vial y desde ahí se lanzó al vacío. Bueno, no es el único caso de policías en León, Guanajuato, que se han quitado la vida, lo cual ha destapado las carencias de la policía de ese municipio y de Guanajuato en general, porque, a ver, ¿de qué estamos hablando? De una crisis de salud mental que nadie atiende y de una crisis de violencia, porque muchos uniformados han sido el principal blanco de los asesinatos del crimen organizado. ¿Qué está pasando con eso? Acabamos de entrevistar esta semana a la gente del INEGI que nos dice que 17% de la población nacional mayor de edad tiene rasgos de depresión. Algo tenemos que hacer. Pero nos detenemos en el caso de Maciel, así le decían sus compañeros, así se llamaba su cuenta de Instagram. Es como para repensar qué está pasando, por lo menos con la Policía Municipal de León, Guanajuato. Y allá en Guanajuato se encuentra Arnoldo Cuellar, es codirector de Pop Lab de Guanajuato. ¿Cómo estás, Arnoldo?
5: ¿Cómo estás, Enrique?
4: ¿Cuál es la radiografía de la Policía de León?
5: Mira, sí habría que situar un poco la situación. Orlando García Maciel, de 27 años de edad, que era un empleado del área administrativa de la policía, pues sí tomó esta decisión el día de ayer. Fue impresionante y sí me gustaría aquí también señalar que ha sido terrible la forma en que los videos han circulado sin ningún tipo de cuidado, de prurito, de personas y de influencers y de medios de comunicación. Yo creo que la Policía de León no tiene un problema tan grave en este sentido. Ha tenido dos suicidios en los últimos 2 años, pero sobre todo yo he estado un poco documentándome en el tema y creo que el asunto excede a la cuestión policial. Tienes razón, Guanajuato ha tenido un alto índice de violencia, primero por el tema del huachicol y ahora por el tema de la venta de drogas, de cristal, básicamente. La policía resiente esto. Sí fuimos, hasta el año pasado, el estado con más asesinatos de policías, más en otras regiones del estado, en el sur, que en León.
4: Salamanca, ¿no?
5: Salamanca, Celaya, Salvatierra, algunos municipios de esa zona. Uh-huh. Pero yo te llevaría a otro tema. Mira, ha crecido muchísimo el problema de las adicciones en Guanajuato. Esto está afectando a toda la juventud. Yo me enteré, pero además lo manejaron con gran secrecía, de que la Universidad de Guanajuato tuvo que convocar a una reunión a todos sus maestros en una preparatoria en Irapuato, porque se habían dado 2 suicidios en el transcurso del semestre de alumnos también. Entonces son brotes en varios espacios y ámbitos de la sociedad de Guanajuato. Y ya ves que están surgiendo encuestas, porque ya hay precandidatos por todos lados. Cayó en mis manos casualmente el día de ayer una encuesta de un encuestador que conozco, que es local. Lo que más me llamó la atención de la encuesta es que cuando la gente habla de la principal problemática en León, en su barrio y también en la ciudad, porque se hace la pregunta en los dos sentidos, la cuarta parte de los encuestados habla del problema de adicciones y de consumo de alcohol. Fíjate. Por encima de los problemas de agua que León los padece, por encima de la inseguridad, por encima de los temas económicos, ¿no? Entonces yo creo que aquí hay un vacío importante. Sí es un tema de salud mental, tiene un detonador que es el crecimiento del consumo de drogas. Hay que recordar que el anterior gobernador, Diego Sinué Rodríguez Vallejo, de triste memoria, ya alertado por esto, por las cifras que le compartía su Secretaría de Salud, fue a importar de Islandia.

0: programa de atención a las adicciones que fue exitoso en Islandia en los años 90.
1: O sea, una decisión muy neoliberal como traer en los finales de los 80 el TLC y toda la cosa, ¿no?
0: Pues mira, Islandia es un país de 300.000 habitantes. Sí, hay colonias de León que son más grandes que eso.
1: Claro.
0: Con un altísimo nivel de vida, ¿no? Le llamaron Planet Youth y le invirtieron alrededor de 300 millones de pesos, que se fueron sobre todo a dos temas: hacer congresos a los que venían felices los islandeses a compartir sus experiencias y con todo pagado, y a levantar encuestas. Lo de las encuestas no me parece mal, creo que hay que partir de un diagnóstico, máxime ahora que en el gobierno de López Obrador se suprimió la Encuesta Nacional de Adicciones del INEGI.
1: Es correcto.
0: Pero luego no pasó nada. Y tan no pasó nada que la gobernadora Livia García, cuando llega, suprime el programa. Pero no lo ha sustituido con nada. Y no hay presupuesto, porque todo se ha ido a los programas sociales y a la tarjeta rosa. Creo que ahí tenemos un tema que evidentemente el caso de Orlando García Maciel llama la atención y nos hace voltear a ver. No lo centraría solamente en el tema de la Policía de León. Aquí se ha tratado de criticar, sí, a la Policía de León, pero hay que recordar que hace un par de meses la alcaldesa de León abandonó el PAN y se fue a Movimiento Ciudadano. Y entonces estamos viviendo una enorme polarización en Guanajuato que no se había visto, un estado eminentemente panista, por estas disidencias y estas fracturas. Entonces hoy todo hay que pasarlo por ese tamiz.
1: Sí, claro, en los hechos de una orfandad de liderazgos, ¿no?
0: Se están dando hasta con la cubeta, ¿no? Pero nos permite, digo, no nos permite ver qué hay detrás de esto. Y detrás de esto creo que hay una realidad muy, muy grave, muy problemática. El crecimiento industrial de Guanajuato también tiene que ver con estos temas de salud mental. Guanajuato ha convertido a sus ciudades en ciudades dormitorio. Las zonas industriales están en ciertos municipios,
1: claro,
0: cercanos al aeropuerto, Silao, bueno, León, Irapuato, pero los trabajadores vienen de otras poblaciones. Con, bueno, pues el transporte de dedicado a esto ha crecido muchísimo como industria. Tú sales de tu casa a las 6 de la mañana para entrar a las 8 a la planta, sales a las 5 de la tarde, 6, y regresas a tu casa a las 8 o 9 de la noche. ¿A qué hora ves a tus hijos, convives con tu esposa, etcétera? Sí se está generando ahí algo que el gobierno tendría que atender, porque puede haber soluciones a esto de diverso tipo, ¿no? Entonces creo que tenemos una problemática compleja. Han sido problemas de un desarrollo acelerado. Júntalo con el tema de que las bandas del crimen organizado de Guanajuato adquirieron un enorme poder económico y también de violencia armado con el huachicol, y hoy se dedican, por más que ha habido avances en desmantelar algunas de ellas, esto sobrevive de todas formas, se dedican a la venta de drogas, que también se ha convertido en un mercado muy lucrativo. Entonces sí creo que hay ahí un panorama que, bueno, sin ser yo especialista, nos muestra focos rojos que no están siendo atendidos por programas de salud, por presupuestos públicos. Pues son llamadas de atención importantes, ¿no?
1: No, bueno, totalmente de acuerdo. Y no está fácil este asunto que dices de las adicciones, la salud mental en la juventud. Y resulta que este policía municipal de León tenía 27 años, era parte de la juventud, finalmente es un joven.
0: Mira, me parece muy irresponsable de pronto que en los medios de comunicación nos convirtamos en psicólogos, en psicoanalistas, y ver notas como alguna que vi publicado el día de hoy, donde se remitían a un post de Maciel de hace 6 años, del 2020, para hablar de que sufría una profunda depresión. Digo, ¿qué sabemos los tecleadores de esos temas como para afirmarlos? Digo,
1: y además te digo otra cosa, mira, están usando el audio de su video donde explica antes de lo que hizo, la imagen la están repitiendo. Yo preferí ni usar el audio ni poner en nuestras redes del programa ese video.
0: El mensaje le encuentro cierto valor, creo que es un esfuerzo por comunicarse. No explica pues muchas razones, pero habla de cuidar la salud mental.
1: Sí, sí.
0: Ya el secretario de Salud de Guanajuato salió a hacer un llamado para que eviten replicar el video. Ha fracasado su llamado, por supuesto, pero ojalá esto no quede.
1: Sí, yo pensando sobre todo, ¿sabes qué? De repente los familiares, ¿no? La gente muy cercana a él que esté oyendo su voz todo el tiempo, me parece que por un asunto de respeto, ¿no? Mínimo. El mensaje sí es valioso, sin duda coincido contigo, de este llamado a atender la salud mental Y bueno, pues fue su manera de decirle a los suyos, no lloren por mí.
0: Y en el tema de policías, ojalá puedas platicar con un gran especialista. Yo lo he entrevistado, Daniel Gómez Tagle, que
1: Sí,
0: tiene una página que se
1: sí,
0: llama
1: sí.
0: Azul Popo
1: Sí, sí,
0: Alto.
1: sí. Aquí también ha estado en el programa, excelente en uso de fuerza.
0: Veía su página. Van 131 casos de suicidios de policías entre 2018 y 2026. Es
1: ¿Cuántos?
0: el 131 casos.
1: 131 casos, vaya.
0: Diversas corporaciones, y bueno, pues más o menos le he dado un seguimiento y lo tiene estudiado. Pero déjame darte un dato de Guanajuato. Al mes de junio, Guanajuato tenía ya 86 casos de suicidio, contra 69 del mismo periodo del año anterior. Es un crecimiento del
1: Pues imagínate el
0: 25%.
1: porcentaje a nivel nacional que tiene Guanajuato, ¿eh?
0: Somos el noveno estado en la lista en este indicador, ¿no? Creo que sí tenemos un problema serio y sí ameritaría que no quede hoy en el pesar y en la reacción
1: Claro.
0: de pronto, sino que aquí la Secretaría de Salud, bueno, los
1: No, y
0: diputados.
1: la Secretaría de Seguridad, ojalá que en la oficina de Omar García Harfuch estén tomando nota de esto que estamos platicando. No, nuestra intención no es criticar por criticar a la policía, no hace nada, no, que resuelvan esta circunstancia, estos casos de suicidios están documentados y que le pongan un esfuerzo a la atención de sus propios cuerpos, ¿no?
0: De forma preventiva, ¿no?
1: Exacto.
0: Sí.
1: En fin, Arnoldo, como
0: Pues así
1: siempre,
0: están las
1: gracias por la
0: cosas.
1: conversación.
0: Gracias a ti siempre por estar pendiente de estos temas.
1: Un
0: Hasta luego.
1: abrazo, un abrazo. Arnoldo Cuellar es codirector del Laboratorio de Periodismo y Opinión Pública PopLab allá en Guanajuato. 6:51, Carla Santillán.
2: Aquí estoy con información y música.
1: Y yo con tos.
2: Aguas,
1: Ay, como que
2: aguas.
1: se me cerró
2: Es
1: la
2: lo que
1: garganta.
2: necesitas.
1: ¿Cómo anda la información?
2: Pues ya sabes, variadita.
1: ¿Y la música?
2: Eso sí nos va a gustar. Bueno, es lo que hay.
1: Bueno, ¿sí puede ser considerado un respiro musical de jueves?
2: Pues mira. Pues mira.
1: Bueno, ya
2: Sí, nos va
1: mañana
2: a
1: te
2: gustar,
1: desquitas,
2: nos
1: ¿no?
2: va a
1: Mañana te desquitas
2: gustar.
1: con música. Bueno, mañana vamos a tener
2: Buena música.
1: la segunda hora del programa, El Adiós al Mundial.
2: Me parece muy
1: Vamos a
2: bien.
1: jugar con la literatura, con la música, con la gastronomía y con lo que está pasando en Nueva York, sede de la final, que está contaminada lo que le
2: Los
1: sigue,
2: incendios.
1: nublada lo que le siga por los incendios forestales.
2: Los incendios están haciendo de las suyas.
1: Bueno, vámonos a las noticias.
2: Sí.
1: Venga.
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2: Después de realizar una marcha por las calles del Centro Histórico de la Ciudad de México, la Coordinación Nacional de Trabajadores de la Educación, la CENTE, advirtió que retomará sus movilizaciones con mayor intensidad hasta septiembre, cuando inicia la discusión del presupuesto 2027. Los maestros disidentes volverán a salir a las calles el próximo jueves 23 de julio para reunirse con autoridades educativas de Ciudad de México y Gobierno Federal. Y si usted tenía dudas sobre la relación que tienen la FIFA y la NFL, bueno, pues por primera vez en la historia los ganadores del Mundial 2026 recibirán anillos de campeones.
1: No, bueno.
2: Así lo anunció hoy la FIFA.
1: Ha sido más claro que ya es la división del fútbol americano.
2: Pues sí, totalmente. Ya
1: Cuatro
2: es el soccer y
1: cuartos,
2: fútbol americano.
1: espectáculo de medio tiempo, anillos para el campeón.
2: Ahora va a haber los anillos. En una cara tendrá la identidad del equipo ganador y en la otra, pues la Copa Mundial tradicional de la FIFA, ¿no? Cada pieza estará numerada, se fabricará a medida y se acompañará del certificado de autenticidad. Siguiendo con temas del fútbol, pues sí, el Mundial está por terminar y Dai Dai por fin llegó al número uno de la lista de Billboard.
1: Sí, se tardó, ¿eh?
2: Actualmente lleva alrededor de 95 millones de reproducciones, pero ¿qué países son donde más se escucha? Estados Unidos aporta más streams a la canción que cualquier otro, 7.5 millones a la semana, pero aquí influye la enorme población que tiene los Estados Unidos.
1: Claro.
2: Haciendo un estudio per cápita, Billboard encontró que Noruega lidera la lista, seguida por Países Bajos, Francia y España.
1: Fíjate, el de los
2: Sí,
1: remeros vikingos tuvo
2: tuvo
1: su
2: su
1: efecto, ¿eh?
2: efecto en el Dai Dai.
1: Mira, pues ahí está.
2: Está interesante.
1: En fin, saludos a Haaland.
2: Sí. que era como que se llevó el corazón, ¿no? Yo creo que fue el jugador más querido del Mundial.
1: Bueno, pues dai, nos vamos, señoras y señores. Feliz jueves, gracias Carla.
2: Adiós.
1: A todos los que hacemos este programa, gracias por su compañía. Soy Enrique Hernández Alcázar. Es noche de jueves, ¿hace planes?

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4: 21 de junio de 1970, final de la Copa del Mundo en el mítico Estadio Azteca, Brasil contra Italia. La selección carioca llegó al juego por el título después de ganar todos sus partidos y lo hizo con el mote de favorito. Pelé, Gerson, Jarcinho y Carlos Alberto anotaron y dejaron en la lona al conjunto italiano ante más de 100.000 personas en el Coloso de Santa Úrsula.
5: Italia jugando ya por orgullo y contra el crono, perdiendo por 3-1 y con el final del partido cada vez más cerca, los brasileños disfrutando del momento, saboreando la gloria, saboreando cada minuto de esta final. Rivelino conecta con Jarcinho, recibe Pelé, está viendo la llegada de Carlos Alberto por la derecha, el disparo durísimo de Carlos Alberto, gol. Gol, gol, gol, gol, gol, gol, gol.
4: Fue así como Brasil levantó su tercera Copa del Mundo de la mano de un veterano Pelé, quien se convirtió en el único jugador en la historia con 3 mundiales en su palmarés.
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11: Harry Kane disputó los 90 minutos del partido entre Inglaterra y Ghana, donde el delantero inglés desperdició más de una oportunidad clara de gol. Sin embargo, esta historia tiene un detalle poco común. Un día antes del encuentro comenzó a circular una noticia que llamó la atención en torno al partido. Se decía que un sacerdote tradicional de Ghana había realizado un trabajo espiritual sobre Kane con el objetivo de evitar que anotara. El propio sacerdote aseguró que no buscaba lesionarlo, únicamente impedir que marcara gol. El nombre de este famoso sacerdote es Nana Koatu. La noticia tomó fuerza después de que el encuentro terminara 0-0, con Kane fallando 2 ocasiones que pudieron darle la victoria a Inglaterra.
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0: Patti Cantú, Alberto Lati, Félix Fernández.
1: Y yo.
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1: ¡Buenas noches!
3: ¡Está precioso!
1: Oye, espérate.
3: ¡Félix Fernández!
1: ¡Feliz cumpleaños, güey! Antes que nada, Félix, ¿cómo estás? ¿Cómo te va?
4: Bien.
1: ¡Feliz cumpleaños al viejo este!
4: ¡Feliz cumpleaños! Nos alcanzaste el día de hoy, 16 de julio.
3: Así es, el día que nacieron todos.
4: Eduardo Videgaray. Y además vienes de Azulgrana, cabrón. ¿No mames?
5: ¿Vas a Barça?
4: No, al Atlante, güey, al único. ¿De dónde crees que sacó los colores el Barça?
1: ¿A poco sí? ¿Eso es cierto, Félix?
4: Al revés.
1: Al revés. Gracias, ok. Por mis ¡te venimos! Muy bonito.
3: Debo de confesar que mi mejor regalo el día de hoy ha sido la presencia de Félix Fernández, que el día de hoy iba a ir a transmitir el clásico Necaxa.
1: Que lo sepan.
3: Y lo cambió por venir a darme mi abrazo.
1: Gracias. Te agradecemos, Félix, que estés aquí el día de hoy.
4: Es un enorme placer. Lo único que voy a pedir es que pongan el partido ahí, que lo estemos siguiendo minuto a minuto, si no les importa. Porque está iniciando en este momento preciso el regreso del Atlante a Primera División después de 12 años.
1: ¿Te cae hoy?
4: ¡No, en este momento! ¡Ya! El silbatazo inicial ya.
1: Ok. ¿Y por qué llevaban 12 años en Segunda División?
4: Pues porque una mala administración hizo que descendiéramos en el 2014, que no pudiéramos regresar, y luego se suspendió y luego canceló el ascenso.
3: ¿Y sabes qué es lo más triste, güey?
4: ¿Qué?
3: Que ni siquiera ascendió. Tuvieron que comprar a otro equipo.
4: La única forma de ascender. La única
3: no ascendió
4: forma.
3: El Atlante.
1: O sea, no ascendió.
3: No, porque no hay ascenso.
1: Fue con dinero.
4: Ganó 3 campeonatos y un campeón de campeones.
1: O sea, digamos,
3: Mazatlán, ¿no?
1: Digamos que el Atlante es como el niño tonto que hay que conseguirle su lugar en la escuela.
4: Absolutamente.
1: Engrasando al director.
4: No. Es todo lo contrario.
1: Explícame.
4: Es como el niño que tiene un IQ altísimo y no hay lugar para él en la escuela.
1: Ah.
4: Entonces tienen que buscarle la manera de
3: una escuela
4: o de darle clases particulares.
3: Que hoy en día se llama Liga Expansión.
1: Ya.
3: Es la escuela especial a la que iba el Atlante.
1: Solo que sea por eso.
3: ¿No?
4: Es tu cumpleaños.
3: Bueno, bienvenidos a La Delantera.
1: No molestemos a Félix, y además hizo un esfuerzo por estar aquí.
3: Estamos muy agradecidos, de verdad. Me acompaña Alberto Lati, Félix Fernández, también María Elena Velasco, la India María. Sí. Yo soy Sara García. Hoy viajaremos al pasado a analizar a fondo la concentración de la selección mexicana. Messi reconoce muy humildemente que simplemente son los mejores.
1: Y además vamos a analizar las figuras de dos personajes que se jugarán a muerte el tercer y cuarto lugar. Vamos a tener infartos en el campo, mexicanos alados, súplicas a los españoles, picones con Félix y Lati y bebés con nombres raros. Además, La Volpe y promesas por cumplir.
3: Pero primero, dejemos en la arena nuestra barca para buscar el mar del conocimiento junto al pescador de sabiduría, vid del arte poético. Alberto Lati, me has mirado a los ojos. Me has a los ojos pescador. Mirado.
1: Me has a los ojos. Me has a los ojos me mirado.
3: A los ojos mirado.
1: Oye, Alberto Lati, tú sabes...
3: ¿Qué pasó?
1: ¿Qué es lo que hay allá atrás en el cielo detrás de ti? Se ve muy bonito, pero se ve lleno de humo.
6: Un esbozo que parece algo así como, pues, expresionismo, puntillismo de lo que queda de Manhattan.
1: Sí.
6: Primero que nada, felicidades, Eduardo. Un abrazo enorme, que cumplas muchos, muchos más con salud, bendiciones, risas y fútbol. Porque si hay fútbol, será señal de que seguimos juntos en este camino que, como lo hemos disfrutado y como lo he disfrutado, Eduardo, enhorabuena.
3: Muchísimas gracias.
6: Fíjate que hubiera sido ideal festejarte con unos martinis aquí, pero pues no llegaste.
3: Me encantaría.
6: Entonces, pues a la fiesta tendré que ver a quién llevo. A ver, es un tema a profundidad que tenemos que tratar antes de mi editorial, con gusto les comparto. Hay incendios forestales en Canadá y eso ha propiciado que hoy se encuentre Nueva York y Nueva Jersey, este punto que las divide con el río Hudson. Es uno de los puntos más estrechos de cruce aquí en Hoboken. Es algo así como 1.2 kilómetros y vean cómo queda completamente difuminada detrás de la contaminación la isla de Manhattan. Se ha recomendado a la gente que no haga actividades al aire libre, en escuelas, ejercicio. De hecho, hoy es un horario en el que en esta zona solemos ver a gente comprando helados, paseando, sacando fotos, haciendo ejercicio. desértico completamente, se reparten cubrebocas en la calle. Y el partido del domingo, a diferencia de las dos semifinales, sí es en un estadio al aire libre. Es la peor calidad de aire de Nueva York, de Nueva Jersey, por lo menos en 3 o 4 años, y no descartan que si no llueve de aquí a mañana, sea la peor calidad de aire en unos 10 años.
1: Si ¿Tú sabes, llueve, Alberto Lati, que
6: en la madrugada, dime. Ajá.
1: Es que no es nada más Nueva York, o sea, estos incendios son tan grandes que está cubierto de este humo Chicago, o sea, todo hasta Chicago está llegando este asunto porque son incendios realmente gigantescos.
6: Forestales, y por eso el olor está quita. Me dice mucha gente que si no es como México, no, el olor de la contaminación en México, que tampoco es que sea algo salubre, es distinto. Sí. Esto huele como cuando vas en la carretera y tienes al lado un incendio de un sembradío que se salió de control.
1: Sí, sí.
6: A eso huele. Mota. Y es muy irritante. Bueno, hay también sonrisas de alguna manera. En este caso, no. De ninguna manera. Lo que han hecho conmigo, qué cosa, lo que queda de mi sobriedad y seriedad con ustedes.
1: No pasa
6: Pero
1: nada.
6: Si es algo a considerarse, si pica la nariz, si lloran los ojos, si veo a la gente quejándose, porque es muy incómodo de estar, veamos qué sucede de aquí al domingo. Pero si me lo permiten, mi editorial, intentando ser ese pescador de sabiduría, como Eduardo en su cumpleaños me regalaba esta bonita frase. Y es que lo que son los ciclos de la vida. Estoy pegado al estadio que va a recibir la final del domingo. El estadio que está en el límite también de Nueva Jersey y Nueva York, pegado al río Hudson. Estadio en el que exactamente hace 10 años y 20 días, el 26 de junio de 2016, Argentina perdió la final de la Copa América Centenario frente a Chile en penales. Lionel Messi falló el primero. Ese día Messi salió con la siguiente frase, abatido de los túneles. Para mí, la selección se terminó. Ya lo intenté mucho, me voy sin conseguirlo. No se da. Lo intentamos, lo buscamos y ya está. Las frases de Messi en aquel momento. ¿Por qué tan abatido? Era el tercer verano consecutivo en el que Argentina perdió una final. 2014, frente a Alemania, en Maracaná, el Mundial. 2015, en el Estadio Nacional de Santiago, la Copa América frente a Chile en penales. 2016, la Copa América Centenario, de nuevo en penales y de nuevo frente a la selección chilena. Messi salió con esa declaración. Tiempos en los que en Argentina era común criticarlo, despedazarlo. No porque Messi fuera lo más parecido posible a Maradona en zurda preciosa y en estatura. Messi era como Maradona y el pueblo argentino quería que fuera como Maradona. Messi no era estridente. Messi, de hecho, era muy disciplinado. Messi imponía cierto tipo de liderazgo desde el ejemplo y nunca desde la palabra. Maradona, magneto de reflectores. Messi, reacio a los mismos. Para colmo, muchos argentinos no se querían sentir involucrados o identificados con él por ser profeta en tierra lejana, por ser el príncipe de los catalanes, por ser referente del Barcelona y nunca haber pasado por el fútbol profesional en Argentina, en su Rosario, en Ñul o Newell's. Además, con temas socioeconómicos. Maradona, un niño de la Villa Miseria de Fiorito. Messi, un niño de la clase media baja. Un niño que hubiera comido con o sin fútbol. No digo comido caviar. No digo bebido champaña. Hubiera comido. El niño de la Villa Miseria como Maradona tiene en el fútbol el único atajo a la comida, a la integridad, a saciar las necesidades más básicas. Recuerdo la Copa América en 2011, realizada en Argentina. Iba yo entrevistando a gente por localidades no tan habituales para fútbol en las que hubo partidos como San Juan. Y el pueblo sanjuanino me decía, es que Messi no nos entiende, es que Messi no nos defiende. Nos defiende Diego, nos defiende Tevez, refiriéndose a Carlos Tevez, sí, surgido de un estrato muy, pero muy marginal, con muchas carencias. Todo eso enfrentaba a Leo. Y contra todo eso tuvo que rebelarse. Y por eso estando en Nueva Jersey, me encontraba con una frase de uno de los hijos prodigios de esta ciudad, el gran Bruce Springsteen, con uno de sus himnos. ¿Qué dice Bruce Springsteen en Dancing in the Dark? Pues una frase que bien puede quedar perfectamente clara para este momento. Te sientas a envejecer. Voy a sacudirme este mundo de los hombros. Dicen que tienes que estar hambriento. Estás enfermo de sentarte a tratar de escribir este libro. Así estaba Messi, queriéndose sacudir esa vida de encima, queriendo entender por qué no podía hacer lo mismo jugando de blaugrana. o en el Camp Nou, quede albiceleste con Argentina. Y de repente, algo llegó a cambiar. Todavía en 2018, en el torneo en Rusia, nadie se extrañó de que Argentina, en un ciclo en el que iba con su tercer entrenador, estuvo el Tata Martino, estuvo el Patón Bausa, estuvo posteriormente Sampaoli. Nadie se sorprendía que fuera eliminada en octavos de final. Ya era lo común con la selección argentina. Vino la pandemia. Y en la pandemia, justo cuando la situación de Messi en el Barcelona se empezaba a hacer complicada con la directiva, lo que son las cosas, el niño que disfrutaba con el Barcelona y padecía con Argentina, cambió esa suerte. Empezó a disfrutar con Argentina y a padecer con el Barcelona. Se pospone la Copa América de 2020 por la pandemia. Se va a disputar en 2021. La selección argentina la gana en Maracaná. El primer título del albiceleste desde el 93, cuando habían derrotado a México en la Copa América disputada en Ecuador. Y entonces ese equipo empieza a ganar. Van a Qatar y ganan. Van a otra Copa América y ganan. Llegan a esta instancia y están en la final. Llegados a este punto, Félix, Estaquita, cumpleañero Eduardo, nadie duda, con todo el respeto a lo que fue Diego, Messi lo ha dejado atrás. Cuesta decirlo. Hace unos años hubiera sido una herejía, porque el mes más desequilibrante que se le haya visto a un futbolista, solíamos pensar, fue lo de Diego con Argentina en México 86, con un plantel muy limitado. Pero la ética de trabajo, el no ser un personaje entre de carácter mitológico o carácter de, no sé si obra trágica, el ser un muchacho que siguió perseverando con tenacidad y cuidando su cuerpo, llevó a Messi a una longevidad que Diego no pudo tener. No vale la pena hacer más o hacer menos, pero hubiera sido una herejía decir que Messi estaba por delante. Incluso voy a decir algo muy fuerte. Si el domingo fuera campeón del mundo, los que asegurábamos que no podía llegar a niveles de Pelé, podremos ver argumentos para que nos digan, es que está por encima de Pelé. Podrá haber argumentos, ya cada quien tendrá su opinión. Messi lo ha conseguido. El ciclo perfecto. 10 años aquí, frente a este río Hudson. 10 años aquí, frente a Manhattan y desde Nueva Jersey. 10 años en el mismo estadio de ese decir no más con la selección, que venga alguien más, yo no pude, a llegar una década y 20 días después a poder levantar otro título. Cierro este editorial con una frase de la obra máxima de la literatura gauchesca de Argentina, Martín Fierro. Junta experiencia en la vida hasta para dar y prestar, entre sufrimiento y llanto, porque nada enseña tanto como el sufrir y llorar. Que si sufrió Messi, que si lloró Messi ante este río Hudson, que si aprendió y que si se levantó, y para mí, eso es lo primero que hay que admirarle, la resiliencia. Compañeros.
1: ¡Wow! Buena. Oye, pero qué argumento tan aventurado es el que esgrimes. O sea, ponerlo al nivel de Pelé, ponerlo más arriba que Maradona. Félix, ¿qué opinas tú?
4: No, absolutamente, concuerdo totalmente con Beto Lati. Y la enorme coincidencia de lo que ha pasado en estos últimos 10 años, ¿no? Cuando él renuncia a la selección después de aquella final perdida con un penal que él falló también en ese entonces y que dice ya no más porque ya había hecho demasiados intentos, y lo que ha sucedido en estos 10 años sin duda lo pone por encima.
3: Yo estoy en desacuerdo con lo que estás diciendo tú y con lo que dice Alberto Lati.
4: A ver, ¿por qué?
3: Pues, ¿cómo se atreven a decir eso?
4: ¿Ya por eso?
3: ¡El Diego! Tiene su propia iglesia.
6: De los tercos.
3: Es un dios.
4: Yo soy de los tercos. ¿Y tú eres un feligrés?
3: Sí.
4: ¿De su iglesia?
3: ¿Y dónde está el Messi, el Mesías? Ay, güey.
1: Pero ¿por qué eres terco, Lati? A ver, ¿por qué?
6: Que Pelé es el más grande, pase lo que pase el domingo, y no es nada contra Messi. Yo era terco con que lo de Maradona era imposible de equipararse. La realidad es que hay que ver los números de Maradona. Y hay que ver la irregularidad que él mismo, por lo que sufrió con sus adicciones, que son una enfermedad finalmente,
1: sí,
6: no pudo terminar por consumar. Porque el común de las sustancias que Diego tomó no fueron para incrementar el rendimiento, más bien fueron en contra de que alcanzara su plenitud. El común. Y en el caso de Messi, ha sido un tipo con una vida monacal, espartanamente dedicado a ser mejor y a cuidarse. Y por eso este nivel de longevidad, entendiendo, Messi tiene 39 años. Pelé jugó su último mundial a los 29 y Pelé me decía cuando hablé con él del tema, iba a estar muy viejo en el 74, iba a tener 33 años. Si Pelé hubiera durado en el fútbol de élite como Messi, también hubiera jugado 6 Copas del Mundo y no sabemos qué habría pasado. pero el tener ya el nombre de Messi a la cabeza de goles en mundiales, de asistencias en mundiales, partidos jugados en mundiales, y va a ser el primero junto con Cafú, con tres finales de mundiales, porque Pelé no pudo jugar la de 62 por lesión, solo jugó en Chile 62 los primeros dos partidos.
1: Uh-huh. Oye, este personaje de Maradona yo creo que también fue tan popular y fue tan querido precisamente por lo trágico y lo difícil, o sea que como bien dices, sí, hacía todo lo posible por darse en la madre solo, o sea, por retrasar su condición física, era autodestructivo sin duda, y creo que eso resuena un poquito con la gente, el pueblo argentino, porque con todo y todo eso, con todo y su relación ríspida con los medios y con la sociedad en general, logró lo que casi nadie, pero estoy de acuerdo contigo, y perdón Eduardo, pero aunque sea tu cumpleaños, yo no creo que nada, sí ha llegado, no, yo sé que no sé nada de fútbol, pero...
3: Es el dios del fútbol, el 10, el
1: sí,
3: Diego.
1: Sí, pero no importa, ha llegado un dios más limpio, más puro, más efectivo, con mejores números, con una nueva leyenda, que es una leyenda más acorde a los tiempos que corren.
3: Pero o Maradona era mucho más cagado.
1: Ver, eso sí,
4: ahora,
1: eso sí.
4: Ahora resulta que autodestruirse lo mitifica más.
1: Pues de alguna manera...
4: Pues no.
3: Es como deportista
1: yo,
3: no.
1: Es pero que a la gente le gusta el antihéroe. Yo siento que sí. A la gente, por ejemplo,
4: porque
1: no sé.
4: Es más cercano estaquita al pueblo, ¿no?
1: Sí, señor.
4: Porque era barrio.
6: Los dioses de mitología, los dioses en la mitología
1: griega, tenían faltas.
6: Tenían eso. Claro. Cometían las peores fechorías, hasta incesto. O sea, era parte de la manera de reflejarse en unas criaturas divinas, pero humanas. Y Maradona tuvo eso. Que si Maradona pagó sus excesos, me tocó a mí ir a entrevistar y tener cierta amistad con Diego Maradona Sinagra, el hijo fuera de matrimonio de Diego, que luego reconoceré y me dio mucho gusto porque el muchacho sufría mucho estando fuera del abrigo de su papá, pero apellidándose a Maradona y aparte eran idénticos. Maradona tuvo muchos momentos muy complicados.
4: No, claro.
6: Y en el caso de Messi es un muchacho con su mujer, con sus hijos, no se le conoció otra esposa, desde pequeño está con Antonella, y que está concentrado en el fútbol,
3: no chupa,
6: y que para muchos puede ser aburrido. Ayer ustedes decían, Maradona en algún momento revienta a Messi, lo recuerdo bien porque fue en Fox Sports cuando yo tuve el gusto de trabajar ahí. En una entrevista, la gran relación de Maradona con Brailovsky hace que Diego se suelte y dice, Diego, no puede ser líder un muchacho que va al baño 20 veces antes del partido o que vomita en un partido. Messi vomitaba en el partido, ¿te acuerdas, Félix?
4: Sí.
6: Ese tipo de presión le costaba
4: la
6: mucho
4: presión,
6: trabajo.
4: El nervio.
1: ¿Pero se metía el dedo o naturalmente vomitaba?
6: No.
4: No sé si Beto lo vio meterse el dedo.
6: Y explicando está acá.
4: No, está bien, pues es una pregunta muy válida.
1: Es que a veces hay que meterse el
4: se
1: dedo.
4: Se provocaba el vómito. Ahora, perdón, Pelé jugaba un deporte diferente al que juega Messi.
1: Sí.
4: Discúlpeme.
1: Sí.
4: Sí, las mismas 17 reglas, oye, que se han modificado muchísimo.
1: Pero era otro fútbol.
4: El fútbol es completamente diferente. No existe punto de comparación. Fue un tipo sumamente desequilibrante en su momento, claro que lo fue.
3: O sea, según tú, ¿quién es el fútbol, ¿quién es el más riata?
4: De la historia es Messi. Es Messi, juega en la etapa más compleja de donde puede,
3: ¿y de la antigüedad, donde
4: puede alguien sobresalir? ¿Y qué, perdón?
3: De la antigüedad, ¿quién es el más riata?
1: La riata vieja.
4: La riata vieja la llevaba Pelé.
3: Gracias, ¿eh? Eso no, era todo.
4: No, está bien, pero en su momento. A ver, tú que ahorita le estás agarrando el gusto.
6: Es evolución.
4: Espérame, Beto, nada más déjame decirle. Tú que estás agarrando el gusto del fútbol.
1: Sí, señor.
4: Ahora, si yo te pongo un partido.
1: Ajá.
4: De 1970,
1: sí.
4: A los 15 minutos me mentas la madre.
1: Pues la bola era más pesada, los campos eran diferentes.
4: Podían avanzar hasta tres cuartos de cancha sin la menor oposición.
1: Correcto.
4: A partir de ahí ya era el talento, la imaginación y la habilidad.
1: Evolucionó y cambió el deporte.
4: Es otro deporte. Me mentas la madre si te pongo un partido.
1: Por lo mismo, mi querido Félix, y te doy toda la razón, yo creo que un jugador como Maradona ya no sería el héroe de las generaciones actuales, porque se sabe que para estar al nivel de Messi en el deporte actual del fútbol, que es mucho más competitivo, más veloz, no se puede andar uno drogando todo el día. O sea, no se puede porque el deporte ya no funciona así. Es una lástima.
4: El antidoping hoy en día es muy diferente de cuando estaba Pelé, que creo
1: correcto.
4: Que
3: oiga, quiero aprovechar este momento para pedirle en cabina que nos ponga la declaración de Messi, la que dio después del partido, porque pues ha sido muy atacado.
1: Sí.
3: Ya saben que se le han achacado colusiones con la FIFA.
1: Si no colusiones, que lo cuidan mucho, ¿no? Si no colusiones personales, que lo cuidan mucho.
4: Proteccionismo.
1: Ajá.
3: Pues fue entrevistado inmediatamente después.
6: Mérito de Ale Orbañanos de Claro Sports, perdón, Eduardo. Se aventó la madrugada desplazándose de Dallas a Atlanta para estar ahí. y consigue esta declaración de Messi. Disculpa la interrupción, querido Eduardo.
3: ¿Ah, sí? ¿Es aquí de nosotros?
4: Sí. Totalmente, papá.
3: Sí, muy claro. Bien,
1: Orbañanos. Es de casa, papá.
3: Qué belleza. Pues Lionel Messi fue entrevistado efectivamente por Orbañanos después de que terminara la semifinal ante Inglaterra y aprovechó para recordarles a todos sus detractores de la manera más humilde y mesiánica que manitas les faltaron a todos los ingleses. Adelante, Messi.
5: Seguimos siendo los mejores durante estos últimos 4 años, duela quien le duela y digan lo que digan. Y hoy una vez más nos ponemos entre los 2 mejores del mundo y eso demuestra que todo lo que hicimos no es casualidad y que nadie nos regaló nada. Conseguir 2 finales del mundo sería es para poco y este grupo lo consigue.
1: ¿Qué dijo?
3: ¿Cómo que qué dijo?
4: ¡Beto!
1: Que manitas les faltan, ¿no? O sea,
3: yo siento que no habla como una persona madura. Habla muy infantil.
1: Un poquito, sí. ¿De qué, Beto Lati? ¿De qué?
6: ¿Se acuerdan de la serie The Last Dance de Michael Jordan?
1: Sí. ¿No?
6: Cómo en su capacidad insaciablemente competitiva necesitaba siempre enemigos, ¿sí? Esto que surgió con las acusaciones masivas de que el mundo estaba haciendo todo para él, a Messi le dio un combustible muy particular, ¿eh? O sea, que Messi salga a confrontar diciendo no nos regalaron nada, dice mucho para alguien que normalmente no dice nada. Sí. En mi opinión. Pero yo te quiero hacer una pregunta, Estaca, tú que eres experto musical. Ajá. Para poderte plantear mi opinión respecto al tema Pelé, Maradona, Messi, incluso antes de Di Stéfano.
1: Diga usted.
6: Dime los músicos más importantes para ti de la historia. 3, si quieres.
1: Bach, sin duda.
6: En todo sentido.
1: En todo sentido, okay. Tendría que ser Bach, sin duda. Tendrían que ser los padres del blues, a lo mejor Robert Johnson y
3: obviamente Bad Bunny.
1: Y Bad Bunny. No, es el cumpleaños de Eduardo, está bien. Y Bad Bunny.
4: Y los Mozart,
1: Bad Bunny. También. A ver, pero esos serían mis músicos más importantes, mi querido señor Latipor.
6: ¿Existirían uno sin el anterior?
1: ¿O Bach sin Mozart? No.
6: A lo mismo voy yo. Cuando la gente en Olímpicos me dice, es que lo de Simone Biles y Nadia Comaneci. Nadia Comaneci no hubiera hecho lo que hace Simone Biles, y lo he hablado yo con Nadia. No se hacían ese tipo de cosas. De hecho, Simone Biles va a dejar para la posteridad lances que no hace ninguna contemporánea de ella, que tendrá que venir a ser alguien después, como Leonardo, que dejó planos de algo que no se podía hacer en su momento y se hizo después. Beto, así.
1: Hay que pararse en los hombros de gigantes.
3: Si estoy entendiendo lo que estás diciendo. Estás diciendo que tú no serías nadie si no fuera por el perro Bermúdez.
1: Bien. Bueno, y sí.
6: Nos parecemos y lo quiero mucho a mi perrito querido.
1: Ok.
6: Pero si me entienden, es una evolución. Sin lo que Pelé hizo, no habría mucho lo que hubo después. Pero antes también hubo un Di Stéfano y antes hubo un Puskas y antes hubo un Arthur Friedenreich, un delantero poco atendido pero fue muy importante en Brasil, y tantos más. Si es una cadena de evolución que hay, como en la música que te planteó el tema que dominas perfectamente, Estaquita.
1: Gracias.
6: Y yo creo que llega un punto diferente porque se va acumulando el conocimiento. De eso se trata la humanidad finalmente.
1: Correcto, ahora sí que hay que pararse en los hombros de gigantes, ¿no?
4: No, tiene muy buen punto, claro. por supuesto que sí. Pero entonces, ¿por qué hay un hilo conductor de uno a otro a lo largo de las décadas, Beto Lati? Entonces no podemos comparar, ¿me contestas después?
3: Aguanta. Perdón, miren nada más lo que apareció en la mesa. Sí, nada más.
1: Aquí lo tenemos.
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3: Con las originales para los 90 minutos, pero ahorita en el medio tiempo me echo unas adobadas también.
1: Bueno, mientras nos comemos nuestras Botanas Sol, ustedes vayan a un corte comercial y regresamos a la delantera con Félix Fernández, Alberto Lati, Kitty de Hoyos y ¿quiénes somos?
3: A ver, nada más déjame decir esto.
4: Y María Victoria.
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1: Pero ya lo habías dicho.
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6: Volvemos a la de las papas.
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12: Álvaro Fidalgo, mediocampista español naturalizado mexicano, marcó su primer gol con la selección mexicana. Por ende, hay naturalizados jugadores nacidos en el extranjero que obtuvieron la ciudadanía mexicana, que han aportado goles clave en la historia del Tri, como Julio Lores, nacido en Perú, marcó 7 goles en 4 partidos durante los Juegos Centroamericanos y del Caribe en 1935. Antonio Naelson Ciña, nacido en Brasil, autor de 5 goles con México, primer naturalizado en marcar en un mundial en Alemania 2006. Guillermo Franco, nacido en Argentina, con 7 goles en total en eliminatorias, amistosos y Copa Oro. Matías Bozzo, nacido en Argentina, 6 goles con el Tri. Su gol ante Canadá en eliminatorias fue clave para clasificar a Sudáfrica 2010. Leandro Augusto, nacido en Brasil, marcó un gol con México, misma cantidad de anotaciones que Rogelio Funes Mori y Germán Berterame. Sumando en este Mundial 2026 a Julián Quiñones, nacido en Colombia, marcó el primer gol del Mundial 2026. Minuto 9 versus Sudáfrica y otro ante Chequia. Es el primer naturalizado extranjero en marcar 2 goles en un mismo mundial. Solo 2 naturalizados habían marcado en Copas del Mundo antes del 2026. Ciña 2006 y Quiñones en el actual Mundial 2026.
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14: La Copa del Mundo 2026 será recordada, entre muchas otras cosas, por el adiós de un futbolista legendario como Luka Modric. El veterano mediocampista disputó su último mundial con la selección de Croacia y puso punto final a una larga y exitosa trayectoria a nivel internacional. Con 40 años, Modric jugó su 5ª Copa del Mundo y decidió retirarse de la selección croata tras quedar eliminado en 16avos de final. Portando el gafete de capitán y con más de 200 partidos con la camiseta de su país, Luka siempre será recordado como el mejor jugador croata en la historia. Un subcampeonato mundial y un tercer lugar en 2022 fueron sus logros en los más recientes mundiales, algo que difícilmente volveremos a ver en el futuro cercano.
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0: también juegas en la delantera. Regresamos. Regresamos a la delantera. Qué bueno que siguen con nosotros Félix Fernández, Eduardo Videgaray, Alberto Lati desde Nueva York.
1: Y hablemos ahora de un jugador que literalmente, esta es una historia increíble, dio la vida por la camiseta. Es la increíble y también milagrosa historia de Juan Eduardo Hochberg en la justa de 1954. Siéntense en las rodillas de Don Jaime en esto que se llama Cuénteme Esta.
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3: ¿Ustedes darían la vida por un triunfo en un partido? ¿Y por un empate? Pues el jugador uruguayo Juan Eduardo Hochberg sí lo hizo. Y además en pleno torneo planetario de fútbol. Sucedió en Suiza, el 30 de junio de 1954, en el juego entre la selección de Uruguay y la invicta selección húngara, que iba ganando el encuentro bien papita 2-0, cuando apareció nuestro protagonista, Juan Eduardo Hochberg, y con él, lo imposible. Al minuto 75 metió un gol y 11 minutos después el empate. A todos en el estadio se les cayeron los calzones de la emoción, hasta que la celebración se convirtió en drama. Hochberg cayó desplomado sin signos vitales. Sí, estaba clínicamente muerto. Estiró la pata, se fue a ver crecer los rábanos, le chifló a San Pedro para que le abriera. Pero entonces ocurrió el milagro. Los masajistas corrieron a reanimarlo y tras segundos de angustia y como si le hubieran invitado un clamato bien picoso, volvió a la vida. El público lo ovacionó y Juan Eduardo, en calidad de zombie, pidió regresar al campo. Fue un gesto heroico, aunque insuficiente. Al final, Hungría ganó 4-2 en tiempo extra. La moraleja de esta historia es: de un encuentro agotador, siempre hay que sacar a tiempo al tieso.
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1: ¡Qué historia! Es la primera vez que un partido de fútbol casi se va a muerte súbita.
0: ¿Es común que se le pare a un jugador
4: así? No, absolutamente no. Han existido muertes en el campo, por supuesto.
0: Sí, bueno, sin duda, pero infartados así de por extenuarse.
4: Sí, varios, sí.
0: ¡Wow! Por supuesto. Y esto de que lo hayan reanimado, le hayan dado, no sé, masaje cardiovascular y que siga jugando, no es una salvajada.
4: Sí, porque desfibrilador no creo que en
0: el 54
4: existiera, ¿no? Hubo un caso de, ¿te acuerdas, Beto Lati, de Marc Vivien Foy? Jugador de Camerún.
5: Sí,
4: yo tuve el honor de jugar contra él unos años.
1: ¿Murió en la cancha?
4: Murió tal cual en la cancha.
5: 2003, sí. Copa Confederaciones. Wow. En la 2001, Copa perdón. Copa
0: Oye, ¿no será que San Pedro está viendo el juego y medio estornuda? ¡Ay, perdón, fue un estornudo! ¡Revívanlo!
5: Mira,
0: ¿no será eso un error?
5: Lo de Hochberg es una historia tremenda y es una historia además muy interesante. Pude hacer un buen reportaje al respecto porque vivió 99 años. Murió en el 96.
0: Wow.
5: Pero no solamente sobrevivió al haber estado clínicamente muerto en la cancha en plena semifinal de Mundial. Sí. Sobrevivió a un accidente de avión. 4 años después, un accidente de avión, iba con su esposa y me parece con su hija, perdón la imprecisión si era hijo. El avión se precipita abajo, aterrizando en Brasil de emergencia, y sobrevive. O sea, el tipo sí tenía un blindaje especial, ¿no? Hasta de verdad, como para pensar cómo estaba cuidado. Con Hochberg sucedió lo siguiente: es un muchacho nacido en Argentina, en Mendoza, si no estoy mal. Llega a jugar al fútbol uruguayo, se integra a la sociedad uruguaya, termina por ser crack en Uruguay y va al torneo del 54. Uruguay era potencia, Uruguay venía de ser campeón del mundo en el 50 y en el 54 le toca en la semifinal la gran potencia del torneo, que era Hungría. Hungría sin Puskás, que estaba lesionado, iba a reaparecer para la final después contra Alemania Federal, Ferenc Puskás. Va ganando Hungría 2-0. De repente Uruguay, con esas agallas que tiene y que tenía más el fútbol charrúa, porque en este torneo nada, logra levantarse y Hochberg lo empata, me parece que faltan unos 3 minutos el partido. Se están abrazando y de repente ven que se desploma y que dijeron está muy cansado. cuando ven los rostros de sus compañeros, entienden en la banca. Tuvieron la suerte de que apenas en el 50, en el 54, los equipos empezaron a llevar médicos deportivos en la delegación. En los años 30, los primeros mundiales no era común. Entran expertos, le dan masaje en el pecho, logran reanimarlo. Pero lo común que hubiera sido en ese momento, ¿qué pasó con Christian Eriksen en la Eurocopa 2021? Claro. Después de que lo reanimaron, se paró el partido, ya no se reanudó. Sí. ¿O qué pasó con Damar Hamlin en el Monday Night con los Buffalo Bills? Lo mandaron al hospital y ya no se reanudó el partido. Aquí no solamente se reanudó, sino que los tiempos extras siguió jugando Hochberg.
1: No puede ser, eso es increíble.
5: Sí, claro. Y pierde Uruguay el partido con Hungría en tiempos extra, pierde lugar en la final. 3 o 4 días después viene el juego por el tercer lugar y alinea y anota Hochberg otra vez recién resucitado. Y no solo no quedó tocado, sino 4 años después sobrevivió el accidente aéreo y terminará viviendo 99 años. En el Mundial del 70, que Uruguay enfrenta a Brasil en la semifinal, Hochberg era el seleccionador, era el entrenador de Uruguay. Tuvo una larga carrera que incluso vino a México, me parece que al Potosino. Estuvo en San Luis dirigiendo a Hochberg ya como entrenador en nuestro país, pero sí fue una carrera. Lo que es que vivió tantos años Félix que nos dio tiempo a los reporteros de poder hacer pues un reportaje con gente que lo conoció y que a los que les contó, ¿no? Es increíble esta historia.
4: Es impresionante esa historia. Dos casos más, ¿se acuerdan de Miklos Ferrer, el jugador de húngaro del húngaro. Benfica, que también
5: del Benfica
4: que muere, y Antonio Puerta en el 2007, jugador del Sevilla, que también murió, sí. Bueno, después del partido.
1: Yo no sé qué es más increíble, la historia que nos acaban de relatar de Hochberg, o que cada vez que mencionamos algo, Alberto Lati ha entrevistado a la persona correctamente de la que estamos hablando.
5: No, la persona no.
1: El dueño del perrito de que encontró el trofeo en Londres.
0: Yo por un momento pensé que iba a decir...
4: Pickles.
1: Pickles, el perrito, perfecto.
0: Pensé que ibas a decir que Hochberg se había electrocutado como el perrito, pero no, me da gusto que no fue así. Pero ¿sabes qué? Esta fue la última vez que el entrenador... Fue la última vez que un entrenador les pidió que salieran a morirse en el campo, de verdad. O sea, nunca lo volvió a decir el güey. De veras.
1: Un reseteo ahí, rápido, un piquete azteca.
5: Es increíble... La historia es increíble de Hochberg y también de la evolución de la medicina deportiva. O sea, jugó los tiempos extra, lo acababan de reanimar. El señor acababa de regresar, fue por el túnel y regresó. Y dijeron, bueno, tiempos extra, a correr, muchacho.
0: O sea, que no vio la mano de Dios, lo vio de cuerpo completo y dijo, ahorita vengo, déjame terminar el partido, güey.
1: Y encima que no ganó Uruguay.
4: Extra. La neta, sí.
1: Eso hubiera sido la historia perfecta.
4: Pero anotó 2 goles.
0: Muy bien, muy bien.
1: Wow, estoy impresionado y qué gusto hacer este programa con ustedes, compañeros, de verdad. Vamos a hablar de Santi Jiménez. Santi Jiménez fue levantado del césped del Estadio Azteca y lo primero que hizo fue revisar su celular para compartirnos los recuerdos de la concentración que tuvo con la selección. ¿Se acuerdan esas épocas del ICICI? ¿Se acuerdan de esas épocas del Ángel, cuando éramos todos felices? ¿Ve usted cómo se divertían nuestros guerreros aztecas jugando... Unas luchitas un poco homoeróticas.
0: Venga.
1: Adelante.
0: Para los que nos siguen en radio, le están haciendo un calzón chino tremendo con máscaras de luchadores.
4: ¡Qué cosa!
0: No sé por qué están enmascarados. Es una cosa un tanto cuanto homoerótica, Félix, la verdad.
1: Le avienta otro desde la tercera cuerda.
0: Sí, sí, yo no sé qué.
4: No parecían futbolistas.
0: No. No, la verdad no.
1: ¿Por qué es tan homoerótico el fútbol, Félix Fernández?
4: ¿Por qué es tan erótico?
0: Homoerótico.
4: Homoerótico.
1: Pues, se tocan tanto.
4: Porque pasamos demasiado tiempo juntos, porque dormimos juntos, porque nos bañamos juntos, porque nos untamos crema juntos.
0: ¿Se untan crema juntos?
4: Porque bebemos juntos, nos emborrachamos juntos y perdemos el conocimiento juntos.
0: Félix, pero una cosa es llevarte mucho con otro hombre y otra cosa es explorar su entrenalga.
1: Hay ciertas zonas que el estaque y yo no hemos cruzado. Hay ciertas áreas que serán vírgenes.
4: Y cuando se ponen máscara como estos luchadores...
0: No, es que
1: pero no lo hemos intentado.
0: No,
5: o sea, si revisamos los orígenes de este grupo, Estaquita, Eduardo, El Burro, esa camada, ¿no hay imágenes así?
0: Sí, de hecho te voy a contar una, en un hotel en Acapulco.
4: ¿Por El Burro?
0: El Burro.
1: ¿Qué es eso?
0: Te voy a decir una cosa, El Burro había visto El Silencio de los Inocentes y de pronto llegamos a su cuarto, el piso estaba cubierto de una sustancia asquerosa y resbalosa que había salido del burro.
1: No,
0: y además
1: no entres en más detalles.
0: No.
4: ¿Qué?
0: Y El Burro había echado todo su equipaje entre las piernas y cantaba Goodbye Horses simulando el cuerpo de una mujer.
1: De pronto se encueró El Burro, sí. Estábamos los tres en su cuarto, nada más. Se encuera, se echa el paquete para atrás, sí.

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1: Que de pronto se dio la vuelta y por atrás
2: todo estrujado.
3: Se le asomaba el...
1: Sí, todo.
2: Ya sé por qué le dicen burro, ¿eh?
1: Sí. Hay que reconocerlo, señor Lati.
4: Y se quejan de la selección. Ustedes eran iguales.
1: Pero no lo tocamos. La diferencia es que
3: solito hizo el show.
1: Sí. No lo tocamos.
2: ni se lo pedimos.
3: No. ¿Y lo provocaron?
2: Nada. No, estábamos drogados los tres. Eso sí hay que reconocerlo, ¿no?
1: Bueno, él no, el burro no. Háganle cuenta que no. Pero bueno.
3: Se nos cayó del pedestal.
2: Pero fíjate que lo que acabamos de ver ahorita de Santi y los jugadores de la selección, lo están haciendo como en un salón ahí de las instalaciones. Ajá. En la sala no tiene chiste, háganlo en los cuartos.
1: Ah, sí.
2: ¡De final!
1: ¡Correcto! Mira, todo iba bien con los muchachos hasta que llegaron los ingleses y los desenmascararon.
2: Pero ya se fueron también los ingleses, pues sí, adiós.
1: También esa es la verdad.
2: Y como que muy concentrados, no se ven en esas concentraciones. Entonces nada más jalándose el calzón, embarrándose crema unos a otros.
1: Es porque son jóvenes, Félix, es porque hay cierta proclividad entre los jugadores.
3: No sé, pero tiene usted toda la razón, yo no había reparado en eso. Siempre... En este tipo de acciones se va hacia el chiquitín.
1: ¿Por qué? ¿Por qué la agresión al área chica? El área chica, Lati, está hablando del área chica. ¿Por qué la jugada ahí? O sea, no entiendo por qué los jugadores de fútbol siempre buscan eso.
2: También pasa entre los reporteros deportivos, ¿no, Beto?
4: Ahí no se puede tocar al portero en el área chica. No sé si es Félix. No, es intocable. Sí.
3: En los tiros de esquina también...
1: Pues sí, si tienes...
3: También sucede. Si tiene con el VAR es mucho más complicado, pero va.
2: Es más, mira, tenemos unas imágenes, rápidamente quisiéramos, podemos cambiar cabina, tenemos unas imágenes del romance homoerótico del momento en el planeta, no en la selección nacional. Me refiero a Erling Haaland y Jude Bellingham.
1: ¿A poco esos dos se andan también toqueteando?
2: Olvídese usted de Romeo y Julieta, de Rose y de Jack. Muy esta es la verdadera historia de amor.
4: En el Borussia Dortmund se criaron juntos, crecieron juntos.
1: Pero fíjate, Lati, qué clase de camaradería. Ahorita van a ver a estos dos gigantes del fútbol que tienen una especie de romance entre hombres muy bonito. A mí me hace esto creer en el amor eterno. Bromance. Aquí los podemos ver. Sí, un bromance. Se picotea. Mira, se
2: le echa encima, jalan, lo besa atrás de la oreja. ¿Cuándo me has besado atrás de la oreja?
1: Nunca, la verdad.
2: Adiós, gracias.
1: Le besa la mejilla. Y una vez más, le mete la mano a los shorts. O sea, ¿por qué? ¿Por qué?
2: En el partido de Inglaterra-Noruega, ¿no vieron que en un tiro de esquina estaba picándole el trasero Jude Haaland?
3: ¿Se te dijo? Claro que sí.
2: O sea, parece que hay una atracción, un imán.
3: Lo hay.
2: ¿Lo hay?
3: ¿No te queda claro entre Bellingham y Haaland? O sea, imagínate todo lo que
1: pasaron. A mí nunca me ha
3: que
1: quedado claro, ¿eh? ¿A ti sí?
3: ¿Te queda oscuro?
1: Nunca. A mí nunca me ha quedado claro. Nadie me lo ha aclarado nunca. ¿A ti sí?
2: Y ofertas no le han faltado al señor.
1: No, está bien.
3: De hecho, hay una especie de tratamiento también, ¿no? No lo hace vos.
1: Sí, te puedes blanquear.
3: Que te aclaran ahí.
1: ¿No? Sí, sí te lo puedes hacer.
3: Es verídico.
1: Te lo puedes hacer de noruego.
2: No hace blanqueamiento anal, hasta donde yo entiendo. Perdónanos, no Beto, hace. Perdónanos, por favor.
3: Lati. La mejor en Beto Lati tiene un cliente. Yo
2: no. ¡Qué bonito es ver convivir a Haaland con Jude Haaland así, ¿no? Como Batman y Robin o... Más bien como Alfonso Zayas y Pedro Weber Chatanú.
1: ¡Exacto! Pero se chulean mutuamente, ¿no? Y Haaland se chivea y le dice, ¡ay, ya, Belly, cómo eres! De hecho...
2: ¿Belly?
1: Belly. Haaland ya se tatuó los ojos de Belly en la ingle. Sí.
2: Va a acabar poniéndose un tatuaje.
1: Como Belinda. Encima. Sí.
2: Ahora, no me sorprende que se vieran las caras. Y también las nucas en los cuartos de final, ¿no?
1: Exacto. Es una cosa horrorosa. Pero bueno, dejando de lado estos toqueteos entre jugadores, más bien abundando en el tema, no solo se entretenían simulando el pancracio de los dioses.
2: Los seleccionados.
1: Los jugadores, exacto.
2: Mexicanos.
1: También, recuerden que cuando hombres adultos se encierran por más de 2 meses, como decías, Félix, se convierten en niños que juegan a oprimirse los genitales los unos a los otros. Vean ustedes estos calzones chinos deliciosos.
5: El 20.
1: ¡Ah! Están ahí los jugadores sacando una especie de sorteo y cuando dicen el número de uno, entre todos lo jalonean, le arrancan la ropa.
2: Lo encueran al pobre. Es Acevedo, ¿no? Ah, no.
3: ¿Y quién es el 20?
1: Pues no. ¿Es Chávez?
2: Es el Tiloncito Chávez, Mateo Chávez.
3: Mateo Chávez, que es
1: mira nada más. Pero, o sea, le jalonean los calzones
3: todo,
1: hasta reventárselos. Hasta reventárselos, Félix.
3: Lo encueraron.

0: Es terrible.
1: Este es Jorge Sánchez, al que también están encuerando, jaloneando, pero entre 20, ¿eh? No, no crean que son poquitos. Es una cosa tumultuaria.
0: Yo no sé, esto lo he visto en películas porno gay. La verdad. Y no es que yo vea mucho porno gay, un poco, pero no, tú, no mucho. Es increíble. Ve nomás, le dejaron los calzones de brasier.
2: Estuvo en Big Brother, ¿correcto, Eduardo?
1: Correcto, sí. Brother. Sí, sí.
2: ¿En la casa no pasaban cosas así?
1: Sí, sí pasaban cosas así.
0: ¿Qué pasaba?
1: Y era muy desagradable. Ahí el burro hizo su mismo acto, el mismo que los hizo en Acapulco.
0: El mismo.
1: Lo hizo ante las cámaras.
0: Ya le salía muy bien.
1: Y luego, pues, el clásico de que todo el mundo a bajarle los pants, ¿no? Enfrente de las cámaras y en todo el mundo. Lo que pasaba en las regaderas era asqueroso.
3: No es diferente a lo que pasa con los equipos de fútbol entonces.
1: Sí, no es diferente.
3: No es muy diferente.
0: ¿Por qué las personas?
3: Es el encierro, al final de cuentas.
0: ¿Por qué las personas en hacinamiento optan por toquetear a los demás sin su consentimiento? Me parece asqueroso, me parece horrible.
3: Yo estas imágenes de la selección, así, de que sacan el sorteo y van y lo encueran, yo no las había visto nunca.
1: ¿Pero no las viviste en Atlante, cosas parecidas?
3: O sea, pero en cuanto a novatadas. O sea,
1: no nada más así. Ay, no hay nada que hacer ahorita.
3: No tenemos nada que hacer. Vamos a jugar un sorteo y encueramos al que salga.
1: A Julián Quiñones.
3: No, y además le arrancamos la ropa.
0: Sí, sí.
3: No lo encueramos suave.
0: Calzones de hilo dental.
1: Pero yo a lo mejor pienso que hacen ese tipo de juegos porque el Vasco les dijo que jueguen bien pegados a la raya.
0: Bueno, y la verdad no nos hagamos, señores que trabajan en la televisión igual que nosotros. En las televisoras es lo mismo, nada más sucede en la oficina del productor.
1: Así es.
0: Ni modo.
1: Calzón chino. Bueno, para el Chino Huerta eso no es calzón chino, es calzón normal.
0: No me digas. Oye, pero aquí nadie puede decir que hubo algo sucio en la selección. O sea, terminaron todos floseaditos. O sea, no les quedó nada entre los dientes. Hilo dental, perfecto, perfecto.
1: Hijo, imagínate, no, bueno, todo para que al final se terminaron bajando los calzones frente a los ingleses.
0: No, ni eso modo, no hicieron. Ni modo. Bueno, lucharon hasta el final.
1: Claro.
0: Bueno, les bajaron los calzones a fuerza. Ni modo. Ya pasó suficiente tiempo, ya no arde.
3: O sea, ya podemos decir.
0: Ya no arde, arde.
3: Pelearon hasta el último segundo, disculpa. Esa no te la voy a aceptar.
1: Bueno. Y posterior al juego de Argentina, es que ya hicimos un desmadre con el programa, entonces disculpen, vamos a ir brincando una cosa a otra. Los argentinos encontraron una botellita de agua. Esta agua era del portero inglés Jordan Pickford. Y en ella había un acordeón que decía hacia dónde tiran los penales cada uno de los jugadores argentinos y cómo debía de aventarse. Esto me parece, ahí tenemos las imágenes, ahí está la botella de agua.
0: Y sí trae un apunte completo. Esto. Un apunte completo de lo de cómo tira cada quien, sí. Qué hay que hacer en el...
1: Pero Messi.
3: Es curioso.
0: Señor.
2: No es solo aviéntate a la derecha, es fintas a la izquierda y vas a la derecha.
0: Correcto.
2: Te quedas parado más tiempo. Es con instrucciones precisas, salvo por un jugador, Thiago Almada, que con él dice... No hay información disponible o algo así, sea con Thiago Almada. Si es la información de la que se dispone hoy. Hubo un tiempo, en la época de Félix, el cobrador y el portero iban a ciegas. Ibas a pegarle. Totalmente, hoy por hoy hay demasiado y yo creo que eso influye, Félix, corrígeme, tu experto en la materia, para que el índice de penales atajados sea cada vez más elevado.
3: Claro, pero además aquí el factor de quédate parado no existe. No, o sea, todo es tírate a la izquierda, maga, te vas para otro lado. Y es buenísimo este descubrimiento, ¿no? Porque evidentemente a Pickford ya con la frustración se le olvidó la botella ahí cerca de la portería.
0: Oye, y si llegara Argentina a ser campeón, este objeto va a valer una lana, ¿eh? O sea, para un coleccionista esto es oro molido.
3: Claro, ahora también hay algo que me llama la atención. Están los apellidos de los argentinos, pero no están los números de los argentinos. Entonces, Pickford debe conocerlos perfectamente de cara.
1: Hay dos Martínez, ¿no? O tres en la selección argentina.
3: Sí, tres. Tiene que conocerlos de cara.
2: Y los tres de nombre que rima, Emiliano, Lisandro y Lautaro.
0: Bueno, pero recordemos que los Martínez son como las chichis. O sea, uno no es suficiente, dos es ideal y tres ya es mucho. Entonces es demasiado. Los Martínez, sí. Ah, no estamos hablando de eso, perdón.
2: No, ¿los Martínez sucios o los Martínez sucios?
0: Los Martínez sucios.
3: Pero ese tema de que no traiga los números llama mucho la
0: atención. Sí.
3: Pickford
0: sí.
3: Debe ser un genio, entonces, para
1: Oye,
3: todas las caras.
1: Y esta información ya la tiene Unai Simón.
0: No me digas.
1: Ya sabe.
3: ¿Crees que se la vendan?
1: No, pues ahí está, tiene que ver este programa y ya tiene la información ahora, disponible.
2: Les puedo asegurar algo. Cuando Raúl iba a tirar frente a Pickford, Pickford tenía la información de cómo cobra Raúl. Lo que pasa es que Raúl es demasiado cobrador de penales. Pero es evidente que para todos los partidos tuvo ese tipo de preparación. Pero yo creo que es la norma en el común de los equipos. No creo que sea algo excepcional solamente que se descubrió. Acuérdense la serie de penales en la que Italia queda fuera de este torneo, sí, en Sarajevo, frente a Bosnia, que todo empieza cuando Donnarumma, el portero italiano, va hacia atrás y con los pies despedaza la listita que era como la lista del súper del portero de Bosnia, con los tacos la raspa. Entonces llegan los recogebolas bosnios y se roban los apuntes de Donnarumma para desquitarse. Entonces los dos fueron a ciegas en esa serie. O sea, Félix, ¿estás de acuerdo que ya es común, no? Todos.
3: No, evidentemente es común, pero he visto, por ejemplo, en esta Copa del Mundo, que ya ante esta piratería enorme, o sea, de que les roban los acordeones, entonces ya los arqueros lo traen en el cinturón del guante pegado. O sea, se tienen que desprender el cinturón del guante con el velcro y ahí lo traen pegado precisamente para que no les roben la
1: Félix,
3: información.
1: Oye, Félix, cuando tú eras portero y te tenías que enfrentar, por ejemplo, por los tiradores de tu época, por ejemplo, Enrique Borja.
3: García Aspe me metió como cuatro. ¿Cómo que Enrique Borja?
2: Horacio Casarín. Don Horacio Casarín.
3: Ahí va el otro. Ahí va el otro de comparsa también.
0: ¿Cuántos años tienes, Félix? Porque todo el mundo
3: 59,
0: ha preguntado cómo es que estás tan flexible y en tan buena forma. Porque el otro día yo pensé que te habías matado. Pensé que estabas muerto y no.
3: 59.
0: Pues te ves.
3: Ya me alcanzó ahora, sí.
2: Te ves muy cayó. Le pasó lo de Hochberg. Fue vino por el túnel, porque en el momento en que parece que ya no hay Félix.
0: Sí, exacto, pero ¿sabes qué?
2: Regresó a los tiempos extra y aquí sigue en la cancha.
0: Yo tengo que admirar y aplaudir su compromiso con el programa, porque arriesgó la vida. Una cosa es aventarte del piso, se aventó de arriba del escritorio el señor.
1: Sí, el vuelo del hombre estuvo espectacular, mis respetos. Pero déjenme hacerle mi pregunta
0: a ver, échala.
1: Aquí a don Félix.
0: Don Félix.
3: En mi época, ya se casa. Era de Enrique Borja.
1: Perdón, Félix. Cuando tú tenías que enfrentar a un gran cobrador de penales, no sé quién era, no sé,
3: García Aspe,
1: que te la metió varias veces, según me dijiste.
3: Cardoso, Hermosillo.
0: ¿También Cardoso te la metió hermoso?
3: No, todos ellos.
0: ¿Todos ellos?
1: No, Cardoso fue campeón de goleo muchas veces.
3: Villic me la metió, pero no de penal.
0: Oye, pero de cariño le decías Carnoso, ¿no?
3: A Cardoso.
0: Ajá.
1: Pero entonces, cuando nunca
3: lo comprobé.
1: Déjenme preguntarle.
3: ¡Perdona, pues!
0: No se deja preguntar él.
3: Yo
0: no
3: estoy sobre diciendo... el Carnoso primero. Ya, perdón, Videgaray.
0: No estoy diciendo nada. ¿Qué
3: cumpleaños.
2: Qué difícil. Déjalo. Es entrevistar a Félix.
0: Es imposible.
1: ¡Pinches canas!
3: Échale.
1: Échale, cuando no tenías estos acordeones y no tenías información, ¿cuál era tu estrategia? ¿Cómo sabías a qué lado tirarte?
3: Los veías durante el torneo... Y te acordabas, decías, este lo tira, ¿cuál es el cobrador? Sí, si no lo habías visto, si era un cobrador nuevo, pues entonces ibas a veces por la lógica, a veces por la intuición.
0: ¿Pero te hacías apuntes?
3: A veces por el vuelo.
0: ¿Te hacías apuntes cuando veías los partidos? ¿No?
3: No, claro que no. Entonces, lo que la lógica indica es cobrador derecho, lo tira cruzado, es decir, a su izquierda. Cobrador zurdo lo tira a su derecha también. Okay. Y de repente dices, pues es que me quedo parado. Luego me quedo parado porque no aparece ninguna en este acordeón que vimos de Pickford de quédate de pie.
1: ¿Cómo cuántos penales atajaste?
3: El penal... 3 o 4.
1: ¿Nada más?
3: Sí. Bueno, tuve una serie de penales de 22. Ya creo que un día...
1: Es que entonces tienes razón, Beto Lati. Hoy en día se detienen más penales gracias a toda esta información que se intercambia.
0: Antes, don Félix, que sigas con los cuentos del abuelito, vamos a una pausa y volvemos.
3: Penales,
0: no se muevan.
3: Son penales toda la vida.
0: Vamos a una pausa, abuelito. Ahorita venimos, güey.
1: Sí, no parpadee porque...
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6: La selección mexicana no solo rompió una marca, sino fueron dos. Ningún equipo de CONCACAF había logrado vencer a una selección de CONMEBOL en una fase de eliminación directa. Con la victoria ante Ecuador, México terminó con la hegemonía sudamericana sobre las selecciones de Norteamérica y con ese triunfo por 2-0 puso fin a una larga racha negativa para la región. Las dos selecciones de CONCACAF que habían caído ante equipos sudamericanos fueron Estados Unidos y México. El conjunto estadounidense lo hizo en dos ocasiones, mientras que la selección mexicana había sufrido 3 derrotas. Ahora el Tri acabó con esta mala racha.
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8: La Copa del Mundo también estará presente en los fraudes cibernéticos. Y por eso debes estar atento para evitar que te goleen con tentadoras propuestas relacionadas con el evento deportivo, que no son más que un gancho que la delincuencia utiliza para cometer una falta de tarjeta roja a tu patrimonio. Y para reforzar tu línea de defensa, aplica en el campo las siguientes jugadas de pizarrón. Número 1. Desconfía de cualquier promoción, oferta o premio que involucre boletos para los partidos o actividades relacionadas. Esto es totalmente falso. Número 2. No proporciones ni compartas ningún tipo de información personal en ligas que recibas supuestamente de la FIFA y mucho menos realices transferencias. Número 3. No ejecutes ninguna liga que recibas o instales aplicaciones desconocidas o bien relacionadas con la Copa, donde te ofrezcan como premio entradas a los partidos. Y recuerda, las finanzas nos harán libres.
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13: ¿Qué tal? Muy buenas noches. Al sur de la Ciudad de México se registra una temperatura de 20 grados. La presidenta Claudia Sheinbaum destacó que en el sexenio se invertirán 20 mil millones de pesos para el saneamiento y restauración de los ríos Atoyac, Lerma, Santiago y Tula, con el objetivo de beneficiar a 25 millones de personas de 10 estados del país.
14: En total son 20 mil millones de pesos que se van a invertir con el objetivo de que estos tres ríos pues queden saneados. Y que sea de largo plazo, no solamente que un año ya limpiamos y al otro año vuelve igual, sino que queden las plantas de tratamiento y el presupuesto para esas plantas de tratamiento y su operación para que se mantengan los ríos limpios.
13: Y en temas de la Ciudad de México, la jefa de gobierno, Clara Brugada, realizó un recorrido de supervisión por dos de las 54 obras hidráulicas que se ejecutan en la alcaldía Iztapalapa para prevenir inundaciones.
15: Se están invirtiendo 1.800 millones de pesos en distintas obras para Iztapalapa. 1.500 son para drenaje en la avenida Zaragoza. Se está logrando hacer 8 tanques tormentas abajo de una vialidad principal. Y la otra obra que está sobre República Federal es un nuevo colector de más de 1 kilómetro de largo.
13: La segunda película de The Batman, protagonizada por Robert Pattinson, retrasó su fecha de estreno una vez más y ahora llegará hasta febrero de 2028. Originalmente, la cinta estaría en pantallas en octubre de 2025, pero por las huelgas de Hollywood de 2023, la producción se vio afectada y por ello el retraso. Soy Carla Santillán, seguimos escuchando La Delantera.
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1: Te agarraron fuera de lugar, La Delantera ya regresa.
0: Si vieran la, la risa loca que les dio aquí a nuestras colaboradoras de audio.
1: Vienen pachecas.
3: Naya,
0: Irene. Porque vienen drogadas, pero no sé, güey, no sé.
3: ¿No está bien?
1: Oye, qué chamarra la que trae Félix Fernández.
0: ¿Qué traes puesto?
1: De Atlante.
3: ¿Te gusta mi chamarra?
1: Sí,
0: es
1: sí,
0: muy,
1: sí.
0: Es muy fina, muy elegante, güey.
1: Bueno, vamos al reporte. ¿Cómo va el partido?
3: El partido. Claro, es que aguantamos el 0-0 al medio tiempo en Aguascalientes.
0: Ok.
3: Necaxa 0, Atlante 0. Y lo, el reporte que me dicen es Atlante anda con todo.
0: ¿Estarás de acuerdo?
3: Todo.
0: ¿Estarás de acuerdo?
3: La chamarrita del Atlante para reforzaros el
1: cacahuate, Beto.
0: ¿Estarás de acuerdo, Beto Lati, que esto tiene el mundo, o sea, con el alma en vilo?
3: Claro.
0: Paralizado.
2: De hecho, un efecto colateral de que la gente no pueda salir es que la gente está en sus casas allá en Manhattan viendo al Atlante.
0: ¡Correcto!
2: O sea, es parte. De hecho, hay momentos en los que escucho el les gusta o no les gusta, el escuadro o no les cuadra, rebota desde Manhattan, todo por el Hudson hasta este punto.
0: Increíble.
2: Por la euforia de tener al Atlante de vuelta.
1: ¿Cómo es el resto, claro? Félix? ¿Les gusta o no les gusta, el escuadro o no les cuadra?
3: El Atlante es su padre y si no, chinguen a su madre.
0: ¡Ajá! Ok, está bien, así es la porra completa. Oye, tú la pediste.
1: Sí, gracias. Viendo a Beto Lati ahí con Manhattan de fondo, y nos dijo al principio del programa que hay graves problemas por los incendios forestales en Canadá y el humo que está llegando hasta la ciudad de Nueva York. ¿Existe alguna posibilidad de que debido a la contingencia ambiental se cancele o se cambie la sede del partido de la final?
2: Estando todavía unas 65 horas del inicio, no está sobre la mesa ninguna opción de moverlo. Entendamos que decide entrar a Nueva York este partido, no por lo que representa la Gran Manzana, o para ser precisos, en el límite entre Nueva Jersey y Nueva York, traerlo acá, sino por el uso horario. Querían una sede pegada evidentemente al Atlántico para poder tomar una cercanía de uso horario respecto a Europa y también alcanzar a tomar algo en el inicio de lunes en Asia u otros puntos del planeta. Es para absorber mayor cantidad de televidentes. No está sobre la mesa esa opción. Se espera que las lluvias puedan ayudar, porque otro tema que había, Eduardo, era la posibilidad de que haya tormentas eléctricas el domingo, y recordemos que este estadio es al aire libre. Eso provocaría que se moviera, por mucho que quieran el horario o lo que tú me digas. Pero si hubiera tormentas antes, les caería muy bien, porque pues como nos pasa en México con la lluvia, que hay la contaminación. En la madrugada llovió muy poquito acá. No estábamos todavía, estábamos volando desde Dallas. Me estaban contando que las gotas que caían eran como ceniza, que eran completamente oscuras.
0: Agua sucia. Oye, pero, ¿y esto, o sea, va a afectar de manera importante a los jugadores? Porque sí, o sea, pica la garganta, nos decías hace rato, no va a ser un partido cómodo si se mantiene el aire en esta calidad. De hecho, en otras ciudades de Estados Unidos, como Chicago, de plano la gente le están diciendo que use cubrebocas. O sea, está serio el asunto.
2: Sí, España hoy sí entrenó, España ya llegó a Nueva Jersey, sí entrenó acá, me sorprendió, decidieron sí salir a entrenar pese a la contingencia. Argentina al haber jugado ayer hizo hoy trabajo solamente regenerativo y ya después se desplazó hasta este punto, pero España no dejó de entrenar, a mí se me hace raro dadas las condiciones y las recomendaciones. Yo te digo que los muelles que están siempre llenos de personas haciendo ejercicio estaban hoy desérticos.
0: Oye, ¿y de qué es humo? ¿Es humo de cable? ¿Es humo de poste? ¿Es humo de madera? ¿Qué se quemó?
1: Es humo de vara.
0: ¿Es humo de vara? ¿De vara verde? ¿Vara seca?
1: ¿Es humo de tronco?
0: ¿Qué es?
2: De leña. De leña.
0: Es humo de leño. Es humo de leño. Es humo de leño.
2: Haces una fogata.
1: Yo ya. Me pregunto, Alberto, ¿qué es lo que están quemando los canadienses? Porque aquí la banda quema madera de pirul, ¿no?
0: Exacto, usualmente. Exacto.
1: No sé si allá sea maple.
2: Son incendios forestales, entonces la madera también, sí, estás correcto. Y aquí opina lo mismo que porque sí está tremendo el asunto. ¿Sí?
0: Y acá, Félix, quema más, o sea, la gente madera de árboles mucho más jóvenes y pequeños que los que hay en los grandes bosques de Canadá, que son árboles viejísimos, de cientos de años.
3: Todo eso sin ninguna duda.
0: Okay. Sí.
1: Que es terrible.
3: Quema más las.
0: ¿Qué?
3: No, quema. No.
0: Que no sé qué dijo.
3: Que quema más la contaminación en la garganta de allá de los bosques canadienses que la contaminación de la Ciudad de México, ¿no? Beto Lati, sientes igual la raspadera, sí.
2: De los jugadores iban a ir al partido.
0: Exacto, me imagino que todas. Sí.
3: Cuando te agitas, Beto, ¿también sientes como que te carraspea?
0: Sí.
2: No. Sí, lo pone a uno muy sensible, sí.
0: Fíjate, esto en términos boxísticos es cuando se le acaba el aire al peleador y nomás tira al aire, sin ningún tipo de intención.
2: Bueno, a no les pude contar, mientras estábamos al aire, tuvo una escena muy extraña atrás de la cámara. Pasó un muchacho, creo que estaba buscando a Estaca, evidentemente traía un viaje astral de psicotrópicos.
0: Okay.
2: Y empezó a hacer sombras contra un poste de luz y de repente cayó.
0: No.
2: ¿Cayó? ¿Cómo
0: que cayó? ¿Le ganó el poste?
2: ¿Qué lo derrotó?
0: ¿Le ganó el poste?
2: Sí.
1: Oigan.
2: Wow. Y sin moverse.
1: Estoy preocupado.
0: ¿Qué te pasa?
1: Me acaba de mandar un mensaje el burro Van Ranking.
0: ¡No! ¿Podemos ponerlo al aire?
3: Saludos.
0: No, es que sabes que el Beto y Félix en el programa de La Corneta ponemos los mensajes del burro Van Ranking sin filtro, sí, sin nada. Escuchado. Yo creo que es momento de arriesgarnos.
1: Es momento de arriesgarnos.
0: Y darle cabida
1: al voy a mandar al burro en este momento. Híjole.
2: Puede pasar cualquier cosa, ¿eh?
0: Sí, puede pasar cualquier cosa.
1: Es muy breve el mensaje.
0: Ya se le fue.
3: ¿Sabes qué contiene?
0: Yo digo que lo pongamos sin que lo vea el nuevo, güey. Ponlo.
1: No, es que se oye mejor si lo tira el nuevo desde
0: arriba. Bueno, está bien.
1: ¿O qué hacemos nuevo? ¿Lo pongo yo aquí junto al micrófono?
0: No, el productor. Que lo ponga para que se oiga bien. Ahorita se los ponemos. Vamos a otra cosa mientras tanto, ¿no? Vamos ahora.
1: No, espérate. Vamos
0: ¿Ya a lo quieres?
1: Mensaje del... Es que estoy muy nervioso, güey.
0: ¿Cómo va?
1: Revelamos secretos.
3: A ver, les manda mensajes muy seguido.
2: Goodbye, sí. Horses.
0: Exacto.
2: Antes de
0: exacto.
2: que aparezca Aníbal Hector.
0: Enojadísimo.
1: Ya lo tiene nuevo.
3: Está uno en una transmisión y el burro escribe y mándame saludos.
0: Sí,
3: mándame saludos.
0: Sí,
3: ¿Es
0: sí,
3: así
0: sí,
3: con
0: sí.
3: ustedes también?
0: Así es el burro.
1: Él es como un colaborador más, ¿no? Él tiene derecho de picaporte. Él manda mensaje y se pasa
0: y
1: al
0: se
1: aire.
0: Se pone al aire como va.
1: Cada vez que quiere.
3: Está bien, ok.
1: Adelante, mi querido nuevo. Vamos a escuchar qué dijo el señor Van Ranking. ¡Qué miedo!
10: ¿Qué pasó, queridos amigos? Para ese tipo de problemas, el té de ramo blanco es muy bueno. ¿Qué tal, Félix? Saludos, los quiero.
0: ¿Y a mí por qué? No sé, pero te cayó a ti. Sí.
2: Pero considerando las circunstancias y el riesgo asumido, no nos fue tan mal con el
0: no
2: mensaje.
0: No nos fue nada mal.
3: No, tú has probado el té.
2: Pudo haber
3: ramo?
2: Dicho cualquier cosa.
0: Sí.
3: ¿Lo has probado a ti?
2: Ya es un té que... No, pero si quieres, está acá, estoy seguro que puede.
0: Hay otros tés, hay otros tés, está, no sé.
2: Yo no tomo té.
0: El té recogido en el monte, o sea, es muy bueno, es fresco.
1: El té de Deo
0: también. El Deo es una planta maravillosa, el té de Deo es una cosa preciosa, sí, ese destapa. Es muy bonito, es muy bonito.
2: ¿Es el que Bellingham y Haaland tomaban?
1: Exacto,
0: correcto.
1: De Deo.
0: Exacto. Bueno, dejemos ya al burro Van Ranking. Besos, burro, en la frente.
3: Saludos, sí, claro que sí.
1: Gracias por comunicarte. Hay
2: Goodbye
1: cosas...
2: horses.
1: Exacto. Goodbye horses. Hay cosas que a Jude Bellingham le salen naturalmente, ¿no? Meter goles de último minuto, ganar la Champions, dominar el medio campo. Pero hay un terreno que todavía le cuesta trabajo. El idioma español, recuerden que él milita actualmente en el Real Madrid.
0: Okay.
1: Y habla español aceptablemente, pero él mismo reconoce que todavía le falta. Adelante, Jude.
17: ¿Cómo van las clases de español?
18: Sí, dos cada semana.
17: Oh, sí. Okay, no panique.
19: No a tu nivel, ahí la llevo.
17: ¡Felicidades!
19: Muchas gracias, trataste de engañarme.
0: Ok. Ok, pero a ver, la verdadera prueba de si sabe o no español sería pedirle que diga, es que Pachuca por Toluca, quisiera hacer aguacate para embarrarme en tus tortas, mamacita. No, o sea, esa es comprensión de español mexicano correcto, ¿no?
1: Beto, ¿qué decías?
2: No, les iba a contar algo. Al futbolista británico le suele costar ir a ligas ajenas a la Premier porque no son especialmente buenos, por no decir que son malísimos culturalmente, para tomar otros idiomas. Y la gran diferencia ha sido en los que sí se han atrevido con el idioma, como es el caso de Bellingham. Pero eso propició que ayer Jude escuchara cuando Barco, un futbolista joven argentino, en vez de festejar irse a lo suyo, se fue a burlar de él, le empezó a decir cosas y por eso no recibieron que le dio un tremendo zape en la nuca a Jude. Y después explicó, dijo, yo sí entiendo español y vi lo que me vino a decir y yo no lo voy a dejar pasar eso y por eso... Si ¿Sí vieron el zape que le colocó al muchachito que
0: le
2: festejar,
0: le da fuerte.
2: Fue a burlarse. Porque Jude se estaba despidiendo de mano y con aplomo, con gallardía, de todo quien aparecía enfrente de él, como tiene que ser, hombre. Y ahí todo se torció.
1: Porque no, entendió lo que le dijeron.
3: Ezequiel Barco, sí, por supuesto. Pero hay jugadores que han pasado años por el Real Madrid y jamás tomaron clases de castellano, ¿no, Beto? Yo recuerdo que David Beckham, por ejemplo, jugó mucho tiempo. Gareth Bale tampoco hablaba nada.
0: ¿Cómo le hace uno? O sea, para tus compañeros de equipo tienen que aprender inglés, tu director técnico tiene que hablar en inglés.
3: Les ponen un traductor.
0: ¿Pero qué está gritando ahí el traductor? El traductor sí, al lado de la cancha.
3: Todo, sí. Cuando van a jugar a China, por ejemplo, cuando van a jugar a Japón, a Rusia.
0: Ok.
3: Sí.
2: Sí, en ligas más de un idioma más exótico o lejano, es más común que se junten en un núcleo de futbolistas extranjeros y tengan a su traductor. En el caso del Real Madrid, te cuento de Gareth Bale, Luka Modric, que había jugado en el Tottenham, Toni Kroos, que habla muy buen inglés, eran de alguna manera los que lo aterrizaban, Cristiano Ronaldo mismo, que habla muy buen inglés, pero nunca aprendió a hablar, o sea, era increíble, ¿no? Es muy común que los futbolistas pasen años y años en un lugar y no aprendan el idioma, y eso entorpece la adaptación futbolística, sí, pero sobre todo vivencial.
1: Pero ya basta de hablar de Sague, ¿no?
2: Tú no tuviste compañeros, Félix.
3: La adaptación.
2: Félix, sí. ¿No tuviste compañeros que no hablaban español y llevaban años en México? ¿No te tocó?
3: No, ninguno. Todos se esforzaron. Tuve compañeros rumanos, por ejemplo, que aprendieron muy bien.
1: Pero si no hablan el mismo idioma, ¿cómo le dices? Háblense, tócala, déjamela, es mía. ¿Cómo se entra?
3: Ahí en la cancha, pues, aprenden palabras muy, muy básicas. Sal, métete.
0: El
3: mía. Mírate. Tuya. No lo toques.
0: Exacto. Ajá.
3: Por ahí.
1: Tuya, mía, te la presto.
3: Cosas, ¿no? Apoya.
2: Belodedici, el rumano, venía, sí, de España. Belodedici, creo que hablaba muy bien. También Ilie Dumitrescu, rumanos, ¿no? Creo.
3: Correcto.
1: Los españoles les cuesta mucho trabajo aprender otros idiomas.
3: Sí. Cierto.
1: Están muy
0: cansados. Gol del Atlante.
3: ¿Cómo ves gol del Atlante?
0: Gol del Atlante. Félix gol del
3: Celeiro de Hierro.
0: Velo, como niño.
2: Ve a Manhattan.
3: Gol de Pisuto. El que lo estás, sí, escuchando ahí.
0: Ahí se oye, sí.
3: En todo Hoboken se está festejando el gol del Atlante. Mira, Beto Lati, Pisuto, aquel que por el que no creías, por el que no dabas ni un peso. Ahí está. Anota el primer gol de regreso a la primera división.
2: Especial gusto que Pisuto ande bien con lo que ha batallado. Se aventuró a Europa muy jovencito, uh-huh, tuvo lesiones. Me da mucho gusto por Pisuto. Fue capitán de la selección sub-17, ¿no, Félix?
3: Sí, por supuesto. Tuvo una lesión terrible el día de su debut también.
1: ¿Es mexicano?
3: Sí. Es mexicano con, sí, raíces, sí, sí, sí, italianas, y de hecho jugó en Europa, ¿no? Con pasaporte, sin ocupar.
0: Sí. Es Pisuto el que dicen que es medio italiano, no, nada más.
3: Pisuto.
0: Ah, Pisuto. Sí,
1: sí, pobre güey, en la primaria debe haber sufrido muchísimo. Pisuto. Pisuto el que lo lea. Sí, sí.
0: Debe de ser terrible. Pero es Pisuto el que lo lea.
3: Bueno, hoy sí nos vamos de pedo si el Atlante gana.
1: A ver, les voy a explicar por qué está tan interesado Félix en este partido. Porque hoy arrancó la Liga MX con un clásico de clásicos. Necaxa Atlante.
3: El, wow, padre de todos los clásicos se llama.
1: Sí,
3: pon tú. Apréndetelo bien.
1: El me cuadre padre, o no me cuadre.
3: El padre de todos los clásicos. Pero además hace mucho tiempo que no se jugaba.
1: Pero es el clásico, ¿no?
0: El clásico, ¿no?
3: De todos los.
0: El clásico de este programa es el más clásico de todos, por edad.
3: O sea, el más viejo es el más clásico.
0: Eres el más clásico. Sí. Tú eres un clásico.
2: Vintage.
0: Es el vintage. Ahí está, Lati. Vintage.
1: Qué bonito.
0: Es mucho mejor.
1: Tu cariño, ya viste todo.
3: No me siento viejo, cabrones, nomás porque me
0: estés. No, el día que saltaste, lo
3: dejaste. No me siento. No,
1: estás entero, güey. De verdad, mis respetos.
0: Es increíble que estés entero después de ese salto, güey.
1: Ya salvo tu disfunción eréctil, todo bien, ¿no?
3: Pero ya tenemos solución.
1: Ya se va a resolver.
0: Que el día que saltaste de ahí, qué bueno que tienes disfunción eréctil, porque te pudiste haber lastimado. Caíste plano, güey.
3: Estoy esperando ya nada más a cumplir los 60, a tener mi credencial del INAPAM, y dicen que en Boston hacen descuento.
1: Perfecto.
3: ¿Es cierto?
1: Sí, okay. No, ya no tienes de qué preocuparte.
3: Lo de un añito.
1: Mi querido Félix. Pero bueno, regresando a Jude Bellingham y sus clases de español, su maestra le dijo ayer... Precisamente, vamos a conjugar verbos. Mira, ajá, yo juego, ajá, tú ya no.
0: Bueno, el partido de consolación. Sí, el tercer lugar, ¿no? Que nadie quiere jugar, pero bueno.
1: Y sabe decir otras cosas. Sabe decir cosas como, ¿cuántas de 1,500?
0: Exacto. Pero la verdad, todavía no le sale bien el idioma. Yo lo pondría en tercer o cuarto lugar del salón.
1: A ver, según el examen del sábado.
0: Vamos a ver cómo les va. ¿Qué podemos esperar de ese partido? ¿Va a ser un trámite de flojera y van a echar
3: jugadores más? No, son partidos agradables. Son partidos en los que normalmente son abiertos y hay varios goles.
0: Pero no van a jugar las grandes figuras. No vamos a ver a Kane.
3: No, pero vamos a... No, a Mbappé lo vamos a ver porque está peleando por la bota de oro.
0: ¿Y no le sabe mal
3: Mbappé? Está junto con Messi con ocho
0: ¿No le sabe mal Mbappé?
3: No.
0: ¿Estás seguro? Yo digo que sí le sabe mal jugar este partido, la verdad.
3: No, es importantísimo para algunos jugadores.
1: Y Kane y Bellingham también.
3: Los que estén tocaditos, ligeramente tocados, pues no van a...
0: A mí no sabes lo mal que me sabe y cuánto me pesa, güey. el que estos equipos tengan que salir a jugar estos partidos cuando ya están fuera del torneo, güey.
3: Tres o cuatro.
0: O no, días, Lati. ¿A poco no es cruel?
1: Lo duro, que es tener que enfrentarlo.
2: Al margen de cómo le sepa a cada cual el significado del partido, muy al margen de ese tema del que no quiero. No soy quien para entrar a especular. Ya. Al margen de eso, si a mí tú me preguntas, y de verdad soy un enamorado de estos torneos y de cada edición y de cada partido, si tú me preguntas ahorita cómo fue el juego por el tercer lugar de Qatar, el de Rusia, el de Brasil, el de Sudáfrica, no se me queda en la memoria. Te lo digo en serio, ¿eh? Sí cuenta. Órale. Estadísticamente. Jules Fontaine en un partido por el tercer lugar llegó a los 13 goles míticos en el 58. Højbjerg, ya decíamos, el 54 recién resucitado que anotó ahí. Pero a mí, francamente, no se me queda nada de esos partidos en la memoria, ¿eh? Me parecen completamente prescindibles. El propio Tuchel, que estuvo bajo fuego intenso hoy de los ingleses, incluido Wayne Rooney, que lo reventó, el ex delantero inglés, decía Tuchel que era muy complicado animar a sus muchachos a este partido.
3: Ajá. Sí, wow. Sí, sí, sí lo es.
1: Mira, para que Beto no se acuerde de algo, de fútbol, está
0: cañón. Difícil.
1: Oye, pero sí, me parece interesante lo que acabas de mencionar. ¿Qué va a pasar con Tuchel? ¿Se va a ir el entrenador de la selección inglesa de origen alemán, que mucha gente lo atacó por los cambios, las decisiones que tomó, la estrategia, la táctica? ¿Qué se dice en el Reino Unido?
2: A ver, los medios ingleses fueron muy severos con Tuchel. Las leyendas del fútbol inglés despedazaron a Tuchel. Él insistió en aventarla diciendo que no se pudo aplicar un esquema defensivo por la falta de intensidad de sus jugadores. La realidad es que Tuchel la perdió y que esta derrota, esta remontada, lleva su nombre y nadie se lo podrá quitar. Como sea, se plantea que siga hasta el ciclo de la Eurocopa de 2028, en la que Inglaterra es de los países anfitriones, el principal de ellos, las naciones británicas más República de Irlanda, la van a recibir. El tema es que parece que hay cierto nivel de rompimiento con el plantel, que no es agradable que el entrenador, cuando no le sale, emerja a los medios a decir: es que no fue mi culpa, yo lo hice muy bien, pero estos pelmazos no supieron ejecutar mis indicaciones. No es agradable.
1: Grave
2: si
1: error.
2: Hay un rompimiento, sí, de ese tipo, y hay una duda grande de qué jugadores van a seguir. Yo creo que Harry Kane tiene que seguir, pero algunos piensan que a lo mejor su ciclo tenía que haberse cerrado. Yo no veo un delantero, ¿cómo?, emergiendo, por mucho que Ollie Watkins u otro, emergiendo un delantero como tal en Inglaterra, pero ni cerca, ¿eh?
1: Ahora, o sea, está roto el vestidor inglés.
3: Pues eso parece, porque incluso hubo unas declaraciones de Tuchel después de que le ganan a Noruega en los cuartos de final, que no le simpatizaron nada, sí, a Bellingham, ¿no? Y ahí se notó que hubo cierta fricción antes de quedar eliminados. Entonces, quién sabe, pero bueno, si lo han ratificado para el 2028, pues me parece, pero una apuesta arriesgada. Es que
1: un gran, ¿no?, mundial, o sea, llegaron hasta la semifinal. Todo el mundo puede cometer, sí, claro, un error.
3: Pero el desgaste, pero con el técnico, y sobre todo si la afición está tan dolida, es que por ese, la manera que queda
0: ese
3: fuera,
0: es el tema
3: no
0: central.
3: Le van a aguantar.
0: El tema central, creo yo, es que el público, o sea, la afición inglesa de verdad está ardida, está enojada, está enchilada y no quieren saber más de Tuchel. Entonces no creo que les caiga nada bien que les digan, pues se queda, les guste o no les guste, ¿no?
3: No, por supuesto. Y
2: mira, cobra mucho dinero.
0: Además, sí, perdón,
3: claro, claro, tiene un gran contrato. Dinero.
2: Es de los mejor pagados del mundo. Pero para unas arcas, para una tesorería como la de la Football Association, despedirlo no es un problema. A nadie le sobran 12 millones de dólares para liquidar un contrato de 2 años o 15 millones. No. Todo el mundo los prefiere tener que gastarlos. Pero si es decisión echarlo, no se van a tocar el corazón y van a pagar lo que haya que pagar. El tema es que sí, yo veo un desgaste aquí muy importante, y que si apostaron por Tuchel, echando a Gareth Southgate, que los había llevado a 2 finales de Eurocopa y a una semifinal, uh-huh, de Copa del Mundo en Rusia, fue para noches como esta, en las que hace falta otra dimensión de soluciones, y ayer no resolvió, solamente encimó defensas.
0: Oye, mi querido Alberto Lati, para los que nos están siguiendo en televisión, yo veo en las imágenes que ya le jalaron las orejas a Tuchel. Y durísimo.
1: Sobre todo una, ¿no?
0: Una más que la otra, pero de verdad, yo creo
1: que... Qué fijadito, güey.
0: Yo creo que ya lo ajusticiaron.
1: Ya no se opina de las orejas ajenas.
0: Ay, por favor, son orejas, hombre, y están protuberantes.
2: Eduardo, ¿dijo, sí, my precious, o todavía no?
0: Exacto, my precious. Un poquito, ¿no, Lati? Como que sí recuerda. Sí recuerda a Gollum.
1: Bueno, regresemos a Jude Bellingham. Para él solo es necesario hablar 10 segundos, o solo fue necesario hablar 10 segundos para que toda España, o buena parte de España, lo adopte. Escuche usted lo que dijo este gran jugador inglés.
20: Es muy bueno, Jude, y como tú dices, buenas noches, amigo.
21: Buenas noches, amigo. ¡A Madrid!
1: ¡A la Madrid!
0: A la Madrid, y ya con eso se ganó al país entero.
1: A la mitad.
3: Porque, a la mitad, por supuesto.
0: Sí, no sé, pero mira.
3: ¿Crees que a los culés se los ganó?
0: Igual y sí, ¿no? Es difícil convencer a un culé.
3: Es
0: no tanto, ¿eh? Luego es fácil, es cosa de cómo pidas las cosas.
3: A ver, ahí tienes
1: un culé. A la bola de
3: tienes
1: culé.
3: Un culé junto, pídeselo.
0: ¿Tú eres culé?
1: No, yo culera.
0: Ah, ya no eres.
1: Era okay. Culé, ya no.
0: Bueno, está bien. Mira, a mí si me ofrecieran 100 millones de dólares o de euros.
1: Culé, sí es.
0: Ella culé. Perdón, ok, perdón.
1: Perdónenme ustedes.
0: Yo diría cualquier cosa, o sea, chao, pizza, calzones, gracias, amici, lo que sea. Si me den ese dinero, da lo mismo. Pero bueno.
1: Pero qué poco hospitalario. O sea, acá nada más dicen, allá en España, ay, le aplauden ya. Aquí en México dice, viva México, ya le damos chile nacional.
0: Todo el que quiera, está bien. Pero además, como que a la Madrid.
1: Ala.
0: Dice, a la bio, a la bao, a la bim, bom, ba, ¿no? En todo caso, a la Verge. No sé.
1: Se fueron, sí, ya.
0: Sí.
1: Ahí la lleva. De Ala Madrid, ya solo hay un paso a Ala Meldedo. Está aquí.
0: No me digas, ¿has oído cantar a la trucha?
1: No.
0: Pues jala y escucha. Nunca ten el canto de la trucha, a Lati, es un clásico.
3: Ala Meldedito, esa no la voy a decir.
1: Ala Meldedo.
3: 35 años, jala.
2: Sin escuchar Ala Meldedo, tengo 15 años.
0: Exacto.
1: Perdón,
0: ¿has oído cantar a la trucha? Pues jala y escucha, es muy bonito.
1: Bellingham no se conforma con dominar el mediocampo, ahora también quiere la licencia para desvivir.
0: ¿Eh?
1: Y licencia para... Sí, como la película... De
0: ¿como James Bond? Porque
1: en una entrevista, en un coche, como las que hace el Escorpión Dorado, pero con un inglesillo que se llama James Corden, confesó que su sueño es ser el próximo James Bond.
0: ¿Te cae?
1: Adelante, Jude.
20: I'd love to be in a movie.
21: Me encantaría estar en una película. La gente siempre me pregunta qué es lo que te gustaría hacer después de jugar fútbol. Y nunca le doy mucha importancia, pero cuando se la doy siempre pienso que me gustaría estar en una película. Me encantaría ser James Bond. Amo a James Bond, te juro, me encantaría estar en la parte de atrás de una película de James Bond.
20: ¿Dónde?
21: ¿En la parte de atrás? ¿En la parte de atrás? Así que te digo, hagamos esto como si fuera una audición. Así que mira directo a esta cámara de aquí, mira hacia abajo, mira hacia arriba y danos tu mejor. Mi nombre es Bond, James Bond. ¿Ok? Adelante.
20: The name's Bond.
21: Mi nombre es Bond, James Bond.
0: Está bien. Fíjate que me gustó más la voz de nuestro traductor que la de...
3: Que la del la propio
1: de varonil, soy aquí.
0: Profunda,
1: ¿no?
0: Y varonil, ¿no? Me gusta más, la
2: y
0: verdad.
2: Y hay una ventaja, si fuera James Bond, tendrías el doble en automático. ¿Han visto a su hermano, Jobby Bellingham, que juega en el Borussia Dortmund?
0: Es igualito.
2: Es idéntico. De hecho, cuando están de vacaciones, la gente no sabe cuál es cuál. Jobby también es muy elegante, aunque evidentemente el fútbol de Jude es otra cosa, ¿no? Ya va por segundo torneo. Pero son idénticos. Y muchos ingleses sí han dicho que en la nueva Inglaterra multicultural sí se imaginan a un emblema de la corona como Jude Bellingham, ¿no? Que es un mulato, es de padre blanco, es de madre afrobritánica.
1: Estaría increíble, ¿no? Que se fuera después James Bond, Jude Bellingham. Pero
0: yo de joven era James Bond.
1: Sí,
0: en
1: ya
0: realidad,
1: sé.
0: James Bond, Bong. Es el nombre, pero bueno.
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0: Ya ves lo que me saco por andar hablando con Eduardo en su cumpleaños. Vamos a una pausa y volvemos. Esto es La Delantera.
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30: La Copa del Mundo 2026 será recordada, entre muchas otras cosas, por el adiós de un futbolista legendario como Luka Modric. El veterano mediocampista disputó su último mundial con la selección de Croacia y puso punto final a una larga y exitosa trayectoria a nivel internacional. Con 40 años, Modric jugó su quinta Copa del Mundo y decidió retirarse de la selección croata tras quedar eliminado en 16avos de final. Portando el gafete de capitán y con más de 200 partidos con la camiseta de su país, Luka siempre será recordado como el mejor jugador croata en la historia. Un subcampeonato mundial y un tercer lugar en 2022 fueron sus logros en los más recientes mundiales, algo que difícilmente volveremos a ver en el futuro cercano.
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5: Las gafas inteligentes se pusieron de moda rapidísimo, como el Tamagotchi en su momento. Todo mundo las quería, pero luego alguien cayó en cuenta de algo importante. Esas gafas traen cámara integrada y pueden grabar a cualquier persona sin que se dé cuenta. Ahí empezó el problema. Empresas en varios países ya están prohibiéndolas en juntas, pasillos y áreas comunes, porque nadie sabe si el que trae los lentes está grabando o no. Meta ya vende su modelo con cámara y Apple está probando unas que piden permiso antes de grabar. La privacidad, otra vez, contra la moda tecnológica. 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
8: El Estadio Maracaná fue el escenario para la final del Mundial del 2014, en donde se vieron las caras la selección de Alemania y su similar de Argentina. Fue un 13 de julio y las calles de Río de Janeiro, en Brasil, estaban expectantes de lo que pasaría en un choque de titanes. La albiceleste llegaba liderada por Lionel Messi, Gonzalo Higuaín y el propio Sergio Romero, mientras que del lado de los germanos tenían a Manuel Neuer, Mario Götze y Toni Kroos. El Pipita Higuaín tuvo la oportunidad de dar el gol de la victoria cara a cara contra Neuer, pero terminó fallando. El que no falló fue Götze, que se estiró de manera heroica y remató al minuto 113 para poner el único gol del compromiso. Alemania consiguió de esta manera su cuarta estrella mundial. 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
11: La selección mexicana no solo rompió una marca, sino fueron dos. Ningún equipo de CONCACAF había logrado vencer a una selección de CONMEBOL en una fase de eliminación directa. Con la victoria ante Ecuador, México terminó con la hegemonía sudamericana sobre las selecciones de Norteamérica y con ese triunfo por 2-0 puso fin a una larga racha negativa para la región. Las dos selecciones de CONCACAF que habían caído ante equipos sudamericanos fueron Estados Unidos y México. El conjunto estadounidense lo hizo en dos ocasiones, mientras que la selección mexicana había sufrido tres derrotas. Ahora el Tri acabó con esta mala racha.
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0: Ah, estamos de vuelta en la delantera. ¿Cómo me gusta este programa? Faltan pocos días, pero cómo lo he disfrutado. Qué bruto.
1: Últimos días, corta temporada, se va a la delantera, termina este domingo, lo cual va a ser tristísimo para nosotros. Pero la delantera es un programa democrático, un programa que escucha al pueblo sabio y ávido de respuestas a sus preguntas, que nosotros vamos a responder con todo nuestro conocimiento técnico y nuestra autoridad. ¿Estás listo, Estaquita Precioso?
0: ¡Que hable el pueblo! ¡Venga!
13: Mi novio ya no aguanta los 90 minutos. ¿Puedo meter de cambio a su amigo?
0: ¡Ay! Mira, no, whatever, ¿por qué no te arriesgas como directora técnica y los metes a los dos al campo al mismo tiempo? O sea, le puedes pedir al compadre que realice el trabajo sucio en la retaguardia del equipo mientras que tu esposo aprovecha los huecos, que se dedica a atacar con su delantera. Incluso podría jugar como falso 9 y el otro como un falso amigo. O sea, es tu decisión elegir quién hace qué. Está bien.
3: ¿Cómo has aprendido esta cosa?
0: Hay que experimentar.
3: Impresionante lo que has aprendido.
0: Hay que experimentar.
1: Hay un antes y después. Si este güey es autoridad.
2: Si estuviera a cargo.
0: Exacto.
2: ¿Qué habría hecho Tuchel? O sea, llenaría la parte baja del campo. Fíjate, de muchachos, ¿no?
0: Déjame decirte lo que hubiera hecho. Hubiera echado a todos sus chavos atrás. Hubiera echado a todos sus chavos atrás porque, y así lo hizo en el campo.
3: No. El 2-1 que tanto se practica en el fútbol. Ajá. Ese mismo que hacen ustedes.
0: Ahí está.
3: Es 2-1 contra un servidor.
0: Fíjate que una vez sí lo intentamos, ¿eh?
3: Que se puede intentar ahí.
0: Era 2-1.
1: Yo estoy de tu lado, Félix. Yo soy tu amigo.
3: ¿2-1?
1: Sí, sí.
3: No, ustedes me aplican a mí el 2-1.
0: Oh, señor.
1: Quisieras.
3: Lo que le están sugiriendo a la damita, a mí me lo han querido aplicar desde hace más de un mes.
0: ¿Por qué no hacemos sándwich con Félix?
1: No, güey, esto no es un vestidor de las selecciones. Son los medios, es radio, correcto. Ni se ve.
0: Pero tenemos más preguntas, Félix, pon atención.
1: A ver, échale, aquí claro, vamos. Sí se ve. Hoy estamos generosos, ahí les va. ¿Cuál es la siguiente pregunta, querido Bulgo? Adelante, que hable el pueblo.
0: Bulgo.
14: Oigan, ya no puedo meterla ni en el ángulo de tres dedos. ¿Qué puedo hacer?
0: Ok. Eso es.
1: Adelante, Estaquita.
0: Mi consejo es dejarte de lujos de tres dedos y vete por la jugada segura. Empuja el balón con la parte interna despacito y al centro. Así, la clásica. Además, ¿por qué enfocarse solamente en tres? Acuérdate que tienes 10 dedos. Dios mío. Prueba con los demás. Tip. Tip de expertos, el dedo gordo tiene más firmeza y abarca más área, ¿eh? Y se te cansa menos rápido, no se te acalambra como los otros.
1: Pero no sé, es fútbol, no se puede meter la mano.
0: Ah, sí, pero si eres portero, sí.
3: El 20 uñas no aplica aquí.
0: Pero si eres portero, ¿también? Sí te puedes meter la mano, ¿no?
3: No, por supuesto que sí, hasta dos. ¿Sabes lo que son los tres dedos o no?
0: Sí, sí, sí.
3: Sí, no has aprendido demasiado.
0: No sé qué son los tres dedos. ¿Qué
1: a
0: es,
1: ver, explícanos qué es, ¿no qué es de tres dedos?
3: ¿Sabes cómo le pegas de tres dedos?
0: ¿Qué es de tres dedos?
3: Pon la pata aquí.
0: O sea, como de ladito.
3: Ah, ya ves que sí puedes.
0: De ladito, ajá.
3: Nada más
0: con esto.
3: ¿Con el chiquitito?
0: ¿Con el chiquitito?
3: Con el que sigue. ¿Cuántos sean los dedos de los pies, saben?
0: Ajá.
3: ¿El chiquitín?
0: Sí, el chiquitín.
3: El poquito menos chiquitín.
0: Ajá.
3: Y el otro que es menos chiquitín.
0: Ok.
3: Dejando afuera. ¿Tú tienes tu dedo, tu segundo dedo más largo que el primero, que el gordo?
1: ¿Tienes pie griego?
0: Sí, tengo pie griego. Pie griego. Es que sí, así se llama.
3: ¡Claro! Se llama aquí pie lo hemos mostrado. Tú nada más le puedes pegar con los tres más chiquitos.
1: ¿Y qué beneficio te da pegarle de tres dedos?
0: ¿Me da efecto?
3: Tiene chanfle también.
0: ¡Ah, tiene chanfle! Tiene chanfle. O sea, tres
3: hace
0: dedos.
3: Hace una curvatura.
0: Tres dedos y con chanfle. ¡Wow, qué lujo!
1: Oye, y eso siempre lo he querido saber, ¿cómo se le hace para pegarle durísimo, así como cuando despejabas desde en un saque de meta?
3: El peine total.
0: Completo, total, como sí. Barredora.
3: Sí, sí, sí. Por supuesto, okay. Tiene que ver la fuerza.
1: Pero lo intenté mil veces y o sea, no la podía llegar a media cancha como...
3: ¿Tú?
1: Sí.
3: A ver, ¿cuál era? ¿Quieres que mostremos cuál era tu técnica?
1: Fíjate, no, que de ninguna manera, qué vergüenza.
0: Tenemos un balón aquí,
1: nada. Sí, dime, Beto.
2: Es que también para poderle meter bien el empeine al balón es elasticidad y es una técnica depurada, ¿eh? O sea, hay personas que no se dedicaron a esto, que nunca fuimos capaces de pegarle con el empeine, que nos quedamos con la punta.
0: Sí.
2: Y es parte de la técnica y es elasticidad. ¿Estás de acuerdo, Félix?
3: Sí, pero yo no sabía que siempre le pegaste con la punta, nada más.
1: Nada más la puntita. Esa es la filosofía.
2: Parte interna, parte interna, parte externa, sí, pero meter el empeine como la gente, hay gente que nunca fuimos capaces.
0: Es correcto. Pero luego con la puntita es suficiente, ¿eh?
3: Pues es que...
2: Claro.
0: No, o sea, dicen que no.
3: Se decía... dicen por aquí que no...
2: Que hay que ganar como sea.
0: Correcto.
3: No hay que ganar como sea.
1: El punterazo... Ah, güey, el chicharito los ha metido hasta con la cabecita.
3: Falsa creencia... Que si le pegas con la punta, sale más fuerte. ¿Te acuerdas lo que decía el trallazo? Es un trallazo, entonces le pegaba con la punta.
1: Pero hay poca superficie, no hay tanto contacto con la bola, entonces no sale tan duro.
3: No, claro que no, y además tienes posibilidad de lesionarte. Es un recurso, nunca de sistema con la punta. Y no nada más de cuando vayas a usar la punta, que sea un recurso, no sistema.
0: Te puedes raspar, me imagino. Está bien.
1: Hay que usar toda la superficie.
0: Toda la superficie. Bueno, qué bárbaro, qué lección, ¿eh?
1: Gracias, gracias a los dos, mi querido Beto. Y gracias por tu solidaridad. Yo fui...
0: Bueno, vamos ahora con el defensivo español Cucurella.
1: ¡Cucurella!
0: Cucurella, sí, sí. Que anda,
1: comiendo paella.
0: Unas mandas de poca monta, como ir de rodillas a la villa. Y bueno, pues él prometió algo mucho más relevante que esas cosas. Si ganan el torneo, se va a tatuar, escuchen esto, la cara del entrenador. ¿Dónde? No lo sé. Adelante, Cucurella.
15: Me podría... Pequeñito.
16: Un tatuaje.
15: Un tatuaje.
16: ¿Qué pondría el tatuaje?
15: El Luis de la Fuente. La cara.
17: ¿En serio?
16: ¿Perdona? ¿Te vas a tatuar la cara de Luis de la Fuente?
15: Creo que está bien. Creo que es un buen recuerdo.
0: Tengo una sugerencia, ya que hablábamos tanto de la técnica futbolística en la punta. Ahí, no, que se tatúe la cara.
3: Mira, pero es más, le va a salir mejor si le mandas una foto tú.
0: Va a salir igual.
1: Es el gemelo del estaca, Luis de la Fuente.
0: Pelón barbón. Pues sí, ni modo.
1: Pintas de español.
2: Yo tengo que decirles algo. Al margen de... Si se tatúa a De La Fuente y dónde se lo tatúa, es otro tema. Yo tengo que decir que soy de los que tiene que formarse a pedir disculpas porque yo decía que no era un lateral izquierdo que le cumpliera España. Es el mejor lateral izquierdo con diferencia de esta Copa del Mundo. Ha hecho un torneazo, ha demostrado que atrás y adelante aporta. La realidad es que De La Fuente se aferró a él. En un momento en el que en el Chelsea lo discutían, en el que cuando el Real Madrid lo compra decía a la gente, ¿y por qué ese precio? Ha sido un torneazo, ¿eh? Es un gran marcador, es un gran ofensivo, es un lateral muy completo.
1: Es un
2: y ya
1: perro.
2: Complementando la historia, él tiene un hijo con autismo. Ajá. Y la condición primordial que impone Cucurella para firmar por cualquier equipo es un colegio adaptado a las necesidades de su hijo. Y hay videos públicos de él hablando con familias que enfrentan esta situación para aprender, retroalimentarse, desahogarse de cómo poder criar a niños que tienen autismo. Entonces ha sido un vocero muy importante en ese sentido.
1: Claro.
2: Eso al margen. Pero futbolísticamente yo soy de los que se tiene que formar y miles más a reconocer que yo no veía este tamaño de lateral izquierdo, ¿eh?
3: No, de acuerdo. Bueno, no creo que tenga ningún problema ahora que va a Madrid en encontrar una escuela adecuada para su hijo. Pero me extraña, Beto, de Cucurella, si 2024 en la Euro... 2025 en el Mundial de Clubes, el tipo la rompió. O sea, de alguien tan estudioso y tan meticuloso como tú que no haya visto las aptitudes de Cucurella.
2: Yo no lo veía y hay que reconocerlo. Más allá de que canta muy feo, eso sí es un hecho. No, no, no es especialmente bueno cantando.
1: ¡Cucurella!
2: Pero yo no había visto que esa calidad de lateral y hay que reconocerlo, ¿no?
0: Ojalá y veamos esas habilidades en el próximo partido que va a enfrentar.
1: Oye, Estaquita,
0: España. ¿Qué pasó?
1: ¿Por qué no cuando termine la delantera te tatúas la cara de Juan?
0: ¿Eh? La cara de Juan, nuestro jefe. Pero solamente si es en la punta.
2: Oye, ¿en dónde?
0: En la punta, ya dijimos que ese es el lugar correcto, en la punta del pie, del dedo.
2: Pero ya, ¿no está Nacho Reglero ahí ya?
1: Ya no.
0: Pero a ese lo tenemos tatuado Eduardo y yo, pero en las nalgas. Oh. Exacto, es horrible. Por lo menos sus manos.
1: Buena idea, porque a Luis de la Fuente le gusta fumar puro, entonces ya sé dónde se lo podría tatuar.
0: Saliendo. Emergiendo.
1: Para entre
0: dos piedras feroces sale un hombre dando voces. Sí, es el DT español. Tus Oye, pero... Nalgas. Yo me pregunto, hablando de esto de la punta y demás, ¿dolerá mucho tatuarse el trofeo? ¿Puede?
1: ¿El trofeo?
3: Han hecho varios, ¿no?
0: ¿Tatuarse el trofeo?
3: Sí, claro. ¿Quién lo hizo? Un argentino, ¿no? Después del 2022, que le quedó espantoso.
0: ¿Y qué se tatuaron ahí?
3: Sí. ¿Ahí?
0: Ahí, en el trofeo.
1: A Messi.
0: Yo estaba hablando de tatuarme el trofeo.
1: No, en tu trofeo, en la parte más valiosa de tu cuerpo, ahí hacerte tatuaje.
0: No sé si se pueda tatuar eso. Sí se puede, dice que sí se puede.
1: Dice Regina, ¿Dice Regina que se puede? Okay. Pero qué dolor.
0: ¿Pero por qué harías eso?
3: ¿Cómo sabes, Regina? Ah, no, eso no cuenta.
1: Bueno. Oye, pero Luis de la Fuente tiene como 1,000 arrugas. Es que vaya planeando dónde tatuárselo, cucurella.
0: Que te guiñe el ojo, ¿no? Acá Luis de la Fuente.
1: El cucurello.
0: Bueno, ahí tienen. Qué horror. ¿Tú tienes tatuajes latín?
2: ¿En tercera dimensión? Como holograma va a ser lo de Luis de la Fuente en cucurella. O sea, de acuerdo al momento va a moverse.
0: Exacto. Exacto, con líneas de expresión. ¿Tú tienes tatuajes, señor Latí?
2: No, ni tengo tatuajes. Soy muy aburrido en ese sentido, no.
0: Yo tengo uno que me hice un día que estaba bien borracho y me arrepiento muchísimo, pero bueno.
3: ¿En dónde?
0: En el tobillo. Tengo un tobillo.
2: ¿Te arrepientes? ¿Es la cara de Eduardo?
1: Sí.
0: Exacto, sí. Sí. Es la cara de Eduardo.
3: Pero ¿cuando era feto?
0: Cuando era feto, sí. Exactamente.
1: Algo así parece ya para hoy en día.
0: Ya está todo quemado y feo. Pero bueno, dejemos en paz.
1: Yo tengo uno en la nalga, ¿lo quieres ver?
3: Lo único que iba a decir es que si lo autorizan, mañana nos hacemos un tatuaje aquí.
0: Hazte lo que quieras.
1: ¿Y a quién nos vamos a tatuar? ¿Arturo Elías Ayub o qué?
3: ¡A quien tú quieras!
0: ¡Arturo Elías Ayub en toda la espalda!
3: Sí, ¡gana el Atlante!
0: Pero ¿sabes
3: tatuamos
0: qué?
3: El
0: escudo. Pero espérate, Arturo Elías Ayub con unas uvas así en un diván y semidesnudo en toda la espalda.
1: ¡Wow! ¡Qué imagen tan
0: espalda, sexy! En toda la espalda, me gusta.
1: Hecho. Bueno, hay directores técnicos que dejan huella en sus jugadores y en la afición. Y después está Ricardo Antonio Lavolpe, que dejó un trauma enorme en algunos de sus jugadores.

0: Cuauhtémoc Blanco y algunos de sus secuaces.
1: ¿Secuaces?
0: En su podcast.
1: ¿Los miembros de su banda?
0: No, son exfutbolistas.
1: Ah, ok, ok.
0: De su banda del Mamérica.
1: Ya. De su banda ya de Morelos.
0: No. Adelante.
2: Mira, es una teatra como entrenador. Eso no se le quita, es un pingón. Que no tiene tacto con los jugadores. No, nos humilla. Este a Messi le decía. ¿Cómo te decía? Está sordo, ¿no?
3: Picapiedra,
2: que era un picapiedra.
3: Qué mamá.
2: A mí me decía que yo no. Que había un jugador que jugó en el Atlante que se llamaba Mos. Y me dice:
3: ¡Hey! Extremo derecho. No, si tú no existes. Chale, este.
0: A mí que me decía, compadre Villa, que me decía: ¿Sabes por qué juegas?
3: A ti, tú, Terraza, juegas porque no tengo otro.
0: yo por acá, güey.
3: Si tuviera otro, ¿sabes dónde estarías? Ahí atrás. Y atrás, atrás entrenaban las fuerzas básicas.
0: Yo les decía.
3: Y todos, ahí atrás, y todos creían que era con las fuerzas básicas. No, atrás, pero de los edificios.
1: Que la ¿Saben qué creo? Que yo opino que necesitamos a La Volpe en San Lázaro para que motive al Cuauhtémoc Blanco para que escriba su primera iniciativa. ¡Unita! ¡Una, güey!
0: Oye, ¿a ti te tocó trabajar con La Volpe?
4: Eduardo. 6 años, güey.
5: Está aquí Eduardo. Hay algo que tienen en común ustedes dos y La Volpe.
1: A ver.
5: Y Félix ya lo dijo al aire.
1: A ver.
5: Cuando Félix contó que La Volpe te decía muerto.
1: Sí.
5: Y dijiste que luego nuestros hoy muy queridos y llenos de camaradería, compañeros, te dijeron lo mismo cuando empezó este proyecto.
1: Sí.
4: ¿En eso coinciden ustedes y La Volpe?
1: Pues mira.
0: ¿Es un muerto?
5: Tú lo dijiste al aire.
4: No, pues sí, claro.
1: Pero a ver, explícate,
4: también
1: por favor.
4: También igual que La Volpe.
1: Explícate, por favor.
4: ¿Se olvidan las cosas ustedes?
0: No. Por supuesto, nos drogamos muchísimo.
1: tenemos borrada la... Mira, la mitad de las cosas que hicimos es una ventaja grande tenerlas borradas absolutamente. No quiero saber lo que hice. Gracias, no quiero saber lo que dije. No quiero saber dónde estuve. Y si alguien se acuerda, no era yo. Porque si no me acuerdo, no lo hice nunca.
4: Pero se supone que ya estabas sobrio, que ya estabas limpio.
1: Sí, pero hay años. Gol del de Caxa. No, gol del... Sí.
0: No me di...
5: Manhattan llora.
1: No, ahí está, se oye el llanto atrás de Beto Latti ahí en Manhattan. Ni modo, Félix.
0: Aún hay tiempo, minuto 80.
4: No, minuto 81, espérate, un punto.
1: Hay un tiempo buenísimo. De otro, hay otro del de
0: no,
1: casa.
0: Que no seas conformista, ¿cómo que un punto sería buenísimo en la jornada 1, en el retorno
4: del Atlante? Del Atlante no reconoces a un solo, bueno, a Pisuto.
0: A nadie.
4: A Oscar Jiménez, que era portero.
0: No reconozco a ninguno, obviamente. Exacto. ni yo ni nadie.
4: Un gran logro. Bueno, va a haber picones hoy, ¿o qué?
1: No sé si hay tiempo de los picones. ¿Quieres los picones ya? Que vengan los picones. Adelantémonos pues a los picones de una buena vez, porque Félix los quiere y lo que diga Félix
0: es... Desgracia el orden del programa. Es tu programa, es lo que quieras.
4: Terminen.
0: Don Félix, usted manda. ¿Quiere picones? Van picones.
4: Es tu cumpleaños. Es tu cumpleaños.
1: Don Félix. Don Félix. Ya le van a traer su lechita y su pastelito y ahora vamos a los picones. Venga, llegó el momento favorito de Don Félix Fernández y ahora sí, vamos a escuchar los picones entre Lati y Félix. Ya saben la dinámica, pondremos un tema sobre la mesa, cada uno tendrá 15 segundos para convencernos con sus argumentos.
5: ¿Puedo poner una cosa, Taquita?
1: ¡Venga,
0: por supuesto!
5: Déjate venir. Por ser cumpleaños de Eduardo, ¿podemos que los picones hoy sean entre ustedes dos con la pregunta que venía para nosotros?
1: Si quieres, pero no
5: experimento.
1: Pero no sabemos nada de fútbol.
5: A ver qué
1: Dile.
5: Pasa.
0: Pero, o sea, pasa. ¿Se trata de torturar al compañero en su cumpleaños o qué?
4: Bueno, ¿porque están muy comprometidas las preguntas o qué?
1: Es que no sabemos de fútbol, Lati.
0: Va a ser una basura lo que digamos.
1: Una mugre, güey. Mira, vamos a hacer
0: uno. Intentemos uno porque me gusta la iniciativa de Beto.
4: Yo les pongo un regalito al que gane.
1: Va.
0: Híjole. Okay. Entonces, qué miedo, no va a ser un puño de esos que
1: tienen. Los arbitrajes. Esta es la primera pregunta. ¿Los arbitrajes mancharon irremediablemente el legado mundialista de Messi? Eduardo Videgaray.
0: El arbitraje ha sido muy nocivo, ha puesto en tela de juicio la honestidad de ambos equipos. Sin embargo, la grandeza de la Pulga es tal, es un gigante que a pesar de todos esos comentarios desfavorables por el arbitraje, es el número uno del mundo.
1: Tiempo.
4: Me pareció bárbaro,
1: me pareció correcto. Estuvo bien,
4: la verdad. Bien.
1: Sí. Bueno, José Ramón San Cristóbal, la pregunta es, los arbitrajes.
4: Nosotros.
1: ¿Eh?
4: Te la podemos hacer nosotros.
0: Adelante,
1: adelante, anda, don, por Félix. Favor, don Félix. Es su programa, haga lo que
4: Gracias.
1: Quiera.
4: Gracias. Los arbitrajes mancharon irremediablemente el legado mundialista de Leo Messi.
1: Por supuesto.

0: supuesto, la mancha, corre la mácula, el salpicón de mole es tan grande y nadie lo puede negar. Que la carrera de Messi se termina con este mundial. Nadie recordará a Messi como un grande. Nadie recordará su nombre como un héroe. Nadie jamás podrá decir el nombre de Lionel Messi refiriéndose a un buen jugador. ¡Adiós, Lionel Messi!
1: Bien.
0: Nomás por tener otra respuesta.
1: No, muy bien. Alberto Lati, ¿tu voto es para quién?
2: No, Eduardo.
0: Pues sí, ¿no? Pues sí.
3: Solo porque es mi cumpleaños, güey. Si no, te lo daba a ti.
0: Está bien.
3: Gracias, Beto, gracias.
1: Está quita chulo.
0: Yo pues estoy la verdad es que nada más lo hice por llevarle la contraria.
2: ¿A quién se lo vas a dar, Félix? ¿A quién se lo das?
1: Pero lo hiciste...
3: ¿A quién se lo das?
0: ¿A quién se lo das?
1: ¿Yo a quién se lo doy?
0: Sí.
1: No sé, ¿quién responde mejor de los dos?
3: Okay.
1: ¿Quién se rifa mejor?
0: Siguiente pregunta.
1: Espérate.
3: Pero no, ya hagámoslo bien, pregunta. ¿No?
0: Siguiente pregunta. Va.
1: Va, la siguiente pregunta.
3: Va contigo, Beto Lati.
1: Va, la buena Venga. Impresión.
3: No, no puedes leer tú, güey. O sea, yo soy ahorita el que está comandando este pedo.
1: No, que era mi programa, güey.
3: Ah, sí, cierto, vas.
0: Haz lo que quieras, ándale.
1: Alberto Lati, la buena impresión que dejó la selección mexicana provoca una falsa sensación de trabajo bien hecho.
3: Corre tiempo.
1: Corre tiempo.
2: Sin lugar a dudas, esto es maquillaje, esto es solamente darle una pintadita a la fachada cuando hay daños estructurales en el edificio. No. Este fútbol, si quiere dar el siguiente paso, no los va a dar con un buen entrenador que motive y un bloque que se una como familia. Los va a dar cambiando desde las piedras fundacionales unas estructuras anquilosadas y oxidadas de nuestro fútbol.
0: ¡Qué dura opinión! ¡Qué dura opinión!
3: Todo Lati, ya.
0: Fíjate que yo nada más por no ser odiado por el público jamás hubiera dicho algo así, Lati, pero está bien. Está bien.
3: Él es periodista, no payaso como nosotros.
0: Correcto.
1: Los humos de Manhattan lo traen así.
3: Félix Fernández. Ajá. La buena impresión que dejó la selección mexicana provoca una falsa sensación de trabajo bien hecho, ¿sí o no?
1: Tengo que coincidir con Lati, por supuesto que sí. No, pues tengo que coincidir esta vez, coincido con él. Pues una cortina de humo. Le tenemos que agradecer al Vasco Aguirre que la selección haya jugado muy bien, que haya roto ciertos récords, pero al final de cuentas una cortina de humo. La campeona que hay en el fútbol mexicano seguirá siendo...
0: Pero estamos de acuerdo, o sea, bueno, ya hablando en serio.
1: No, claro, ya hablando en serio, esto no va a corregir nada. Se va a seguir la misma estructura que no da resultados. Mira,
0: según lo que aprendí de los dos expertos que este programa...
3: Ya somos tres.
0: ¿Tres? ¿Tú también?
1: ¡Tú también, güey!
0: Bueno, no, por eso tengo que estar de acuerdo porque, en efecto, aunque la selección jugó bien, nos emocionó, a mí me gustó lo que vi en la cancha, después de las explicaciones que ustedes me han hecho favor de compartirme, sí veo que el fútbol mexicano necesita una remozada desde los cimientos. O sea, hay que casi, como dijo Lati, tirar el edificio y volver a construir todo. Si es que queremos un fútbol de talla internacional y, además de todo, una liga más solvente y más competitiva en el mundo.
1: Totalmente.
0: Ahí sí, está.
1: Que se preste a menos.
3: ¿Pero quién ganó, güey?
0: Ganó Félix Fernández, ya.
3: Pierden los dos.
1: Ah, ok. ¿Hay un tema de desempate para todos?
3: ¿No?
1: ¿El día de hoy?
3: Ya perdieron.
1: ¡No! O sea, ya perdimos los cuatro.
0: Tenemos un último.
1: ¿Estamos eliminados los cuatro? Una más.
2: Félix se ganó su picón.
0: Exacto, su picón. Okay. Bueno, ahí les va. El último tema.
1: Échamelo.
0: ¿Duele menos perder con la selección de Quiñones y Morita que perder ante la de Sague y Peláez? Alberto Lati.
1: Alberto.
0: Aunque te rías.
2: La derrota siempre es dolorosa.
0: Sí.
2: No,
0: y la de Sague peor.
2: Dolió.
0: Ajá. Y la de Sague más. dicen.
1: ¿Ya fue todo?
0: Ya.
3: Estás quemando tus segundos, Lati. Sigue corriendo el reloj.
1: ¡Cinco, Lati! ¿Con quién te dolió menos?
2: Es doloroso. O sea, no, la derrota siempre es atroz.
0: Sí, sí.
2: Las derrotas que más me han dolido de la selección, esta, la de 2014, 2002 y 94.
3: Okay. ¿Tú qué prefieres, Félix? ¿Una derrota atroz o una derrota atrás?
0: ¿Qué prefieres, Félix?
1: Hasta ahorita atroz.
3: Atroz.
0: Atroz. Atroz. Sí,
1: hasta ahorita atroz. Bueno, y con pues la selección de Sague y
2: se puede
1: y de
2: que sea... Se sí. pueden las dos, ¿no?
3: Atroz, ¡se pueden las dos!
0: ¡Atroz! ¡Atrás!
1: ¡Estoy valiendo mi tiempo, chamaco!
2: Sí, o sea, con un problema defensivo, un error atrás en la marca.
0: Correcto, no, correcto. Que te destruyan en esa área es terrible.
3: Tiempo,
0: es
3: perdiste, Félix.
1: Pero siéntese, se robó mi tiempo.
0: ¿Sabes qué? Ya danos nuestro premio. Queremos nuestro premio porque no a hicimos
1: ver, ábrame
0: nada.
1: La toma, por favor.
0: Ya a ver, se acabaron. ¿Qué tiene aquí, Félix? Los picones,
1: traemos un regalo.
0: Ajá.
1: A usted no, porque aunque sea su cumpleaños, ya trae la azulgrana.
0: ¡Wow! ¿Sí?
3: O sea, es mi cumpleaños y le traes un regalo a la estaca, güey.
0: ¡Pero mira qué regalo! Una camiseta.
1: Tú ya tienes equipo, tú ya estás maleado.
0: Ey, es una camiseta del Atlante, lo que siempre he querido.
3: ¡Ya chúpasela!
0: ¡Wow!
1: Tú ya estás maleado, tú no tienes remedio.
0: ¡Me encanta! Camiseta del Atlante.
1: Al estaca todavía lo puedo convencer.
3: A ver, déjame verla.
0: Está preciosa.
3: Viene en una caja elegantísima.
0: Elegantísima.
1: Además es chiquita.
0: Además es chiquita.
1: A ti no te queda.
0: Es de niño. Es de mi talla.
1: Es de niño, pero...
3: Es verdad, no.
0: Perfecto.
3: Es de mi
0: talla. Oye, gracias, Félix, de verdad. Qué amable eres, güey. Qué bonita camiseta. Me la voy a poner mañana mismo a ver cómo me siento. Eras, si me da por estacionar coches y lavar
1: parabrisas. Eras un barco a la deriva. Ahora sí ya tienes.
3: La verdad está fregona la camiseta del Atlante.
0: Gracias, Félix.
3: Mucho mejor que la basura de la América.
1: Se agotó en una noche.
0: Está muy bonito.
3: Es que solo produjeron tres, ¿no?
1: Se agotó en una noche el estaca.
0: De pasión. Gracias por mi camiseta, Félix. Oigan, a ver, se nos acaba el tiempo aquí en la delantera. Yo quisiera preguntarles.
3: Nos quedan tres días nada más.
0: Sí, no, y tenemos un minuto 30 nada más. Yo les quiero preguntar cómo están, ¿eh? ¿Cómo está la familia y qué onda con ustedes? ¿Cómo van?
1: ¿Eso en un minuto 30? Mejor veamos cómo
0: queda el
1: Atlante, ¿no?
0: ¿Qué reportes tenemos de la calidad del aire por allá en Nueva York y qué va a suceder con el asunto? ¿Ya hay algún tipo de reporte de lluvia o algo que limpie el ambiente para el partido?
2: Aparentemente mañana hacia el mediodía va a llover por acá.
0: Ojalá.
2: Están rezándole a todos los tlalocs posibles para que pueda bajar toda esta capa, esta humareda, pero también que en Canadá se controle lo que ha sido, primero que nada, un incendio forestal tiene implicaciones mucho más graves que un partido de fútbol, se sobreentiende, ¿no? Pero que ya se pueda controlar porque sí es algo que ha sido una gravedad extrema. Si no han visto imágenes de Toronto, no van a ver Toronto, ¿eh? O sea, las imágenes que hay, si aquí en Chicago son extremas, lo que está pasando en ese punto fronterizo de Canadá con el estado de Nueva York es extremo.
0: Okay.
3: Bueno, pues suerte. Oigan, ha sido un placer el programa de hoy. Me lo he pasado
0: también.
3: Como pocas veces. Gracias.
0: ¡Feliz cumpleaños!
3: Gracias, hermanos. De verdad, qué gusto y qué honor haber hecho la delantera con ustedes el día de hoy.
1: Estamos a punto de conseguir el primer punto en primera división.
0: Gracias por mi camiseta. ¡Felicidades, Félix!
1: ¿Te la vas a poner, güey?
0: Me la voy a poner ahorita mismo.
3: ¡Abrazo, Beto! Gracias, mi querido Félix.
1: Gracias, precioso.
3: Esto fue La Delantera.
0: ¡Ay!
3: Célula.
4: Hasta la mañana en que vengo.
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12: Las autoridades alertaron sobre una nueva modalidad de fraude digital en WhatsApp y Telegram,
7: que ofrece dinero solo por dar like a determinadas publicaciones en redes sociales. Al principio se reciben pagos para ganar la confianza, pero la odisea comienza después, cuando los delincuentes solicitan depósitos para supuestamente tener derecho a promociones o pagos más cuantiosos, lo que es una farsa, o bien piden información personal o de cuentas para realizar supuestos depósitos. La Policía Cibernética de la Secretaría de Seguridad Ciudadana comparte estos útiles consejos. Número 1. Desconfía de mensajes que prometen dinero fácil por acciones simples, como dar un me gusta a publicaciones. Número 2. Verifica siempre la información directamente en fuentes oficiales o en la plataforma correspondiente antes de actuar. Y número 3. Bloquea y reporta cuentas sospechosas que envíen mensajes de este tipo. Y recuerda, las finanzas nos harán libres.
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14: 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Con la victoria ante Ecuador, México terminó con la hegemonía sudamericana sobre las selecciones de Norteamérica y con ese triunfo por 2-0 puso fin a una larga racha negativa para la región. 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El conjunto estadounidense lo hizo en dos ocasiones, mientras que la selección mexicana había sufrido tres derrotas. Ahora el Tri acabó con esta mala racha.
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0: Buenas noches, 21 horas 9 de la noche. Arranca la Liga MX con un partido más aburrido que los cuentos de mi abuelita. Muy aburrido el partido. Lo más interesante fue que el VAR no decidía quién le daba o no le daba un gol. Así que, como es tan aburrido, ustedes cuéntenle a la gente cómo quedó ese partido, porque yo no voy a gastar mi tiempo en estos dos equipos malísimos.
1: Hola, hola, ¿qué tal? ¿Cómo están? Bienvenidos a Hacen W. Hola, Pepe, ¿todo quieres? Es la jornada 1, el primer partido en jueves entre Necaxa y Atlante, que regresó después de 4,400 días, y eso es en serio, de no tener actividad en primera división. Y además quieres que sea un partido espectacular. Lo que sí fue espectacular es el desenlace. Todavía no acaba, faltan algunos minutitos, pero con todo y revisiones, al minuto 90 más 8 en este momento, los Rayos, con gol de último suspiro, aventajan 2-1 este partido. Les estaremos dando los detalles. Vamos a hablar también de la final, o de la finalísima, ¿no?, entre Argentina y España del próximo domingo, que esperemos se lleve a cabo, pero de momento el aire no lo permitiría. Ahora, es jueves en la noche, todavía falta viernes, sábado y algo del domingo. Se esperan lluvias en New Jersey, pero de momento la calidad del aire es la peor en los últimos 3 años. Estaremos hablando de eso. Reacciones todavía del partido ante Inglaterra, de la manta esta de las Malvinas, de opiniones sobre Enzo Fernández, que creo que sí, híjole, le falta que le suba un poquito más de agua al tinaco. Pero bueno, en fin, muchos temas para todos ustedes. Y antes del desarrollo, saludo a mis compañeras con mucho gusto aquí en este estudio, que me dicen que amenaza con quedarse después de la Copa del Mundo este precioso estudio al pie del Museo Sumaya. Celeste Paredes, ¿cómo estás?
2: Funcionó,
1: muy buenas noches.
2: Funcionó.
1: Funcionó la presión.
2: Qué placer saludarte, mi Alex, igual a Bren y a todos ustedes a través de la pantalla. Gracias por acompañarnos también a través de la gran cadena W y de AS. Estamos listos para compartir toda la información deportiva. Ya nos dio Alex un repaso de lo que vamos a ir platicando también este día. Vamos a hablar también del Atlas, de quién va a dirigir por fin este equipo y evidentemente de quién va a estar como interino también dentro de la jornada 1. En otros temas, New York este jueves estuvo con un clima raro. También vamos a estar platicando de esa nube gris que lo cubrió y evidentemente todos los temas que ya arrancó la Liga MX. Así que bienvenidos.
1: Brenda Flores, también te saludo con muchísimo gusto. Ya el Padilla de tus Chivas fue cedido a Xolos, pero ¿sí? Me parece bien para que juegue.
3: De acuerdo contigo, mi querido Alex, te saludo con gusto a ti, a Celeste, a todas las personas que nos ven y nos escuchan a través de W, la cadena W, en Claro Sports. Mucho que platicar de este arranque de la Liga MX, la apertura 2026, con hasta el momento derrota para el debut del conjunto y el regreso del equipo del Atlante. Ya platicaremos más adelante todas las acciones y, como bien lo dices, esta situación de las Chivas Rayadas del Guadalajara, que lo importante para un futbolista es tener minutos, pues evidentemente acá será con los Xolos de Tijuana. Se estarán enfrentando ante el conjunto de Toluca, el debut del rebaño sagrado, con algunos refuerzos que parecen interesantes, lo de Kevin Castañeda, lo de Jordan Carrillo procedente de los Pumas. Todo pinta para que tenga un buen torneo el conjunto del rebaño sagrado. Hablaremos también de la gran final del Mundial 2026 entre la selección de España y Argentina. Ojo, porque lo que dices, Alex, es preocupante. Los incendios en Canadá que ponen en riesgo esta situación de llevarse a cabo la final de la Copa del Mundo. Pero lo más importante es que se han tomado las medidas pertinentes, las evacuaciones, y se mantienen alerta a miles y miles de habitantes. Esto creo que es lo importante. Ya después viene lo de la final, que lo vamos a platicar.
1: Sí, yo tengo una personita viviendo más o menos en la zona, del lado canadiense, y sí, pues todos están al pendiente de las noticias, de cómo cambia el aire, de si viene la nube, de si va la nube hacia Nueva York, y está la nube de Nueva York, y mañana, si no llueve, que se espera una tormenta, pues se puede poner todavía peor. La calidad del aire, por lo pronto, es no salgan, no hagan actividades en la calle, mucho menos que tengan que ver con ejercicio, porque ahí es cuando uno pues necesita un poco más de oxigenación. Vamos a desarrollar este tema. Antes les digo lo del Atlante. Se paró de aquí Félix Fernández diciendo, bueno,
3: El primer
1: por lo menos
3: punto.
1: Un puntito. Sí. Por lo menos un puntito. ¿Pero cómo? Si el último... Ah, a ver, antes del desarrollo, primero
2: claro
1: el teléfono,
2: sí.
1: Porque luego no lo damos y ya tiene que ser costumbre.
2: Claro que sí, a ver, lo compartimos, es el 55-5402-2844, mándennos también su mensaje, qué es lo que piensan de esta gran final que se viene, cómo ha arrancado ya el Atlante también dentro de la Liga MX, lo que quieran, todo lo vamos a estar recibiendo a través de nuestro WhatsApp.
1: Ayer me encantó que, bueno, es Claro Sports y nos ven en todo el continente, la cantidad de mensajes que nos llegaron desde Argentina, les mandamos un abrazote y todo nuestro cariño. Ya saben que los queremos muchísimo, sí, pero no tanto a su selección. Pero bueno, son cosas diferentes. Yo por lo menos en mi caso, creo que Brenda sí, medio, no sé. ¿Sí?
3: ¿De que quiero a los argentinos?
1: ¿Hinchas por la selección?
3: No, la verdad es que pues a mí no me preocuparía que ganara la selección de Argentina, si bien lo merece, porque sí hemos hablado mucho del tema arbitraje, aunque les moleste a los argentinos, pero el otro lado de la moneda, la otra cara, es que tiene los elementos suficientes para levantar un bicampeonato, se dice, y no hay por qué revolver que si te cae mal el mexicano y generalizar y
1: eso no tiene. Cuando se cruza con lo cultural,
3: exacto,
1: o con lo social, con lo personal, ahí ya estamos mal y mejor cambiemos de tema.
3: Eso.
1: Se acabó el partido en Aguascalientes, en el Estadio Victoria. Los Rayos logran la primera victoria, justamente, así se llama el estadio, de la temporada, 2-1 frente a los poderosos Potros de Hierro del Atlante. Por cierto, una muy buena entrada allá en tierras hidrocálidas. Mucho atlantista que dijo, oye, imagínate, después de 4,400 días, hay que gastarle y vamos a apoyar al Super Potro. El Potro se fue arriba al minuto 47 con gol de Eugenio Pizzuto. Sí, el que hace 7 años brilló en un Mundial Sub-17 y que se fue a Lille y que regresó con los Tigres y que no había pasado nada. Confía en él el Piojo Herrera. Pues es que tampoco es que tenga un cuadro como de primera división. No. Va a tener que batallar mucho, va a tener que trabajar mucho el Piojo Herrera, pero se fueron adelante 1-0 al 47, gran jugada de Johan Julio por el sector de la izquierda, pisa la pelota, se la cede a Pizzuto a la entrada del área y una buena definición para el 1-0. Ya hasta el minuto 81, penal a favor de los Rayos de Necaxa, Julián Carranza lo marca y se empataba el partido y fue cuando Félix dice, bueno, pues por lo menos un puntito. Pero al 90 más 4 de compensación, más 5 prácticamente, porque lo que lo revisaron y tal, y el VAR y todo lo demás, Miguel Pedrosa hace válido el 2-1 y así terminó el partido. Difícil temporada para el Potro en su regreso, pero que no se preocupen, porque no hay descenso.
3: Y pues el regreso también de Miguel Herrera, el Piojo al banquillo con el conjunto del Atlante, una de las rivalidades, esto me llama mucho la atención porque pues es una de las rivalidades de la época amateur de 1927 que se han enfrentado ya estos equipos en 102 ocasiones en primera división, 36 victorias para Necaxa, 36 para el Atlante, es decir, muy parejo y 30 empates. Hay una historia en este partido, en esta rivalidad, que bueno, pues ahora se lleva el partido el conjunto del Necaxa y ya veremos cómo va evolucionando con lo que comentas, Alex, el equipo de Atlante, que sí hay muchas situaciones complicadas en el plantel y mucho que trabajar para Miguel Herrera.
2: Para los equipos, creo yo, ¿no? Sí. También el Necaxa, hace dos temporadas hablábamos de un Necaxa muy bueno, que se mantenía ahí entre las primeras 5 posiciones, fue el revelación de aquella temporada de la Liga MX, y de a poco, después de perder su técnico, de perder algunos elementos importantes que eran los que movían este equipo, se fue desapareciendo de la tabla general hasta caer a media tabla y los últimos lugares. En este torneo tampoco se ve un Necaxa que se haya armado tanto o que haya recurrido a otros jugadores, y el Atlante evidentemente, como es de regresar a la máxima categoría, te toca también trabajar de nuevo, ¿no? Recuperando algunos jugadores que ya no estaban acá en la Liga MX y conservando muy pocos del Atlante de la Liga de Expansión.
1: Bueno, pues suerte al Potro, ya está por arrancar también en Tijuana el partido entre Xolos y Tigres sin Ángel Correa, que no lo pueden exponer porque lo más seguro es que sí termine yéndose al River. Están esperando que ya el cuadro argentino meta la lana, mande la lana para la negociación final y se cierre este traspaso. Y evidentemente sin André Pierre Guignac, que sigue buscando un equipo. Lo malo es de André, porque con el cartel que todavía tiene el jugador francés, que lo vimos en la Copa del Mundo por aquí, por allá, y meterse al vestidor de su selección a saludar a Mbappé y compañía, es que no se ha bajado mucho, sigue queriendo ganar, pues como si fuera todavía figura del fútbol mundial, y no se ha podido colocar, y además con 3 partidos de suspensión en la Conca Champions, pues le va a costar un poquito más de trabajo si es que lo quisieran en la MLS. Y está igual que Chicharito, que tú conoces, Brenda, que también nos dijo que después del Mundial nos iba a anunciar a dónde se va.
3: ¿A dónde? Y pensaba, muchos se fueron con la finta que llegaría al Atlante, ¿no?
1: Sí.
3: Pero todavía no hay nada escrito para Javier Hernández. Por lo pronto él sigue feliz haciendo videos. Y Jonathan Padilla, titular con el equipo de Xolos de Tijuana, como lo decía, cedido por parte del conjunto del Rebaño Sagrado, seguramente tendrá buenos minutos aquí con el plantel de los Xolos, que me parece que Loco Abreu puede hacer cosas interesantes en este torneo y pinta como un caballo negro para estar entre los mejores puestos.
2: Sí, recordemos que Morita también va a descansar, obviamente, sí, unos días, no va a estar presente en este partido, así que...
1: Pero seguro está en la tribuna o por ahí.
2: Seguramente, en palco, apoyando al equipo.
1: Venga, pues ahí está el primer partido de esta temporada, de este gran torneo, digamos, juntando los dos, sería la temporada 26-27, la primera en donde oficialmente, porque ya hace rato que pasa, no va a haber ni descenso ni ascenso desde la Liga de Expansión. Bueno, regresamos al Mundial y decíamos, terrible el aire, en los enlaces que han hecho nuestros compañeros, Alex Orbañanos, Beto Lati, se ve, y en otras televisoras y en otros medios y las fotos, se ve terrible, o sea, el aire, como si hubiera una bruma muy, muy espesa, no es bruma, es contaminación, y esto es debido a los incendios forestales del lado canadiense, que es de momento todavía sigue siendo complicado por los fuertes vientos controlar. Y bueno, pues toda esta ceniza se pasa del lado estadounidense y específicamente en Nueva York está entrando y es una masa muy, muy espesa de cenizas, sí, que impide la realización de la práctica deportiva. De hecho, los espectáculos deportivos y sobre todo al aire libre, que el estadio de los Gigantes de Nueva York, justamente es sin techo.
3: De acuerdo, de acuerdo. Y bien lo comentas, Alex, esto pues se pone en riesgo para la final el próximo domingo en Nueva York, porque pues esta calidad del aire está siendo complicada para realizar las distintas actividades. ¿Qué pasaría si el humo persiste? Pues se puede influir en la resistencia de los futbolistas, en la visibilidad también, en la respiración, ya que disminuye la calidad del oxígeno. Entonces sí hay que tomar cartas en el asunto, y lo más importante que decía, o sea, el punto número uno, lo que se está tomando en cuenta, que es evacuar a las personas que están cerca de esta área, mantener la alerta a los miles de habitantes y ya posteriormente ir revisando cómo está la calidad del aire para disputarse el próximo domingo la gran final de esta Copa del Mundo.
2: Sí, justo a 3 días, ¿no?, de este gran partido, la embajadora Cheryl de Nueva Jersey se pronunció el día de hoy con varios tips para poder cuidarse y mantenerse alejado de esta nube gris que llegó a Nueva York. Pidió justo mascarillas para toda la gente que anduviera en la calle, incluso tratar de utilizarlas. Hoy hacíamos un enlace en la tarde con Alex y él decía, no alarmemos tampoco tanto, nadie la tiene de momento, pero seguramente si empeora la vamos a empezar a utilizar. A todos les estaban regalando mascarillas en las calles justamente para prevenir.
1: Y esto, ¿no?, evidentemente impediría la realización, claro, de un partido, y más de esta exigencia física, ¿no? 830 incendios han sido reportados del lado canadiense y repito, es el peor registro, ¿no?, del aire en al menos 3 años, según nos reportan desde allá. Afortunadamente, y nos decía justamente Beto Lati, que se esperan tormentas para mañana. Pepe, ¿tenemos reporte de quién? Ah, justamente, vamos a ir a Beto.
4: Amigos de Claro Sports, saludos en el punto limítrofe entre Nueva Jersey, Jersey City, Hoboken y Nueva York, la isla de Manhattan, 1.5 kilómetros, poquito menos, cruzando este río Hudson, isla que hoy parece mucho más lejana debido a la contaminación causada por los incendios forestales masivos y muy desafortunados en Canadá. Y esta circunstancia este problema de contingencia ambiental se ha extendido al norte de Estados Unidos, otras localidades como Chicago, por ejemplo, pero sobre todo, si ve usted imágenes de Toronto, son imágenes dantescas, apocalípticas, verdaderamente toda la contaminación cubriendo todo. Un punto en el que normalmente vemos a gente haciendo ejercicio no ha tenido a nadie este jueves, porque la recomendación fue que toda actividad al aire libre no se dé, que la gente esté a puerta cerrada. De hecho, se repartían cubrebocas por las calles de este lado en Jersey, del otro lado en la isla de Manhattan en Nueva York. Y esto llama la atención porque el partido del domingo se disputa en un estadio al aire libre, sin cobertura, sin techo. Recordemos que las semifinales en Dallas, España-Francia, en Atlanta, Inglaterra-Argentina, se disputaron en estadios cubiertos. La final es al aire libre, justamente aquí, unos kilómetros a mi derecha, en este punto pegadito al río Hudson, asomado de Nueva Jersey hacia Nueva York. España, como sea, sí entrenó este jueves, ya instalada aquí en Jersey. En el caso de Argentina, llegó horas después, tuvo partido ayer, entonces Argentina, como sea, los titulares hoy no iban a tener actividad más que regenerativa. Parte de lo que se mueve de cara a la final de este domingo entre argentinos y españoles, la reventa desbordada. Así como para el partido del tercer lugar de este sábado en Miami se pueden conseguir boletos relativamente, pongo comillas muy grandes, baratos, entendiendo cómo han estado de caros los boletos en este mundial, para la final se están pidiendo, por los más económicos, $8,000, $9,000, $10,000, una locura lo que se está moviendo de precios de cara a una final muy ansiada. Habrá muchos argentinos, muchísimos, que han hecho esfuerzos que usted no se puede imaginar para estar acá. Habrá españoles, pero no tantos. Los argentinos serán mayoría de cara al partido en el que España busca su segunda estrella. La primera viene de Sudáfrica 2010 y Argentina su cuarta estrella, habiendo ganado en su casa en 1978, en México en 1986, en Qatar en 2022. La segunda de España o la cuarta de Argentina, le contamos todo aquí en Claro Sports, para que nos siga en la mejor cobertura de cara a la final de este torneo. Adelante, compañeros.
1: Gracias, gracias a Beto por su reporte. Y sí, justamente el esloveno Zlatko Vincic, que dirigió el México contra Ecuador, será el juez central en este partido importantísimo con el que se cierra el Mundial el domingo entre Argentina e España, ¿no? Iba a decir Inglaterra, y... ¿no? Pero ayer ya se despacharon a Inglaterra.
3: Oye, Alex, si hay un antecedente con este árbitro malo, un mal recuerdo para la selección de Argentina, ya que pues fue quien estuvo como árbitro en el partido contra Arabia Saudita, donde en el debut Argentina termina perdiendo 2-1 en aquel partido, pues que fue triste para la selección argentina, que después se recupera y obtiene el título de Qatar 2022, el título mundial, pero ya hay antecedentes con este árbitro. Y del otro lado, contra España, con España un historial positivo, nunca ha perdido la selección española bajo su dirección. Los partidos más destacados incluyen el empate 0-0 ante Suecia en la Euro 2020 y el triunfo 1-0 sobre Italia en la fase de grupos en la Euro 2024. Hay historia con este árbitro, con ambos equipos.
1: Sí, por cierto, a Guillermo Pacheco, árbitro mexicano, le pidieron quédate, no está ni en la cancha, ni como juez central, abanderado 1, 2, cuarto árbitro, ni en el VAR. Está como stand-by, ¿no? Uh-huh. Si hay cualquier problema,
3: te llamamos.
1: Con cualquier silbante encargado del VAR, te llamamos. Si no, disfruta el partido y aquí los viajes. ¿Qué pasa?
5: Alerta, Pepe. Alerta en la frontera. La selección de Tijuana anotó un gol. Y estamos esperando a que lo validen. Se abriría el marcador al 5, está en revisión. Te aviso si sí.
1: Qué rápido.
5: Fue gol de los Xolos.
1: El cuadro de Loquito vestido Abreu de verde, arranca verde, con todo. 1-0. Pero bueno, en fin. Exacto. Y esto de la selección de Tijuana es porque juegan de verde, blanco y rojo, uh-huh, ahí en la frontera. Raro que no lo hicieran antes del Mundial. No hubo equipos que jugaran de
3: verde, blanco y verde, rojo, ¿no?
1: ¿No? Y por ahí creo que Tigres medio se acercó a algo parecido al verde. Lo anularon, entonces 0-0 todavía en la frontera. Vamos a lo que sigue.
6: Seguimos, amigos de AS en W, participen con nosotros 55-5402-2844, nuestro número de WhatsApp, también en nuestras redes sociales. La pregunta que les planteamos el día de hoy, ¿está cayendo la FIFA en excesos? Se dio a conocer que vendieron boletos al público para asistir a las conferencias de prensa previas a la final. ¿Creen ustedes que esto ya es un exceso por parte de la FIFA? Los costos excesivos del precio de los boletos, también todo el marketing que se ha generado, el medio tiempo del partido que está planeado que dure 30 minutos, pero esto sin duda que es la venta de boletos al público para las conferencias de prensa previas. Escuchamos la voz de nuestros expertos, esto es AS en W.
2: Para que el aficionado pueda ingresar a las conferencias de prensa y estar presente en las previas a los partidos, ¿qué pensamos, mi Alex?
1: A ver, la primera conferencia ya en territorio mexicano, cuando se acercaba la inauguración, fue de Infantino, en el Estadio Azteca, en un lugar medio improvisado. Y fue muy complicado para los periodistas preguntar, porque Infantino de repente no los oía, porque como estaba en pleno centro de prensa, pues los demás periodistas estaban haciendo su trabajo y hablando y tal, y ya saben, el shh, porque no se escuchaba. Imagínense ahora este mismo escenario, cobrando $80 para que entren aficionados a las conferencias de prensa. Sí es un sinsentido, sí es una locura y es muy de Infantino, tampoco me sorprende.
3: A mí me parece increíble que ya quieran lucrar también con el acceso a la información y que lo llamen o lo disfracen como paquete de experiencias premium, ¿no? Ya si quieres información, pues ya te va a costar más, entre más te vayas acercando ya va a tener un costo extra. Ya no sabe ni de dónde sacar dinero la FIFA. A mí me parece una locura que pues estén lucrando ahora con darte información.
2: Coincido con ustedes, le quita formalidad a ese momento que debe ser periodístico, ¿no? Previo a un encuentro deportivo.
6: Seguimos, amigos de AS en W. La pregunta del día de hoy, ¿la FIFA está cayendo en un exceso vendiendo boletos para las conferencias de prensa previas? Esto es AS en W.
1: Chicos, un letrerito de no le dé de comer al entrenador, ¿no? Porque pues ya son como de repente cosas ahí en exhibición. Por cierto, eso no lo veo tan mal, sí muy gringo lo diría así, o sea, muy como del deporte estadounidense, pues se anuncia que van a ser anillos de campeones para el ganador, no para todos, para el equipo ganador. 30 para jugadores, técnicos y alguno que otro de la delegación. El resto, nada más 2,000, se pondrán a la venta. O ya dirán después en una módica cuota, ¿no? A lo mejor en mensualidades, en pagos chiquitos.
3: Y intentando sacar dinero por todos lados, que era lo que veníamos debatiendo en el tema de que ya te quieren cobrar por la información, por este paquete premium. Si quieres entrar a las conferencias de prensa, entre más cerca, pues más te cuesta el boleto. Si de por sí los boletos para los distintos recintos eran inalcanzables, imagínense nada más. La FIFA ya no haya por dónde cobrar. De dónde sacar dinero, porque pues sí, ¿verdad? Hasta dentro de 4 años en el próximo mundial, pues quieren aprovechar esta recta final. Y lo de los anillos, 2026 piezas, 30 para los jugadores, los demás se pondrán a la venta. Todavía no se dice, como bien comentas Alex, la cantidad, pero seguramente no será nada barato. Estos anillos inspirados en la NFL, en la MLB, en la NBA, tendrán la cara, principalmente el anillo, la cara del trofeo de la Copa del Mundo, para que pues los ganadores estén contentos y recordando este buen momento, y los anillos serán hechos a la medida.
2: No estoy tan de acuerdo en que los anillos pueda tenerlos alguien que los pueda comprar, ¿sabes? Siento que es algo...
1: Eso no se compra.
2: Único, eso sí, no se alcanza. Debería de comprar. Es un premio por el que se lucha, por el que se trabaja, por el que tú querés tenerlo, porque es único y porque estás trabajando para poder obtenerlo. Primero, siento que si es tema NFL, está bien que lo quieras incluir para que el jugador, más allá de la medalla, se lleve pues el anillo. Pero el que lo venda, siento yo que justo, ¿no? No de entra dentro.
1: Igual si usted tiene una lana y lo quiere comprar... No lo vaya a llevar a una cita con el presidente ruso, por ejemplo, el primer ministro, porque ya le dio baje a Kraft con el suyo de campeón con los Patriotas de Nueva Inglaterra. No, entonces, Dios, mejor no lo vaya a llevar
2: cuídelo,
1: para allá.
2: Cuídelo.
1: Tenía 6, yo sé, pero igual cuestan, igual hay que ganarlos. No lo compró Robert Kraft. Pero bueno, en fin, ahí está esa información. Y antes de la pausa, todavía nos da un poquito de tiempo, Me gustaría mencionar lo de Enzo Fernández, porque es increíble de repente lo que puede hacer un jugador de fútbol que de repente no piensa un poquito más, solo siente, solo se apasiona y es muy bueno en la cancha y se entrega y hace golazos y tal, pero que de repente se le ocurre que es muy simpático y muy buen punto sacar una manta de las Malvinas son argentinas.
2: Sí, no.
1: Y te metes en un pleito con un país que te recibió, con un país que te paga muy bien, ¿no? Porque ahí juegas en el Chelsea hace 5 años. De hecho, el Chelsea, por cierto, subió una felicitación por el gol y pues como que le dijeron al sobrino y manager, oye, bájala, pues es sí, un gol en contra de Inglaterra, ahí. ¿Cómo crees? O sea, lo han tratado re bien a Enzo. Y hoy todavía siguió subiendo, o sea, él es un posteo burlándose de los ingleses con una rola de Oasis.
2: No entiendo cómo Enzo tiene eso para realizarlo, ¿no? Creo que lo habíamos hablado hace unos días, la temporada pasada ya había tenido un problema con el Chelsea, ya lo habían sentado por 2 partidos, sancionado por haber dicho, Madrid es una ciudad linda, me encantaría vivir ahí. Entonces lo sientan 2 partidos por lo mismo y ahora haces esto previo al arranque de una temporada que está ahorita justo a mediados de agosto. Yo siento que Enzo, no sé si está pidiendo a gritos que ya le terminen el contrato, ya se quiere ir, a tener en puerta algo más y quiere que su salida quizás sea más fácil, pero siento que no es la manera, más por lo que hemos dicho. En la cancha ha demostrado ser un jugador importante, creo que la mejor manera es dejar la puerta abierta, irte de buena forma. Enzo está joven, podría en un futuro incluso regresar a la Premier League si es que se quiere ir a la liga. Es una mala forma de querer salir de este equipo del Chelsea.
3: Y como dicen por ahí, el que nunca ha tenido cuando logra tener, loco se quiere volver. La verdad es que me parece una tontería que un futbolista, que un profesional, que alguien que ya conquistó un título, que puede conquistar un bicampeonato, haga este tipo de situaciones que es totalmente fuera de lo deportivo. No tienes por qué burlarte del rival. Incluso los mismos ingleses, la misma afición que conozco, dicen, a ver, si le ganamos a México, nadie se burla, nadie se comunica en los próximos 15 días. Y eso yo creo que es lo que se debe de respetar entre las aficiones y más entre los futbolistas.
1: Llegó el momento de hacer la pausa a la mitad de Hacen W. Regresamos con más. Hay mucho más que platicar con ustedes.
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1: Regresamos a AS en W, 9 de la noche con 31 minutos, 21:31. A ver, muchas cosas. Todavía hay muchas cosas que platicar con todos ustedes, pero empecemos con los mensajes, que es lo más importante para nosotros.
2: Acá están y gracias por escribirnos. Buena noche, dice Gonzalo desde Puebla. Es un gusto ver su programa. Una sincera felicitación al regreso también del Atlante a Primera División. Quédense en ese foro durante una temporada completa. Es muy bonito el lugar donde están, dice. A ver, tenemos muchos más. Acá hay otro, dice, saludos desde Querétaro. ¿Quién creen que es la contratación bomba de este torneo? Pienso que hace falta todavía para conocer. Seguramente el mercado de fichajes va a durar un par de semanas más. Saludos desde Guatemala, dice.
1: ¿Sí? Déjame nada más ir a Guatemala, ya quisiera. A Aguascalientes con Javi Cardoso de AS.com, que tiene, me parece, que al Piojo Herrera. Javi, adelante.
20: ¿Cómo estás? ¿Cómo estás, Alex? Qué gusto saludarlos a todos aquí con Miguel Herrera. Y pues, caray, Miguel, está de más decírtelo, obviamente, insatisfecho por el resultado, pero feliz. El atlantismo llegó con mucha energía aquí a Aguascalientes.
21: Sí, la verdad que venían muy bien la gente, veníamos muy ilusionados, nos arrancamos ganando. Y bueno, por ahí me acabas de decir que tienen un video muy claro donde la circunstancia del penalti no se ve, nada se ve, que el árbitro lo inventa, pues esperemos que lo saquen para que realmente se vean en cuenta de los errores que ha habido, ¿no? Se lo dije a los muchachos, tenemos que estar con el Benjamín y las dudosas siempre van a estar en contra. Entonces, trabajar mucho de lo que tenemos que hacer, mejorar, lapsos de partidos muy buenos, lapsos de partidos muy malos, toma de decisiones equivocadas, tuvimos para empatar el partido dos veces, no la metimos, sí, pero y bueno, parimos arriba 2-1. Pero bueno, pues hay que trabajar mucho para que el equipo se sacude esta presión, que los calambres, les digo, son inauditos. Trabajamos todos los días a 3.000 metros de altura y venimos aquí a Aguascalientes, que creo que tiene 200, 300 metros, y de repente empiezan los calambres. Son nervios normales de estar otra vez de regreso en Primera División.
20: Oye, de las noticias buenas, Pisuto marcó gol y la verdad, qué recuperación.
21: Sí, jugó muy bien Johan Julio. Me parece que juega bien el Martín Fernández, que bueno, está apenas adaptando, tenía 4 días trabajando con nosotros. Nico hace un buen partido, Portales hace un buen partido, el mismo Escobar el primer tiempo muy bien. Me parece que ahí los cambios de repente nos quedaron a deber, pensando que podíamos haber hecho mejor las cosas, pero bueno, hay mucho que mejorar para esto.
20: No sé si tienes alguna pregunta para Miguel, Alex.
1: ¿Celeste o Brenda?
3: Sí. Yo tengo una pregunta. Miguel, ¿cómo estás? Te saluda con mucho gusto Brenda Flores. Eres un gran técnico, lo hiciste bien con el conjunto de las Águilas del América, lo hiciste muy bien con la selección mexicana, con el conjunto de Xolos. Ahora llegas a un plantel pues prácticamente nuevo. ¿Cuál es el principal reto al que te vas a enfrentar con Atlante y qué es lo que vas a hacer para tratar de solucionar todas estas situaciones por las que puedes encontrar algunas complicaciones?
21: Bueno, primero, el primer problema que tenemos que solucionar es a completar el equipo. Uh-huh. Nos están llegando de a poquito los extranjeros. Hoy, justo hace 3 días, nos ponen duda a Bagui, no decidimos arriesgarlo, no queremos perderlo un mes, preferimos jugar con la gente que está al 100%. Y ese es el primer escollón, tratar de completar el equipo, la llegada de los extranjeros que nos faltan. Espero que la próxima semana ya aparezcan dos o tres de los que tenemos en mente y empezar a completar el equipo, ¿no? Porque el torneo empieza muy fuerte.
2: Hola Miguel, qué gusto saludarte de este lado, Celeste Paredes. Justo por ahí va mi pregunta, ¿en qué zona del terreno de juego del campo crees que le hace falta un poco más al Atlante para poder armar ese equipo que buscas tener en esta presente temporada?
21: Mira, hoy no contracturó, se le puso pierna muy fuerte, muy dura a Bagüey, que es un central muy rápido, es un tipo que nos daba mucha solvencia. En la pretemporada hizo un gran trabajo y nos faltó él, ¿no? Va a venir otro central, va a venir un portero, va a venir un volante ofensivo que es el que nos dará ayuda entre Pisuto, Calzadilla y él, nos darán mejor resolución arriba y estamos pensando en un 9, ¿no? Hoy teníamos a Puente y nos llevan a la selección a Mujica y bueno, tuvimos que traer un chavito de la sub-19, de la sub-20 a la banca, pero bueno, es lo por lo que vamos a atravesar en el torneo y tenemos que completar el equipo de esa forma.
1: Saludos Miguel, acá Alejandro Gómez. Siempre he dicho, desde hace rato, no siempre, que el mejor partido que me ha tocado ver, y cambio de tema, de la selección mexicana fue cuando los dirigiste en Brasil contra Croacia. Sí. Partidazo. ¿Crees que ahora te igualó Javier con ese partido de segunda ronda contra Ecuador? ¿Estará por ahí? ¿Qué es lo que piensas de ese juego?
21: No, yo creo que cada quien hace su trabajo y Javier hizo un gran trabajo con una selección que no esperaba nada, hizo un gran trabajo, se ilusionó el equipo. Bueno, creo que cada quien tiene su partido y los mundiales nos quedamos los dos en las ganas de darle más satisfacción a la gente.
1: Ya está, te mandamos un abrazo, suerte con el Atlante.
0: Éxito.
20: Gracias a la gente del Atlante, Ricardo Magallán, al Departamento de Comunicación de los Potros. Alex, con esta derrota la gente azulgrana salió de verdad triste de este estadio, molesta, y pues cómo no, estaban haciendo un buen partido y lo pierden, Alex. Desde el estadio, las dos jugadas fueron muy dudosas de los goles necaxistas, el partido, más de 18,000 personas, y ustedes creo que tienen un mejor análisis allá en los estudios, en Plaza Carso, mi estimado Alex.
1: Ya lo estaremos revisando, porque nos tocó entrando al aire ese penal que dicen, bueno, sobre todo el segundo gol, y la larga revisión, ya lo estaremos revisando nosotros también, lo que sí es fecha 1,
3: sí,
1: tranquilos falta, todos, falta. Porque si no va a parecer que Miguel Herrera se está quejando del arbitraje desde la fecha 1 y no queremos pensar eso. Gracias Javi, un abrazo.
20: Saludos para todos.
3: Saludos Javi.
2: Hasta pronto.
1: Porque luego hay etiquetas que no se quitan, ¿no?
3: Exactamente, que Miguel Herrera puede ser este tema, ¿no? Que reclama mucho el tema del arbitraje.
1: Por aquí está llegando Javi Soli, a la distancia le voy a preguntar. Oye,
3: pero dice fue bueno porque le va al Necaxa. También hay que ser un poco objetivos y hay que revisar a detalle uno que es imparcial. Pero lo que me gustó de Miguel Herrera es
1: qué
3: que
1: dura.
3: Es que
2: así de una vez, así, que gracias, Javi.
3: A la yugular, mi Javi. Lo que me gusta de Miguel Herrera es que no habló del tema arbitraje en este momento, habló ¿cómo? Más. Habló,
1: ¿sí?
3: Bueno, pero habla más del reto. Porque,
1: no, pero porque, sí dijo, pero perdón, sí, las cosas como sea, son, sí dijo. Desde la fecha 1 ya nos están dando ya le dije a mis jugadores que así va a ser todo el torneo. ¿Por qué?
3: Pero pues necesita primero reforzar las líneas.
1: ¿Por qué predispones a tu gente de que así va a ser todo el torneo?
3: No, también eso es decirles, oye, van a estar en contra de nosotros y es predisponerlos, como dices.
2: Yo espero que haya sido en calientito, de esas charlas que tenés con tu equipo saliendo del partido, y en calientito es lo que quizá a veces decís, ¿por qué dije eso, no?
1: Y bueno,
2: que después ya componga ese discurso.
1: De entrada se le agradece a él y a Ricardo Magallanes que pues hayan puesto de su parte para este enlace. Sí. Regresamos a las notas mundialistas y nos quedamos con las ganas de oír a Leandro Paredes, uno de los que ayer portaron la famosa manta de las Malvinas Argentinas. Vamos a escuchar su explicación de por qué lo hizo.
4: Lamentablemente es una parte triste de nuestra historia, de todos los que estuvieron en ese episodio de nuestra historia, y duele. Sabíamos que también jugamos por ellos, por toda la gente, por todo nuestro pueblo, y creo que lo hicimos de la mejor manera.
1: No le entendí mucho, pero bueno, en fin, ahí está la explicación de Leandro Paredes y eso es lo que cuenta. Sobre eso, hay un jugador, nadie se va a acordar de él, llamado Park Jung-woo, coreano, que en los Juegos Olímpicos de Londres 2012 sacó también una manta, que yo no le entiendo al coreano, pero lo que me dicen es que decía, Dokdo es nuestro, que es un territorio pues en disputa y en conflicto. La FIFA, no la UEFA, como en el caso de Rodri y de Morata, ¿sí? Que ahí fue la UEFA la que los sancionó. Aquí fue la FIFA, los sancionó con 2 partidos inmediatos. O sea, después de ese momento, después de ese incidente, los partidos que seguían, 2 juegos de suspensión. Aquí no va a pasar eso, porque bueno, vamos a ver a una de las autoridades de FIFA que ya se manifestó, todavía no viene la resolución, pero aquí tenemos la declaración justamente sobre eso. La vamos a leer enseguidita, que me la pongan.
2: Pero ahí es donde también existe esa falta de criterio o criterio distinto, ¿no? Dependiendo de quién.
1: Que todavía no lo hacen, pero no lo van a hacer.
2: Eso sí, completamente de acuerdo. Y eso es lo triste, ¿no? Volteas a ver quién lo hace para ver cuál es el tipo de sanción que pones.
3: Exacto.
2: Eso deja mucho que deber.
1: Ayer. A ver, ahí va. Para leérselas, aquí la voy a ver. Y dice el portavoz de la FIFA a Claro Sports. Como es un procedimiento habitual, el comité disciplinario independiente de la FIFA, ajá, está evaluando actualmente los reportes del partido y considerando las circunstancias pertinentes antes de decir si procede con alguna medida adicional conforme al código disciplinario de la FIFA. Es decir, quién sabe qué
3: vamos a
1: hacer.
3: Vamos a pensarlo, ¿no?
1: Pero lo más seguro es que nada.
2: Sacamos esto para que estén tranquilos, pero no hay nada todavía decidido.
3: Vamos a consultarlo con la almohada, a ver qué nos dice, a ver si hay alguna sanción, pero yo creo que no hay que mezclar el tema político con la parte deportiva, me parece una locura esto, y si se les había advertido, ya tienes los lineamientos, las reglas estipuladas desde antes.

0: No se puede. Y si la FIFA dice que serán sancionados desde antes por hacer este tipo de situaciones, pues se tiene que respetar las mismas reglas que la FIFA. Ha sido una burla en este mundial, empezando por lo de Balogun, luego siguiéndole con el arbitraje. Ahora, si no cumplen lo que se prometió desde antes, que era sancionar situaciones que no están estipuladas, pues permitidas, ahí es cuando
1: queda la duda.
0: Va a quedar la duda.
2: Bueno, pues vamos a ver qué decide la FIFA. Yo la verdad espero y creo que no los van a sancionar con partidos. Va a ser multa económica y punto, se acabó. Y van a sentar un precedente, porque de aquí en adelante cualquiera que quiera manifestar lo que sea, político o religioso, va a saber que
1: tiene que
2: es
1: pagar
2: una lana y no pasa nada. Eso, no, ¿qué? Te van a quitar un partido, porque justamente mañana seguramente vendrá esa decisión y sentarán ese precedente. ¿Y por qué quiero que también pase eso? Para que después no tengan pretextos de es que nos sancionaron a dos jugadores, ¿no? Porque hasta Messi la tomó, ¿eh? La manta. Entonces, va a venir una sanción económica y punto, se acabó. Atlético de Madrid, les cuento, que hoy presumió ser el club que desde el 34, sí, de hace casi 100 años, pone más jugadores, aporta más jugadores a una final de campeonatos mundiales.
1: Final
2: y de
1: colchonera.
2: Hecho, por tercera vez, por tercera final consecutiva, es el club que más jugadores aporta a este desenlace. ¿Y luego, Cholo?
1: No. O sea, sí, justo. ¿Qué pasa en el torneo? Porque siempre sos un equipo tan irregular.
2: Tiene puro equipazo. Justo. ¿Y luego?
0: Sí, ¿y luego qué pasa? Exactamente. Aportas jugadores, pero no puedes ganar la Liga, no puedes ganar la Champions, no puedes ganar nada que está a tu alcance.
2: La Copa del Rey.
0: Exacto. Yo creo que ahí es mejor en silencio, como lo está haciendo el conjunto del Madrid, que no aportó jugadores para la selección de España, pero ni para bien ni para mal. Creo que quedas peor, ¿no? O sea, te doy todos los futbolistas, pero no puedo hacer absolutamente nada con mi liga. En mi liga es absurdo, ¿no?
2: 4 españoles, 5 argentinos. Ahí está la imagen para nuestros amigos de Claro Sport y de AS.com. Y Celeste, pues nada, es o sea, el mensaje es armamos y armamos y armamos grandes equipos y el Cholo no puede hacerlos campeón.
0: Sí, pero tiene a su hijo de titular, jugó de titular en este partido contra Inglaterra.
1: Sí, eso también. Bueno, bien prendido, por cierto, muy acelerado, muy revolucionado en ese partido,
0: Simeone, ¿no?
1: Pegando a todo lo que se moviera dentro de este encuentro, pero sí, obviamente el Atlético de Madrid en los últimos torneos ha quedado a deber, por ahí algunos partidos sorprende, pero siempre es el mejor tercer lugar, ¿no? Siempre se ubica, ¿no? Ese tercer puesto es el que mejor ha conseguido en los últimos torneos del Cholo Simeone y que se jala los pelos y que también se pone tenso en varios encuentros, pero no ha conseguido eso que se le pide tanto con las llegadas de varios jugadores buenos, el rotar y a ver qué pasa también más adelante en el próximo campeonato, porque si te entregan a los jugadores en gran ritmo, más los de Argentina, que estos que vimos casi todos son titulares de los de la selección de Argentina de España, son los que más rotan, pero debieses tener entonces un plantel que viene a ritmo acelerado para arrancar la temporada.
2: De acuerdo, bueno, nos faltó que hace re bien la Efraín Juárez señal, que acá sí la sancionan, allá no, ¿no? Uh-huh. En fin, pues ahí está, algunos
3: ahora datos. Sí, ahora rumbo. Sí, se abre el marcador en la frontera, los Xolos, esos Xolos, wow, wow, uno. Tigre 0.
1: Rarísimos.
0: Ya mordió.
2: ¿Cómo está?
0: Ya mordió el perro.
1: Hay que practicar el ladrido,
2: no asusta
1: Pepe.
2: A nadie, mi querido Pepe. Entonces, ¿gol de quién?
3: Es que la verdad es que están bien aburridos esos partidos. Juro que quiero ponerle atención, pero
1: Ramiro
3: no
1: Arciga. Ramiro Arciga.
2: Ramiro Arciga.
3: Ramiro Arciga coloca el 1-0.
2: Bueno. Pues ahí está, 1-0, Xolos sobre Tigres después del primer partido, que ya les dijimos, gana el Super Rayo 2-1 al Potro de Hierro, que viene regresando a la primera edición. Primer partido después de, repito, 4,400 días y ya quieren ganarlo. Tranquilos, no, sí. Con calma, es un nuevo proyecto. Además, la verdad es que todavía les falta mucho refuerzo para que el Piojo pueda dirigir un equipo realmente de primera división. Hablando ya de la Liga MX... Hernán Crespo fue, ahora sí ya formalmente anunciado, todavía no presentado, como nuevo entrenador de el rojinegro, de el equipo Atlas.

0: En la historia, nada mal, tampoco tan impresionante, digamos, por eso anda llegando a Guadalajara. Debutó como técnico dirigiendo al Modena de la segunda división de italiana. Luego Banfield, Defensa y Justicia, ahí muy bien, lo hizo campeón de la Sudamericana 2020. Sao Paulo, Campeonato Paulista, digamos el estatal. Y el Al Ain ganó la Champions Asiática, la Copa de Campeones de Asia. Nada mal para llegar al fútbol mexicano.
1: Nada mal, después de la salida de Diego Coca, que lo que decíamos, ¿no? Segundas partes nunca fueron buenas después de que le dio el bicampeonato al conjunto del Atlas. Bueno, llega Hernán Crespo, lo dices bien, Alex. Ahí estamos observando y analizando sus números. Empezó con el Parma en la sub-19, ahí como director técnico. Y esta segunda etapa que decíamos del Sao Paulo entre junio del 2025 y marzo del 2026, con 46 partidos dirigidos. Y ahora se dice que estará hasta el 2028 con el conjunto de el Atlas. Como técnico, una Sudamericana, una Champions Asiática, una Liga de Qatar, una Copa de Qatar y una Copa Estrellas Qatar, así como un Campeonato Paulista, los números de Hernán Crespo.
2: Sí, va a asumir, de hecho, el banquillo, esa posición en la segunda jornada, porque la primera jornada la va a tener justo el técnico Omar Flores, el interino, va a dirigir al Atlas contra el equipo de León hasta que llegue justo Hernán a asumir este cargo.
0: Bueno, antes de irnos, les voy a presentar un video del 2019 que tiene que ver también con la final, pero antes les digo, a ver, notitas de la Liga MX. Orbelín Pineda, casi es un hecho que ha llegado a un acuerdo con los Rayados de Monterrey. Gran contratación, la verdad, para el pelado Almeida, que está armando de nuevo Monterrey, tampoco nos sorprende, un trabuco. Falta que funcione.
1: Exacto.
0: Yo creo que con el pelado lo hará.
1: Torneo tras torneo se dedican a hacer la decepción el conjunto de Rayados de Monterrey con una gran, gran plantilla. A ver si ahora le encuentra la medida Almeida y más con esta contratación de Orbelín Pineda.
0: Luego, a ver, otra cosa que se dio hoy. Llega el camión de Cruz Azul a San Luis y, ¿qué les digo? Unas 50 personas y bengalas y tal, y le quieren hacer el pasillo para que entren al hotel, se estacionan y dicen, no, mejor vámonos a entrar por atrás del hotel.
1: No.
0: Y ahí los dejaron, no se vale que le hagan eso a los aficionados, cuando van llegando sobre todo a otra ciudad en donde pocas veces los ven, tienen que tener de verdad, quienes se encargan de tomar esas decisiones, un poquito más de cuidado. Digo, si por ahí les dijeron, no, es medio riesgoso, pues ya es cuestión de la gente de seguridad, pero a mí sí se me hizo una majadería lo que le hicieron a los aficionados celestes, que tienen que andar ahí yendo de errantes buscando
1: dónde. Y ni casa tienen, de verdad, con todo respeto, ya cuando dice uno con todo respeto es que es todo lo contrario, pero que ni casa tienen, la verdad, y que los aficionados se están desplazando de un lado a otro para poder apoyarlos, que vienen de ganar un título, que la afición es la más noble, la que está, aunque pierdan final tras final, siempre están. Yo creo que lo mínimo que deben de hacer es responderle a sus aficionados, ¿no?
2: Sí, un aficionado muy fiel, el de Cruz Azul. Estuve ahí en los partidos finales justo del torneo pasado. Tuvieron creo que 3 estadios diferentes en el cierre de la fase de torneo. Y ahí estaba la afición del celeste llenando completamente el estadio, algunos con aforo más pequeño, otros con aforo más grande, y no importaba la cantidad del valor del ticket, ahí estaba el aficionado celeste.
0: Bueno, ya lo habíamos comentado al principio de esta edición de ASEN W, pero bueno, ya el Padilla de Chivas a Xolos, uh-huh. Él jugó el Mundial Sub-20, un jugador que viene creciendo, pero que no tenía minutos, y hacen bien en cederlo al
1: equipo. Sí, un jovencito muy interesante que presentó cosas importantes para el conjunto de Guadalajara, que no era titular y que ahora, bueno, con Xolos está arrancando en el 11 inicial con el Loco Abreu. Creo que le viene muy bien a este futbolista para crecer, para ampliar su trayectoria y para sumar minutos. Creo que hace muy bien Guadalajara en cederlo al conjunto de los Xolos.
2: Y ya tienen también nueva camisola, la tradicional, obviamente con franjas rojas y blanco, el cuellito azul que regresa, y la otra, la de visitante, completamente blanco con el logo monocromático también del mismo tono, así que está Guadalajara ya presentando también la nueva indumentaria de este torneo.
0: Que hoy jugaron, o están jugando, de verde, blanco y rojo, también una sorpresa para sus aficionados. Finalmente, sobre la Liga MX, América arranca este sábado en Querétaro, de momento sin un solo refuerzo.
1: Sí, de momento. Solo con nuevo técnico.
2: Complicado.
1: Con nuevo técnico. Nada, pues complicado, porque es prácticamente el plantel que deja André Jardine, que ahora toma Almada, y pues no le fue nada bien, fue eliminado en el torneo pasado de mala forma contra el conjunto de los Pumas. Creo que tendrá mucho que trabajar este plantel de las Águilas del América para volver a levantar la mano y ser un referente, un equipo ganador.
0: Así es, y en as.com también se publicó: Duilio Davino renueva con la selección. Lo extraño es que es hasta diciembre. Uh-huh. O sea, renovó 5 meses más y es como... Luego no sabemos qué va a pasar el próximo año. Que agarre estos partidos junto con Rafa Márquez, que se vienen 4 entre septiembre y octubre, y luego una fecha más en noviembre, y ya después en enero viriguamos. Pero bueno, en fin, vamos a ver qué pasa con ese puesto.
1: Que van a debutar contra Pumas, contra el conjunto de Pachuca, con su exdirector técnico, ¿no? Solari, en el banquillo del equipo subcampeón del fútbol mexicano, como lo son los Pumas.
0: Ah, y Uriel Antuna, que salió de la práctica hoy hablando de los Pumas, con algunas molestias. O sea, abandonó la práctica, se fue al vestidor rengueando. Ojalá esté bien este extremo del equipo universitario, que tuvo una buena temporada la pasada. No, antes de irnos, mi querido Pepe, poner a Lionel Messi en 2019, después de no querer ir a recibir la medalla de bronce en esa Copa América en Brasil, porque ayer nos dijo: no nos han regalado absolutamente nada, ¿no? O sea, todo está bien, todo es transparente. Esto fue lo que dijo en aquel momento de la transparencia del fútbol.
3: No sé, porque por todo un poco, ¿no? Creo que nosotros no tenemos que ser parte de esta corrupción, del falta de respeto que se nos hizo durante toda esta Copa. Nos vamos con la sensación de que estábamos para más, de que hicimos, tanto como Brasil como hoy, los dos mejores partidos del campeonato, que fuimos en crecimiento desde el principio a hoy, y que no nos dejaron estar en la final. Lamentablemente, repito, la corrupción, los árbitros y todo eso no permite que la gente disfrute del fútbol, del show, y lo arruina un poco.
0: Ya nos vamos. Yo creo que ya interpreten mi silencio. Cuando te van bien las cosas, todo está limpio y transparente. Cuando no,
1: no,
0: hay corrupción. Gracias.
1: Muchísimas gracias. Nos escuchamos.
0: Gracias, Ele.
2: Un placer. Feliz noche.
0: Soy Alejandro Gómez y los espero mañana en punto de las 9 de la noche en AS en W. Pero quédese, la barra sigue.
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6: El Mundial de 1986 será recordado por muchas cosas. Una, por ejemplo, por ser la segunda edición que se celebró en México y en específico la final en el Estadio Azteca. El duelo definitivo dejó a Argentina enfrentando a Alemania Federal en un duelo que será recordado por todos los tiempos.
7: Diego Armando Maradona está entre dos, vean cómo le marcan y la habilidad del argentino, empieza a cambiar la velocidad, va entre dos, abre para la pared, allá con Valdano Maradona.
6: La Argentina de Diego Armando Maradona llegaba como favorita después de haber escrito un capítulo histórico en el fútbol. Venían tras el gol del siglo y la mano de Dios. Frente a Alemania Federal, la prueba era bastante complicada. En el primer tiempo se fueron con ventaja de 1-0 y en la segunda parte todo cambió. Valdano puso el segundo tanto y fue hasta el minuto 73 cuando Alemania logró descontar. Al 80 pusieron el del empate, pero al 83 cayó el tanto definitivo de la selección de Argentina. De esta manera, Maradona igualó lo que hizo Pelé al consagrarse en un mundial en el Estadio Azteca.
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6: El Mundial impacta a la sociedad en muchas formas y una de ellas es en la derrama económica. Guadalajara es prueba de esto, pues se estima que tuvieron una derrama económica de 11 mil millones de pesos durante el Mundial. Los puntos claves fueron recibir cerca de 2 millones de turistas durante el evento, registrar ingresos históricos en cuanto a hoteles y servicios turísticos, además de superar las 600 operaciones adicionales en el Aeropuerto Internacional de Guadalajara. Es así como Guadalajara destacó en cuanto a la derrama económica al superar los 10 mil millones de pesos.
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8: 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Terminas el capítulo y puedes chatear con los personajes, como si fueran tus amigos. 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
9: Las nuevas pausas de hidratación implementadas en los partidos de la Copa del Mundo del 2026 han sido más que controversiales. Por primera vez en un mundial, en cada partido por reglamento, se detiene el encuentro al minuto 23 de cada tiempo. Cada una de estas pausas dura 3 minutos cronometrados que más tarde se añaden al tiempo regular. Sin embargo, estas no han gustado al 100%, ya que cada vez que se detiene el encuentro se escuchan abucheos en los estadios. Además de que se ha considerado que este es un paso para transformar al fútbol en un deporte estilo americano con 4 tiempos. Es así como las pausas de hidratación en el mundial no han sido bien aceptadas por el público.
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12: ¿Qué tal? Muy buenas noches. Al sur de la Ciudad de México se registra una temperatura de 18 grados. Fue detenido el exgobernador de Baja California, Ernesto Rufo Appel. La fiscalía lo señala por contrabando de combustible, quien fuera el primer panista que se convirtió en mandatario estatal en 1989, es señalado por presunto huachicol fiscal y al respecto se pronunció el líder nacional del PAN, Jorge Romero.
13: Con respecto a la detención que hace unos momentos se diera de Ernesto Rufo, desde el PAN lo decimos claramente. Nosotros sabemos y confiamos en que Ernesto Rufo Appel sabrá explicar y sabrá defenderse de las imputaciones, las que sea que sean, que se le están haciendo. Pero también nosotros confiamos en que se va a ejercer justicia con base en un estado real de derecho. Y también lo decimos, no nos crean tan tontos. Sabemos perfectamente que esto es algo orquestado por el gobierno de la 4T como distractor, para que dejemos de hablar de las acusaciones delicadísimas que están sucediendo justamente en el estado de Baja California. Y confiamos en que Ernesto Rufo sabrá explicar las imputaciones que se le hacen.
12: El gobierno federal mantiene el compromiso de recuperar los cuerpos de agua del país. Así lo dijo la presidenta Claudia Sheinbaum al dar a conocer la inversión histórica de 20 mil millones de pesos para mejorar las condiciones principalmente de tres ríos: Atoyac, Lerma, Santiago y Tula, los más contaminados del país.
14: ¿Por qué se contaminan los ríos? Número uno, drenajes municipales o drenajes de asentamientos humanos que llegan directo al río sin tratamiento. Número dos, descargas industriales, industrias pequeñas, medianas o grandes que no cumplen con la norma, no tienen plantas de tratamiento y descargan directamente a los ríos. Número 3, basura. Y número 4, asolve. Va llegando a los ríos el suelo de montañas deforestadas o de laderas deforestadas.
12: Con la construcción de 9 tanques tormentas subterráneos, se fortalecerá la infraestructura hidráulica en la alcaldía Iztapalapa para reducir las inundaciones. Esta obra permitirá captar más de 4.200 metros cúbicos de agua de lluvia. Así lo explicó la jefa de gobierno, Clara Brugada.
15: Se está haciendo una obra muy importante, una obra única en el país, una obra que tiene que ver con regular el agua de lluvia en el subsuelo. Se están construyendo 9 tanques tormenta que va a permitir que cuando haya una lluvia intensa como la que hemos sufrido en los últimos tiempos, el agua pueda regularse y evitar las inundaciones que generalmente se resienten en la zona. Son 1.700 millones de pesos para 54 obras de drenaje que ahorita se están llevando a cabo solo en Iztapalapa.
12: Intocable recibió su estrella en el Paseo de la Fama de Hollywood. Además, el 16 de julio fue proclamado de manera oficial el Día de Intocable en la ciudad de Los Ángeles, en California. Soy Carla Santillán, en una hora te espero con más información.
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4: De cara a la gran final de la Copa del Mundo, Brasil no tiene nada de qué preocuparse, pues seguirá siendo la selección más ganadora en la historia de los mundiales con 5 títulos. Detrás aparecen Alemania e Italia con 4, mientras que Argentina suma 3 tras su coronación en Qatar 2022. Francia y Uruguay completan el grupo de multicampeones con 2 títulos, e Inglaterra y España cuentan con 1. Si hablamos de finales disputadas, Alemania lidera el ranking con 8 apariciones, producto de 4 campeonatos y 4 subcampeonatos. Brasil suma 7 finales, seguido por Argentina con 6, Italia acumula 6 presencias, mientras que Francia llegó a 4. Entre las selecciones que nunca lograron levantar el trofeo, Países Bajos destaca con 3 finales perdidas, la mayor cantidad sin haber conseguido un campeonato. 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
10: ¿Qué tal? Muy buenas noches. Al sur de la Ciudad de México se registra una temperatura de 17 grados. La Secretaría de Salud emitió una alerta de viaje para los mexicanos que tengan planeado ir a Estados Unidos debido a un brote de ciclosporiasis, una infección intestinal con diarreas severas que afecta a 34 de los 50 estados de la Unión Americana. Actualmente, 4 estados del medio oeste de la Unión Americana son los más afectados: Kentucky, Michigan, Ohio y Virginia Occidental, con más de 400 contagios. La presidenta Claudia Sheinbaum destacó que en el sexenio se invertirán 20 mil millones de pesos para el saneamiento y restauración de los ríos Atoyac, Lerma, Santiago y Tula, con el objetivo de beneficiar a 25 millones de personas de 10 estados del país.
11: Escogimos estos 3 ríos porque, de acuerdo con la Conagua, históricamente, y con el Instituto Mexicano de Tecnología del Agua, a la fecha llevamos cerca de 2.500 millones de pesos invertidos, pero en total son 20 mil millones de pesos que se van a invertir con el objetivo de que estos 3 ríos pues queden saneados y que sea de largo plazo, no solamente que un año ya limpiamos y al otro año vuelve igual.
10: Después de realizar una marcha por las calles del Centro Histórico de la Ciudad de México, la Coordinadora Nacional de Trabajadores de la Educación, la CENTE, advirtió que retomará sus movilizaciones con mayor intensidad hasta septiembre, cuando inicia la discusión del presupuesto de 2027. Los maestros disidentes volverán a salir a las calles el próximo jueves 23 de julio para reunirse con autoridades educativas de la Ciudad de México y el Gobierno Federal. La jefa de gobierno de la Ciudad de México, Clara Brugada, comprometió que el próximo 14 de agosto concluirán las obras de los tanques Tormenta y el colector pluvial que se construyen en Iztapalapa para reducir las inundaciones en la alcaldía.
1: Son obras grandes que evitan inundaciones. Esta obra que está sobre República Federal es un nuevo colector de más de un kilómetro de largo. Estamos en una de las zonas más bajas. En 2 años, esta zona en donde estamos se hundió 45 centímetros. Lo que hicimos, hagan de cuenta que este colector subterráneo que va a atravesar Zaragoza es como una gran avenida en el subsuelo para conducir agua en épocas de lluvias. Hablamos de 6.000 litros de agua por segundo o 360.000 litros cada hora.
10: Orbelín Pineda estaría por llegar al equipo de Monterrey. Ha trascendido que el contrato con Rayados sería por 3 años y así el seleccionado nacional iniciaría una nueva etapa en la Liga MX tras su paso por el fútbol europeo. Hasta aquí la información por hoy. Gracias por tu preferencia. Soy Carla Santillán. Muy buenas noches.
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7: ¿Cómo están? Soy Claudia Mejía. Una nueva semana, un nuevo episodio. Hay un tema que, pues como mujeres tal vez sepamos cómo manejarlo, pero tal vez haya mujeres o adolescentes que aún no, y es este tema de la higiene menstrual. Y para eso tenemos a nuestra querida doctora Carelia Mendoza, ella es ginecóloga. ¿Cómo estás, doctora?
8: Muy bien, muchísimas gracias, un gusto estar con ustedes.
7: Hablemos de la higiene menstrual, pero sí quisiera como una guía, ¿no? O sea, saber el paso a paso.
8: Claro.
7: De una buena higiene menstrual.
8: Hablar de higiene menstrual es un tema bastante amplio en el sentido de que hay muchas cosas que aún no sabemos. Sin embargo, pues la mayor parte de nosotras tenemos el contacto o de alguna manera nos introducimos a la higiene menstrual como Dios nos da a entender, porque
7: sí.
8: Nadie nos explica qué usar, cómo usar, cada cuánto cambiarlo. En el mejor de los casos, nuestra mamá, prima, tía, amiga nos orientará un poco. Pero a pesar de todo lo que hemos avanzado en comunicación, en normalización del periodo menstrual, pues finalmente no hemos logrado que esto sea hablado de manera amplia, ¿no? Porque todo mundo esconde como esa parte todavía. En muchas ocasiones pensamos que esto es como algo que es sucio, ¿no?
7: Mucho tabú.
8: Mucho tabú, justamente. Lo primero que debemos de saber es, cada mujer es única, cada mujer tiene afinidades o facilidades para determinados productos de higiene menstrual, pero lo más importante es a ti que te sirve y a ti que te acomoda.
7: Esto de las copas no es tan nuevo, ya tiene tiempo, pero el otro día yo hablando con una prima le decía, bueno, ¿por qué no intentas usar la copa? Dice, es que no he tenido relaciones. Y yo me quedé como en ceros y en blanco porque no supe qué decirle, porque no estoy informada sobre esta parte, este producto de la copa. Entonces, ¿esto es un mito? ¿Es real? ¿Quién puede usar la copa? Bueno, tú nos acabas de decir lo que mejor te acomode y te funcione.
8: Estos dos elementos, al igual que los tampones, son situaciones que tenemos o objetos que tenemos que introducir dentro de la vagina. Aquí el por qué usarlos o no usarlos cuando se ha tenido o no se ha tenido vida sexual depende precisamente de un mito que tenemos muy arraigado, de la cuestión de virginidad. Tenemos muchas veces esa idea de que si no se han tenido relaciones sexuales, no se pueden utilizar este tipo de copas o de discos o de tampones. Si la paciente está consciente de que su virginidad está únicamente dada por una estructura anatómica que puede o no estar presente, puede o no romperse en el momento de la primera relación sexual, y para ella es mucho más fácil utilizar mediante educación que nosotros le damos a veces en el consultorio para la utilización de tampones o copas menstruales, pues adelante. Aquí la única situación es que cuando no han tenido vida sexual, utilizar este tipo de elementos puede llegar a producir un poco de dolor o incomodidad. Por eso es que muchas veces pues no se les recomienda, pero no propiamente está prohibido.
7: ¿Cuál sería la opción para las personas que no tienen un fácil acceso a estos productos?
8: En muchas zonas rurales incluso todavía utilizan telas como tal para absorbentes y no utilizar productos que sean desechables, y precisamente por el alto costo que tienen. Entonces son regiones en donde están acostumbrados a utilizar los recursos propios, porque no hay forma de que ellos tengan acceso a otro tipo de procesos o de materiales como las toallas sanitarias.
7: Y por ejemplo, si estas mujeres utilizan estas, supongo que son como los pañales que usan para los niños.
8: Sí, o incluso, por ejemplo, algunas telas absorbentes como los tipo toalla, la toalla para lavarse las manos pueden llegar a utilizar.
7: Okay.
8: Y lo único que se les recomienda es que estén perfectamente lavadas, perfectamente secas antes de utilizarlas, porque esto puede ser un factor de riesgo para infección. La copa menstrual es una excelente opción, pero también tiene ciertas situaciones que debemos de tomar en cuenta. Entiendas que tienes que cambiarlo cada 6 a 8 horas recomendablemente, incluso de acuerdo a la cantidad de flujo que tienes puede ser esto más frecuente. Al igual que con la toalla sanitaria, se recomienda cambiarla entre cada 6 a 8 horas para evitar algún accidente o alguna situación de infección.
7: Tipo de ropa interior.
8: Okay.
7: O sea, que podamos utilizar.
8: Bien. Independientemente de que estemos o no en un ciclo menstrual, nosotros debemos utilizar ropa interior que sea completamente algodón, es la recomendación siempre, completamente de algodón. Tratar de evitar que tenga colores, porque se ha visto que incluso los colores pueden llegar a tener algunos elementos que pueden ser disruptores endocrinos. Tratar de evitar telas sintéticas precisamente por el contacto con estos disruptores endocrinos o por contaminación. Y ropa que no sea muy ajustada, porque pues nos encanta meternos en esos pantalones súper embarrados que nos ponemos con calzador, pero no es como lo más sano, ¿no? Entonces, en cuanto a la ropa interior, pues no debe ser ajustada y debe ser de algodón preferentemente.
7: El lavado de manos. O sea, yo creo que debe ser el primer paso, así uses lo que estés usando, lavarte las manos.
8: Sí. Independientemente del producto que nosotros utilicemos, siempre se recomienda para remover cualquier producto de higiene menstrual lavarse las manos previamente, porque vamos a tocar nuestra área genital.
7: Ay,
8: y
7: sí,
8: todo lo que traemos en las manos, o sea, todo lo que toca nuestras manos en todos lados, pues tiene mucha contaminación de muchas cosas. Entonces lo ideal es sí, lavarnos las manos antes de ir al baño.
7: Por favor, y después también, ¿no? Digo,
8: sí.
7: La preciosa hay que cuidarla. A la hora de lavar tu área genital, hay demasiados productos también, existen muchísimos productos, jabones, lociones, etcétera, etcétera, etcétera. ¿Qué es lo recomendable para la limpieza?
8: Lo recomendable es no utilizar productos perfumados, que eso es fundamental. Bañarnos únicamente con agua y jabón, jabón neutro de preferencia, sin aromas, sin olores añadidos, porque estos pueden llegar a generar contaminación como lo hablamos con los productos de higiene menstrual. Entonces, realmente, otra vez venimos de campañas publicitarias en donde dicen que nuestro cuerpo tiene que oler a flores del campo y pues la realidad es que no es
7: obvio,
8: cierto.
7: No.
8: Entonces, pues nos hemos acostumbrado a que debemos de oler perfumadas todo el tiempo y esto no es necesario. Con que nosotros tengamos una higiene con un jabón neutro, un jabón de baño que no sea perfumado, es suficiente. Existen muchos productos, mientras estos no tengan algunos fenoles, algún aromatizante, podemos utilizarlos.
7: La limpieza para ir al baño, ¿cómo debería de ser?
8: Siempre tratamos de encontrar productos que nos puedan ayudar en nuestra vida diaria. Entonces, hay, por ejemplo, a quienes se les facilita las toallitas húmedas. La realidad es que dentro de todo lo que se ha estudiado, lo único que se pide es que si se utilizan, por ejemplo, toallitas húmedas, estas no sean con alcohol y no tengan ningún tipo de perfume. Entonces, lo que hacemos habitualmente y la práctica común es el uso de papel higiénico, con lo cual tendría que ser suficiente. Lo ideal es que nosotros tuviéramos un lavado con agua y posteriormente solamente secar a palmaditas con el papel higiénico, pero se considera que utilizar únicamente el papel higiénico y limpiarnos de adelante hacia atrás, pues tiene que ser suficiente para nuestra higiene.
7: ¿Y baño diario?
8: Baño diario, sí, por supuesto.
7: ¿Estés o no estés en tu periodo?
8: Así es.
7: Ok. Bueno, digo baño diario porque, bueno, una sabe de eso, ¿no? Entonces
8: claro,
7: ya una a los 2 días y no te bañas ya estás como de...
8: Exacto, pero
7: incómodo,
8: también
7: ¿no?
8: Tratar de no exagerar en nuestro aseo diario, porque pues hay pacientes que se lavan con ciertos jabones que son muy abrasivos para la piel, entonces este tipo de jabones está prohibido.
7: ¿Cómo abordar este tema con las niñas, con las hijas?
8: Primero debemos de aprender nosotros, quitarnos todos los tabús, todos los mitos que tenemos en la cabeza, quitarnos las dudas. Y segundo, pues entender que también nuestros hijos ahora tienen acceso a otro tipo de elementos que a veces pues llegan a conocer más de ciertos temas que nosotros. Entonces, entre mejor estemos preparados, podemos pedir apoyo de un médico para poder orientar a nuestros hijos sobre estos temas.
7: Pues muchísimas gracias por estar aquí y por darnos estos tips. Soy Claudia Mejía. Bye.

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Muy buenos días, por fin es viernes 17 de julio, sí. Viernes en donde ya están de vacaciones en las escuelas, los maestros también ya están entregando los últimos pases administrativos, el último fin de semana de fútbol, para quienes nos gusta la Fórmula 1 también, hay todo este fin de semana para disfrutar. Cuéntenos ustedes si van a salir de vacaciones, si se van a quedar en sus ciudades, quizás tomando alguno de los muchos cursos que se dan y que son muy interesantes, deportes, actualizaciones, desde luego, de clases que hay que llegar siempre mejor. Bueno, cuéntenos qué van a hacer en estas vacaciones, si van a salir, obviamente, también, si van a recorrer nuestro país, que ya vimos que todos los que vinieron de fuera, pues salieron amando México, amando las ciudades. Y bueno, explorar y también conocer nuestro país es una de las actividades que pues hay que tener siempre en la lista antes quizás de ir a otros lados. Pues hoy es viernes 17 de julio, yo soy Janet Leiva Reus y me da muchísimo gusto recibirlos aquí en Negocios W, la casa también del Mundial, que ya se nos acaba este fin de semana, de la emoción de saber quién gana, quién queda en tercer lugar, que bueno, no es quizás lo que esperaban quienes están disputándose ese sitio, pero bueno. Llega el fin de semana, por fin de más de un mes de estar viendo la intensidad de los partidos. Aquí en la Casa del Mundial les hemos tenido toda la información y bueno, a esperar este fin de semana. Vamos a escuchar, lo que estamos escuchando es The Bangles, una canción que quizás recuerdan, fue escrita pensando en los jeroglíficos egipcios. El autor Liam Esther pues se inspiró en escribir esta canción cuando iba ahí en un autobús en Liverpool, pues tambaleándose, que había los pasajeros que se tambaleaban de forma incómoda. Bueno, así nació esta canción, que fue clasificada como la canción número uno en todo 1987 y que hoy la escuchamos, pues la sugerencia de nuestra productora Carla Cisneros, porque bueno, es viernes, está movida y seguramente, aunque fue un éxito en 1987, muchos lo tenemos en nuestro playlist.

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2: Bueno, son las 6:04 de la mañana y aquí en cabina mi compañera Ivette Parga con toda la información, los datos precisos de a qué hora se jugarán los partidos este fin de semana para que pues haga planes si va a ser en casa o va a ser en algún lugar fuera de ella. Bueno, cuéntenos también, desde luego todo el resumen informativo. Hoy venimos uniformadas porque es viernes, Ivette.
3: ¿Cómo estás, Janet? Muy buenos días, feliz viernes para todos. Sí, miren, ahorita si nos están viendo en streaming, en las plataformas de W Radio, venimos uniformadas Janet y yo como buen equipo de negocios W y también para disfrutar de este viernes. Mucha información acerca de esta gran final del Mundial, hay que aprovechar ya estos últimos dos partidos que nos quedan mañana, el del tercer lugar, Francia e Inglaterra a las 3 de la tarde por las estaciones de Grupo Radiópolis, la Casa del Mundial, y también el domingo la gran final a la 1 de la tarde, donde se estarán enfrentando Argentina y España. Gran duelo de campeones, porque hay que decirlo, son el 1 y el 2 mejor rankeados de la FIFA. Entonces, no sabemos cómo estuvo, si coincidencia, casualidad, la grandeza de los equipos, o si por ahí se movieron algunos hilos, ¿verdad? Puede ser también para que llegaran estos dos equipos a la gran final, pero ahí están y no se les puede negar el mérito que han tenido y de recorrer todo este intenso mundial que recordemos hasta ahorita, pues ya el más largo y todavía se quiere ampliar más para los siguientes. Mañana los esperamos en las transmisiones del partido del tercer lugar, el domingo también, disfrútenlo mucho. Y algunos datos, Francia e Inglaterra se han enfrentado 3 veces en mundiales. Inglaterra ganó los duelos de 1966 y 1982, mientras que Francia se impuso en los cuartos de final del 2022. Y el domingo, la gran final, España contra Argentina, busca su cuarta estrella y ser la primera selección en ganar 2 mundiales seguidos, ser bicampeón desde Brasil en los años 50, mientras que España quiere ganar su segundo título en otra de tantas finales. Recordemos que España se coronó en el 2010 allá en Sudáfrica. El partido va a enfrentar al mejor ataque del torneo, Argentina, que ha metido 19 goles en este mundial, contra la mejor defensa. Este dato, España solamente ha recibido un gol en todo el torneo. Además, ha metido 13 goles. Y Argentina, como decía uno de los argentinos que entrevisté el día que fui al FanFest, sufrimos pero ganamos. ¿Y por qué? Bueno, pues es que 11 de los 19 goles que han anotado en este mundial llegaron en los últimos 15 minutos después de ir en desventaja. Entonces tienen al filo del asiento a todos los aficionados, pero finalmente pues ahí están en la final. Y además hay que comentar, Janet, lo que va a ser muy atractivo de esta gran final, que es la ceremonia de apertura. Va a empezar unos 90 minutos antes del silbatazo inicial, en donde ya se confirmó que estará Robbie Williams, va a estar Laura Pausini, va a estar Jennifer Hudson interpretando el himno nacional, Tom Cruise. Pero en el inicio van a estar ellos, Tom Cruise, que no sabemos exactamente qué va a hacer, según alguna acrobacia de estas de Misión Imposible. Y bueno, eso va a ser la apertura. Luego vendrá el primer tiempo y en el intermedio, en el medio tiempo, por primera vez habrá un medio tiempo en los mundiales al estilo Super Bowl, donde justamente va a estar Justin Bieber, Shakira, Burna Boy, BTS, Madonna, Coldplay. O sea que se va a poner bueno, así como muchos vemos el Super Bowl por el medio tiempo, pues también ahora los que no les interese mucho el fútbol lo verán por todos los artistas que van a estar ahí. Así es que va a ser un domingo de entretenimiento deportivo, de música, y ya lo estaremos comentando el lunes lo que resulte. Vamos con otra información, porque el estadio de Nueva Jersey, como ya les decíamos, pues va a ser la sede de la final del Mundial, pero las condiciones ambientales, ayer se vivió una jornada complicada, podrían alterar su preparación. Hay mala calidad del aire en la región debido a que se registraron un total de 856 incendios forestales en Canadá, lo que afectaron los vientos, pero las corrientes de aire han llevado pues toda esta contaminación al noroeste de Estados Unidos. El Departamento de Protección Ambiental de Nueva Jersey emitió una alerta de calidad de aire de código naranja debido a las elevadas concentraciones de ozono a nivel del suelo y partículas finas. Estos contaminantes representan un riesgo para la salud, por lo que se recomienda que no se realicen actividades al aire libre. Ojalá que mejoren las condiciones. Ayer veíamos las imágenes de las personas ahí en Nueva York. Se recomendaba usar cubrebocas para no respirar este aire contaminado. En información nacional, Ernesto Rufo Appel, exgobernador de Baja California, fue detenido por elementos de la Secretaría de Seguridad Pública en Ensenada por su presunta responsabilidad en los delitos de delincuencia organizada y contrabando. En una conferencia de prensa, la fiscal general de la República, Ernestina Godoy, dijo que la red que encabezaba Ernesto Rufo introducía gasolina y diésel desde Texas, declarando apenas el 10% del volumen real transportado en carros tanque de ferrocarril, con lo que habría causado un daño al fisco de más de 4 mil millones de pesos, esto entre enero y julio del 2025. Vamos con mi compañero Octavio García.
0: Hola, ¿qué tal, Ivette? Muy buenos días. Así es, la titular de la Fiscalía General de la República, Ernestina Godoy Ramos, confirmó la detención del exgobernador de Baja California, Ernesto Rufo Appel, y cuatro personas más, presuntos integrantes de una colosal red de tráfico de huachicol por ferrotanques que operaba en 8 estados del país y que ha provocado un daño al erario por más de 4 mil millones de pesos derivado de la omisión en el pago de las contribuciones correspondientes. En un mensaje videograbado, la noche de este jueves, la fiscal informó que, resultado de una investigación compleja, la institución a su cargo puso en marcha una operación de amplio alcance para desmantelar una organización criminal dedicada a la introducción ilegal de combustibles al país.
4: A partir del análisis de información ministerial, aduanera, fiscal, financiera, ferroviaria y de comercio exterior, la Fiscalía Especializada en Materia de Delincuencia Organizada logró identificar la más grande red de contrabando de combustible detectada hasta el momento, la cual utilizaba carros tanque de ferrocarril para desarrollar sus operaciones. La investigación nos permitió establecer que esta estructura comenzó a operar a través de una empresa vinculada con actividades de servicios portuarios, dragados y operación de puertos, fundada por Ernesto N., exgobernador de Baja California, quien fue aprehendido en Ensenada, Baja California, por elementos del Gabinete de Seguridad.
0: De acuerdo con la FGR, el combustible provenía de refinerías ubicadas en Texas y era distribuido principalmente en Coahuila, Durango y Zacatecas. La investigación señala que la organización declaraba únicamente el 10% de la capacidad real de los ferrotanques, reportando alrededor de 10 mil litros cuando en realidad transportaban hasta 110 mil litros por unidad. Las investigaciones iniciaron tras el aseguramiento de 33 ferrotanques con hidrocarburo en Ramos Arizpe, Coahuila, en julio de 2025. A partir de ese operativo se reconstruyó la ruta logística y financiera de la organización mediante el análisis de información aduanera, ferroviaria, fiscal, bancaria y de comercio exterior. La fiscal detalló que fueron identificados 15.2 millones de litros de combustible no declarados, el uso de 162 carros tanque para evadir contribuciones y un esquema financiero que movilizó más de 3.075 millones de pesos a través de casi 80 cuentas bancarias, además de operaciones cambiarias por 1.386 millones de dólares.
4: Como resultado de este primer bloque de la investigación, desplegamos una operación de amplio alcance con la cual se obtuvieron órdenes de aprehensión contra 25 objetivos. Ernesto N. y cuatro personas más en este momento han sido asegurados ya en el transcurso del día. Trabajamos para cumplimentar en breve el resto de los mandamientos judiciales obtenidos.
0: Hasta aquí mi reporte. Muy buenos días.
3: Jorge Romero, dirigente nacional del PAN, exigió a las autoridades apegarse al debido proceso y aclarar los señalamientos de la Fiscalía General de la República contra el exgobernador Ernesto Rufo. Además, acusó que esta detención busca desviar la atención y demandó que se mantengan las investigaciones también contra la gobernadora de Baja California, Marina del Pilar, por sus presuntos nexos con el FBI. En un video compartido en su cuenta de X, Jorge Romero pidió que la situación del hoy detenido se esclarezca. Vamos a escucharlo.
5: Buen día. Con respecto a la detención que hace unos momentos se diera de Ernesto Rufo, desde el PAN lo decimos claramente. Nosotros sabemos y confiamos en que Ernesto Rufo Appel sabrá explicar y sabrá defenderse de las imputaciones, las que sea que sean, que se le están haciendo. Pero también nosotros confiamos en que se va a ejercer justicia con base en un Estado real de derecho. Y también lo decimos, no nos crean tan tontos. sabemos perfectamente que esto es algo orquestado por el gobierno de la 4T como distractor, para que dejemos de hablar de las acusaciones delicadísimas que están sucediendo justamente en el estado de Baja California. Nosotros estaremos completamente atentos.
3: En temas internacionales, Donald Trump, el presidente de Estados Unidos, acusó a China y a otros países de haber incurrido en injerencia en las elecciones presidenciales del 2020, que perdió ante Joe Biden, y dio a conocer una serie de documentos que presuntamente lo prueban. Donald Trump no suelta este tema, y en un mensaje dirigido a la nación, Trump advirtió que el sistema electoral de su país está altamente expuesto y vulnerable a fraudes, a la manipulación extranjera y al voto de extranjeros.
6: These are exact quotes from the CIA reporting. The name of the person
7: doing. El nombre de la persona que hace la cita está bajo revisión, pero se pone aún peor. Inteligencia obtenida por el FBI en 2020, enterrada por burócratas deshonestos, afirmaba que las actividades de China incluso incluían un intento de fabricar boletas electorales ilegales para Joe Biden. Los documentos muestran que durante este periodo, decenas de informes importantes de la CIA y la NSA sobre los objetivos electorales de China se mantuvieron fuera de las sesiones informativas presidenciales. Estas eran sesiones informativas que yo recibía casi todos los días. Todo lo que fuera de importancia se quedaba fuera. De hecho, un correo electrónico entre analistas de inteligencia admitió que habían, y abro comillas, masajeado deliberadamente la sesión informativa diaria del presidente para ocultar información sobre las actividades chinas relacionadas con las elecciones.
3: Y por su parte, el secretario de Estado de Estados Unidos, Marco Rubio, anunció que habrá nuevas restricciones de visado en Estados Unidos para impedir el ingreso de extranjeros presuntamente vinculados a grupos terroristas de extrema izquierda y redes afines. Se buscará bloquear la entrada al país de personas que participen en actividades como financiamiento, reclutamiento, incitación o facilitación de actos relacionados con violencia política, terrorismo, sabotaje económico o actividades criminales. El Departamento de Estado indicó que esta política tiene como objetivo desmantelar redes antes de que sus acciones escalen a niveles violentos y reforzar la seguridad nacional, prevenir amenazas a la estabilidad del país y fortalecer los mecanismos de control migratorio y seguridad fronteriza. Vamos a escuchar a Marco Rubio.
8: Under President Trump, for the first time, the United States is building the infrastructure.
7: Bajo el mandato del presidente Trump, por primera vez, Estados Unidos está construyendo la infraestructura, la alianza y la estrategia para derrotar la amenaza del terrorismo de extrema izquierda. El presidente firmó el Memorándum Presidencial de Seguridad Nacional número 7, que describe una estrategia integral para investigar y desarticular las redes terroristas de Antifa y sus aliados. En noviembre pasado, el Departamento de Estado designó a 4 grupos extremistas violentos de extrema izquierda como organizaciones terroristas extranjeras, y pronto habrá más designaciones. En diciembre, anunciamos que el programa Rewards for Justice, Recompensas por la Justicia, ofrece hasta $10 millones por información que interrumpe el financiamiento que sostiene estos grupos. En mayo, convocamos el primer taller de aplicación de la ley contra el terrorismo, uniendo a funcionarios encargados de hacer cumplir la ley en estados con sus homólogos de nuestras naciones aliadas, con el fin de mapear y desarrollar estrategias para desmantelar estas redes. El próximo taller será coorganizado con nuestros socios en Alemania. La coalición que estamos construyendo juntos ya está dando frutos, y hoy estamos aquí para seguir avanzando sobre esa base. Podemos y debemos identificar y mapear esta amenaza, y reconstruir nuestra estructura antiterrorista para derrotarla. Tal como lo hemos hecho juntos antes, ahora debemos hacerlo juntos una vez más.
3: Y en cuanto amanece el dólar y el euro, este viernes el dólar estadounidense se cotiza en 16 pesos con 88 centavos a la compra y 17 con 88 a la venta, mientras que el euro se compra en 19 pesos con 96 centavos y se vende en 19 con 96 centavos. Hasta aquí la información para iniciar este día. 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
2: Muchísimas gracias, Ivette, son las 6:18 de la mañana.
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9: Desde el Centro de Orientación Vial de la Secretaría de Seguridad Ciudadana.
2: bueno, es viernes 17 de julio. Si ya usted va al trabajo, quizás se está preparando para salir y tomar carretera en este primer fin de semana de vacaciones. Muy buenos días, oficial Sergio Sánchez. ¿Por dónde sí y por dónde no transitar en esta mañana?
9: ¿Qué tal? Muy buenos días, te saludo con gusto como cada mañana, y bien, hay que tomarlo muy en cuenta, ya que para el día de hoy, en tema de movilizaciones y concentraciones, en punto de las 9 de la mañana se espera una concentración marcha que parte del Hospital Psiquiátrico Infantil Doctor Juan Navarro, este ubicado en el número 86 de Avenida San Fernando. Esta tiene como destino la Alcaldía Tlalpan. Y bien, en tema de vialidad, en estos momentos hallará buen desplazamiento sobre Eje 1 Poniente Cuauhtémoc a partir de Avenida Chapultepec y hasta el viaducto Miguel Alemán. Abundante carga vehicular que no deja de avanzar mantiene la calzada de Tlalpan de División del Norte y hasta el circuito interior. Misma condición presenta el anillo periférico del viaducto Tlalpan y hasta Avenida de los Insurgentes. Finalizamos con el programa Hoy No Circula, que para el día de hoy aplica para los automóviles con engomado azul, terminación de placas 9 y 0, quedando exentos los hologramas 0 y doble 0. Hay que evitar ser sancionado. Por el momento, el reporte del Centro de Orientación de la Secretaría de Seguridad Ciudadana.
2: Muchísimas gracias, oficial Sergio Sánchez. Así que bueno, aquí a la altura de Tlalpan, al alrededor de las 9 de la mañana, pues estará esta movilización. Tome precauciones y va a salir y tomar esta vía. También aprovechamos para mandar saludos de cumpleaños a Eduardo Octaviano Leiva, a Raúl Sánchez y también a Rocío Leiva. Y recuerden que pueden comunicarse con nosotros al 55 25 69 09 41 o 55 51 6 68900. Aquí esperamos sus llamadas. Son las 6:21. Nos vamos a una pausa y regresamos con más información.
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13: El Estadio Maracaná fue el escenario para la final del Mundial del 2014, en donde se vieron las caras la selección de Alemania y su similar de Argentina. Fue un 13 de julio y las calles de Río de Janeiro, en Brasil, estaban expectantes de lo que pasaría en un choque de titanes. La albiceleste llegaba liderada por Lionel Messi, Gonzalo Higuaín y el propio Sergio Romero, mientras que del lado de los germanos tenían a Manuel Neuer, Mario Götze y Toni Kroos. El Pipita Higuaín tuvo la oportunidad de dar el gol de la victoria cara a cara contra Neuer, pero terminó fallando. El que no falló fue Götze, que se estiró de manera heroica y remató al minuto 113 para poner el único gol del compromiso. Alemania consiguió de esta manera su cuarta estrella mundial. 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
16: Así las cosas.
18: Ricardo Ravelo es periodista especializado en temas de narcotráfico. ¿Qué te dice todo este culebrón de y dónde está el piloto, el Mayo Zambada?
19: Presuntamente se ignoraba por parte del gobierno mexicano de dónde había despegado el avión con el Mayo Zambada y Joaquín Guzmán. Tuvimos acceso a algunos audios. Quien organizó la reunión en la finca Huertas del Pedregal, donde fue secuestrado el Mayo, responde al nombre de Rubén Rocha Moya, gobernador con licencia de Sinaloa. Aquí hay toda una complicidad. 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
2: Y son las 6:26 de la mañana y bueno, el día de ayer el secretario de Economía, Marcelo Ebrard, se reunió con el Consejo Coordinador Empresarial y varios de sus integrantes, pues para ver cómo será el tema de la revisión del tratado comercial que la próxima semana estará. Y toda la información con mi compañero Octavio García.
0: ¿Qué tal, Janet? Muy buenos días, un gusto saludarte. Así es, a unos días del inicio de la tercera ronda de negociaciones entre México y Estados Unidos, en el marco de la revisión del tratado entre México, Estados Unidos y Canadá, mejor conocido como el T-MEC, el secretario de Economía, Marcelo Ebrard Casaubón, sostuvo una reunión privada con empresarios, industriales y representantes del sector financiero para revisar la estrategia que llevará el país a la mesa de diálogo. Durante el encuentro, el funcionario transmitió un mensaje de confianza al sector privado al señalar que pese a los aranceles impuestos por Estados Unidos a industrias como la del acero, aluminio y automotriz, México conserva una posición competitiva gracias a que el T-MEC continúa siendo el principal instrumento comercial que mantiene libre acceso al mercado estadounidense. De acuerdo con un comunicado de la Secretaría de Economía, Ebrard destacó que alrededor del 85% de las exportaciones mexicanas ingresan a Estados Unidos sin el pago de aranceles, situación que ha permitido mantener niveles históricos de comercio bilateral. En la reunión también se presentó un balance del estado de las negociaciones con Washington. El secretario expuso los 14 temas de interés para el gobierno estadounidense y los 13 asuntos prioritarios para México, entre ellos la eliminación de los aranceles aplicados a los sectores del acero, aluminio y automotriz, las restricciones que enfrentan exportaciones agropecuarias mexicanas y la postura del gobierno federal respecto a los mecanismos laborales previstos en el tratado. Estos encuentros entre el gobierno y el sector privado se han convertido en una práctica habitual previo a cada ronda de negociaciones luego de que desapareciera el denominado Mi Cuarto de Junto, mecanismo utilizado en las negociaciones originales del tratado para incorporar de manera permanente empresarios, especialistas y académicos en el proceso de consulta y acompañamiento técnico. En su lugar, la Secretaría de Economía mantiene reuniones sectoriales y consultas privadas para intercambiar información con representantes de la iniciativa privada y fortalecer así la posición negociadora del país. La tercera ronda de conversaciones entre México y Estados Unidos se llevará a cabo de martes a jueves de la próxima semana aquí en la Ciudad de México como parte de la primera revisión seccional del T-MEC, proceso que mientras no exista un acuerdo distinto entre los socios comerciales, continuará realizándose de manera anual. Hasta aquí mi reporte, muy buenos días.
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2: son las 6:28 de la mañana y me da mucho gusto tener en la línea a Diego Cosío, presidente de la ANTAD, porque bueno, esta semana hemos estado recibiendo noticias acerca de cómo le fue a México en diferentes sectores. El aeronáutico pues no le fue muy bien en el tema de pasajeros. En la ANTAD también ustedes dieron a conocer los datos, no fue lo esperado, Diego.
4: Janet, ¿cómo has estado? Buenos días, saludos a ti y a tu auditorio. En efecto, unos resultados negativos durante el mes de junio.
2: Estos resultados, ustedes tenían otra previsión, dado que, bueno, esperaban una mayor demanda, una mayor venta, pues por ser el mundial. Hubo sectores, desde luego, como todo, ganadores y perdedores, ¿no?
4: Totalmente, aunque la caída, te voy a compartir los números del mes de junio, fue literalmente pareja en prácticamente todas las categorías de productos que comercializan los asociados de ANTAD. A tiendas totales apenas se creció 0.6%, pero lo preocupante es que a mismas tiendas o tiendas iguales decaímos 1.6%, que es una caída inusual que no esperábamos. Ahora, analizando, creemos que el efecto del mundial, por haber sido en México, en Canadá, en Estados Unidos, y que se transmitieron absolutamente todos los partidos, creemos que la gente dejó de visitar las tiendas y se enfocó en ver el mundial, literalmente.
2: O sea, dejamos de salir a las plazas comerciales, dejamos de ir al súper para concentrarnos en lo que es ver los partidos. Esto desde luego afecta no solamente pues los ingresos de las cadenas, sino también generalmente en este mes esperaban una mayor creación de empleos, ¿no?
4: Sí, no tenemos el dato de empleo de junio todavía. Y fíjate que hay una correlación de las categorías que sí esperábamos crecieran durante el mes de junio por el mundial, correlacionadas a consumo. Bebidas como refrescos, bebidas no alcohólicas, creció 8%, abarrotes, botanas, creció 6% a nivel total nacional, y electrónica y video, que desde abril ya nos había sorprendido, creció 14% la venta de pantallas. Ahora sí que las y los mexicanos estuvimos comprando pantallas para ver el fútbol.
2: Estos datos justo de las pantallas veíamos, nos decían algunas marcas especializadas, de que creció más o estaban esperando que creciera más incluso que el Buen Fin. ¿Ustedes creen que con estos datos preliminares y también como se está viendo la economía, Diego, pudieran, en este caso específico de las pantallas, superar las ventas el próximo Buen Fin?
4: Mira, no sabemos, porque te voy a dar un dato que compartimos en el mes de abril. En abril muchas de las grandes cadenas adelantaron sus ventas nocturnas y la venta de pantallas y electrónica y video creció 25%, que fue altísimo. Si lo comparas contra el único otro mundial similar por horarios, que fue el de Brasil en 2014, se creció 20% en el 2014. O sea que sí, la venta de pantallas durante la temporada que se hizo promoción en abril fue un crecimiento muy bueno.
2: Además de este dato que mencionabas, Diego, de que bueno, quizás muchos se quedaron viendo en sus casas el torneo o compitieron y acudieron a restaurantes, aunque también el sector restaurantero nos dice que no fue tanto como esperaban. Pero ¿qué también explicación le podrías dar a que pues ni siquiera un evento como el mundial pues logró detonar el consumo como se esperaba?
4: Mira, yo creo que hicimos no necesariamente bien el pronóstico y la expectativa. Por eso te mencioné el 2014. El 2014, en junio de 2014, que fue el mundial en Brasil, con uso horario prácticamente similar al de México. Esto quiere decir que la gente podíamos estar viendo los partidos en tiempo real, ¿no? Mientras sucedían. También en junio del 2014 decaímos. De hecho, desde junio de 2014 no se caían las ventas en junio.
2: Es decir,
4: pues somos... creo que hay Exacto.
2: Ahí está el dato de que somos un país realmente futbolero. Y aprovechando también, Diego, bueno, hemos tenido una economía un primer semestre, pues no como se esperaba, no se ha crecido como se tenía la expectativa. ¿Qué esperan precisamente para el segundo semestre de este año? ¿Ven señales de recuperación en el consumo o prevén, bueno, como bien decías, que puedas a lo mejor seguir esta desaceleración?
4: Mira, nosotros estamos inquietos revisando datos. Creemos que el mes de julio, pero sobre todo agosto, que arranca el gasto para regreso a clases en ropa para niños, niñas, artículos escolares, todo lo que se detona, quisiéramos ver cómo se comporta el regreso a clases, pero si no, no hemos visto hasta ahorita alguna razón válida para que repuntaran los resultados bajos de consumo de este año.
2: Desde luego, con todo esto también que se esperaba y la expectativa, y bien decías que quizás no se hicieron los cálculos adecuados, estarían esperando también una pues oferta de sobreinventario, bueno, oferta sobreinventario, campañas, promociones, pues para sacar todo lo que se adquirió, pues esperando tener mayores ventas en este mundial, ¿no?
4: Sí, totalmente. Tú has visto ya con muchas campañas promocionales, muchas de los asociados de ANTAD muy activos promoviendo, dando ofertas. Sí, creo que es una estrategia natural a seguir.
2: El balance en general, pues, de este mundial, si bien nos dejó, como hemos dicho, una buena imagen para nuestro país, el impacto al final económico, como ya lo decías y comparabas con el mundial de Brasil, pues siempre fue menor de lo esperado. Quiere decir que si México es sede o lo tenemos en el mismo horario y podemos verlo, generalmente el consumo va a caer.
4: Exacto. Lo dijiste perfecto. De
2: acuerdo. Así es. Pues muchísimas gracias, Diego Cosío, presidente de la ANTAD, por estar con nosotros aquí en Negocios W. Son las 6:35 de la mañana. Nos vamos a una pausa y regresamos con más información.
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27: El Mundial de 1986 será recordado por muchas cosas. Una, por ejemplo, por ser la segunda edición que se celebró en México y en específico la final en el Estadio Azteca. El duelo definitivo dejó a Argentina enfrentando a Alemania Federal en un duelo que será recordado por todos los tiempos.
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27: La Argentina de Diego Armando Maradona llegaba como favorita después de haber escrito un capítulo histórico en el fútbol. Venían tras el gol del siglo y la mano de Dios. Frente a Alemania Federal, la prueba era bastante complicada. En el primer tiempo se fueron con ventaja de 1-0 y en la segunda parte todo cambió. Valdano puso el segundo tanto y fue hasta el minuto 73 cuando Alemania logró descontar. Al 80 pusieron el del empate, pero al 83 cayó el tanto definitivo de la selección de Argentina. De esta manera, Maradona igualó lo que hizo Pelé al consagrarse en un mundial en el Estadio Azteca.
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5: Son las 6:41 de la mañana y bueno, ¿qué está pasando en el tema de la inteligencia artificial, de todo lo que hay en la nube? Nuestro especialista de cada viernes, Luis G.I.G., nos da todos los detalles sobre si está la inteligencia artificial, el montaje, está multiplicando el potencial de los creadores o no. Vamos a escucharlo.
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6: Querida Janet, muy buenos días. Llevo semanas clavado en YouTube viendo tutoriales de creadores que usan una herramienta llamada Cloud Code para editar video. Yo mismo hice un par de videos cortos con esta técnica y los subí. Y ahí empezó la fiesta. Unos comentarios dicen que se ve frío, que le falta ritmo, que le falta el toque humano del editor. Pero otros, incluso gente que vive de esto, opinan totalmente lo contrario, que bien usada, la herramienta no reemplaza al editor, lo hace más fuerte. Y esto no es cosa de un par de curiosos editando en su cuarto. El mercado del video hecho con inteligencia artificial vale 3.67 mil millones de dólares. Y en una década va a valer casi 25 mil millones, porque más de 50 millones de personas en el mundo ya se dicen creadores de contenido. La velocidad es una locura. Un video de un minuto que antes tomaba 13 días armar, hoy sale en 27 minutos. El costo de producir ese mismo video cayó 91% y los equipos sacan 11 veces más contenido con la misma gente. Es la misma sacudida que vivimos cuando Napster cambió la música para siempre, pero ahora aplicada al video. Sin embargo, hay otro lado de la moneda. Según datos de Displacement AI, los editores de video tienen un riesgo de desplazamiento del 69%, considerado alto, con impacto fuerte en los próximos 5 a 10 años. La corrección de color tiene 50% de riesgo de automatizarse en solo 1 a 3 años. Y armar los cortes tiene 40% de riesgo, pero la dirección creativa y la comunicación con el cliente tienen riesgo bajísimo, ni en 10 años se mueve, y ahí cierra el círculo. Según el Business Trends Index de Fiverr, la demanda de especialistas de Cloud Code subió 938% en 6 meses, pero la demanda de edición humana también subió 36%. El consejo no solicitado de hoy: si vas a capacitar a tu equipo creativo, no les enseñes solo a apretar botones. Enséñale a hablarle a la máquina y a entender cómo se conectan varias herramientas entre sí para lograr un resultado específico. Lo vi clarísimo hace poco en un taller empresarial. El mismo software en manos distintas daba resultados completamente diferentes. Todo dependía de qué tan clara era la instrucción. El que solo corta pierde terreno. el que sabe dirigir, gana. Recuerden que pueden seguirme en Instagram en @LuisGG y en mi página web, luisgg.com/mail. Querida Janet, que tengas un excelente fin de semana.
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5: Son las 6:44 de la mañana y bueno, ¿qué publicó el día de hoy en el diario El Financiero, que usted puede consultar en su versión impresa y digital? Pues varios temas, dos muy interesantes, uno de ellos que hemos venido platicando aquí, que le dimos el anuncio en la pasada convención bancaria, y es este anuncio que dio la presidenta Claudia Sheinbaum de que las casetas autopistas de todo el país, pues bueno, iban a dejar de recibir efectivo para ser totalmente automatizadas, digitales, y bueno, todo indica que ya hay fecha para eso. Así es, resulta que en la Convención Nacional de Vías Terrestres de la AMBITAD, que preside Juan José Orozco y que fue celebrada allá en Michoacán, el secretario de Comunicaciones, Infraestructura y Transporte, Jesús Esteva, confirmó que para finales de este año estarán habilitadas los 1,500 carriles de cobro con telepeaje y comenzará la migración hacia un sistema de cero efectivo, un proceso que se desarrolla junto con la Agencia de Transformación Digital y Telecomunicaciones. Sí, esta misma agencia que está también realizando todos estos procesos para simplificar trámites, para que sean trámites digitales, alrededor de 100 procesos en todo el país, sean de manera homogénea. Bueno, también está en este tema de que las casetas, estas 1,500 carriles de cobro por telepeaje, pues bueno, dejen de recibir efectivo, y la fecha tentativa que quieren que entre todo esto, este proceso, será a finales de este año. Es decir, quizás en diciembre, en plena temporada pues vacacional decembrina, estaremos viendo estos cambios en estos 1,500 carriles de telepeaje del país. Desde luego, como ocurre con toda transformación digital, pues el éxito no depende solamente de este anuncio y de las buenas intenciones y de todo lo que quieran hacer para disminuir el uso del efectivo, por todos los riesgos que implica y que han visto el tema del efectivo. ¿Por qué disminuirlo? Porque hay casetas que se han vuelto, lo reconocen, ahora sí que lo reconocen fuera de cámaras, es que se han convertido en botín para muchos grupos. Van, acuden, toman una caseta y en un periodo de tiempo de una hora pueden sacar hasta cifras, dicen, más de 200,000 pesos simplemente por ceder el paso o recibir estas cuotas. Entonces, esta es una de las partes que quieren disminuir también, porque en algunas, bueno, se incrementa también el robo que pasa y los roban, se llevan el efectivo. Entonces, bueno, esta es una de las alternativas que están viendo. Sin embargo, pues para que hablemos de que todas las casetas que manejan pues el gobierno federal pudieran dejar de usar el efectivo y ser automatizadas, pues será indispensable que exista una red de distribución suficiente para todos los dispositivos de telepeaje. También, pues que haya mecanismos sencillos para usuarios ocasionales. Hay gente que, bueno, a lo mejor por una emergencia viaja en alguna ocasión. ¿Qué alternativas va a haber para ellos? Y alternativas para quienes todavía no están bancarizados o realizan pocos viajes por carretera. Digitalizar sin excluir, pues ese va a ser el verdadero desafío, porque no es una tarea menor dejar de recibir el efectivo para pues transitar por las carreteras de nuestro país. Y otro de los temas también que ahí en la columna

0: algún tema de medios, de espectáculos y todo, es que Juan Collado, sí, este empresario que estuvo preso, que también está muy asociado al mundo del espectáculo, bueno, tiene y toma y retoma más bien el control, porque nunca lo perdió, de Libertad Financiera, una sociedad financiera popular, pues muy grande, con mucho prestigio, por así decirlo, en todo lo que es el Bajío. Bueno, este empresario vuelve a tomar el control de esta Sofipo. Esto y más publico el día de hoy en el diario El Financiero, en la columna Moneda en el Aire.
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0: Y son las 6:48, Ivette Parga, ¿qué nos dicen los compañeros columnistas?
2: Claro que sí, Janet, vamos a revisar lo que nos dicen este viernes 17 de julio. Comenzamos con Desbalance en el Universal. Nos platican que los turistas latinos que asistieron a las sedes de la Copa Mundial de Fútbol llegaron principalmente de Brasil, Colombia, Ecuador, Argentina y Panamá. Mocio, una plataforma global de reserva de movilidad terrestre, identificó que el transporte público fue la opción preferida de los extranjeros que acudieron a los partidos. El gobierno de la Ciudad de México reportó 4.5 millones de viajes adicionales en sus sistemas de transporte durante los 5 encuentros en la Ciudad de México, mientras que Guadalajara y Monterrey registraron entre 70 y 50% de los visitantes a sus estadios y utilizaron la red pública, rebasando así a los vehículos privados y taxis. Capitanes en Reforma, en donde definitivamente la certidumbre es cosa del pasado, es en el equipo negociador de la revisión del T-MEC encabezado por Marcelo Ebrard, aunque desde hace varias semanas, incluso antes del fatídico 1 de julio pasado, se sabía con certeza que el 20 de julio representantes comerciales de México y Estados Unidos se reunirían nuevamente en la Ciudad de México para revisar las condiciones del acuerdo. A la fecha nadie sabe qué temas o qué se abordará en el encuentro. La única certeza es que Jamieson Greer, representante comercial de Estados Unidos, se limitará a observar nuevamente desde una pantalla en Washington. Mari Carmen Cortés desde el piso de remates en 24 horas. Registro de líneas móviles sin avances notorios. El próximo 15 de agosto, es decir, en menos de un mes, iniciará el primer corte de servicio a los usuarios de telefonía móvil que sigan sin registrar sus líneas. El corte del servicio se realizará en forma escalonada de acuerdo al último dígito del número de línea, iniciando con 0 y terminando con 9 a fines de diciembre. El problema es que no hay ni por parte de la CRT ni de las empresas concesionarias una campaña pública que informe sobre cómo se realizará la desconexión de las líneas, que en principio no se pierden porque se dará la oportunidad a los usuarios de reanudar el servicio en cuanto realicen el registro. Mauricio Flores, gente detrás del dinero en La Razón. El mercado global de los microdramas se ha consolidado como una de las categorías de mayor crecimiento dentro del entretenimiento digital. Esto al pasar de un valor estimado de 11 mil millones a 14 mil millones de dólares en solo un año, con proyecciones de alcanzar los 26 mil millones de dólares hacia el 2030. Vaya, en México, 6 de las 10 aplicaciones más descargadas de entretenimiento en Google Play ya corresponden a plataformas de este formato, reflejando un cambio en los hábitos de consumo. Inversiones en Milenio. Tras una asamblea especial de accionistas, el Grupo Financiero Santander México, que dirige Felipe Francisco García Asencio, aprobó el nombramiento de María Julia Bayón Pedraza como consejera propietaria no independiente y ratificó a los demás miembros del consejo. Bayón Pedraza cuenta con más de 30 años en el sector financiero en materia jurídica, gobierno corporativo, regulación bancaria, auditoría interna, gestión integral de riesgos y control interno. Es licenciada en Derecho y en Ciencias Económicas por la Universidad Pontificia Comillas de España. Hasta aquí las columnas del día de hoy. Que tengan un excelente día, un gran fin de semana. Recuerden que me pueden seguir en mis redes sociales como @IvetteParga.
0: Muchísimas gracias, Ivette. Y así concluimos el programa y la semana el día de hoy, en este viernes 17 de julio, a nombre de todo el equipo que integran Alejandra Pérez Molina en la redacción, Juan Verdeja en el área digital, Guillermo Galicia en los controles, Carla Cisneros en la producción. Yo soy Janet Leiva Rose y me da muchísimo gusto haber estado con ustedes toda la semana. Nos escuchamos el lunes tempranito en punto de las 6 de la mañana.
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10: Lionel Andrés Messi es uno de los mejores jugadores de la historia y en las Copas del Mundo ha demostrado su calidad. Ahora en el 2026 su leyenda se incrementó. Ha tenido un total de 33 duelos disputados con 21 goles en su cuenta personal. La distribución se da de la siguiente manera. En Alemania 2006 hizo 1, en Sudáfrica 2010 no anotó, en Brasil 2014 realizó 4, Rusia 2018 1, en Qatar 2022 7 y hasta ahora cuenta con 8 anotaciones, 4 asistencias en 7 partidos disputados. A este gran historial se suma ser el jugador con más partidos ganados en un mundial, 21 triunfos, es el primer futbolista junto a Cristiano Ronaldo en disputar 6 mundiales y además es el jugador con más asistencias en la historia de los mundiales. 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
16: 21 de junio de 1970, final de la Copa del Mundo en el mítico Estadio Azteca, Brasil contra Italia. La selección carioca llegó al juego por el título después de ganar todos sus partidos y lo hizo con el mote de favorito. Pelé, Gerson, Jarcinho y Carlos Alberto anotaron y dejaron en la lona al conjunto italiano ante más de 100.000 personas en el Coloso de Santa Úrsula.
17: Italia jugando ya por orgullo y contra el crono, perdiendo por 3-1, y con el final del partido cada vez más cerca, los brasileños disfrutando del momento, saboreando la gloria, saboreando cada minuto de esta final. Rivelino conecta con Jarcinho, recibe Pelé, está viendo la llegada de Carlos Alberto por la derecha, el disparo durísimo de Carlos Alberto, gol. Gol, gol, gol, gol, gol, gol.
16: Fue así como Brasil levantó su tercera Copa del Mundo de la mano de un veterano Pelé, quien se convirtió en el único jugador en la historia con 3 mundiales en su palmarés.
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0: dos minutos tiempo del centro del país. ¿Y qué creen, señoras y señores, señoritas y señoritos, mascotas y mascotos? ¡Es viernes! ¡Es viernes, señoras y señores! Lo hemos logrado una vez más y, por supuesto, con buena música de fondo. Simple y sencillamente porque es viernes, porque ahí está el fin de semana. Es un fin de semana de final de mundial. ¿Qué más podemos pedir, la verdad? Un gran fin de semana. Y bueno, ya estamos aquí en este viernes y ya lo saben, no sean tímidas, no sean tímidos, anímense. Es una vez a la semana, suéltense el pelo y sí, síganme. 3, 2, 1. ¡Yuhu! ¡Eso es todo, señores, señores! Gracias a la gente que ya anda por acá. Beatriz Herrera dice muy, pero muy buenos días. Viernes con toda la actitud a bailar. De eso se trata también. Mi querido Oscar Pastrana también dice: voy muy cansado al trabajo, pero gracias por animarnos con esa rolita bailadora. De eso se trata, señoras, señores. Cuéntenmelo todo. ¿Qué van a hacer este fin de semana? ¿Van a ver la final del mundial? Me imagino que sí. Y si sí, ¿dónde? ¿Cómo? ¿Qué piensan hacer? Cuéntenmelo todo. ¿Piensan cocinar algo? ¿Van a poner sus botanitas sobre la mesa? En fin, se nos viene un buen fin de semana, pero hoy tenemos muchísima información. Uno pensaría, ayer todavía en la tarde dijimos, ay, está leve, vamos a cerrar la semana leve, no hay demasiada información, y túmbale, ¿cómo que no hay demasiada información? Ya lo estaremos platicando, por supuesto, aquí en un ratito más, todo lo que ha estado sucediendo en las últimas horas, sobre todo después de que se da a conocer que detienen a Ernesto Ruffo, el ex embajador de Baja California, Ernesto Ruffo Appel, que fue detenido el día de ayer, justo, no que quiera uno ser sospechosista, pero justo cuando está todo el escándalo con la actual gobernadora de Baja California, ¡pum!, le detienen al ex gobernador, panista, por supuesto. Y bueno, pues todo lo que esto ha significado. Hoy tenemos un programa con muchísimas, muchísimas cosas. Pero bueno, como siempre, voy contigo, mi muy querido Octavio García, a las calles de la Ciudad de México. Octavio, ¿cómo estás? Muy buenos días.
1: ¿Qué dice, Gaby? Muy buenos días. Pues una mañana complicada. Fíjate que tenemos cerrado el puente de Ricardo Flores Magón en dirección al eje central debido a un accidente donde lamentablemente un motociclista pierde la vida. Aún continúan trabajando ahí los servicios de emergencia. Tenemos tráfico pesado en viaducto Miguel Alemán hacia el poniente, especialmente desde Francisco del Paso y Troncoso y en cruces como Cuauhtémoc. Mejora ya cerca de viaducto Río Becerra, pero vuelve a complicarse al llegar a Periférico. Los carriles laterales están aún más lentos por los semáforos y cruces en sentido hacia el oriente con dirección al aeropuerto con buen avance. El eje 1 poniente también presenta buen flujo hacia Benito Juárez, pero lento hacia el centro, especialmente cerca del Hospital Siglo XXI. Calzada de Tlalpan, en su tramo conocido como Antonio Abad, a la altura del metro Chabacano de la línea 2 del metro, como ayer dábamos cuenta, fue reabierta la circulación hasta hace unos minutos. Ayer hasta a esta hora todavía se encontraba cerrada en ambos sentidos por trabajos en la llamada calzada flotante, donde se encontraba gente laborando todavía en esta obra. La afectación fue en ambos sentidos ahora, hacia el sur y hacia el centro histórico, pero ya está reabierta. Bomberos trabajan en una volcadura sobre prolongación Acueducto y prolongación Constitución, esto en Xochimilco. Mucha precaución, ya que esto afecta la circulación de prolongación con dirección hacia la Facultad de Arte y Diseño. Cerrada tenemos la vía José López Portillo hacia la zona de San Cristóbal, esto en Ecatepec, Estado de México, debido al choque de una unidad, una pipa, lo que ya está conflictuando bastante la circulación en esta vialidad. Así amanecen las calles en la Ciudad de México, Gal.
0: Muy completo, gracias, gracias, querido Octavio García. Aquí les estaremos contando, por supuesto, de cómo van las calles, cómo va el tránsito aquí en la Ciudad de México. Y veo a varios que por acá ya me están escribiendo. Dice Francisco Torres: buenos días, soy Francisco Torres. Para la final, ciertamente, sí la vamos a ver, con el tema de que mi esposa está tramitando su ciudadanía española. Su mamá es argentina, entonces está con el dilema. Es un dilema. Yo le voy al Cruz Azul y comeremos empanadas argentinas, tortillas españolas y un buen asado. No, bueno, pues ya tienen armado el plan, ¿eh? Me parece perfecto, tienen armado el plan. Y bueno, pues a toda la gente que ya nos está escribiendo por acá, dice Juan Carlos Holguín, el mundial lo veremos en casa con carnitas y botanas. Sí, porque además tiene su espectáculo de medio tiempo, ya saben, hicieron una especie como de mundial Super Bowl en uno mismo, y bueno, pues por ahí estará también el señor Donald Trump, que el día de ayer se confirmó que va a estar también allá en la final este domingo. También va a estar el presidente de gobierno español, también va a estar Pedro Sánchez por ahí, en fin, una bandota que se va a reunir allá en Nueva York, Nueva Jersey, en donde, por cierto, la calidad del aire es no mala, sino lo que le sigue de mala. Los incendios, sobre todo desde Canadá, han estado bajando los humos de estos incendios a la zona, sobre todo del estado de Nueva York misma, y en Nueva Jersey, que es donde se va a jugar el partido del domingo. Al rato nos vamos a ir precisamente a Nueva York con nuestro colaborador, con Arturo Ángel, porque las imágenes ayer eran tremendas, Y bueno, pues a ver si la libran, porque incluso ayer decían las autoridades en Nueva York, le decía a la gente, no salgan a hacer ejercicio, no salgan nada. Hay una nata como anaranjada allá en toda esta zona urbana, en donde, insisto, pues se va a jugar la final del Mundial este domingo. Y recuerden, por cierto, que la final del Mundial, por supuesto, la van a poder escuchar aquí a través de W Radio. También el partido por el tercer lugar, todo eso va a estar acá en W Radio. Ya les tendremos la información un poquito más adelante. Así que, como ya les dije, pues amanecemos con esta nota: detienen por huachicol a ex gobernador de Baja California. En un momento más les vamos a tener toda la información. Señalan a Rufo Apple de delincuencia organizada y contrabando. Hay que recordar que Rufo Apple fue el primer gobernador de la oposición aquí en nuestro país, el primero que le ganó al PRI en todo esto, lo que significó también el sexenio de Salinas de Gortari y todo lo que vino después. Bueno, pues Ernesto Rufo Apple tiene esa marca, digamos, o esa estrella de haber sido el primer gobernador de oposición aquí en nuestro país, y bueno, pues ahora lo están deteniendo. Y un poco leía yo hoy temprano algunas columnas que decían, pareciera que lo que se busca es repartir la etiqueta de narcopolíticos y que no se le quede solo a Morena. Vamos a ver qué tanto les funciona, justo, insisto, en momentos en donde estamos hablando de lo que dice la gobernadora de Baja California, que le habían quitado la visa, si está colaborando o no con Estados Unidos, si está aportando información a Estados Unidos y demás. ¡Pum! Viene este golpe y ya estaremos hablando, por supuesto, de ello también. Lo que está pasando en Estados Unidos, hoy sí no estoy para nada de acuerdo con lo que dice el periódico Reforma en primera plana. Dice, desaira México cumbre antiterrorismo en Estados Unidos. A ver, no es que sea una cumbre antiterrorismo, a nuestros amigos del diario Reforma. La cumbre que se está llevando a cabo allá en Estados Unidos y que la ha encabezado sobre todo Marco Rubio, es una cumbre antiterrorismo de extrema izquierda. Pues por supuesto no iba a estar presente México, ni Brasil, ni otros países. Ahí están presentes los países que se están alineando a la mirada de derecha que tiene Estados Unidos, y por lo tanto han dicho y han declarado a las organizaciones de extrema izquierda como organizaciones terroristas. No fue México a esa cumbre, me parece que México no iba a ir a esa cumbre, como tampoco ha ido a otras convocatorias de Estados Unidos que marcan precisamente una mirada desde la derecha al mundo. Pues sí, estamos parados en eso, estamos parados en definiciones, sí, a veces en definiciones de los extremos, lo cual nunca es una buena noticia, pero bueno, esto está pasando allá en Estados Unidos. Y también desde Estados Unidos, el día de ayer, el presidente Trump volvió a hablar de las elecciones que dice le robaron en el 2020, y sobre todo está buscando que para este año, las elecciones de noviembre de este año, pues que haya un nuevo sistema electoral que blinde, dice él, a Estados Unidos de otras interferencias. Se está leyendo más bien como un Trump que quiere blindarse a sí mismo en unas elecciones que posiblemente pierda su partido, dadas las condiciones en las que está Estados Unidos en estos momentos. Así que así las cosas esta mañana. Hoy la conferencia matutina va a ser desde Tulum, en Quintana Roo. Veo por acá que las costas de Quintana Roo enfrentan una invasión sin precedentes de sargazo. Unas 90,000 toneladas de sargazo avanzan sobre las costas del Caribe mexicano y hasta 9,000 toneladas llegan diariamente a las playas, una situación que la propia secretaria de Medio Ambiente, Alicia Bárcena, calificó como gravísima. Hoy la conferencia matutina va a ser desde allá, desde Tulum, en Quintana Roo, en donde, por cierto, en Tulum no solamente enfrentan el sargazo, sino una situación de inseguridad y de violencia realmente muy preocupante. Ahí va a estar el día de hoy la presidenta de la República. Así que muchas cosas, como ya lo vieron, y eso que es viernes, y que pensábamos que íbamos a hablar solamente de fútbol y que íbamos a hablar de no sé qué, pues no, señoras y señores, hay muchísima, muchísima información. Ya saben, me encuentran absolutamente todas las redes sociales, @wradioméxico, a golpe de un whatsappazo, 5525690941, y que esto, que suena tan bonito, nos lleve a los sonidos de la noticia. ¡Súbanle!
2: Ernesto N. y cuatro personas más en este momento han sido asegurados ya en el transcurso del día. Trabajamos para cumplimentar en breve el resto de los mandamientos judiciales obtenidos.
3: Es una mala actitud que los políticos pertenecientes a un movimiento tiendan a expresar sus diferencias de manera pública. Yo hago un llamado desde la Cámara de Diputados como coordinador del grupo parlamentario de Morena a serenarnos.
4: On Friday, the president will travel to New York City to attend a FIFA reception at Trump Tower, followed by his attendance on Sunday at the FIFA World Cup.

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2: 7 de la mañana con 13 minutos. Los sonidos de la noticia. Sí, la titular de la Fiscalía General de la República, Ernestina Godoy, detalló el operativo mediante el cual las autoridades lograron la detención de Ernesto N. Ernesto N., estamos hablando evidentemente del exmandatario de Baja California, de Ernesto Rufo Ape, presunto fundador de una empresa portuaria vinculada al huachicol fiscal. Ahorita nos van a contar exactamente de qué es de lo que acusan a Ernesto Rufo Ape. Y después la voz de Ricardo Monreal, que luego anda ahí como queriendo ser el conciliador de la película, le pide a la gobernadora de Baja California, a Marina del Pilar, y a Jaime Bonilla, el exgobernador, que se serenen, dice. El coordinador de los diputados de Morena dice que es una mala actitud que los políticos pertenecientes a un movimiento tiendan a expresar sus diferencias de manera pública. Me encanta, ¿no? Es como, a ver, no es, oigan, hay que investigar lo que está pasando, no, es, oigan, no se peleen en público, peleense en cortito, que no se sepa, porque si se sabe, esto va a afectar al movimiento y entonces ya quién va a querer creer en la 4T. No. O sea, aquí ese es el tema. No el tema de, oh, pues hay que investigar, a ver si... No, pero no se peleen en público, ¿no? Además, muy en el tono de Ricardo Monreal. No se peleen en público, señoras, señores. Peleense ahí en cortito, que no se sepa. No vaya a ser que la gente se desilusione de nosotros. En fin. Y después escuchábamos también un sonido. La Coordinadora Nacional de Trabajadores de la Educación reactivó ayer sus movilizaciones en las calles de la Ciudad de México, concentrándose frente a sedes educativas como la Coordinación Sectorial de Educación Preescolar, la Dirección General de Recursos Humanos. Por ahí lo estuvo cubriendo precisamente nuestro compañero Octavio García. No era un contingente demasiado grande, pero bueno, se siguen movilizando los de la Coordinadora Nacional de Trabajadores de la Educación. Y escuchábamos la voz de la secretaria de prensa de la Casa Blanca, Caroline Leavitt, confirmó que el presidente Trump estará presente en la final de la Copa Mundial de la FIFA en el estadio MetLife, Nueva York, Nueva Jersey, este domingo 19 de julio. Al rato les vamos a tener a ver quiénes más van a andar por ahí. Sé que Pedro Sánchez dijo que iba a ir para allá, pero a ver si sabemos, ¿no?, quiénes más van, quiénes más están confirmados. No sé si el rey va a ir, no sé si el rey Felipe va a ir. Ya ven que se movilizó para acá, para Guadalajara, a ver uno de los partidos. No sé si va a ir a la final, a ver si me pueden confirmar esa información. Y bueno, pues obviamente va a haber también un show de medio tiempo, y por eso escuchábamos un fragmento de la canción FIA de BTS, porque ellos forman parte del show de medio tiempo en la final de mundial de este domingo. Entre los artistas confirmados para el show están Madonna, Justin Bieber, Shakira, Burna Boy. Además, habrá un show de clausura del mundial previo al partido. Personalidades como Tom Cruise, Robbie Williams, Post Malone, Laura Pausini participarán. A mí no me impresiona la cantidad de gente, ¿eh? Creo que solo dura como 11 minutos y están metiendo a todo mundo. Ah, van a alargar el medio tiempo. Hay una ceremonia de clausura. Ah, o sea, va a ser un partido largo. Están haciendo una especie de Super Bowl. Híjole, lo que nos gustaba del fútbol es que tenía sus tiempos, hombre. Ahora, bueno, en fin, ya nos metieron la pausa de hidratación. Ahora nos meten una ceremonia previa, un medio tiempo, una... Bueno, en fin, así las cosas esta mañanita, y esto es parte de lo que estaremos hablando, por supuesto, el día de hoy. Nayeli, ¿cómo estás? Nayeli Roldán, buen día.
3: ¿Qué tal, Gaby? Muy buenos días. Muy bien. Llegamos al viernes y pensando que hoy solamente íbamos a bailar, ¿no? Sí. Y resulta que no. Y resulta que no, que ayer nos quedamos en la tarde con una noticia, la detención de Ernesto Rufo, y bueno, a partir de ahí no hemos parado.
2: Así es, a partir de ahí no hemos parado. Me decía hace rato Nayeli que la canción que escuchábamos es una de tus favoritas.
3: Absolutamente.
2: Ya por ahí las 9 nos pondremos a bailar. A ver, detienen a Ernesto Rufo Ape. Hoy está destacado pues prácticamente en todas las primeras planas. Dice el diario Excelsior, expone la Fiscalía General de la República mega red de huachicol ligada a Rufo. El Universal dice, detienen a Ernesto Rufo, está acusado de huachicol fiscal. Reforma, detienen por huachicol a exgobernador de Baja California. También por acá el diario Milenio, desmontan red de huachicol fiscal con Rufo como cabeza. La Jornada dice, desarticulan la más grande red de huachicol ferroviario de 4,000 millones de pesos. Es el daño al fisco, según la Fiscalía General de la República. ¿Qué sabemos, Nayeli? ¿De qué lo acusan?
3: Claro, Gaby. Ayer la Fiscalía General Fiscal de la República emitió una comunicación donde dice que obtuvo esta orden de aprehensión por los delitos de delincuencia organizada y contrabando. Esta orden fue ejecutada en Ensenada, Baja California, por elementos de la Secretaría de Seguridad y Protección Ciudadana. Y, como bien menciona, se trata de la conclusión de una investigación, una mega investigación que después dijo la fiscal Ernestina Godoy. Y bueno, hay que recordar, Gaby, primero, o sea, la importancia del personaje, de por qué ayer se cimbró, y es que Ernesto Rufo fue un panista que realmente trajo la alternancia, ¿no? En 1989, al ganar la gubernatura de Baja California, era la primera vez que el PRI perdía, ¿no? Una gubernatura en este caso. Luego ya los más jóvenes, bueno, ya iba a decir los más jóvenes, ¿no? Ya no tan jóvenes los cuarentones. Recordamos más claramente a Fox, ¿no? En la alternancia, en la presidencia. Pero Ernesto Rufo fue ese personaje histórico que se volvió por lograr precisamente la alternancia en Baja California. Y su nombre volvió a la escena, digamos, siempre ha estado en la escena política, sí. Fue senador, fue diputado, estuvo en el gabinete de Vicente Fox también, pero el año pasado su nombre volvió a resonar porque recordarán este megadecomiso de huachicol en julio de 2025 en Coahuila, y ahí se dijo que una empresa involucrada, Ingemar, donde él es accionista, pues estaba relacionada con todo esto, y a partir de allí comenzó una investigación. Pero en ese momento, Gaby, Ernesto Rufo salió a dar la cara. O sea, sí dijo, a ver, mi empresa tiene todo en orden, vamos a poner a disposición toda la información para que la revisen, etcétera. Y bueno, en ese momento vio un video de una conferencia de prensa, pero retomamos esta parte de un video que publicó en sus redes sociales.
0: En un asunto de importación de combustibles, y esto tiene que ver con poner a disposición toda la información de la compañía que soy parte, que es mencionada por la investigación del señor Harfuch, para que públicamente puedan revisar toda la documentación que está en nuestra mano y que está pues avalada, certificada por la aduana, el SAT y pues también la Secretaría de Energía. Por esa razón, y como siempre he aprendido en mi vida, en estos asuntos hay que enfrentar las cosas de como el toro por los cuernos. Así que a disposición, no tenemos nada irregular en...
3: Así lo decía Gaby, que ponía todo a disposición, y efectivamente él acudió a declarar en el transcurso de este año. Justo ayer, cuando lo detienen, uno de sus abogados dice, pues parecía que él ya había aclarado todo. Sorprendió, por supuesto, la orden de aprehensión. Claro que no iban a avisarle necesariamente, no le iban a mandar un memo.
4: Exacto, ahí vamos.
3: Sino ahí van, y sorprendió, por supuesto, eso. Y hay que decirlo, a ver, esta empresa efectivamente se dedica a la transportación de hidrocarburos. Revisé las actas constitutivas de Ingemar y en 2018 él no aparecía como accionista principal, sino que más bien eran dos empresas y Thompson, que aparecía Ricardo Thompson y Ricardo Thompson Navarro. Y luego él entra en 2022 a la empresa, sí, como accionista, como representante legal. Y algo que es cierto, Gaby, es que la empresa primero se dedicaba solo a cuestiones de construcción, al sector inmobiliario. Y luego, meses después de constituir la empresa, la cambian su objeto social a poder transportar y almacenar hidrocarburos. Okay. Entonces, sí, eso también, esa parte es cierto, o sea, está confirmada con los documentos, pero lo que sí es que él entra a partir de 2021 a la empresa, sí, en 2021 entra ya como accionista a la empresa. Y bueno, ayer por la noche, pues la fiscal Ernestina Godoy ofrece un video, más bien publica un video en las redes sociales de la fiscalía, ya informando sobre sobre esta mega investigación que dice que es de alta complejidad y que se trata de contrabando de hidrocarburo, lo que conocemos con huachicol fiscal. Y aquí, bueno, hacemos la pausa del asterisco. ¿Qué es el huachicol fiscal? Es la introducción de hidrocarburos, ¿no? A México, pero lo que hacen es una especie de trampa, un delito, que es reportan en ocasiones menos combustible del que realmente transportan, o en otras ocasiones reportan que transportan solamente aceites, por ejemplo, ¿no? Y en realidad se trata de gasolina. Entonces, lo que ocurre con esto es que se deja de pagar impuestos, así ¿no? es. Al no reportar el volumen real o al no reportar el tipo de hidrocarburo que realmente se transporta. Entonces, lo que se deja de pagar por impuestos, por IEPS y por IVA, es la pérdida. Eso es lo que se calcula como la pérdida.
2: Por eso es huachicol fiscal.
3: Exactamente, por eso se llama huachicol fiscal, porque luego escuchamos tanto el término, pero...
2: Sí, ¿no? Qué bueno que lo aclaras.
3: Exacto, y entonces es eso, es la evasión fiscal prácticamente, pero se trata de un volumen insospechado en realidad. Y bueno, lo que dijo la fiscal es que investigaron estructuras empresariales, financieras, aduanales, logísticas, que aquí encontraron que estos recursos que obtenía la empresa se distribuía luego en empresas extranjeras y que por no pagar el impuesto especial sobre producción y servicios, el IEPS, suma 88 millones de pesos esta red de huachicol y 18 millones por IVA, por lo que calculan un probable daño de 106 millones de pesos por no haber pagado estos impuestos. Y bueno, lo que explicaba también es cómo detectaron que esta empresa y otras más transportaban el combustible. Así lo dijo Gaby.
4: El producto provenía de refinerías ubicadas en Texas, Estados Unidos, y era distribuido principalmente en Coahuila, Durango y Zacatecas. Una vez en territorio nacional, la mercancía era internada sin que se realizaran las revisiones aduaneras correspondientes. De acuerdo a nuestra investigación, la red declaraba solo el 10% de la capacidad real de cada carro tanque de ferrocarril. Reportaban alrededor de 10 mil litros, cuando en realidad estaban transportando hasta 110 mil litros. Ese combustible ingresaba sin revisión aduanera y era descargado en vías de conexión llamadas espuelas ferroviarias para su distribución ilegal. En esos puntos, y sin contar con los permisos correspondientes de la autoridad reguladora del sector energético, el producto era descargado en pipas y tractocamiones pertenecientes a 7 empresas diferentes.
2: Ok, esto fue lo que explicó ayer la fiscal Ernestina Godoy.
3: Exactamente, Gaby. Y luego también llama la atención que toda esta operación se transportaba el combustible por tanques. O sea, uh-huh. Imaginemos estas casi como locomotoras. Uh-huh. Era eso, que tenían que pasar la aduana, que tenían que... transportarse por todo el país para distribuir el combustible, pero además estamos hablando de el huachicol en general, no solamente esta red que descubrieron, sino es una red inmensa de funcionarios, de instituciones. Está el SAT, sí, está Hacienda, están las carreteras, está la aduana, o sea... Eso, cuando ella habla de una investigación muy exhaustiva y muy técnica, etcétera, es cierto. Lo que sí es que esta es la primera vez que vemos una investigación que dé hacia un responsable de esta naturaleza. Y luego la fiscal siguió explicando justamente ya el análisis de toda la operación y de la pérdida que significa esto. La escuchamos.
4: El análisis de dichas operaciones permitió estimar un perjuicio a la hacienda pública de más de 4 mil millones de pesos derivado de la introducción irregular de combustibles y de la omisión en el pago de las contribuciones correspondientes. Como resultado de este primer bloque de la investigación, desplegamos una operación de amplio alcance con la cual se obtuvieron órdenes de aprehensión contra 25 objetivos. Ernesto N. y 4 personas más en este momento han sido asegurados ya en el transcurso del día. Como parte de esta investigación, contamos con datos de prueba contundentes, dictámenes periciales, entrevistas, diligencias, análisis científico de la información, entre muchos otros, que han robustecido determinantemente esta indagatoria. Las acciones fueron planteadas para ejecutarse en los estados de Baja California, Nuevo León, Hidalgo, Tamaulipas, Coahuila, San Luis Potosí, Querétaro y Tabasco.
2: Sí, es muy impresionante estas redes.
3: Sí,
2: son muy impresionantes estas redes, hay que decirlo. Estas redes, a ver, yo no sé si Ernesto Ruffo Appel es culpable o no. Uh-huh. La verdad es que yo no lo sé. No me toca a mí decirlo, si es culpable o no es culpable. Bueno, pues esperemos si es una investigación, que sea una investigación que esté bien fincada. Lo que sí sabemos es de la existencia de estas redes.
3: Así es.
2: Que son de verdad impresionantes. O sea, cuando hablas, como tú lo decías, es el combustible que entra, cómo entra, quién lo deja pasar, quién permite que se clasifique como otra cosa, dónde está la evasión, cómo se distribuye, en fin. Son redes gigantescas de corrupción y de daño al erario. Eso sí nos queda clarísimo. Vuelvo a decir, yo no sé si Ernesto Ruffo Appel es culpable o no es culpable. Sí llama la atención, y ayer escuchaba yo a Adela Navarro, esta extraordinaria periodista que dirige el semanario Z allá en Tijuana y que conoce muy bien Baja California. Ella recordaba un poco lo que tú decías, que el año pasado hubo 2 decomisos importantes. O sea, habló de la parte justo de huachicol. Uno fue en Coahuila y el otro en Baja California. El de Baja California, que fue en Ensenada, fue en marzo del 2025 y fueron 8 millones de litros de combustibles ilícitos en ese sentido. Y ahí, en ese caso, se mencionó, entre otras personas, al entonces esposo de la gobernadora actual de Baja California, Carlos Torres, y al cuñado de la gobernadora, a Luis Torres. O sea, ahí salieron esos nombres. Y después, unos meses después, justo lo que tú nos has estado narrando, viene el otro decomiso, mega decomiso, en Coahuila, de 15 millones de litros de casi el doble de lo de Ensenada. Y ahí es donde sale el nombre de Ernesto Ruffo Appel y esta empresa a la que tú
3: haces
2: referencia. 15 millones de litros de hidrocarburo. Entonces, bueno, de eso se había hablado ya el año pasado. Me acuerdo muy bien que ahí fue cuando nos fuimos enterando también de estas gigantescas redes de huachicol fiscal. Y bueno, insisto, yo no sé si es culpable o no. Sí llama la atención que esto caiga casualmente en el momento en el que los ojos están puestos en la gobernadora de Baja California, en las llamadas suyas que se han filtrado, en todo lo que ha publicado Héctor de Mauleón, que si ella estaría colaborando con el gobierno de Estados Unidos para dar información, que si ella requiere no solamente recuperar su visa, sino también limpiar posiblemente algún expediente, en tiempos en donde también se sigue teniendo ahí en la mira a Rubén Rocha Moya y todo lo que pasa en Coahuila, lo que está pasando también en Tamaulipas. Sí llama la atención la casualidad de las fechas, y en política no hay casualidades. Entonces, eso es lo único que digo, en política no hay casualidades. ¿Es culpable o no es culpable Ernesto Ruffo Appel? No lo sé, no me corresponde a mí decirlo. Lo que no voy a dejar de señalar es que sí llama la atención la coincidencia en fechas.
3: Sí, Gaby, y además también hay que decirlo, a ver, estas redes de huachicol son inmensas. No es la primera vez que estamos hablando de esto, llevamos ya años desde que se dio a conocer este esquema de corrupción, y los cálculos, Gaby, de la pérdida desde 2019 a 2025, según el Observatorio Ciudadano de Energía, alcanza los 515 mil millones de pesos. O sea, para que nos demos una idea, esto sería como 6 años de presupuesto al sector salud en México. 6 años de presupuesto es lo que se presuntamente ha evadido de impuestos por este esquema. Entonces, a ver, pongamos en proporción. Si estamos hablando de 515 mil millones de pesos de pérdidas por huachicol, en este caso, esta es la más grande red que han detectado por 4 mil millones.
2: E insisto, la que sea que detecten, si es verdad, pues adelante. O sea, no, yo no voy a ser nadie para defender absolutamente a nadie. Solamente pongo mi suspicacia sobre la mesa. qué casualidad que sea en este momento con el tema de Baja California también, y como tú dices, habiendo además pues redes importantes. Si esta es una red y existe, claro, adelante, y que se combata. No podemos seguir con este tipo de evasiones y de daños al erario, uh-huh, y de daños a la nación. Hay que decirlo abiertamente, pero bueno, pues llama la atención. Qué buena investigación. Gracias por el contexto, querida Nayeli. Gracias. Roldán, para que entendamos de qué se le está acusando al exgobernador de Baja California. Ayer, por supuesto, salieron muchas voces a defenderlo, muchas otras no. En un momentito más vamos a hablar con Margarita Zavala, diputada del PAN, un poco para saber cómo lo están leyendo ellos. Y bueno, pues seguramente será tema también, me imagino, quiero pensar, de la conferencia matutina. Gracias, querida Nayeli. Gracias a toda la gente que nos está escribiendo. Nos pueden llamar también al fijo, es 5551668900.
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12: De cara a la gran final de la Copa del Mundo, Brasil no tiene nada de qué preocuparse, pues seguirá siendo la selección más ganadora en la historia de los mundiales con 5 títulos. Detrás aparecen Alemania e Italia con 4, mientras que Argentina suma 3 tras su coronación en Qatar 2022. Francia y Uruguay completan el grupo de multicampeones con 2 títulos, e Inglaterra y España cuentan con 1. Si hablamos de finales disputadas, Alemania lidera el ranking con 8 apariciones, producto de 4 campeonatos y 4 subcampeonatos. Brasil suma 7 finales, seguido por Argentina con 6, Italia acumula 6 presencias, mientras que Francia llegó a 4. Entre las selecciones que nunca lograron levantar el trofeo, Países Bajos destaca con 3 finales perdidas, la mayor cantidad sin haber conseguido un campeonato. 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
7: Hola, ¿qué tal? Muy buenos días. Es un gusto saludarlos esta mañana. Anticipa tu salida. Es complicado el avance en calzada Ignacio Zaragoza para quien deja atrás calle 7 y su destino es viaducto Río de la Piedad. Hallarás asentamientos al cruce con semáforos en Paseo de las Palmas provenientes de Anillo Periférico y con dirección a Cofre de Perote. El avance es constante en el eje 3 Oriente desde Fray Servando Teresa de Mier y con dirección a Viaducto Río de la Piedad. Ligera carga vehicular sobre el eje 1 Poniente, esto de Avenida Chapultepec y con dirección al eje 3 Sur. Este fue el reporte del Centro de Orientación Vial de la Secretaría de Seguridad Ciudadana.
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8: Ernesto N. y 4 personas más en este momento han sido asegurados ya en el transcurso del día. Trabajamos para cumplimentar en breve el resto de los mandamientos judiciales obtenidos. Se identificaron movimientos por más de 3.075 millones de pesos a través de cerca de 80 cuentas bancarias nacionales, así como operaciones cambiarias superiores a 1.386 millones de dólares.
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9: Bueno, son las 7 de la mañana con 39 minutos. Está por comenzar la conferencia todas las mañanas de la presidenta y como les dije, hoy están desde Tulum en Quintana Roo. Y ya escuchaban ustedes hace rato antes de irnos al corte con mi compañera Nayeli Roldán, pues el contexto de en el que se da la detención el día de ayer de Ernesto Rufo Apple, el ex gobernador de Baja California. Ya escucharon de qué es, de lo que se le acusa y cuáles son los argumentos de la Fiscalía General de la República. Escuchábamos ahorita al entrar otro fragmento más de lo que dijo el día de ayer Ernestina Godoy. Y bueno, pues esas son las acusaciones y como yo les dije hace rato, bueno, pues se tendrá que ver qué tan cierto es o no. También lo dije y lo sostengo, que llama la atención pues que sean estas casualidades, de tiempos en donde los ojos estaban puestos en Baja California y ahora pues salen con el ex gobernador panista, que por cierto en estas últimas fechas ha estado ligado también a este nuevo partido Somos México, del que hemos hablado también aquí en varias ocasiones. Es consejero y ha estado participando allá precisamente desde Baja California también en esta nueva agrupación política. Y bueno, pues ayer varias voces que salieron a reclamar esta detención y agradezco que esté en la línea Margarita Zavala, diputada del PAN, pues un poco también para tener esta lectura en este caso también desde este partido. Margarita, ¿cómo estás? Muy buenos días.
10: Buenos días, Gabriela, qué gusto saludarte.
9: Igualmente.
10: Y también a tu público.
9: Gracias. Muchas gracias. Gracias, Margarita. Pues ¿qué reacción frente a esto que sucedió el día de ayer con Ernesto Rufo Apple?
10: Mira, es increíble que teniendo gobernadores acusados con pruebas en Estados Unidos, y yo creo que aquí en México nos sobran pruebas respecto al gobernador de Sinaloa, una gobernadora de hace tres días el 13 de julio salen unas llamadas telefónicas en donde le ofrece información a Estados Unidos respecto a mesas de seguridad nacional. Es decir, cuando tenemos eso, de pronto, yo sé, la gente debe haber dicho, si no hubieran dicho el nombre, si no ya detuvieron a alguien, hubieran pensado antes en una gobernadora, en un secretario de finanzas, en lo que sea, salvo en una persona, digamos, de oposición, Ernesto Rufo, que gobernó hace 40 años. Y mi reacción es evidente que hay una justicia selectiva, discriminatoria, contra la oposición, no tengo la menor duda. Ernesto Rufo, creo que incluso lo oí en tu noticiero, uh-huh. Salió hace como un año que le habían metido en este asunto, y él dijo tranquilamente, pues aquí estoy a sus órdenes, no se escondió, no se huyó, no lo resguarda la Guardia Nacional, no lo protege el aparato de gobierno, se puso a disposición, y salen con esto en medio de una de las mayores crisis que ha tenido Baja California por su gobernadora, por los gobiernos también de Morena, que son los únicos realmente acusados de cómplices con el crimen organizado y, por supuesto, de haber permitido y asociado con Huachicol. La verdad, tengo personalmente muchas diferencias con él, pero esto es increíblemente selectivo. Hay una persecución ahí, obviamente, por ser oposición.
9: Dices tengo personalmente diferencias con él.
10: Claro, eso es otra cosa.
9: Uno puede tener diferencias con mucha gente en la vida, pero una cosa es eso y otra cosa es lo que se hace, digamos, desde el aparato de justicia. A ver, es cierto, él hace un año, como lo comentábamos hace un rato, él hace un año salió y dijo, pues aquí estoy, aquí está lo que quieran investigar, en fin, digamos, se puso a disposición.
10: Se puso, ¿no?, a disposición, esa fue incluso la palabra, estoy aquí a disposición, y nunca huyó ni se escondió.
9: Sí. Ahora, Margarita, digamos, yo no sé, lo dije hace rato también y lo sostengo, yo no sé si es culpable o no es culpable de algo. Yo no lo sé. No me toca a mí saberlo, si es culpable o no es culpable de algo. Digamos, ¿ustedes exigirían qué, Margarita? Porque en una de esas, digamos, puede que sí forme parte de algún entramado delincuencial o no, no lo sabemos. Pero ¿ustedes qué exigirían?
10: Yo de entrada lo que exijo es realmente una justicia y no que sea de esa manera tan cínica, tan selectiva, tan discriminatoria con respecto a la oposición. Ya póngase a trabajar, ya digan la verdad, ya sean honestos consigo mismos, ya no pueden honestidad hacia afuera, pero bueno, honestos con ellos mismos, y por favor, es clarísimo que ahí está metido todo el mundo. Y la manera de proteger a Rocha, la manera de proteger a senadores, a secretarios de finanzas, es una vergüenza para el país. Yo la verdad creo que tienen que mirar en este sentido hacia adelante, han comprometido incluso al país, a nuestro México, por andarlos defendiendo. Entonces realmente lo que exijo sí es justicia, pero no selectiva. Y claro que lo menos que podría pedir es debido proceso, bueno, sí, claro, que de entrada ya no lo hicieron, pero por supuesto que eso se pide elementalmente, pero no, yo pido que miren a los suyos, que no se hagan. Y mire, es que es increíble el momento en el que fue. El 13 de julio se publican los audios. Ella misma reconoce la conversación.
9: De la gobernadora
10: Marina del Pilar, uh-huh. Sí. Y luego minimizan el caso el 14 de julio. El 15 ella acusa a Jaime Bonilla. Y el 16 tenemos detenido a Ernesto Rufo. ¿Qué es eso? También casualmente de allá. Casualmente habiendo sido gobernador. Además de hay una idea de que aquí todos somos malos, igual de malos, pues no es así.
9: Sí, pareciera que hay, digamos, no sé.
10: También
9: no
10: distribuyen un poquito, ¿no?
9: Distribuyendo la etiqueta de narcopolíticos o de políticos vinculados, pues, al crimen. ¿Tú tenías tiempo de no hablar con Ernesto, Margarita?
10: Sí, tiempo, sí, aunque en las cosas por las luchas en la democracia y eso, y pues sí, nos llegamos, a ver, tampoco para sorpresa a ninguno de los dos que allí estuviera alguno de los dos, pero no, realmente trato no. Pero eso, la verdad, no importa, ¿no? Lo que importa es esta manera tan autoritaria de ejercer la justicia al servicio del poder.
9: ¿Van a hacer algo, Margarita? No sé si el PAN, no sé
10: no,
9: si ya
10: los convocaron. No, desconozco, aunque me parece que, desconozco eso, aunque me parece que ya el posicionamiento, tanto el presidente del PAN, Jorge Romero, como el posicionamiento del Comité Ejecutivo Nacional fue bastante claro. Yo no pertenezco a la dirigencia, entonces no tengo idea de si va a haber una convocatoria en especial. Creo el haber salido, me parece que espero que eso en pues no condiciones democráticas porque no las tenemos, pero en un mundo más o menos respetable, en un, que pudiera darse a respetar un gobierno, pues tendrían que tomar en cuenta todo esto y actuar en consecuencia. Es evidente que están distrayendo.
9: ¿Te preocupa algo de lo que está pasando ahorita, Margarita? ¿Qué le pondrías? ¿Qué palabra le pondrías?
10: Siempre,
9: ¿qué frase le pondrías?
10: Siempre me preocupará el cinismo de una autoridad que tiene ya en sus manos todo el poder judicial, el poder legislativo obtenido indebidamente y, por supuesto, el poder ejecutivo. Me preocupa, siempre me ha preocupado una justicia selectiva, discriminatoria, en favor del poderoso. Pero bueno, también estarán los instrumentos que tenemos los ciudadanos para que esto cambie.
9: Gracias, Margarita, por estos minutos.
10: Al contrario, Gabriela, muchas gracias.
9: Gracias, Margarita Zavala, diputada del PAN. Con estas reacciones, ya hubo reacciones de la dirigencia nacional del PAN, hubo reacción también de Somos México, por ahí con unos videos en donde exigen además que se le libere de inmediato. En fin, pues yo repito y reitero, no creo en las casualidades, en la política no hay casualidades. Yo no sé si Ernesto Rufo Apple es culpable o no. No soy quien para decirlo. Estaremos obviamente atentos a lo que salga desde la Fiscalía General de la República, pero también me parece que es cierto que hay otros señalamientos muy importantes, pues que no están mereciendo una atención ni por lo menos similar. Y hay que decir las cosas como son, ni por lo menos similar. He leído incluso a voces cercanas a la 4T que dicen, híjole, ojalá esto esté bien fundamentado, porque si esto no está bien fundamentado, pues sí parecería que hay un interés por diluir primero este concepto de vínculo del crimen organizado con la política,

0: y dos, pues para de alguna manera distraer de la tensión que ha habido sobre Baja California. El día de ayer, por cierto, también se declaró desde Estados Unidos, se declararon otros cárteles como cárteles, como grupos terroristas. Estamos hablando sobre todo de Chihuahua, estamos hablando también de Michoacán, lo que esto pudiera también significar en la relación entre México y Estados Unidos. Seguramente lo estaremos comentando un poco más adelante con Javier Tejado, pero bueno, pues esto es lo que está sucediendo en estos momentos. Comenzó la conferencia todas las mañanas, hay varias personas, ya les dije, están desde Tulum en Quintana Roo, por ahí está el secretario de la Defensa, de la Marina, está también el secretario de Seguridad, Omar García Harfuch, la secretaria de Gobernación, la gobernadora de Quintana Roo, las secretarias de Turismo, de Cultura, de Medio Ambiente, y también está Luisa María Alcalde, la consejera jurídica de la presidencia. Así las cosas. Vamos al corte.
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8: 7 de la mañana con 54 minutos, mi querido Enrique Quintana, ¿cómo estás? Muy buenos días.
9: Muy buenos días, Gaby, pues contento, como siempre en viernes.
8: Ay, bendito que es viernes, la verdad, pero bueno, vaya viernes movidito. Oye, traes, bueno, dos temas interesantísimos, uno del que hablamos siempre y ahorita regresamos, que es el del transporte público, pero me gustaría arrancar con esto de los filtros del aeropuerto. A ver, ¿de qué va esto, querido Enrique?
9: Mira, se dio a conocer por parte de una empresa privada con presencia en los aeropuertos, Priority Pass. Tiene salas VIP y demás cosas en diferentes aeropuertos, en todo el mundo prácticamente. El proyecto para instalar carriles rápidos en los filtros. No sé si te ha tocado, les ha tocado a quienes nos escuchan, que de repente vas con el tiempo medido. Ajá. Y te encuentras, sí, una fila larguísima. De 40 personas. Uh-huh. Ahí en el filtro. Uh-huh. Y resulta que alguien se tarda no sé cuánto en la revisión. Bueno, si tienes mucha prisa, pues vas a tener la opción de estos carriles rápidos. Pero, aquí viene el pero.
8: ¿Qué?
9: Pues te va a costar una lanita.
8: Ajá.
9: Es decir, vas a tener que pagar.
8: O sea, yo llego en esto pasar más rápido, ¿puedo usar este carril?
9: Puedes usar este carril siempre y cuando pagues $20.
8: $20 por pasar.
9: $20 por pasar.
8: Como el segundo piso del periférico.
9: Bueno, ese no es rápido.
8: Ese no es rápido ni aunque pagues, exacto. Pero bueno,
9: realmente.
8: Okay, entonces pago. ¿Y esto a quién se le va? Estos $20 por persona.
9: Seguramente una parte pues va a ser la ganancia de la empresa que va a instalar esta infraestructura. Uh-huh. Y muy probablemente también al aeropuerto. Uh-huh. Es decir, va a ser parte de los ingresos que la terminal aérea tenga como un ingreso adicional, como si fuera otro ingreso comercial, uh-huh, como pagan renta, restaurantes, salas VIP y demás. Uh-huh. Entonces, digamos, lo novedoso es que no existe, o no existía al menos en México, este esquema, sí, no, de carriles rápidos.
8: No. Incluso no sé si exista, no lo he visto, pero en otros aeropuertos sí, por ejemplo, si tú tienes un boleto que es clase Premier o no sé qué, tienes incluso un carril por el cual puedes entrar, digamos, más rápido. No lo he visto que lo tengan aquí. O sea, como que todos entran igual y parejo, ¿no?
9: Sí, uh-huh, esa era la lógica. Hay un poquito de contrasentido porque la modernización del aeropuerto lo que pretendía, lo que sigue pretendiendo, es que tengas sistemas de monitoreo que te permitan un pase rápido. Uh-huh. En los filtros normales, claro, en los que no tienen, sí, sí, ningún costo. Uh-huh. Pero pues la experiencia te dice que no es precisamente eso, uh-huh, que todavía sigue habiendo lentitud, por lo menos en algunas horas pico.
8: Así es. Uh-huh.
9: Quizás ya no como lo teníamos en la etapa en la que estaba la remodelación, porque hubo accesos que cerraron o limitaron y quedaban pocos filtros disponibles. Pero pues no ha sido ese el resultado, a pesar de que pues no ha aumentado el número de pasajeros en, uh-huh, en las operaciones del aeropuerto. Pero ahora, bueno, pues se tendrá esta opción. Por lo pronto se plantea que van a ser dos por terminal. Dos carriles rápidos en la terminal 1 y dos carriles rápidos en la Terminal 2. No hay fecha aún para su apertura, pero pues seguramente será en el curso de las próximas semanas o de los próximos meses. Veremos si funciona.
8: ¿Y qué te parece a ti?
9: Pues mira, no está mal la idea. Si hay gente dispuesta.
8: Pues sí, apagarlo.
9: Pues es una opción. Es como en el caso de las salas. De si quieres una sala VIP donde tengas bebida, comida, lo pagas indirectamente, sea en el costo de tu boleto.
8: Claro.
9: Porque si compras un boleto, digamos, de cierto precio, te da acceso. O en tu tarjeta de crédito.
8: Sí, así es.
9: Las comisiones que pagas por el uso de tu tarjeta de crédito, pues a veces tienes el derecho de pasar a estas salas. Entonces, creo que no está mal siempre y cuando no implique, bueno, como hay carriles rápidos, pues nos olvidamos de buscar la agilidad de los carriles usuales, de los filtros usuales. Creo que ese es un reto que todavía existe. Por ejemplo, debiéramos, y como país, como sistema de infraestructura, invertir en este tipo de sistemas donde no requiere sacar tu computadora, celular, ahí en el filtro, sino que pasan adentro de tu portafolio, mochila, etcétera, etcétera. Ya esto, por ejemplo, se puede hacer en el AIFA.
8: Sí, mira.
9: En el AIFA hay ese sistema de monitoreo en los filtros donde no requiere sacar
8: todo.
9: Los electrónicos. Porque eso, por ejemplo, es un elemento que genera tardanza a la hora de la revisión del equipaje de mano. Entonces, si se invierte en eso, seguramente vamos a ganar tiempo en los filtros. Sí. No sé si en este caso estos filtros rápidos impliquen, por ejemplo, el que haya ese tipo de equipo para que sea más ágil el proceso de acceso a la sala de última espera.
8: Bueno, sí, aquí nos están poniendo varios ejemplos. Dice nuestro querido Arturo Aguilar, en el aeropuerto de Tijuana hay un acceso de seguridad exclusivo para entrar directo a la sala VIP de Priority Pass.
9: Sí, es algo así.
8: Es una cosa, y sí, lo de Priority Pass lo estamos viendo también ahí. Bueno, pues interesante, ahí está, pues es una oferta.
9: Sí, más. Va a haber una opción adicional.
8: Exactamente.
9: Aquí.
8: Oye, y este tema que nos encanta, que es el transporte público en las principales ciudades del país, que es información que presenta el INEGI, entiendo que la que presentan hoy es sobre el mes de mayo, ¿verdad?
9: Así es, mira, es interesante el contraste entre mayo de este año y mayo de 2025, porque podemos ver qué es lo que está aumentando en el transporte colectivo. El metro en la zona metropolitana del Valle de México está estancado. En cuanto a número de pasajeros, hubo un leve descenso de menos 0.4% en el número de pasajeros transportados. Y es lógico por la cantidad de problemas que ha tenido este sistema de transporte, que se refleja, repercute en esta reducción leve, prácticamente estancamiento en el volumen de pasajeros. El Metrobús, que también fue una opción que creció mucho, también cayó en el volumen transportado en 1.5%. ¿Qué sí subió y de manera importante? El trolebús. Las rutas adicionales de trolebús cargaron de mayo del 25 a este mayo de este año 4 millones de pasajeros más. Es un incremento de 41%.
8: Muchísimo.
9: Sí, bastante. El cablebús también tiene más uso, 16% más aquí en la zona metropolitana del Valle de México. ¿Qué otros sistemas bajaron? Bueno, bajó el tren suburbano, 9%, el tren ligero, 6%, que también ha tenido muchos problemas técnicos, ese tren ligero, y el Mexicable, que también empezó fuerte, tiene una reducción de 4%. Esto es en lo que se refiere al Valle de México, donde tienes estos contrastes por sistema de transporte. En conjunto, en el Valle de México creció ligeramente 1.5%, sobre todo por el alza en el transporte en trolebús. En Monterrey, las rutas de transporte colectivo, camiones, que están, digamos, operadas por el Instituto de Movilidad, tuvieron un crecimiento de 34%.
8: Sí, mucho también.
9: Pero el metro Sí, ¿no? El Metro Rey es este que está todavía en proceso, que iba a estar para el Mundial, pues ya no estuvo. tiene una caída de medio punto. No creció. En Guadalajara hay un crecimiento de 1.2% en total, con un incremento en el tren eléctrico, es lo que explica este incremento, 3.3%, y caídas en el mi macroperiférico troncal, en el macrobús alimentador, en el periférico alimentador. Es decir, en realidad, pues así se conocen en cada ciudad. En León hubo una caída fuerte, 10%, debido a que bajó el número de personas en el Optibus. En Puebla, en contraste, creció casi 9% el transporte colectivo por la red urbana de transporte articulado. Y en Oaxaca, que a lo mejor antes no llevábamos la cuenta, sí. En Oaxaca el sistema de transporte colectivo metropolitano, que se llama Citibus, creció 584%.
8: Porque seguro casi, no había.
9: Bueno, sí, eran 300,000 en mayo del año pasado y ahora es 1,700,000. Y finalmente, como reflejo de lo que pasa, el Acabús de Acapulco cayó 14%. Reflejándote, pues que...
8: Pues también lo que pasa, claro, lo que pasa...
9: La problemática de Acapulco. Ciudades,
8: así es, totalmente. Y va a ser interesante ahora que la siguiente medición, no sé cada cuándo saca esta...
9: Cada mes.
8: La siguiente medición, bueno, cuando ya se empiece a reflejar lo que sí pasó para el Mundial.
9: ¿No? Sí, claro, en junio.
8: En junio, ¿no?
9: En junio ya tendrá que empezarse a observar eso.
8: Vamos a ver eso, si cambia o no, pero a mí me parece fascinante todos estos esquemas.
9: Sí, finalmente, indicadores que pues no seguimos regularmente.
8: Sí, ¿y nuestra moneda, querido Enrique?
9: Mira, hoy hay una caída bursátil general debido a los chinos.
8: ¿Por qué hicieron los chinos?
9: Inventar un modelo de inteligencia artificial que es tan bueno como los mejores de Estados Unidos, el Kimi. En su última versión, y esto está haciendo que la bolsa en Estados Unidos, el Nasdaq, esta bolsa tecnológica, caiga 1.4% ya ahorita en la mañana.
8: ¿Kimi se llama? ¿Kimi?
9: Sí, Kimi. Más barato, de código abierto, de acceso gratuito para sus esquemas más elementales, y cuidado porque pues esto es una amenaza en la competencia mundial de la inteligencia artificial y esto está preocupando. Y nuestra moneda pues también se encareció un poquito, 17.52. Así está aquí cerrando la semana.
8: Química 3.
9: Dice, así es.
8: Es este Química 3, no lo había visto la nota, esta empresa china que se llama Moonshot AI.
9: Sí.
8: Mira, órale.
9: Sí, haciéndole sombra a las grandotas.
8: Bueno, y ayer estaba tan enojado Trump con los chinos, ¿no? Porque dice que son los culpables de haberles robado las elecciones. Y
9: sí,
8: no sé qué,
9: caray, bueno, pues...
8: Pues ahora se va a enojar más, pero bueno.
9: Todavía.
8: En fin, gracias, Enrique, que sea bonito fin de semana.
9: Igualmente para todos, un abrazo.
8: Abrazotes, Enrique Quintana, director general editorial del Financiero. Uy, ahí viene Kimi.
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14: La Copa Mundial de la FIFA 2026 arrancó con una señal de alerta. 3 expulsiones en un solo partido. En el duelo inaugural entre México y Sudáfrica, vieron la tarjeta roja Yaya Sitole, Temba Suane y César Montes. Una cifra que llama la atención considerando los antecedentes recientes. Para dimensionarlo, en Rusia 2018 y Qatar 2022 se registraron apenas 4 expulsiones en cada torneo, contando los 64 partidos completos. El récord histórico sigue siendo Alemania 2006, con 28 tarjetas rojas, incluida la icónica expulsión de Zinedine Zidane en la gran final.
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0: con 12 minutos tiempo del centro del país y aquí seguimos completamente en vivo desde las 7 de la mañana, hoy que es viernes 17 de julio del 2026. No sé por qué tengo la impresión de que 17 de julio es una fecha que es importante por algo, pero como no recuerdo bien por qué, pues felicidades a todos los que hoy estén celebrando cualquier cosa, porque por algún motivo tengo aquí presente que el 17 de julio alguien cercano cumple algo, así que bueno, pues desde aquí mando abrazos, besos y arrumacos, si es cierto, bien, y si no es cierto, pues a todos los que el día de hoy estén celebrando algo, por supuesto, les mando desde acá mis mejores apapachos, y gracias a la gente que nos está escribiendo, mi querido Emilio Pisu, ya me pasó aquí el K3 Kimi AI with K3. Pues vamos a ver. Yo que ando ahí explorando y metiéndome en las inteligencias artificiales, voy a ver esta de la que hablaban hace ratito, esta china, qué es lo que trae y qué es lo que trae diferente. Y gracias también a toda la gente que ha estado compartiendo sus experiencias en los aeropuertos, de esto que hablábamos hace un ratito con Enrique Quintana. Y también por acá lo que nos están diciendo es sobre la reparación de los baches. Dice, duran menos. A ver quién me escribe por acá. Charlie Felici dice, hola Gaby, las reparaciones de los baches duraron menos que el mundial y los baches están regresando con ganas de revancha. Sí, tienes absolutamente toda la razón. La verdad es que sí, algunos que cubrieron y ahora pues ya se hicieron otra vez. ¿Se acuerdan incluso ese que caí alguna vez allá por la zona de Santa Fe, que se me reventaron las llantas del auto y lo habían tapado? Pues no solamente se volvió a destapar, sino se hizo más profundo. Ahora sí que desde ahí vemos a los chinos con toda su inteligencia artificial, porque está profundísimo ese bache allá arriba. En fin, así las cosas esta mañana. Octavio García, me voy contigo nuevamente a las calles de la Ciudad de México. Adelante, Octavio, buen día.
1: Gracias, Gaby, buen día. Y hablando de baches, en esta ciudad de las mil y una obras inconclusas, tenemos que en la calle de Huitzilihuil, en la colonia La Preciosa de la Alcaldía Azcapotzalco, un enorme socavón que dificulta el paso de los vehículos. Lo mejor es aquí utilizar calles aledañas para salir, tanto a la avenida Tesosomoc como a Aquiles Cerdán. Otro bache afecta la vialidad sobre la calle de Valderas entre avenida Chapultepec y Emilio Donde, en las inmediaciones del Centro Histórico. Aquí hay que manejar con mucha precaución. Por obras, continúa cerrada la circulación en carriles laterales de calzada Ignacio Zaragoza, a partir de la calle de Santiago de la Vega con dirección a la Concordia, esto en la alcaldía Iztapalapa, a la altura de la estación del metro Peñón Viejo. Las alternativas, tomar avenida Texcoco y avenida de las Torres. También continúa la afectación vehicular en la vía José López Portillo hacia la zona de San Cristóbal en Ecatepec, Estado de México, debido al choque de una pipa que, aunque ya fue retirada, pues los destrozos que causó siguen conflictuando la circulación vehicular. Gaby, así las calles continúan en la Ciudad de México.
0: Oye, Octavio, eres el gran poeta de las vialidades, eso me da muchísimo gusto. Querido Octavio, ayer estuviste acompañando la marcha o la manifestación de los profesores de la CENTE, y ya no te pregunté hace rato, ¿qué tan grande fue?
1: Así es, Gaby, te había reportado ayer en
0: Bolivia. Exacto, que estabas ahí.
1: Sí, fíjate que nada más eran alrededor de 100 maestros, cuando mucho, y eso que eran de cuatro secciones, la 9, la 10, la 11 y la 60, pero solo de la Ciudad de México. Aún así, bueno, quisieron que cerraran las calles de Isabel la Católica entre Chimalpopoca y Fray Servando, y luego se fueron marchando todo Isabel la Católica hasta llegar a Brasil. Ya. Y unos 100 maestros que iban acompañados por unos pocos policías abriéndoles el paso.
0: Ya, ok, gracias Octavio. Sí, el día de ayer, ¿se acuerdan? Octavio justo lo metimos al aire cuando estaba llegando por allá a la manifestación de la CENTE, y pues sí, era, les decía yo temprano, un contingente pequeñito, pero pues bueno, ahí se estaban moviendo. Por acá nos están escribiendo desde Canadá, y perdón, desde Chicago, me escribe por acá Judith, y dice, tengo viviendo en Chicago 30 años, nunca había visto esto. Dice, estamos con el humo de los fuegos de Canadá, desde ahí la calidad del aire es considerada peligrosa. Gracias. Y sí, ya les decíamos, y al rato nos vamos a enlazar precisamente a Nueva York también. Dice por acá el diario Reforma, la final en alerta, a 2 días de España contra Argentina por el título de la Copa del Mundo, que se jugará en Nueva York, la ciudad enfrenta una espesa capa de humo provocada por los incendios en Canadá, por lo que las autoridades recomendaron limitar las actividades al aire libre. Pues vamos a ver esto, ¿cómo? Porque pues ahora sí que el partido es en 2 días, y la verdad es que sí es un humo muy denso, y son además de esos humos que no se dispersan rápido, ¿no? A diferencia a veces de una contaminación tal vez más tradicional, lo digo con todo lo que eso implica, los humos cuando son de estos incendios a veces no se dispersan tan rápido, y bueno, pues esto es lo que se está viviendo por allá también en Chicago y también en Estados Unidos, en Nueva York. Así que así las cosas esta mañana y así es como suenan las noticias.
2: Es evidente, evidente que hay una justicia selectiva, discriminatoria contra la oposición, no tengo la menor duda. Ernesto Rufo, creo que incluso lo oí en tu noticiero, salió hace como un año que le habían metido en este asunto y él dijo tranquilamente, pues aquí estoy a sus órdenes, no se escondió, no se huyó, no lo resguarda la Guardia Nacional, no lo protege el aparato de gobierno, se puso a disposición y salen con esto en medio de una de las mayores crisis que ha tenido Baja California por su gobernadora, por los gobiernos también de Morena, que son los únicos realmente acusados de cómplices con el crimen.
3: La verdad es que me da lástima escuchar al exgobernador en este nivel tan bajo. Y ahora sí que, como dice la canción nuevamente, ya se me había olvidado, pero ya supérame.
4: Great damage has been done to our country. Our elections were left vulnerable to being rigged and stolen. And the trust of the American people was lost. This cannot be allowed to continue. 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
5: Letting golden sights is something beautiful. Believe me, beautiful. It's absolutely great. As well as it's great that the referee will be there.
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0: Bueno, son las 8 de la mañana con 19 minutos, los sonidos de la noticia que tienen que ver con mucho de lo que ya hemos estado hablando esta mañana, como les informamos y con muy buena información también de contexto por parte de mi compañera Nayeli Roldán. El día de ayer detuvieron al ex gobernador de Baja California, a Ernesto Rufo Apple, lo detienen por huachicol o huachicol fiscal, señalan a Rufo de delincuencia organizada y contrabando. Esta nota que evidentemente está destacada en absolutamente todas las primeras planas de los diarios de circulación nacional y que desde el día de ayer pues ha despertado reacciones diversas y ha generado también conversación y controversias, hay que decirlo también, por todo lo que ha estado sucediendo. A él se le está acusando pues de encabezar o formar parte de una red de huachicol fiscal con operaciones ilegales por más de 4,400 millones de pesos. Y sí, hay que decirlo tal cual, su sorpresiva detención ocurrió en medio del escándalo que envuelve a la gobernadora morenista Marina del Pilar Ávila, no solamente con su visa de ingreso a Estados Unidos que le fue retirada, sino todo lo que ha estado saliendo en estos últimos días, las llamadas de ella con intermediarios pues para poder colaborar incluso con Estados Unidos, en fin, de lo que hemos hablado aquí en varias ocasiones. Bueno, pues en medio de todo este escándalo se da lo que sucedió ayer: detienen por huachicol a ex gobernador de Baja California. Hoy, como les dije, Nayeli Roldán nos explicó de qué lo acusan, si no lo pudieron escuchar, por ahí ya está en nuestras plataformas digitales todo el recuento de qué es lo que o por lo que es señalado el ex gobernador de Baja California. Y hoy, esta mañana, además de darles toda esta información, conversé también con la diputada del PAN, con Margarita Zavala, y lo que sea Margarita Zavala dice: mira, yo tengo muchas diferencias con Ernesto Rufo, muchas diferencias, no es que seamos ni siquiera cercanos, muchísimas diferencias, pero lo que no podemos aceptar en tal caso sería la justicia selectiva, y en eso coincido plenamente, no en las diferencias o no, yo no tengo ni diferencias ni no diferencias con Ernesto Rufo Apple, pero sí me parece fundamental señalar esto: si es culpable, pues que se lleve a cabo todo el proceso, se señale y que la justicia haga lo que tenga que hacer, pero pues que no se nos olvide que también hay un chorro más que están siendo señalados y documentados también de diferentes vínculos con el crimen y el crimen organizado, y pues que ahí andan muy campantes, entre ellos, por ejemplo, el exgobernador de Sinaloa, el señor Rocha Moya, pero también los señalamientos a la propia gobernadora actual allá de Baja California. Así las cosas, ese fue sin lugar a dudas el tema de arranque esta mañana. Y hablando de ello, el día de ayer la gobernadora de Baja California, Marina del Pilar Ávila Olmeda, que era el segundo audio que escuchábamos, habló acerca de las declaraciones del ex gobernador Jaime Bonilla y dice que tal cual, y se le da lástima escucharlo. Bueno, pues ahí también traen un rifirrafe, así es, tal cual, así le canta Marina del Pilar a Jaime Bonilla. También la presidenta le gusta esa, ¿verdad? También le gusta usar la presidenta esta de ya supérame. Bueno, pues, en fin. Todo sería divertido si no se estuvieran llevando entre las patas al país, pero bueno, así las cosas. Y en Estados Unidos, en un discurso el día de ayer, el presidente de Estados Unidos aseguró que se ha hecho un gran daño al país. Ayer habló Trump ante los medios, dio un mensaje a la nación, se enojó muchísimo porque varias cadenas de medios, entre ellos CNN, no transmitieron en vivo su mensaje. No estaban obligados a hacerlo y además ellos dicen, pues nosotros vamos a transmitir lo que queramos transmitir, no estamos obligados a transmitirlo. Ellos dicen que forman parte ya de los enemigos del pueblo estadounidense por no haberlo transmitido. Y en ese mensaje Trump básicamente lo que dijo es que los chinos se habían querido robar las elecciones del 2020. Él sigue con las del 2020, las elecciones del 2020, y que por lo tanto hay que blindar las elecciones de este año. Esto está siendo leído desde Estados Unidos mismo como una manera de blindarse él a sí mismo, porque se prevé unas elecciones muy complicadas para él este mismo año. Así que así las cosas esta mañana. Y finalmente escuchamos el momento en el que la comisión de árbitros de la FIFA selecciona al esloveno Slavko Vincic como árbitro de la final del Mundial 2026. Y hasta lloró, ¿no? Ahí se ven unas imágenes, lloró de la emoción este árbitro al ser designado. Pues es que está padre, ¿no? O sea, si eres árbitro, que te toque pitar la final del Mundial, pues ahora sí que es la cumbre, me imagino, de tu carrera. Y recuerden que podrán escuchar la final entre España y Argentina a través de todas nuestras estaciones, W Radio, W Deportes, La Qué Buena y Los 40. Esto el domingo, el partido comienza a las 13 horas y también podrán escuchar el sábado el partido por el tercer lugar entre Francia e Inglaterra a las 15 horas. Así que así las cosas esta mañana. Hoy les hemos traído ya mucha información. También el día de ayer el Departamento de Estado estadounidense oficializó la designación del Cártel de Juárez y de los Viagras como organizaciones terroristas extranjeras. Se suman a todos los que ya estaban, entre ellos el Cártel Jalisco, etcétera. Y bueno, pues el Cártel de Juárez, obviamente de Chihuahua, y los Viagras allá en Michoacán. Así que así las cosas esta mañana, y saludo como todos los viernes a Nora Cabrera, directora de Nuestro Futuro AC. Nora, querida, ¿cómo estás? Buenos días.
6: Hola, buenos días, Gaby. Contenta de estar hoy con ustedes.
0: Qué bueno, Nora, querida. Está también, por supuesto, aquí Nayeli Roldán, porque le pedí que nos acompañara en esta conversación para darnos contexto. Pero, Nora, cuéntanos, a ver, ¿qué está pasando? Entiendo que es un incendio. La verdad, yo no tenía ni idea de este incendio en un pozo en Veracruz. Cuéntanos.
6: Bueno, pues vamos a empezar con una neta del planeta. Pues el pozo exploratorio CREM 1 en Las Choapas, Veracruz, lleva más de 130 días convertido en una emergencia ambiental. Y podemos ponerle también en una emergencia social, porque hay un incendio que no se ha podido controlar en un pozo exploratorio. Las imágenes, los videos son realmente impactantes, porque en esta zona de Veracruz, que está tan acostumbrada a vivir este tipo de siniestros, está alarmada porque llevan días con una muy mala calidad del aire, con afectaciones en el ganado, en el suelo, en la agricultura, cosas que se ven ya en su vida diaria. Y llevan 130 días, Pemex dice que no hay ningún problema, pero decimos, pues claro que hay un problema. ¿Cómo es posible que siga un incendio, que no se pueda controlar, que no haya información disponible para saber qué es lo que está pasando y se diga que no hay ningún problema, ¿no? Es ahí en donde estamos hoy, y otra vez ante un nuevo siniestro de Pemex que no se controla en tiempo y que se niega que algo grande esté sucediendo.
0: A ver, ¿qué sabemos? Porque como dices, las imágenes son muy impactantes. Incluso, pues eso, no solamente el incendio en sí mismo y lo que significa en términos de contaminación, pero eso, también animales que han fallecido, en fin, afectaciones a la salud y demás. A ver, ¿se sabe cuándo comenzó? Dice 130 días. ¿Cómo se supo? ¿Tienes más información, Nora?
6: Sí, empezó el 5 de marzo de 2026. Ajá. Se supo por los propios ejidatarios y personas que habitan alrededor de esta zona. Hubo una perforación aparentemente por parte de Pemex que no se pudo controlar el hidrocarburo. Estas perforaciones son perforaciones hacia el subsuelo. Y si algo sale mal, como sucedió en este caso, entonces se empieza una quema desmedida del hidrocarburo y genera el incendio. Y eso fue lo que sucedió desde el 5 de marzo de este año. Desde ese día a la fecha no se ha podido contener y cerrar ese pozo, porque lo primero que tiene que suceder es que se cierre el pozo para contener la emergencia. Eso no ha sucedido, entonces hay unas afectaciones importantes a la atmósfera, a los arroyos y cuerpos de agua. Hay una degradación del suelo ya que se está viendo en la vegetación, en los cultivos, en los pastizales, en la fauna y en el ganado. Y como decías tú, mucho en la salud de las personas. Y ahí fue en donde empieza mucho a moverse, sobre todo a nivel municipal, porque la gente decía, es que no podemos respirar bien, los niños se están afectando, ¿qué está pasando? Entonces, en el diámetro de afectación, pues va aumentando el tema del impacto. En la manifestación de impacto ambiental que presentó Pemex, cuando hablaba de la exploración en este pozo, en esa misma manifestación de impacto se habla, pues, de que podría haber este posible riesgo. Este posible riesgo, Pemex lo minimiza muchísimo en la manifestación de impacto ambiental, es decir, cuando se lee, todas las variables son si hay viabilidad económica o no del pozo, pero no se habla de la viabilidad en términos de impactos ambientales, sociales, en temas del riesgo. Y ahí está la manifestación de impacto, ¿no? En donde sí se dice que podría haber una afectación en el radio, pero como muy cercano, por lo menos 3,000, hablan de 3,000 metros a la redonda, no hay un radio de afectación, entonces lo minimizan. Pero otra vez estamos viendo cómo este tipo de infraestructura de hidrocarburos no respeta estos límites, o por lo menos los que manifiestan en estas condiciones de riesgo de las manifestaciones de impacto ambiental.
0: Sí, y estaba viendo justamente Las Chuapas, que está pues relativamente cerca de Coatzacoalcos, de Minatitlán, como de toda esta zona que en sí misma también tiene problemas de afectación ambiental muy fuerte. Ayer que Nora Cabrera nos acercaba a este tema, Nayeli, te pedí que lo conversaran un poco para ver también el contexto, sobre todo el contexto desde Pemex. ¿Qué encontraste?
7: Sí, Gaby, a ver, esto ocurrió el 5 de marzo, como bien menciona Nora, de este año, y en ese momento todavía era director Víctor Rodríguez Padilla, ¿no?, al frente de Pemex. Y entre las muchas cosas que le pudimos analizar en la administración de Víctor Rodríguez está justamente el índice de accidentes. Pemex da informes trimestrales sobre el estado de la empresa en muchos rubros. Uno de ellos tiene que ver con los accidentes, el índice de frecuencia. Esto lo calculan con las horas trabajadas y los incidentes que ocurren. Bueno, en la comparación del primer trimestre de este año con el primer trimestre del pasado, hubo un aumento de 39%. Wow. Ahí hubieron 29 trabajadores lesionados y 3 que perdieron la vida. Y también hacen otro cálculo que es el índice de gravedad, que como su nombre lo indica, es qué tan fuertes fueron los accidentes, ¿no? Y en este caso también se alcanzaron 17 días perdidos por millón de horas hombre trabajado. Esto es un aumento de 142%, o sea, ¡órale!, más del doble de afectación. O sea, se paró la empresa por estos accidentes el doble de tiempo de lo que se había perdido el año anterior, es decir, en 2024, sí. ¿No? 25, perdón. Y esto te habla justamente de la empresa siempre ha operado, la empresa siempre tiene acciones riesgosas, sí, digamos, pero como bien lo dice Nora, para eso sirven las manifestaciones de impacto ambiental, porque ahí se calcula qué tan riesgoso es un proyecto. Si el riesgo es mayor que la obtención de ganancias o de beneficios, pues eso es lo que se tiene que evaluar. Entonces, por eso importa que se cumplan las acciones en la empresa, que quien evalúa este tipo de cosas, pues sean personas técnicas, etcétera, y si algo no funciona en esa parte, por supuesto, claro, es que se tienen estas consecuencias. Y además, el pozo de CREM 1 es uno de los ejemplos, pero también hay que recordar el incendio en la refinería Olmeca, ¿no? Uh-huh. Que ese también fue bastante impactante, también tuvo consecuencias ambientales, humanas. Luego el derrame en el Golfo de México, que también fue gravísimo, que primero incluso la gobernadora de Veracruz, Rocío Nale, lo minimizó, luego Pemex aceptó la responsabilidad, hubieron despidos de funcionarios, y bueno, ahí un poco también vimos la ausencia de Víctor Rodríguez, ¿no? Para explicar lo que estaba pasando en este mega derrame en el Golfo.
0: Nora, qué buen contexto, Nayeli. Nora, ¿qué llamado están haciendo o qué pretenden hacer como agrupaciones de medio ambiente? Ya vi que salieron varios también ahí, incluso con algunos comunicados, pero ¿qué piensan hacer, Nora?
6: Bueno, pues lo primero es necesitamos información. Porque esta información, por ejemplo, que Nayeli nos comparte es la información pública disponible, lo que quieren decir en relación con esto. Y lo que nos estamos dando cuenta desde sociedad civil es que esa información está mermada en términos de impactos y la realidad de lo que está sucediendo en territorio. Entonces, seguimos vigilando desde el territorio, desde las comunidades que nos hacen llegar esta información para saber qué es lo que está sucediendo, cuáles son los impactos que están ocurriendo en estas zonas, seguirlo monitoreando, seguir dando a conocer esta información que no necesariamente es la pública. Entonces, creo que ahí hay un punto que es muy importante. Esto lo estamos dando a conocer porque los ejidatarios la comparten y sabemos que esto está sucediendo. Lo segundo es que es muy importante es llevar el monitoreo del tema del daño. ¿Qué está pasando? Porque una emergencia ambiental no se contiene cuando se apaga el fuego. Se contiene cuando tenemos una contabilización del daño y cuando hay un tema de reparación en relación con ese daño. Y ese es el tipo de seguimiento que estamos buscando darle desde diferentes colectivos que estamos siguiendo este tema. Y la tercera cosa que también es muy importante y que ya se empieza a visibilizar son acciones legales en contra de que esto esté sucediendo. Específicamente en el tema del pozo de CREM, llama la atención que ya hay ante la Comisión para la Cooperación Ambiental, que es una cooperación que existe en términos del capítulo 24 del T-MEC, una solicitud para analizar este siniestro, esta emergencia ambiental, en donde se está hablando ya de que hay impactos ambientales graves y persistentes, y parece ser que está siendo una constante en relación con los siniestros que hay por parte de Pemex y cómo lo están llevando ya a instancias internacionales o en contextos de arbitraje. Y eso llama la atención. Lo hemos visto y lo hemos platicado aquí contigo, Gaby, de litigios a nivel nacional. Eso siguen organizándose las comunidades para hacer esto, pero llama mucho la atención que parece perdida la cosa de demandar a Pemex en México. Y que ahora hay que estar pensando, porque el nivel de impacto ambiental es algo que no se queda en lo abstracto de la contaminación atmosférica, sino que estamos viendo afectaciones ambientales que se traducen en afectaciones a la salud y en afectaciones a los medios de vida, ¿no? Y cuando decimos medios de vida es la gente no tiene cómo alimentarse, se le está yendo el tema del ganado, hay contaminación
0: el agua,
6: de los acuíferos, exacto. Sí. Entonces, eso la verdad llama bastante la atención. Gaby, creo que hay que darle seguimiento junto con estos datos que Nayeli nos comparte de qué está pasando con el tema de Pemex y realmente qué tanto qué tanto de esta información en México se está procesando realmente de forma interna.
0: Pues importantísimo esto que nos traes, Nora, lo que está pasando con este incendio en el Pozo CREM 1 en Las Chuapas, Veracruz. Y pues yo no lo tenía en el radar, qué bueno que nos lo acercaste y por supuesto hay que darle seguimiento a esto. Nora, gracias, un abrazote.
6: Muchas gracias, bonito viernes.
0: Gracias, Nora Cabrera, directora de Nuestro Futuro AC. Y ahora sí que así las cosas.
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12: Se jugaba el duelo semifinal del Mundial de 1954 entre Uruguay y Hungría. Los uruguayos necesitaban dos goles para parar al tiempo extra y Juan Eduardo Hover hizo el segundo tanto para empatar el marcador al 86. El festejo fue tan efusivo que se terminó desplomando en pleno terreno de juego. Lo que lo derribó fue un paro cardíaco. Los médicos ingresaron de inmediato a la cancha. Al despertar, Hover siguió jugando el compromiso, pero su selección perdió. Sin embargo, quedará para la historia cómo Juan Eduardo regresó de la muerte por amor al fútbol.
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17: España disputará su segunda final en una Copa del Mundo. La selección dirigida por Luis de la Fuente eliminó a Francia, considerada una de las favoritas. Esto tras dominar el encuentro de principio a fin y conseguir una victoria de 2-0. Resultado que le otorgó el boleto a la final del mundo del 2026, la cual se disputará en Nueva Jersey. La primera final que jugó España fue en Sudáfrica 2010, donde la Furia Roja se proclamó campeona al vencer 1-0 a Países Bajos en la prórroga.
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3: 8 de la mañana con 41 minutos. Mi querido Javier Tejado, ¿cómo estás? Muy buenos días.
4: Queridísima maestra Barkin, a ti y a tu gran auditorio, muy buenos días.
3: Oye, ahora sí traemos, pero la agenda cargadita, así que vámonos con todo. Y pues es obvio que tenemos que arrancar con lo que está pasando en Baja California. Yo me iría primero con la gobernadora actual, con Marina del Pilar, y con los audios y todo lo que ha salido. ¿Qué dices de todo esto, Javier?
4: A ver, yo quisiera, digamos, regresar, Gaby, a una nota de hace 3 semanas que publica en el New York Times 2 periodistas muy reconocidos. Stephen Fisher, que fue el que da a conocer todo el tema de que venían las órdenes de aprehensión contra los 10 sinaloenses antes de que fueran públicas, y el director del New York Times para México, Jack Nicas. Ellos dos publicaron una nota diciendo que había cuando menos una docena de funcionarios electos de Morena colaborando ya con la Agencia de Seguridad de los Estados Unidos. Esa nota el gobierno la desmintió, dijo, es totalmente falso. Y después empezaron a salir los audios de Marina del Pilar, la gobernadora actual de Baja California. Van 3 audios que salen de ella. El primero decían, pues no, no dice nada. Pero ya entre el segundo y el tercero ya ha aparecido que estaba ofreciendo información de las medidas de seguridad y que incluso se iría a Panamá a tener la reunión con los americanos para soltar información. El gobierno ha montado una, digamos, campaña de defensa de ella, negando que ha hecho nada ilegal, pero a mí me parece que esos audios son bastante comprometedores, pues porque claramente dejan ver que está ofreciendo información de seguridad y prácticamente lo que quieran para arreglar su problema con los Estados Unidos. Entonces, regreso a la nota que te comento. Me parece que empieza a tener muchísima veracidad aquella nota que publicó el New York Times, que decía que una docena de funcionarios mexicanos, todos ellos de Morena, estaban hablando con la Agencia de Seguridad. Creo que María del Pilar es la primera y estas grabaciones dan cuenta de ella. Ahora, ¿qué decir de ello? Me parece que el gobierno le está encubriendo. Me parece que van a iniciar un procedimiento legal contra periodistas que la reveló, Héctor de Mauleón. El argumento para esto es que dio a conocer y sacó información obtenida indebidamente, por el uso de espionaje, y es un tema penal. En México no se ha usado esto por ser un tema, digamos, de periodístico. Alguna vez se intentó usar contra el periodista Mario Maldonado, cuando Gertz Manero era el fiscal, y se echaron para atrás. Pero me parece que hay, digamos, visos, que es lo que quiere hacer con Héctor de Mauleón, lo que sería muy grave, porque atacas a un periodista que revela información, creo que es de interés público, y por otro lado proteges a una gobernadora que claramente estaba pactando o empezando a pactar con los Estados Unidos ofreciendo información de seguridad nacional mexicana. Y yo creo que la verdad es esa forma de actuar del gobierno no solamente es poco transparente, Gaby, sino a los otros que estarían pactando con el gobierno norteamericano, lejos de decirles cuidado y pactan, al contrario, me parece que hay un pacto de inmunidad.
3: Claro.
4: Mientras tú tengas el sello de la casa, no te pasa nada, lo que incentiva a más a pactar con Estados Unidos. O sea, que creo que la verdad es contraproducente lo que está haciendo el gobierno, digamos, federal actual, porque le está dando incentivos a muchos otros de pactar. Y te dicen, pues si yo pacto y logro un acuerdo con los americanos, pues ya logré mi inmunidad. Y aquí en México, por si no me pasa nada, otro gallo cantaría si ahora que ya sabe el gobierno federal que hay gente del gobierno de Morena pactando con Estados Unidos, en esa defensa de soberanía, les quitas el cargo de gobernador y los arrestas. Pues sí, eso sería un mecanismo para que no fueran más allá de soplones. Ahora, todos los que están en esta lista estarían revelando información, Gaby, de arreglos del gobierno con el crimen organizado. Entonces me parece que como pasa el tiempo, este asunto va a ir creciendo y nos vamos a enterar de mucha información. Porque a la vez, Gaby, los últimos órdenes de aprehensión que ha hecho Estados Unidos contra carteles o contra, digamos, que nos ha destinado carteles ha sido por terrorismo o también contra el abuelo y familiares, ya todos tienen el cargo de terrorismo. Entonces me parece que Estados Unidos trae una estrategia muy definida de filtración selectiva, y me parece que junto con la cumbre de terrorismo que está haciendo, está en Estados Unidos en los siguientes días, me parece que se trata de erradicar, digamos, los vínculos del narcotráfico con gobiernos de izquierda en la región, particularmente el caso de México. Uf.
3: Pues vaya escenario. A ver, y en este sentido, ¿cómo insertas lo que pasó con Ernesto Rufo, el ex gobernador de Baja California, que lo detienen el día de ayer por huachicol? Además, estábamos comentando ahorita también en el corte, incluso las imágenes de cómo lo detienen, cómo lo meten, cómo casi lo someten un poco, le bajan la cabeza. En fin, incluso la parte visual también llamó mucho la atención. Pero, ¿cómo insertas todo esto, Javier?
4: Ya había habido algunos indicios, Gaby, recordás, de un par de meses que había investigaciones contra él por el tema de huachicol.
3: Así es.
4: Y él dijo inocente. Pues mira, yo creo que si hubiera sido, o es muy tonto que se dejó capturar, o la verdad creo que quizás puede ser un chivo expiatorio. Habrá que analizar acá en el expediente. Es una empresa que él es un socio minoritario, información que ha salido revelada. Y la acusan a esta empresa de lavar en huachicol como 4.400 millones de pesos. Uh-huh. Habrá que revisar la información. Muy interesante también que, a pesar de haber sido detenido él en Baja California, en su casa, de hecho, lo vuelan hasta el Moloy en el Estado de México para que un juez de los del acordeón, jueces de los recientemente electos, sea que le dicte la medida cautelar. Entonces, tampoco ya con estos nuevos jueces puede estar seguro que digamos, me parece que son jueces de consigna, Gaby. Entonces, digo, yo no conozco al señor Rufo, no puedo meter las manos en juego por él, pero me parece que para ocultar un escándalo de la gobernadora de California, agarraron a un exgobernador de oposición de California, y pegándole a este panista o expanista, tratan de, digamos, como cambiar la narrativa, aunque creo que fue exgobernador panista. Veo que Somos México, el nuevo partido político, salió a la defensa, y me parece que está entre sus cuadros, digamos, directivos de Somos México. Entonces, le pegas al PAN y le pegas a Somos México. No sé si es culpable o inocente, habrá que ver qué va saliendo, qué dicen sus abogados, pero me parece que es un intento

0: que se estaba, digamos, yendo muy fuera de control con todo lo que se viene revelando día tras día de la gobernadora actual de Baja California.
1: Sí, totalmente de acuerdo, totalmente de acuerdo. Y así fue también como lo estuve yo leyendo. Bueno, y el otro tema, ayer lo platicábamos con Eduardo Guerrero, la salida de Ulises Lara de la Fiscalía General de la República. Ay, como que pasó por ahí, ahí medio le preguntaron a la presidenta, pero como que casi casi le abrieron la puertita de atrás y sale. ¿Qué dices de esto también, Javier?
0: A ver, yo quisiera tomar tres temas aquí de las últimas 48 horas
1: Ajá.
0: que hablan también, digamos, que el gobierno actúa con mucha opacidad. Uno, te diría la salida de Ulises Lara. Dos, el tema del piloto que había volado al Mayo y al Chapito fuera de México. Y tres, el tema del descarrilamiento del tren interoceánico.
1: A ver.
0: Los tres temas de la mayor relevancia y los tres temas del gobierno o totalmente despreparado, o totalmente tratando de evitar la información. La información, pues que hay, ya sabes, que el tren interoceánico, que no se descarriló, se puso un poco chueco y las
1: Sí, que
0: fotos
1: se
0: son
1: movió un
0: tremendas,
1: poquito. Ajá.
0: que se movió un poquito. En el tema del piloto, pues ya sabemos quién es el piloto, y cuando le preguntan dónde está el piloto, la Fiscal General de la República y el Vicefiscal de Control Regional, pues dicen, no, pues se los dimos a Estados Unidos, y resulta que, pues obviamente, investigaron tarde y se enteraron que era el piloto hasta que estaba ya en Estados Unidos, entregando estos intercambios de narcotraficantes. Y en el caso de Ulises Lara, pues la información, digamos, que está, digamos, circulando, es que lo habrían agarrado en unos actos, digamos, no muy claros desde la fiscalía, y que fue un cese que llegó desde la propia presidencia de la República. Con un alguien el vocero de la Fiscalía de la Ciudad de México y luego el vocero de la Fiscalía General de la República. Entonces, me parece que en estos tres temas de esta semana demuestran una vez más cómo el gobierno, pues sí, trata siempre de poner su narrativa y no acepta ningún error, ni siquiera como medida, digamos, de autoprotección o de vacuna, decir que quiero que le digan, sí, este cuate lo corrimos por la razón que haya sido, ¿me entiendes? O sea, siempre es por razones personales, o se va como el de Pemex, ¿no? Que se fue el de Pemex, que porque ya había pedido licencia, que nada más quería ser director general de Pemex un año y medio, y luego nos enteramos de que golpeaba a la esposa, y no sé cuántas cosas. Entonces, me parece que este gobierno, con tal de no aceptar ningún error de ningún tipo, va forzando narrativas que luego no siempre le salen bien, y es difícil de creerle cuando nunca acepta ningún error.
1: Hay una parte además, sí, es difícil de creerle cuando no acepta ningún error, pero además tengo yo por lo menos la sensación, Javier, de un gobierno que se siente un poquito acorralado, incluso ya también, ¿eh? O sea, lo veo en la propia actitud de la presidenta de la República, como en esta parte, como muy a la defensiva, muy, pues eso, como casi medio encapsulándose, que eso tampoco es una buena noticia.
0: Es correcto. Creo que la verdad tienen dos problemas muy grandes enfrente, que uno es la no ratificación de Estados Unidos del T-MEC, y que se vencería esto, pues, en el 2036. Ese tema creo que les ha complicado mucho la agenda económica. Y dos, todo el
1: Claro.
0: tema de la presión de Estados Unidos contra el narcotráfico. Y en ambos temas están, yo creo que están pasando aceite, la tienen muy complicada, porque eso trae concatenado otros temas, ¿no? La falta de inversión en México, presión internacional. Y me parece que sí, los veo yo muy a la defensiva, pero también son incapaces de aceptar que yo les vendría bien cuando algún elemento de su gobierno actúa mal, pues que lo denuncien, que lo corren, que lo investiguen, pero siempre tiene que ser alguna excusa para decir que está bien o minimizar los temas. Yo creo que eso no lo hace el gobierno porque va perdiendo, digamos, con todo y que las mañanas son muy armadas a modo, cada vez cuesta más darle credibilidad a todo lo que dice el gobierno.
1: Pues así es como cierra la semana, vaya semanita de verdad, incluso ayer decíamos, parecía que el viernes iba a estar tranquilo y no tiene nada de tranquilo. Gracias Javier, bonito fin.
0: Gracias, buen día.
1: Buen día, es Javier Tejado, ya saben, está todos los viernes con nosotros y lo pueden leer también los martes en el diario El Universal.
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22: Hola, ¿qué tal? Muy buenos días, es un gusto saludarlos esta mañana. Hallarás buen desplazamiento en la avenida 100 metros, desde el eje 3 norte hacia poniente 128. A esta hora de la mañana es complicado el avance en viaducto desde Calzada Tlalpan y con dirección a la Avenida Insurgentes. Para evitar este punto de conflicto, te recomendamos tomar como alternativa vial Eje 3 Sur. Hallarás ligeros contratiempos sobre Calzada Ermita Iztapalapa, procedentes de anillo periférico y con dirección a Rojo Gómez. Tránsito abundante en la lateral del circuito interior, desde el Eje 2 Sur y con dirección a Paseo de la Reforma. Buen desplazamiento en Río Churubusco, desde Calzada Tlalpan y con dirección a División del Norte. Este fue el reporte desde el Centro de Orientación Vial de la Secretaría de Seguridad Ciudadana.
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24: Las alineaciones que nos habían repartido en los parques de transmisión no tenían el nombre de Ronaldo. Pero ¿cómo iba a faltar el máximo astro de Brasil en la final contra Francia en Saint-Denis? 15 minutos antes del partido, otra hoja nos es entregada. Claro, Ronaldo ya aparece en ella y salta al campo. 90 minutos después, salió de él con la mirada extraviada y Francia ganadora por demolición en la noche de Zidane. No estábamos transmitiendo en vivo la caída de un hombre que habría tenido un ataque de epilepsia en la víspera. Asistíamos a la destrucción de un imperio que se coronó solamente una vez más, 4 años después, para nunca más, hasta ahora, subir al podio. Les saluda Francisco Javier González.
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0: con 6 minutos tiempo del centro del país. Y aquí seguimos completamente en vivo desde las 7 de la mañana, las 8, las 9, las 10. Hoy que es viernes 17 de julio del 2026. Y veo a la banda muy activa. Ahora sí ya se acerca el fin de semana, señoras y señores. Y por supuesto estaremos hablando de muchas, muchísimas cosas en esta próxima hora que todavía nos queda antes de deslizarnos de lleno al viernes y, por supuesto, al fin de semana. Voy contigo, Octavio García, a las calles de la Ciudad de México. Adelante, Octavio.
1: Gracias, Gaby. Muy buenos días. Pues antes que quiero reportarte que se registró un sismo, no sé la magnitud, que tuvo su epicentro al suroeste de Ciudad Hidalgo, Chiapas. Esto fue más o menos a las 8:56 de la mañana aquí en la Ciudad de México. Solo en algunas partes se sintió muy leve este movimiento telúrico, Gaby.
0: Sí, bueno, sí, a ver, nada más rápido, de hecho nos vamos a ir ahoritita, después de hablar contigo, nos vamos a enlazar a Chiapas, porque en realidad es ahí donde se sintió este sismo. Por aquí hay algunas personas que nos han dicho que lo sintieron en la Ciudad de México. La verdad es que no sonaron las alertas sísmicas, no fue tanto, aunque posiblemente se pudo sentir algo en la Ciudad de México, pero ahorita nos vamos a ir hasta Chiapas, porque incluso el sismológico ya está diciendo magnitud 7.4 al suroeste de Ciudad Hidalgo, Chiapas, así que ahorita nos vamos a ir para allá, pero regreso contigo, Octavio.
1: Es correcto, Gaby, Ciudad Hidalgo, Chiapas, y la magnitud sí estuvo fuerte, ¿no? Pero bueno, aquí en la Ciudad de México mucha precaución para quienes transitan por el cruce de las calles Aviación Civil y Boulevard Puerto Aéreo, Colonia Industrial Puerto Aéreo, en la alcaldía Venustiano Carranza. Hay desperfectos severos en el pavimento, como si la calle nunca hubiera tenido asfalto. Aquí las alternativas son Avenida Oceanía, calle de Sonora hasta Capitán Carlos León, o Avenida Texcoco. Tenemos tráfico intenso en la caseta de Revolución, en la autopista México-Pachuca, y el entronque con el circuito exterior mexiquense, sin accidentes ni bloqueos. Es la alta afluencia vehicular que se registra. A pesar de que las 8 garitas están operando, no son suficientes para la cantidad de vehículos, y bueno, tras pasar la caseta, el tránsito se normaliza. En dirección del norte y calle del Parque, esto en la colonia Atlántida de la alcaldía Coyoacán, laboran servicios de emergencia luego de que un ciclista fue arrollado por un automóvil cuyo conductor, como de costumbre, se dio a la fuga. Mucha precaución. Tuvimos hace unos minutos una explosión en la cocina de un hotel del centro histórico, esto entre las calles de Donceles y de República de Brasil, casi al cruce con Argentina, donde andaban ayer los maestros, Gaby, y por lo tanto se mantiene cerrada la circulación en estas vialidades. Así las calles en la Ciudad de México, Gaby, con todo y temblor.
0: Con todo y temblor. Gracias, gracias, Octavio García. Y sí, un temblor muy fuerte allá en Chiapas. Saludo en la línea a Cheche Torres, a nuestro corresponsal allá en ese estado. Cheche, antes que nada, ¿cómo estás? ¿Qué pasó? Buenos días.
2: Gaby, buenos días. Bueno, pues ya catalogado como terremoto este incidente que se ha registrado durante la mañana de este viernes. El Sismológico Nacional primeramente lo ubicó en intensidad de 6.8, muy cerca del municipio de Huixla, pero ha corregido ya esta intensidad, esta magnitud, a 7.4, con 135 kilómetros al suroeste de Ciudad Hidalgo. Hasta el momento, pues lo que habitualmente ocurre, se han activado los protocolos de protección civil. Estamos en comunicación con autoridades estatales que están realizando este monitoreo en distintos sectores, sobre todo en la franja fronteriza con Guatemala, que es donde se ha sentido muy fuerte este sismo, este terremoto, que incluso duró varios segundos, Gaby, y que alertó a la población aquí en la frontera sur. En Guatemala también, en la CONRED, que es la similar, la homóloga de protección civil aquí en México, está activando los protocolos por posibles daños en distintas comunidades que están vecinas con México, que están vecinas con Chiapas, para detectar si hay daños o si hay posibles víctimas, que esperemos no sea así. Gaby, importante que hace aproximadamente una hora se registró un sismo de intensidad 5.0 en el Océano Pacífico, también en las costas de Chiapas y Guatemala. O sea, fue el primer sismo y después ocurrió el que catalogaron con 6.8 de intensidad, que ahora ha sido corregido a 7.4, pero vaya susto el de esta mañana, el de aproximadamente a las 8:48 de la mañana, cuando la tierra comenzó a moverse y ha propiciado también la evacuación de edificios en todo Chiapas, en distintos puntos de la entidad y también de la República de Guatemala, donde se ha sentido fuerte este sismo, que incluso dicen se sintió en Oaxaca, en Ciudad de México hay reportes también, pero el epicentro aquí en Chiapas, hasta el momento, sin daños estructurales y sin víctimas mortales. Vamos a esperar a ver qué dice Protección Civil, qué dicen las autoridades estatales en los próximos minutos, Gaby.
0: ¿Tú lo sentiste también muy fuerte, Cheche?
2: fortísimo, fortísimo, Gaby, un sismo que aparte de la intensidad, la duración que tuvo, calculamos que unos 20 segundos por lo menos estuvo temblando la tierra durante esta actividad sísmica que se ha registrado hoy, y por supuesto que provocó las alarmas aquí en Chiapas en distintos puntos, como pues te comento. En la capital, Tuxtla Gutiérrez, evacuaciones, en Tapachula también evacuaciones de edificios y en los distintos puntos. En la franja fronteriza, pues también se están realizando los protocolos necesarios y, como te comento, Guatemala ya activando los monitoreos, porque siempre, siempre es un país donde hay afectaciones severas por este tipo de eventos sísmicos como el registrado hoy, Gaby.
0: Pues sí, bueno, qué bueno que estás bien, qué bueno que hasta ahorita por lo menos lo que sabemos es que no hay afectaciones en cuanto a vidas humanas. Vamos, por supuesto, a seguir atentos. Te mando un abrazote, querido Cheche, para el susto también, y estamos en contacto. Gracias.
2: Abrazo de vuelta, Gaby, pendientes a cualquier cosa que ocurra en los próximos minutos.
0: Gracias, es Eduardo Cheche Torres, nuestro corresponsal allá en Chiapas, con este sismo magnitud 7.4 al suroeste de Ciudad Hidalgo, allá en Chiapas, hace apenas unos minutos. Le mando un abrazo al doctor Pepe Lozano, que está por allá en Tapachula. Dice, tuvimos un temblor, estuvo muy fuerte, evacuamos el hospital. Dice, fue realmente muy fuerte en el hospital, aún no podemos entrar. Doctor Pepe Lozano, a ti y a toda la gente allá en Tapachula, en Chiapas, les mandamos un gran abrazo, por supuesto. Espero que estén bien, que solo haya sido un susto y que sobre todo no haya afectaciones también en vidas humanas. Y a toda la gente que nos está escribiendo, dicen algunos que sí lo sintieron en la colonia Juárez, sí se sintió aquí en la Ciudad de México. Bueno, se pudo haber sentido, digamos, pero no llevó a la activación aquí, por lo menos, de las alertas sísmicas, pues porque el sismo sí está bastante retirado, digamos, de nosotros, pero esto no significa que no se pudo haber sentido en algunos lugares aquí en la Ciudad de México. Así que bueno, pues viernes con todo, viernes con toda la información, incluido el temblor, esto que acaba de suceder hace unos minutos allá desde Chiapas.
3: Es evidente que hay una justicia selectiva, discriminatoria contra la oposición, no tengo la menor duda. Ernesto Rufo, creo que incluso lo oí en tu noticiero, salió hace como un año que le habían metido en este asunto, y él dijo tranquilamente, pues aquí estoy a sus órdenes, no se escondió, no se huyó, no lo resguarda la Guardia Nacional, no lo protege el aparato de gobierno, se puso a disposición, y salen con esto en medio de una de las mayores crisis que ha tenido Baja California por su gobernadora, por los gobiernos también de Morena, que son los únicos realmente acusados de cómplices con el crimen.
4: Después del aseguramiento de los 33 ferrotanques, como ya lo dice el video, ahí el análisis de la Fiscalía Especializada en Materia de Delincuencia Organizada, FEMDO, logra identificar esta red que es de las más grandes de contrabando de combustible. Es una investigación de más de un año. Ayer se cumplimentaron 8 órdenes de aprehensión, faltan otras por cumplimentar. Esta red, pues, era la mercancía era ingresada en territorio nacional, y como lo dice ahí, la red declaraba, pues, prácticamente solo el 10% de la capacidad real del ferrotanque.
5: It is therefore my honor to declare that the duly elected leader of the Labour Party is Andy Burnham.

0: from the Canadian wildfires is over our city. And I want to be clear about what that word means in this instance. At unhealthy levels, everyone, not just people with asthma and heart conditions, not just older adults, everyone may feel health effects.
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2: Bueno, son las 9 de la mañana con 15 minutos. Los temas que hemos traído hoy, viernes, movidito, ya les decíamos desde temprano, la nota destacada. Detuvieron al ex gobernador de Baja California por huachicol. Nos referimos a Ernesto Rufo Appel, quien era gobernador panista, el primer gobernador de la oposición, hay que decirlo aquí en nuestro país, gobernador panista allá de Baja California. Hoy forma parte de la estructura de Somos México. Y bueno, pues el día de ayer fue detenido allá en Baja California. Hoy tuvimos el reporte completo también de lo que se le acusa. Se le acusa de operaciones ilegales y evasión por 4.4 mil millones de pesos a él y a otras personas más que fueron, insisto, detenidos el día de ayer. Se le señala de delincuencia organizada y de contrabando. Hoy, además de tenerles toda la información, conversé por la mañana con la diputada del PAN, con Margarita Zavala. Escuchaban ustedes el audio. Ha sido interesante porque incluso había leído hace rato un tuit de el expresidente Felipe Calderón, que lo que está diciendo es, bueno, pues también lo dijo la propia Margarita Zavala, dice, nosotros tuvimos nuestras diferencias. Felipe Calderón dice abiertamente, a pesar de los insultos recibidos, es decir, no tenían una relación cercana con Ernesto Rufo Appel, pero lo que decían es, bueno, lo que no se vale en tal caso sería la justicia selectiva. Aquí también lo dijimos desde un principio, desde que arrancó el programa, yo no sé si el señor Rufo Appel es culpable o no, de eso se tendrán que cargar las autoridades de comprobar aquello de por lo que lo están acusando, pero insisto, sí llama la atención que todo esto esté sucediendo en el marco también de todos los escándalos que hay ahorita en Baja California y con la actual gobernadora de Baja California. Nayeli, también la presidenta se refirió al caso, ¿verdad?
3: Sí, le preguntaron hace unos momentos, Gaby, sobre la detención de Ernesto Rufo y ella casi que le contesta a Margarita Zavala y a todas estas voces diciendo no es justicia selectiva. Dice que también ha habido otros casos de otros 25 presidentes municipales, como el alcalde de Cuautla, Jesús Corona, al que dijo era del PRIAN, detenido también en mayo de 2026, el alcalde de Tequila, Diego Rivera, y bueno, lo que dice es, si Ernesto Rufo tiene las pruebas de su inocencia, ya las presentará en este proceso y que los jueces determinarán su inocencia o culpabilidad, y también dijo, es falso que sea un tema político, así lo dijo.
4: Es falso que haya un asunto político aquí. Es derivado de una investigación que tiene un año, en donde pues se hacen todas las diligencias que tienen que hacerse para poder garantizar ante los jueces pues que se tienen pruebas suficientes para la emisión de una orden de aprehensión.
2: Bueno, eso fue lo que dijo la presidenta. Escuchábamos también aquí en nuestros audios al secretario de Seguridad y Protección Ciudadana, Omar García Harfuch, también hoy desde la conferencia matutina, que como les dije, hoy desde temprano se está llevando a cabo desde Tulum, en Quintana Roo. Y pues el propio secretario habló sobre el operativo en el que se detuvo al exgobernador panista Ernesto Rufo Appel. Dice que fueron 8 órdenes de aprehensión por una red de contrabando de combustible vinculada al aseguramiento de 33 ferrotanques que declaraba el 10% de la capacidad del ferrotanque. Es una investigación de más de un año. En fin, es un tema sin lugar a dudas complejo, pero pues ya lo conversábamos también por acá con Javier Tejado hace un rato, pues sí llama la atención el momento, lo que está pasando allá con la gobernadora en funciones, con el exgobernador Bonilla, y bueno, pues todas las investigaciones que están también en curso. Dice la presidenta, esto no es político. Bueno, pues de pronto aplicamos también algo de nuestro propio sospechosismo. Así las cosas. Después brincamos al Reino Unido. Andy Burnham fue elegido este viernes líder del gobernante Partido Laborista y va a asumir posiblemente como primer ministro. Acuérdense que se va Keir Starmer. Bueno, pues esto está sucediendo por allá en el Reino Unido. Y en Nueva York, escuchábamos la voz del alcalde de Nueva York, de Soran Mamdani, y advirtió sobre la calidad de aire allá en Nueva York previo a la final de la Copa del Mundo. Ya les decíamos que, pues aquí me encanta cómo lo pone el diario Reforma, COP, la final en alerta a 2 días de la España-Argentina por el título de la Copa del Mundo que se juega en Nueva York. La ciudad enfrenta un espesa capa de humo provocado por los incendios en Canadá. Arturo Ángel, estás allá en Nueva York y yo no sé si estás tosiendo o no. Querido Arturo, ¿cómo estás? Muy buenos días.
1: ¿Cómo estás, maestra? Muy buenos días. Pues, ahorita no porque estoy en la casa, pero ayer estuvo terrible la situación. Mira que yo he vivido la mayor parte de mi vida en la Ciudad de México, O sea, no es que no esté acostumbrado a la contaminación, pero ayer por la tarde, por motivos personales, hubo que salir, de hecho, a una zona que se llama Catman Plaza, que déjame decirles, eso está como al poniente del barrio de Brooklyn, cerca del río del este. O sea, desde ahí hay unas vistas muy bonitas, porque además tenía que ir al piso 17 de un edificio, que por cierto es la misma plaza donde está la Corte Federal del Distrito Este de Nueva York, la misma donde el próximo lunes van a sentenciar al Mayo, y que ustedes han visto las fotos, en los juicios del Chapo. Es la misma zona. Bueno, yo estaba enfrente, por una cosa personal, en el piso 17, y desde ahí son bonitas las vistas hacia la isla de Manhattan, pues, ¿no? E incluso en los días despejados se puede ver hasta la Estatua de la Libertad. En fin, es muy, muy, muy bonito. Ahí, bueno, haz de cuenta que ayer como que dejaron caer sobre esa hermosa postal una cubeta de color naranja grisáceo, espantoso, ¿no? O sea, era sorprendente ver cómo se puso, sobre todo ya hacia la tarde, la ciudad prácticamente no se veía nada, se veían las siluetas de los edificios más altos, pero una imagen muy, muy, muy, muy llamativa. Es como cuando ustedes ven las de los incendios forestales, ¿no? Ven que hay una imagen ahí, se ve como naranjoso, sí, pues, sí, ¿no? Sí. Bueno, lo mismo, pero en la ciudad, solo que sin el bosque aquí, aunque, pues, ustedes lo saben, maestra Nayeli, la razón es la misma. O sea, bueno, parte de la explicación es la misma. Hay 100 incendios forestales simultáneos en el estado de Ontario y hacia arriba en Canadá, que Canadá de aquí no está lejos, o sea, pues claro, no tan lejos, estamos a menos de 700 kilómetros, ¿no? Entonces, se vino esa masa gigantesca de aire, pero además, combinado con lo que ya platicamos aquí la otra vez, está haciendo mucho calor este verano aquí en Nueva York, entonces, pero demasiado. Entonces, se combina, hagan de cuenta que entre ese aire, y aquí ya está instalado un sistema de alta presión y de calor. Entonces, esto es como una olla donde se mete el aire cochino, y no se sale porque no hay viento, ¿sí? ¿No? Entonces, pues, nada más se calienta, ¿no? El aire mugroso, entonces ya se vuelve una cosa horrible. O sea, ras de tierra, ¿cómo se siente? Sales y huele a quemado, básicamente, ¿no? O sea,
2: y ahorita todavía, ¿no? Porque hace rato le me decía, ya se estaba un poco dispersando, pero ahorita sigue, ¿no? Es decir, ya sé que tú no estás en la calle, pero ahorita sigue.
1: Pero, por ejemplo, aquí puedo ver en mi celular, porque aquí ya te llegan unas alertas de un montón de cosas. En Nueva York vives como en emergencia permanente, o sea, que hayan alertas de todo. Y ahorita la alerta es la de la calidad del aire, que dice que estamos en 181 puntos de un índice que aquí le llaman índice de la calidad del aire, que mide en parte lo que vemos en México, las partículas suspendidas, pero combinado con gases y con no sé qué. 181 es totalmente insalubre, ¿no? O sea, ayer estábamos en 270. Aquel problema es que, de acuerdo con lo que están diciendo, maestras, se prevé que mejore un poco en el día, pero viene otra masa de humo de los incendios que siguen sin control y se espera que empeore otra vez hacia la noche y durante el transcurso del sábado. Ahora, la pregunta es el Mundial de Fútbol, ¿no?
2: Sí,
1: lo que han dicho es que van a entrar algunos vientos, va a bajar la temperatura un poco el domingo, entonces que eso va a ayudar a dispersar, porque además es un estadio que no es techado, ¿no? El estadio aquí de hecho es un estadio bastante X, si me preguntas. Yo no sé tan bonito que es. Si íbamos a estadios abiertos, mil veces subía hacia Macal Azteca, pero bueno, ese es otro tema. El asunto es que es un estadio,
2: porque aprovecha de una vez aprovecha para meter su jiribilla. Muchas gracias, mi querido Arturo Ángel. Vamos a ver qué pasa, ¿no? Para el próximo domingo. Bueno, pues ahí nos vas contando. Ahí me echas fotos, me mandas fotos por WhatsApp para ver si están. Si
1: ahí le mandamos fotos y esperemos que. Sí, pero no sí.
2: Y si no, pues vénganse, y si no, pues que se vengan a la Azteca, mano. Ya, al fin, ahorita está libre. Gracias, abrazo, Arturo.
1: Dale,
2: así, bye. Ay, así las cosas allá en Nueva York, también en Chicago me están escribiendo. Y sí, ya me dicen que tiembla otra vez en Chiapas. Sí, está habiendo réplicas más o menos fuertes, ahorita una réplica de 5.2, sí, pues lo sabemos que estas así sucede, entonces está habiendo réplicas allá en Chiapas. Pues únicamente decirles a todos los que nos nos escriben desde Chiapas, pues que les mandamos un gran, gran abrazo, porque pues sí, las cosas no están nada fáciles. Y después de un temblor sabemos que sentimos que además todo se mueve. Vamos a estar atentos, ojalá, ojalá, como nos reportaba hace un ratito Eduardo Cheche Torres, pues todo se quede básicamente en la sacudida. Hola, Ale.
5: ¿Cómo estás, Gaby y Naye? Encantada de estar aquí con ustedes.
2: Ya está acá con nosotros otra vez y me da un enorme gusto Alejandra Díaz de la Vega, conductora del Daily Diario de El Abejorro Media. ¿Cómo estás? ¿Qué tal la semana,
5: Pues una semana movidita, ¿no? Uh-huh. Estuvo tremenda entre virus que le dieron diarrea a las personas, detenciones.
2: Oye, ese del virus que le dio diarrea a las personas, que fue sobre todo en Estados Unidos.
5: En Estados Unidos, pero ya llegó a México, ¿eh?
2: Ah, ya llegó.
5: Cuidado,
2: a México.
5: Cuidado, sí, sí, sí.
2: Es por la lechuga, ¿no?
5: Presuntamente todavía no tenían claro cuál era el origen de, uh-huh, de este virus, pero sí, estaba en las hojas verdes, uh-huh, pero todavía no se sabía bien.
2: Es que estaba oyendo hoy tempranito que, bueno, si no ustedes no saben la nota, a ver, cuéntanos, Ale, ¿qué fue lo que pasó?
5: Pues lo que pasó es que en Estados Unidos empezó a haber diarrea explosiva en masa, tal cual, lo digo con todas sus letras, y entonces pues las autoridades empezaron a preguntarse de dónde surgía o qué es lo que estaba pasando. No tengo el nombre del virus, ahorita te lo voy a decir. Pero el punto es que llegó a México, ya empieza a haber bastantes contagios, diarrea en varias personas. Yo he andado mal de la panza, pero espero que no sea por eso. Oye, qué peligro.
2: Bueno, sí, el otro día comimos tú y yo y me decías ya desde entonces que
5: estabas mal de la panza. Mira, todavía traigo mi suerito,
2: sí, todavía
5: no me recupero.
6: Ciclosporosis.
2: No, es que hoy temprano...
6: Ciclosporosis.
5: Ciclosporosis.
2: Es que hoy temprano estaba escuchando algunos de los podcasts que escucho de pronto de Estados Unidos, de las noticias, y estaban identificando que Taco Bell, que en alguno de los lugares, de los restaurantes de Taco Bell, que hay una lechuga que además aparentemente viene de México.
5: ¿Cómo crees?
6: O sea, nos estamos yendo, viniendo, trayendo, regresando.
2: Exacto, parece que sí, así que bueno. A ver, ¿y qué más?
5: Oye, pero ¿sabes qué tema me parece que esta semana ha estado, bueno, entre otras cosas, varios temas preocupantes? Uno de ellos es que en redes sociales y plataformas digitales, otros espacios de diálogo en México y en Estados Unidos, se ha estado cuestionando el derecho al voto de las personas. Esta discusión a mí me parece profundamente preocupante, porque creo que cuando estamos discutiendo sobre cómo mejorar la democracia, no podemos empezarnos a cuestionar cómo rebanar derechos cuando la democracia se trata de ampliarlos, ¿no? Entonces hemos visto varias participaciones que plantean distintas hipótesis. Unas que dicen, debería de haber examen para los ciudadanos para demostrar ciertos conocimientos básicos para poder emitir su voto. Otros que dicen que tu voto no puede valer igual si tú tienes doctorado, hiciste el servicio militar y demás. Pues no puede valer lo mismo que el de un joven de 18 años que acaba de adquirirse derecho político electoral. Hay quien dice que no puedes votar si eres mujer. Entonces yo pongo a todos estos analistas en la misma categoría porque creo que al final de cuentas están poniendo están cuestionando, ¿no?, el mismo derecho que en realidad respalda algo más importante, que es la igualdad política, la dignidad de los seres humanos en un espacio democrático.
2: Sí, estaba leyendo el caso, por ejemplo, de Estados Unidos, que fue esta convención, que no me acuerdo ahorita cómo se llama.
5: Sí, una convención de mujeres líderes, encabezada por Erika Kirk.
2: Sí, que es el mundo, digamos, como ultra, republicano, sí, ultra, ¿no? Que son, uh-huh, además bastante trumpistas. Y ahí llama la atención este movimiento, Ale, de mujeres, porque además son mujeres mismas, claro, que están diciendo que, pues, en una de esas, pues, debería de haber un voto por familia o por hogar, uh-huh, y que además, pues, que en vote sea el hombre de la familia.
5: Claro.
2: Y uno escucha esto y pensaría que estás hablando de hace 150 años, pero no, son mujeres que en la mayoría de los casos son mujeres que tienen estudios universitarios, uh-huh, que han tenido incluso una vida profesional, pero que hoy se están metiendo, o no sé si desde antes, pero en este discurso ultraconservador.
5: Así es.
2: Y dicen abiertamente quienes no deberían de votar son las mujeres, no sé qué, sino que sea un voto por familia, claro, o por hogar, uh-huh, y que sea el hombre el que lo haga.
5: Claro.
2: Y luego hemos escuchado aquí también algunas voces de también algunas personas muy activas en lo digital y demás decir eso, por ejemplo, uh-huh, que debería de haber un examen o por lo menos deberías de tomar un curso que te dé el INE para que puedas votar, etcétera. Uh-huh. Pero, híjole, sí, o sea, te podría dar risa, pero no es tan de risa, ¿no?
5: No, es jaja, pero no de risa, es jaja de raro. Sí. Esto está muy mal. Pero, a ver, yo pienso que la gente tiene derecho a expresar su opinión y ahí pongo el mismo ejemplo, ¿no? Yo no coincido con estas opiniones, creo que son nocivas para la democracia, pero no porque no coincida y sean nocivas, les quitamos el derecho a la libertad de expresión. O sea, no por ir a decir ocurrencias en un podcast, les estamos quitando ese derecho. Y lo mismo con el voto, no porque ellos consideren desde su análisis político, desde la cosmovisión que tienen, que hay ciertas personas que votan mal, porque es cierto también. Bueno, ahora vamos al diagnóstico. No por eso, no porque la gente esté votando mal, y lo pongo entre comillas, se les puede quitar el derecho al voto. Eso por un lado. Dos, hay gente que dijo que no importaba que en Estados Unidos, ¡ay, hombre, lo están diciendo allá! ¡Allá los estadounidenses! Aquí no afecta, como el dólar, ¿no? Con Andrea Legarreta. Exacto. Sí. Eso aquí no afecta. Pero claro que hace daño. Lo dijo hace poco Javier Albarrán, que es un militante del PAN. El PAN ya se desmarcó completamente de esa postura y me alegra, la verdad. No, o sea, porque de por sí están por la calle de la amargura y todavía hay gente que sostuvieran algo así, pero ya se desmarcaron de la postura de este militante. Estas tendencias a quitar derechos, a por ejemplo plantear que sea un voto por familia, además son completamente inoperantes. Por ejemplo, existimos familias súper diversas. Yo vivo con mi sobrina. Mi sobrina tiene 18 años. Las dos somos mujeres. Como no hay un hombre en la casa, ninguna va a poder votar.
7: Eso está bueno. Se van a alquilar hombres para
5: Claro, alquilamos votar. Hombres para que voten por nosotras o cómo va a estar.
7: Eso está muy bueno. Yo durante mucho tiempo viví sola, bueno, con mis perros, pero bueno, no sé, o sea, el único...
5: Si tenías algún macho,
7: El único macho era el perro. Pero tienes toda la razón. O sea, digo, nada más nos reímos para que vean lo ridículo de todo esto.
5: Claro, ¿no? A veces hay que llevar el argumento al ridículo. Y a ver, también, ¿qué vamos a hacer con todos los hogares? Creo que es el 40% de los hogares en México que no tienen figura paterna, que esa es otra discusión, ¿no? Hay quienes dicen, no, es que no se trata de quitarle los derechos a las mujeres, sino se trata de recuperar como la unidad familiar, la familia como una unidad política para expresar opiniones y para encauzar el ritmo y el futuro político de un país. Sin embargo, yo creo que en una familia también existe muchísima diversidad de pensamiento, de intereses y demás, que no pueden estar... que no se pueden sintetizar en el voto de una persona y mucho menos de un solo hombre.
7: Sí, y de verdad, o sea, parecería que es una tontería, pero no es ninguna tontería, porque empiezan a hacer estos discursos que se empiezan a meter. Así es un poco como lo platicábamos ayer con Diego Fonseca sobre la animadversión a los argentinos, ¿no? Y entonces decíamos, y podría ser parecer nada más un pleitecito en Twitter, pero cuando ya en la calle se empiezan a agredir, cuando esto ya pasa, digamos, a los hechos, es mucho más preocupante. Y a mí sí me impresiona, por aquí nos está escribiendo alguien, dice: en un reportaje la BBC, una mujer dijo que no votaría por un gobierno que le diga a su hijo que puede cortarse el pene. Es que estamos ya llegando a estos extremos de locura total. Y dicen que renuncian al voto porque ellas y sus esposos son una sola carne. Gracias, Emilia, que nos acercas esto, que pues sí, sí está pasando por ahí.
5: Y es un pensamiento religioso en estados que en teoría tendrían que ser laicos. Creo que el diagnóstico no es equivocado, ¿eh? Eso ya lo planteaba la teoría política también. Jason Brennan escribió un libro que se llama Against Democracy, contra la democracia, para quienes no hablan inglés. Sí, ¿verdad? Sí. Contra la democracia. Y entonces él plantea que, bueno, que existe desinformación y que buena parte del electorado conoce muy poco sobre el funcionamiento del sistema político. Yo coincido con ese diagnóstico, que es también lo que han planteado otros analistas en plataformas digitales. Sin embargo, creo que diferimos en cómo vamos a resolverlo. El hecho de que el elector no esté informado no cambia que la oferta política también sea paupérrima, ¿no?
7: Claro.
5: ¿Tú cómo ves eso?
7: A ver, es que mira, aquí hay varias cosas. Primero es, ¿qué significa estar preparado y conocer?
5: Exactamente. ¿No?
7: Porque la verdad es que ahí podríamos entrar en un debate larguísimo. ¿Qué significa estar preparado y conocer? A ver, yo conozco mucha gente que incluso tiene posgrados y no por ello saben mejor lo que está pasando en la realidad del país. Y puede ser alguien que ni siquiera haya estudiado nada y tenga muy claro lo que pasa en la realidad de su contexto y de su entorno. Entonces, a mí me preocupa así. Una cosa es si vamos a arreglar la democracia, que eso me parece que está bien. Pero otra cosa es si eso va a ser limitando derechos.
5: Claro.
7: Me parece una ridícula.
5: Además, eso nos llevaría a muchas otras preguntas, ¿no? Jason Brennan plantea que la respuesta no es la democracia, sino la epistocracia. El gobierno de las personas que saben más, ¿no? Que se vaya distribuyendo el poder con base en conocimientos. Pero creo que no resuelve las grandes preguntas, que es ¿quién sabe más? ¿No? Entonces, ¿cómo vamos a decidir quién sabe lo suficiente para votar? Porque también tú y yo, por ejemplo, somos maestras. Sabemos que incluso cuando hacemos un examen, tenemos que excluir mucha información que consideramos importante para el estudiante, ¿no? Pero no puede ser un examen de 200 preguntas. Te tienes...
7: Sí, y además, aunque fuera de 200 preguntas, nunca es completamente nunca es, exhaustivo.
5: Claro, claro.
7: En fin, a mí, o sea, vuelven a decir, ¿por qué? Pues insisto, porque ahí están esos discursos. Sí, está el discurso de si estás votando mal, primero, ¿qué significa votar mal? Mal según quién.
5: Claro.
7: Porque ganó quien tú no querías que ganara. Eso no significa necesariamente votar mal. Uh-huh. Y sí, cualquier exclusión por género, por edad, por conocimiento, no sé qué, sería una barbaridad. Uh-huh. Pero insisto, este es un discurso que se está metiendo y se está metiendo en serio, Ale.
5: ¿Y sabes qué? Creo que estamos poniendo la carga en quien no corresponde. Porque mira, estamos viendo esta semana, tenemos un gobierno lleno de muchas royas, uh-huh, lleno de Marinas del Pilar, uh-huh, lleno de Adán Augustos López, uh-huh, y de verdad estamos cuestionando al votante que los puso ahí. A ver, ¿hay responsabilidad? Claro, es una corresponsabilidad, porque también hay que decirlo, ¿no? El elector tiene la responsabilidad también de poner a los gobernantes. Sin embargo, quienes están ahí, quienes detentan el poder, quienes tienen todos los recursos, todos los contactos, están haciendo un gobierno vinculado con crimen organizado, el huachicol fiscal.
7: Sí,
5: y la carga está sobre
7: lo que estamos viendo, exacto, y la carga está sobre el elector. A ver, no te me vayas, Ale, porque vamos a regresar ahorita, vamos a platicar también del Mundial, que ya se nos acaba el Mundial.
5: Sí.
7: Vamos a platicar también del Mundial y vamos a tener a Geo González y vamos a platicar las dos con Geo González en un ratito más. Vamos y
5: venga. Buenísimo.
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3: Así el fútbol. Hoy hice dos goles, ¿no? Uno en contra y otro a favor.

0: días, 9 de la mañana con 40 minutos. Sigue aquí conmigo Ale Díaz de la Vega y está Geo González. Geo González, ¿cómo estás? Buenos días.
1: Muy buenos días. No sé cómo estoy, o sea, se está acabando esto, pero se sintió como que se acabó hace mucho, pero resulta que todavía falta. Entonces no sabemos dónde estamos parados.
0: En Oye, no, pero no, no, o sea, no se acabó hace mucho. O sea, yo no he sentido que se haya acabado todavía, hija, no manches.
1: ¿Sabes qué pasa? Siempre en los mundiales, cuando está fuera México, baja, pues, sobre todo para México, ¿no? O sea, baja la tensión muchísimo. Uh-huh. Yo, cuando íbamos a las coberturas, o sea, era aprovechen de aquí a que México sigue vivo en todo, comercialización, visibilización, contenidos, todo. Porque una vez que México sale, además de que salen las instancias en que se desacelera también la cantidad de partidos seguidos, uh-huh, pues entonces hay como estos vacíos de ¿qué ole? ¿Qué pasa?
0: Sí, ¿y ahora para dónde jalamos? Sí. A ver, yo les quiero preguntar a las dos, tanto a ti, Geo, como a ti, Ale. A ver, sí, por ejemplo, Ale, contigo, ¿qué te dejó hasta ahorita? Porque nos falta la final, bueno, el juego por el tercer partido, el tercer lugar, pero nos falta la final. Entonces, ya veremos. Pero hasta ahorita, por ejemplo, a ti, Ale, ¿qué te dejó? O sea, ¿con qué te quedaste de este mundial?
2: Mira, yo me quedo con este mundial. Hola, Geo, ¿qué tal? Me da gusto saludarte.
1: ¿Cómo estás?
2: Me quedo con el mundial, que la experiencia aquí en México fue espectacular. Uh-huh. El salir con los amigos, estar viendo a la selección hacer un buen papel hasta donde sea que haya llegado, las reuniones y demás. Eso me parece que el hecho de que haya sido aquí, por supuesto que hizo que todo el mundo lo viviéramos muy distinto. Creo que también me dejó que soy muy mala para hacer quinielas y parlays y demás, porque yo no pensaba que España fuese a llegar a la final. Yo aseguraba que iba a llegar Francia y otro. Incluso pensaba que Inglaterra iba a ganar la Argentina. Tampoco fue así. Entonces creo que este mundial también nos dio muchas sorpresas, ¿no? Vimos a Alemania eliminada en 16avos. También vimos a Holanda en 16avos fuera del mundial. Entonces creo que nos trajo algunas sorpresas y muy buenos momentos. Pero acabó por nuestro bien antes de que acabáramos sumidos en el alcoholismo.
0: ¿Y tú, Geo? ¿Tú, Geo, con qué te quedas hasta ahorita del mundial?
1: Mira, yo, me encanta, porque además, bienvenida, Ale, bienvenida. Gracias, Ale, al mundo de descubrir lo que es un mundial en casa, ¿no? O sea, claro, obviamente va avanzando y el mundo y las generaciones se van volviendo más atrevidas. En el del 70 nadie pensó que podía volar, no hubo muertos, en el 86 tampoco, pero ya era un poco más atrevido. Ahora te diría que se vivió con esa misma intensidad, como más suelta toda esta generación, y desafortunadamente hay muertos, ¿no? O sea, he visto que cada mundial los mexicanos siempre dan la nota en algo que dices chin, ¿no? Desde aquella rama, flama eterna, a Orines la pagaron, lo del tren bala, lo de ponerle un sombrero de charro a la estatua en Sudáfrica, el que uno se matara aventándose nada más a lo güey en un crucero, y decíamos, ¿y ahora qué va a pasar? Pues este festejo que genera muertos, ¿no? O sea, más allá de los casos de gastroenteritis por nadar de mariposa en un charco asqueroso, ¿no? Que dices, no puede ser, ¿no? O sea, México hace estas cosas enloquecidas, el alcohol, todo eso, pero sigue dando esta nota de ¿por qué tuvo que haber muertos? O sea, sí, un día quemaron una bandera en Rusia, de Alemania, como ahora lo hacen los argentinos escupiendo. Sí están estas demostraciones donde se cruza, pues, el no saber ganar con lo político, con la falta de educación, con lo disruptivo, el alcohol, ¿no? Las malas aficiones, que yo sigo pensando que eso no es el deporte y no es el fútbol. Pero también te diría que, ¿qué me deja este mundial? O sea, me deja en varias cosas. Por ejemplo, la expectativa de la economía en el turismo en México estuvo por debajo de lo que pensaban. Uh-huh. Todo esto por lo que encareció los boletos la FIFA, ¿no? O sea, las cancelaciones que hubo, y esto fue a nivel de los tres países. El único gran ganón fue Canadá. Canadá sí superó su Producto Interno Bruto a través de las entradas que hubo por el Mundial. Ni Estados Unidos ni México lo logró. En lo deportivo, llegan muy cansados los equipos, o sea, tienen un partido más lo van a jugar un partido más el que llegue a la final o por el tercer lugar, ¿no? Que en términos de viaje y del tiempo de concentración sí mermó un poco el rendimiento, menos a Messi, ¿verdad? Pero lo de Messi tiene una explicación. No es lo mismo que Messi fuera de box to box, o sea, de un área a la otra, a que digas tú quédate en el último tercio y te damos la pelota y eres un mago. En términos de otra cosa, el gran ganador de esto es algo que va en contra de los valores del deporte.
0: ¿Qué es?
1: Que es las apuestas. Claro. Las apuestas fue el nicho ganador de este mundial. O sea, lo que se generó en apuestas es una ganancia bruta. O sea, la incorporación de la gente, menos Ale, por supuesto, que no dio una, pero ya veremos de qué manera la ayudamos, no pasa nada. Pero, algo que va en contra de los valores del deporte es este gran ganador. Luego, te diría, la narrativa, lo platicábamos al inicio, no sé si te acuerdas, que decíamos, ¿qué va a pasar este mundial? La narrativa va a cambiar por la inmediatez que dan las redes sociales. No había de otra más que seguir los partidos por la televisión. Eso sigue concentrándose en la televisión. Pero ni estar viendo los programas eternos de debates ni estar viendo los análisis, y gracias a Dios, no estar viendo este humor arcaico, vulgar, terrible de las propuestas que tenemos en los programas, ¿no? De humor. Y entonces México, con su entre la inteligencia artificial, entre el humor inmediato, entre que pasaba una jugada y inmediatamente ya había un meme, no había que esperar a ver si a alguien se le ocurría, un productor, esto y lo otro, no, o sea, ya estaba inmediatamente el meme. Lo que hace México con estos nuevos símbolos patrios mundialistas, o sea, el haber convertido al ajolote en ajolotzila, no, una combinación del ajolote y Godzilla.
0: Y el pato,
1: pero además el doctor este también aparece con el ojo de Terminator para ayudar a la selección vestidas de guerreros aztecas a vencer a los corsarios ingleses. O sea, esta narrativa maravillosa que trascendió y que el humor lo mejoró. O sea, ya no necesitábamos estos programas
0: también de en donde el humor se dio en otro lado. A ver, rápidamente, nada más para saber, igual si Ale no le vuelve a atinar, no pasa nada, pero para el domingo, ¿qué esperas, Ale? Rápidamente.
2: Yo espero de corazón que gane España.
0: De corazón que gane España. ¿Tú, Geo? Y se ríe.
1: Yo también
0: ríe
1: espero que gane Argentina, ¿verdad? Yo espero que gane España, porque te voy a decir por qué. Porque ha demostrado Argentina ser un muy mal ganador. O sea, el deporte, y ahí voy a recargarme del lado de la tía que ama los valores del deporte.
0: De la tía que ama los valores, pero nos tenemos que ir. A ver, el lunes hablamos.
1: Lo último. 3 segundos. El gran villano termina siendo Infantino y la FIFA, sí. Y lo platicamos el lunes.
0: Eso, gracias, mi Geo. Ahora sí que, así las cosas. Bueno, yo la verdad también quiero que gane España.
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22: Bueno, señoras y señores, 9 de la mañana con 54 minutos. Nos vamos. Recuerden que el partido, la final, se va a escuchar aquí en W Radio, W Deportes, La Qué Buena y los 40, el domingo a la 1 de la tarde, y con una previa, seguramente muy previa. Ale, querida.
23: Pues esperemos que gane España este domingo. Ya veremos qué pasa con Francia e Inglaterra, pero escúchenlo por W Radio. ¿Y tú qué dices, Gaby? ¿Quién crees que va a ganar?
22: Yo creo que va a estar duro. Me gustaría que ganara España, pero si gana Argentina, mi corazón es amplio.
23: Ah, bueno, perfecto. Yo también. Si gana Argentina, ya se sabe que yo también.
22: Bueno, se quedan con Marta de Baile y toda la programación de W Radio el lunes 7 de la mañana. Adiós.
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0: estuvo hablando 5 minutos, cuentavientes, con el micrófono cerrado. Les estaba diciendo que ya este fin de semana se acabó el Mundial. O sea, eso quiere decir que el lunes va a ser nuestra última sección humilde pero honesta de fútbol.
1: No, yo digo que tengamos una sección humilde pero honesta
0: ahora,
1: de deportes.
0: Déjeme decirles algo. Ayer comenzó la Liga MX.
1: Sí, ayer 16.
0: Ayer
1: claro.
0: Fue partido. ¿Qué fue partido? Necaxa, ¿quién me puede decir? Atlante,
1: Necaxa,
0: ¿verdad?
1: Necaxa, Atlante.
0: Híjole, pero pues es que ahora sí de eso yo no sé nada.
1: No, pero pues te tienes que clavar, pero de todos.
0: Pero tienen W Deportes para.
1: Hay mil deportes.
0: O ¿qué sea, quieres que sigamos? ¿El curling?
1: No, pero Wimbledon terminó este fin de semana, ganó Sinner. De chavas no me acuerdo quién ganó, pero Sinner se llevó el triunfo.
0: Tampoco vi Wimbledon.
1: Pero bueno, tenemos varias cosas, podemos hacer nuestra seccioncita humilde pero honesta de deporte.
0: De deporte.
1: O sea, de 15 minutitos.
0: Oye, no, pero el año que entra viene el Mundial Femenil, ¿eh?
1: Ah, claro. Ese sí hay que estar,
0: hay que
1: pero pendientísima.
0: Y nos traemos a la Chavira y a la Geo González, ¿no? Cuentavientes.
1: No, eso va a
0: Oigan,
1: estar brutal.
0: A ver, mañana sábado a las 3 de la tarde, todo se suspende. Vayan pidiendo sus wings.
1: Sí, sus alitas y sus dedos de queso.
0: Exacto, y sus pizzas. Ajá. Porque es Francia con Inglaterra para ver quién queda en tercer y cuarto lugar. Claro. ¿Ok?
1: ¿Ahí a quién le vamos? Yo a cualquiera que gane. Me encantan los dos y bueno.
0: No
1: qué
0: sé.
1: Qué triste que ninguno
0: no sé
1: de los dos
0: esté
1: tristeza, en la final.
0: No sé quién me da más tristeza, si Francia o Inglaterra. A ver, cuentavientes, ¿a quién le vamos mañana?
1: Sí, ¿a quién nos,
0: ¿me
1: a quién nos da más tristeza?
0: ¿Me pueden decir en Twitter a quién le vamos mañana? ¿Le vamos a Inglaterra o le vamos a Francia?
1: Yo creo que...
0: ¿Nos cae mejor Kane y Bellingham o nos cae mejor Mbappé y Mbélé?
1: Pues es que no es que nos caigan mejor. O sea, yo siento que pues sí, Francia va a pero a superar a
0: es
1: Inglaterra.
0: Es que no sé ni siquiera quién es mejor equipo. ¿Quién será mejor
1: pues
0: equipo?
1: Son, o sea,
0: ¿Francia o Inglaterra?
1: Pues son de
0: a
1: buen
0: ver,
1: nivel,
0: niños,
1: pero Francia era el favorito.
0: Que nosotras. ¿Francia?
1: Pues tiene a Mbappé.
0: ¿Mejor Francia? Ay, sí. ¿Y qué me hablas de Bellingham?
1: Bellingham.
0: Es un cuero Bellingham.
1: ¿Y qué me barbaro dices de Dembélé?
0: Dembélé. No, está mucho más guapo
1: Bellingham.
0: Bellingham está guapísimo.
1: Bueno, pues ahí está. Inglaterra.
0: Oye,
1: contra Francia. ¿Quién va a ganar?
0: A ver, les tengo una pregunta. ¿Me pueden contar qué onda con esa app que se llama Raya? Que es por invitación.
1: No tengo ni la menor idea de lo que
0: de pura gente
1: habla
0: de alto perfil. Es que ya saben,
1: ándale,
0: que nosotras nos vamos en estos túneles en Instagram. Entonces me metí al túnel de quién es la novia de Bellingham. Y la novia de Bellingham, no sé, se llama no sé qué Castro.
1: Está en esa app.
0: Okay. Se conocieron en Raya.
1: ¿Es una app de dating?
0: Ajá.
1: Ah, no. O
0: pero súper high-end. O sí, sea, claro, de hecho, una conocida mía...
1: ¿Está metida ahí o qué?
0: No, la declinaron.
1: No.
0: No, y no sabes qué buena chava.
1: O sea, tienes que tener casi
0: ah, no,
1: una...
0: es por invitación.
1: Ah, ok.
0: Ajá, y tienes que ser...
1: Y por lo menos persona moral, ¿no?
0: Tienes
1: o sea,
0: que
1: tener
0: ser...
1: un tener una
0: tienes
1: empresa.
0: Tienes que ser como alguien de alto perfil.
1: Sí, claro.
0: Pero no sé si me quieren platicar ustedes el cuento de Raya, porque ahí conoció a Bellingham, la novia.
1: ¿Te acuerdas que una vez nos metimos a uno así? No era ni Bumble ni esas cosas.
0: No, era uno que se llama Valenti International.
1: Ándale, ese que también era así súper cañón.
0: A ver.
1: O sea, nos metimos por efectos de investigación, cuéntame. Entonces, no
0: mira,
1: que estábamos buscando
0: Raya
1: novio.
0: Is an
1: estábamos
0: exclusive
1: buscando
0: invite
1: hombre.
0: Only subscription-based app designed for dating, networking and making friends.
1: Ajá.
0: Es exclusiva solo por invitación de suscripción. Diseñada para conocer gente, para hacer networking y para datear. Son muy rigurosos en su proceso de screening y filtro. Entonces, hay mucha gente en el mundo creativo, celebridades.
1: Uy.
0: Hay una membresía mensual.
1: ¿Cuánto cuesta? Pues ya di.
0: ¿Qué?
1: ¿No dice cuánto cuesta mensualmente?
0: No sé. ¿Quieres que di?
1: Sí,
0: que averigüe.
1: Pues sí, hay que averigüen. O sea... Igual es una buena inversión, oye.
0: Nada mal.
1: ¿Me entiendes? ¿Cuánto?
0: $24.99.
1: Nada.
0: O sea, $600 al mes.
1: Claro, pero...
0: Por
1: claro
0: encontrar el amor.
1: Pero lo difícil es que te
0: ahora
1: inviten.
0: Ahora, hay un membership que es el Raya Plus, que son $50 por mes.
1: Bueno.
0: $1,000 al mes. Pero por la promesa de que en una de esas se encuentras...
1: Lo que les cuesta, cuentavientes, los que tienen su palomita de verificación en Twitter.
0: Sí.
1: Eso cuesta mensual, ¿no? Mil y pico. O sea, oye, pero lo difícil no es pagar los 50 o los 20 dólares, sino que alguien te invite.
0: Claro.
1: O sea, ¿no puedes tú entrar así normal a inscribirte o sí? ¿Por qué la reject? Entonces, ¿por qué la rejectearon a tu amiga? ¿Por qué la...?
0: No sé, no sé.
1: O sea,
0: no,
1: alguien la invitó y luego ella metió sus... Claro, ha de haber sido así, me imagino que así es el proceso. Tú me invitas a mí, más bien al revés. Yo te invito a ti.
0: Sí.
1: Tú llenas tu solicitud, pones todos tus datos y dicen no, ¿sabes qué? No.
0: Ok, tienen un acceptance rate... del 8%, cuentavientes.
1: ¡Wow!
0: Te tiene que invitar a alguien que ya esté en raya.
1: Claro.
0: Te revisa un comité anónimo global.
1: No, bueno.
0: Y básicamente los que son aceptados tienen que cumplir con ser altamente atractivos, ricos o famosos.
1: ¡Wow!
0: Esos son los tres requisitos.
1: No, pues ya está cañón.
0: O eres un cuero, o tienes mucha lana, o eres muy famoso.
1: No, las tres. O sea, porque puedes ser un cuero y ser un pobretón y te van a decir, ¿sabes qué? No.
0: O sea, tienes que ser un entrepreneur, estar en el mundo creativo, ser un influencer con una carrera establecida, con un Instagram con mucha estética y una importancia... una presencia importante. Tienes que ser referido por un miembro activo. Tienes que tener más de 18 años. No puedes tener, ¿cómo se dice? Como felony convictions, como tener un récord de...
1: Pues no sé.
0: Ilegalidades, o sea...
1: Sí, como tu... Sí, tu carta de no crímenes.
0: Exacto, exacto. Sí. Y si te aceptan, tienes que pagar $25 al mes.
1: Pues ahí está, no está
0: pues
1: nada.
0: A mi conocida no la aceptaron.
1: ¿Y quién la invitó?
0: Que es una super chava, no sé.
1: Pues dile para investigar.
0: ¿Hay alguien de ustedes que esté en raya?
1: Nada más para meternos. A ver, mándenos la invitación si alguien está en raya.
0: Un amigo me recomendó y te piden tu Instagram. Deben de ver algo interesante en ti, en lo físico, en lo económico, porque si no, no jala.
1: Ay, metámoste. Nada más pasa, papá.
0: Mira, otra dice, yo estuve en raya solo para iPhone. Tienes que pagar más de $700 si es por invitación.
1: Ahí está.
0: Entonces, correcto todo lo que estoy diciendo.
1: Sí, sí, es correcto.
0: El punto es que esta chava conoció a Bellingham en raya. Digo, por si hay alguien allá fuera soltero escuchando este programa, claro, que sea muy guapo o muy guapa, que tenga una carrera en el mundo creativo de alto perfil.
1: Exacto, que sea
0: o que tenga mucha lana y que sea soltero, creo que raya es lo suyo.
1: Oye, pero espérame, ¿conoció a Bellingham? ¿Cómo que conoció? ¿Platicaron?
0: Ajá, se conocieron en el app.
1: No manches, o sea, sí tuvo contacto, pues. O sea, no es nada de nada más ver la foto y decir, ahí está él.
0: No sé cómo funciona, hija, no estoy en raya.
1: ¿Cómo vas a saber quiénes son?
0: Y si me meto a raya a ver qué onda.
1: Sí, queremos.
0: Como un undercover.
1: Es lo que estoy diciendo, queremos ver cómo funciona eso.
0: Y les digo cómo funciona raya.
1: No, claro.
0: Y a ver a quién me elijo.
1: Ahorita en el casi. Cállate, te está oyendo Juan.
0: Ay, no, pero de broma, hombre.
1: Sí, pues por
0: para
1: supuesto.
0: Ver qué tipo de material hay.
1: A ese que dices tú, al Valentine's, ¿o dónde nos metimos? ¿Vinicius o qué dijiste?
0: Sí, ese llamaba Valentine International.
1: Ese lo hicimos también para investigar, a ver qué tal.
0: Sí, son investigaciones.
1: Ajá. Y, perdón, ese Valentine o Vinicius, ¿cómo? Ay, Dios mío.
0: Valenti.
1: Valenti.
0: Ajá.
1: Oye, no había, así que, o sí había. No me acuerdo muy bien, que estuvimos viendo ahí.
0: Es que no hay fotos.
1: No.
0: Ellos te macheaban.
1: Exacto.
0: Entonces ya te decían, pues encontré un señor en Kentucky.
1: Ay, no, pero es que o imagínate, ya te maché con alguien y no te gusta, ¿qué haces? O sea, ¿qué haces?
0: No, pues
1: no, el chiste es ver foto.
0: El chiste es ver
1: foto. A ver, ¿cómo supo que era Bellingham si no te muestran foto?
0: En raya yo creo que sí hay fotos.
1: No creo. O
0: sea, ay, bueno, que... alguien infórmenos, ay, por favor.
1: Sí, a ver, los que ya pagaron los $700, hombre.
0: Sí, hombre, ¿dónde
1: díganos
0: está?
1: Si hay
0: la
1: fotos.
0: Señora Dinamita dice que ya estuvo en raya.
1: Y bueno, y luego, pero, ay, pero
0: dice
1: elaboren.
0: La señora Dinamita.
1: A ver.
0: Que no ha visto políticos.
1: Ajá.
0: Su amigo que le recomendó es un nuevo rico, súper tranza.
1: No manches.
0: Ya no voy a decir nada más, mana, porque no quiero hundirte.
1: Ajá.
0: Varenka dice... Como tú, Marta, para mí ya terminó el mundial.
1: Mira.
0: Ya le van a dar la copa al Messi para retirarse con un mundial más en su haber. Oigan,
1: que
0: ¿vieron que el árbitro es este árbitro monísimo.
1: El eslovaco.
0: Creo que eso es eslavo.
1: Eslavo, claro.
0: Súper guapo.
1: Dibijic, yo no sé qué. Pónganme sí. el nombre, pero ese. ¿Sí Slavich, se llaman eslavo?
0: No.
1: Eslovenio. Eslovaco, no.
0: Eslavo, ¿no?
1: Eslavo, ¿no?
0: Eslavo. Y. Pues mucha gente en los comentarios estaba diciendo: ay, claro que va a favorecer a Argentina.
1: No, hombre, espérense a que acabe el. Ya hablaremos el lunes. Okay. Yo digo que España está muy fuerte y España puede dar una gran batalla e inclusive puede llevarse la copa.
0: Ok, ¿a quién le vamos mañana? ¿Francia o Inglaterra?
1: Yo Francia.
0: ¿Sí?
1: No, sí, estoy muy molesta con Inglaterra y con su director técnico, la
0: sí,
1: verdad.
0: Sí, estuvo cañón. Pero mira, Jaime Paredes desde Michigan
1: que
0: dice que le va
1: un golecito
0: Inglaterra.
1: Y lo cuide como si fuera Eddie, la joya de la corona.
0: Ciclo creativo, dice voy Francia. Inglaterra perdió de nada contra Argentina y eso me molestó.
1: Claro.
0: Sí, Eddie, Rebeca se siente como tú. Ajá. ¿Quién más?
1: O sea,
0: Abraham
1: me siento
0: dice
1: más,
0: que le va a Francia.
1: Me siento más frustrada y más enojada porque perdió Inglaterra que porque pasó a Argentina. ¿Sí
0: Exacto.
1: me explico?
0: Luz de Alejandra dice que le va a Inglaterra. Que ojalá se pongan ahora sí bien abusados.
1: No, yo ya le di dos oportunidades. No hay manera. Yo sí. me voy con Francia.
0: Okay.
1: Que sería mi segunda oportunidad.
0: Ay, no sé a quién le voy.
1: Pero va a estar muy bueno.
0: Siento que le voy a Inglaterra, fíjate.
1: Ah, pues tal vez por Bellingham, que te encanta, por eso.
0: Ok.
1: Pero no te estés
0: Ahora,
1: fijando.
0: Ahora, les voy a hacer otra pregunta.
1: En lo físico,
0: ¿a
1: sino
0: quién
1: en
0: le
1: el
0: van
1: poder.
0: El domingo?
1: A España.
0: A ver, Ale Villatoro, ¿Cómo? ¿Podemos subir un poll a Twitter?
1: Aquí a España.
0: Que me digan a quién le van el domingo. Quiero ver mis cuentavientes, ¿de qué lado están?
1: No, van a decir España. Vayan poniendo la banderita en Twitter. En el post que
0: no,
1: va a poner ahorita
0: les pongo
1: Marta.
0: Un poll.
1: Y pongan la banderita, no pongan Argentina, no pongan España, la bandera de cualquiera de los dos países.
0: Ok. Ahora, les voy a contar el chisme de lo que va a pasar el domingo.
1: Que hay halftime, además.
0: Ajá. Por primera vez en la historia, la final de la Copa del Mundo va a tener un show de medio tiempo.
1: Exacto.
0: Que va a apoyar al Fondo de Educación de la FIFA Global Citizen. Que es una nueva iniciativa que busca recaudar 100 millones de dólares para expandir el acceso a una educación de calidad y a oportunidades en el fútbol para niños en todo el mundo. Entonces, la entrada vendida para los partidos del torneo se destinó $1 a proyectos sociales y hasta el día de ayer, 16 de julio, FIFA y Global Citizen reportaron que ya recaudaron $50 millones. Ahora, ¿quién va a estar en el halftime del mundial?
1: ¿Quién va a estar?
0: Madonna, Shakira y Burna Boy. Justin Bieber.
1: Los BTS, ¿no?
0: ¿BTS? Estar,
1: claro.
0: Y qué increíble, Gustavo Dudamel.
1: ¡Anda!
0: Esos son los highliners. Se va a llevar a cabo en el estadio de New York, en New Jersey. Y, como saben, la FIFA no les paga. O sea, el comité organizador nada más cubre los gastos de infraestructura, ingenieros, escenografía, todo eso. Pero no les pagan un centavo.
1: Híjole, ¿quién va a hacer el show? ¿La FIFA otra vez? Es que si lo hace.
0: Ay, qué mal lo hizo en la inauguración.
1: No, dejó mucho que desear.
0: Exacto. Va a estar dirigido artísticamente por Chris Martin de Coldplay. Y Fun Facts. El medio tiempo se va a extender el descanso de 25 a 30 minutos. Normalmente el medio tiempo son 15, ¿no?
1: Sí.
0: Ok, van a ser 25 o 30 minutos. El halftime va a durar 11 minutos aproximadamente, el show. Y pues la verdad es que desde el primer mundial de 1930 nunca habían hecho un halftime show durante el descanso. O sea, casi un siglo.
1: Y lo que pasó con México, ¿y cuál fue nuestro último partido con Inglaterra?
0: Ajá.
1: Que cantó Maná. Tampoco había sucedido nunca eso.
0: O sea, quien organizó todo fue Global Citizen, Live Nation, que ya saben que es esta gran
1: empresa.
0: Promotora de conciertos en el mundo, Done and Dusted, que es la empresa que va a producir el espectáculo en vivo. Y se calcula, esto es una locura, Yo dije, ay, voy a ver la final. No, claro que la voy a ver. 1.800 millones de espectadores. Eso significa que una de cada cinco personas del planeta van a estar viendo el mismo partido al mismo tiempo. Con una población mundial cerca de 8.200 millones, esto equivale a que el 22% de la población del mundo va a ver la final del Mundial. Ahora, esto está bien padre y se los voy a contar para que se lo sepan. Por primera vez en la historia del torneo, la FIFA va a dar anillos al campeón y al cuerpo técnico de la selección ganadora. Obviamente esto es muy gringo porque lo hacen en la NFL, lo hacen en la NBA.
1: Y la NFL.
0: Entonces van a recibir piezas provisionales y después la FIFA va a entregar un total de 30 anillos de oro personalizados, hechos a la medida a cada miembro del equipo ganador. Van a ver, ya son 30 ejemplares, es lo único.
1: Sí, pues sí, son a los dos finalistas. Exacto. A España y Argentina les toca su anillo.
0: Oro, diamantes y zafiros.
1: Anda. Pues ahí va, está. A ser una pieza para la historia realmente. O sea, qué bien.
0: Mira.
1: Se irá haciendo en lo siguiente.
0: Pero se van a hacer 2026 piezas. ¿Cómo?
1: Se harán únicamente, de los cuales 30 se otorgarán a los ganadores.
0: ¿Y los otros?
1: Y el resto, 1996 piezas, se pondrán a la venta, Marta.
0: Ah, ok.
1: Como producto oficial de... Pues sí, la FIFA no da paso sin guarache.
0: La FIFA no da paso sin
1: guarache. Ahí está el regalito del anillo. Ahora los vamos a vender igual que el pasto. ¿Cómo no? Sí, señor.
0: No se diga más.
1: Sí, los otros los van a vender y pues yo creo que mucha gente sí lo va a comprar. Los que son super...
0: ¿Ustedes comprarían un anillo de la FIFA?
1: Pues igual y esto
0: del Mundial 2026.
1: ¿Cuánto costará? No sabemos aproximadamente el costo de cada anillo.
0: Ok, no los quiero asustar, ¿eh? Estoy leyendo cómo está el asunto aquí.
1: ¿Cómo? A ver qué dicen. A ver, no me asustes.
0: De todo mi Twitter, de todos ustedes cuentavientes, solo hay una persona que le va a Argentina.
1: ¿Quién es? Para ponerle en evidencia.
0: Ahorita te digo quién es. No, el 88% de mi Twitter le va a España.
1: Mil veces España.
0: ¿Saben qué? Ya saben
1: España,
0: que...
1: El domingo España, ¿no?
0: ¿Para
1: no,
0: qué no, le patean la reja si saben que la perra es brava? Claro. ¿Ok? Te voy a poner algo divino. Divino.
1: Vengan
0: ya
1: las banderitas.
0: Que todos le van a España, les voy a poner una canción increíble.
1: Vengan las banderitas. Vengan las...
0: Súbele, Willy.
1: Chobicho va.
0: Ándale, deberíamos de poner un poquito de música española. Pero
1: ¡ole!
0: Esta es buenísima. Se llama Frontera del Ensueño de Rey de Copas. ¿No está buena?
1: Está buena.
0: ¿Vas a sacar una rola española? ¿Se acuerdan de esta canción, cuentavientes? Venía en uno de esos, ya saben, ¿cómo se llaman esos compilados?
1: Sí, de esos compilados de...
0: Putumayo, Café del Mar, ya no sé ni cuál.

0: padrísima, ¿no?
1: Muy.
0: ¿Te gusta?
1: Pero este
0: te valió?
1: Tipo, no me vale, pero este tipo de rumba flamenca, ajá, más como internacionalizada, ¿sí? Son estas canciones que pone el extranjero para tratar
0: cero
1: de. Claro, esto no
0: cero
1: lo oye un español.
0: Esto era de antro.
1: No.
0: Esto era de antro.
1: Ah, bueno,
0: a
1: pero
0: ver,
1: aquí en México.
0: Una. A ver, ponme
1: pero
0: una.
1: Pero, por ejemplo, yo oigo otro tipo de flamenco. Yo escucho a Ketama, por ejemplo.
0: Ah.
1: Yo escucho esto.
0: Espectacular.
1: Y esto sí es como más español, más no tan internacional, pues. No tan más de boda, perdón. Es de boda tu canción, hombre.
0: Qué grosero.
1: Es precioso.
0: Precioso.
1: Esto es Ketama y se llama Mala.
2: Díselo, Antonio.

0: ¡Ole!
1: Me vale.
0: Los amo.
1: La amo, yo también.
0: La.
1: ¿Tú la amas?
0: Amo.
1: La amo. Yo, la amamos, cuentavientes.
0: La típica.
1: Es medio de oso bailar esto, que la gente se pone muy loca en la boda.
0: Exacto.
1: Pero me vale. Amo, yo vi, yo va de The Gypsy Kings.
0: Que además los tuvimos aquí.

0: si se acaban de enlazar dirán, ¿por qué estas viejas están poniendo música española?
1: Porque le vamos a ir a España.
0: Exacto, porque le vamos a ir a España, no nos importa. Y entonces déjenme decirles que ahorita sacamos un poll y el 85% de los cuentavientes le van a España.
2: ¡Exacto!
0: ¡Alessandra Rosaldo y Chaco! ¡Uh!
2: ¡Bravo! ¡Sentidos opuestos!
3: ¿Cómo están?
2: Bueno, ahora vamos.
4: ¿Cómo están? ¿Dónde están? ¿Cómo están?
2: Como le vamos a España, vamos a entrevistar con acento.
3: Me encanta. Porque además somos españolas.
0: Oigan, ustedes que están dedicados al mundo de la música deben de saber algo de España que sea agradable poner al aire para el cuentaviente consentido.
4: Joder.
2: Joder.
3: Empecemos, okay. Empecemos por Mecano, por supuesto.
0: Claro.
2: Okay. 100%.
4: Oigan, hubiéramos traído un tecladito, hombre.
3: ¿Cuál de Mecano?
0: Ya sé.
2: Pues, ¿qué pasó, chacho?
3: Pues
2: ¿qué
3: no pasó? Nos dijeron.
0: Oye,
3: pues,
0: ¿cómo? Ahorita Rebeca puso una súper digna.
3: Ajá.
0: ¿De
3: española?
0: De Ketama.
4: Es que Ketama la ubico perfectamente.
2: Es preciosa, okay, Ketama.
0: Que se llama Mala.
2: Se llama Mala.
0: ¿Traes otra? Mala. Sí, ¿traes otra hija?
2: Esta se llama Vente pa' Madrid y es una joya.
4: ¿Sabes?
2: La voy a poner en su
4: momento. Hay un par de temas de Ketama que me encanta. Flor de Lis.
2: Ah, Flor de Lis, preciosa. Canta, preciosa.
4: Y hay otro que vengo de borrachera.
0: Que vengo de borrachera.
2: Esta noche
0: es lo que le busco la canción.
2: Voy a poner Vente pa' Madrid. Ore.
0: Venga.
4: Venga.
2: Venga.
4: Venga.
2: Esto es buenísimo.
0: La Villa Mal, vente mamá.
2: Súbele.
5: Yo

0: Hija,
1: espera, que viene una.
0: Sigue, espera.
1: Chacho y yo lo estamos disfrutando.
2: Estamos disfrutando acá.
1: Mira, mira lo que viene ahorita. Espérate.
0: A ver qué viene.
1: Espera,
0: ¿qué
1: primero
0: viene?
1: Va.

0: músico de verdad, no como otra señora que está aquí a mi lado izquierdo.
1: Oye, pero qué pasión la de Rebeca.
2: Pero estaba disfrutando esa mezcla de flamenco con jazz.
3: Con jazz, claro, por supuesto. Y trae ahí la rumba, que la rumba flamenca.
2: La rumba flamenca.
3: Eso es lo que prende.
0: Y olé, Alessandra.
1: Y olé, venga.
3: Vas, Alessandra.
1: Las curvas de esa chica, las curvas de esa chica de mi casa.
3: Venga.
1: Clásico,
3: bien. ¡Woo! La amo.
1: 80.

0: qué bueno era Mecano.
1: Híjole,
2: buenísimo.
1: Pero, sí, o sea, los Mecano más grandes de la historia.
0: A ver, ¿qué otras bandas de los 80s,
2: 90
0: españolas?
3: La Unión. La Unión.
0: Claro, la Unión. La Unión. Hombres G.
3: Sí, Hombres G.
0: ¿Quién más era? No, Soda Estéreo es argentino.
1: Soda Estéreo es argentino.
0: Soda Estéreo es argentino.
3: Bueno,
0: ¿quién más?
1: Oye, La Puerta de Alcalá.
3: Héroes del Silencio.
1: La Puerta de Alcalá, que era.
3: Víctor Manuel.
0: Ustedes son.
3: Oye, también sabes que Miguel Ríos.
2: Ah, hombre.
0: Miguel Ríos.
3: Cuidado, mucho cuidado.
0: Pero te digo una cosa, yo creo que yo apreciaba más. Yo era más como de esta época, a ver si esta la ubica.
1: A ver.
3: Iván, Iván, baila, baila, baila, baila, baila.
2: Claro.
0: Oye, ¿sabes que estuvo Iván en el programa? O sea,
2: divino.
0: Divino, Iván. Divino.
3: Claro.
0: Y le digo,
2: ya más madurón, pero
3: oye, guapísimo. Pero sigue haciendo conciertos.
2: Sí, claro.
3: Sí, con su sombrero y con todo.
2: Todo.
3: Sí, claro.
1: Oigan, pero, Miguel José.
2: Miguel.
3: Ah, sí. Ah, no.
0: Claro.
2: Bueno, hombre.
3: Su majestad.
1: Su majestad.
0: Su majestad. Sí. Pero fíjate que a mí las dos de Miguel José que me gustan. Oigan,

0: Buenísima.
1: Buenísima,
0: Justine.
1: Sí. Y esta, y de ahí en fuera, no.
2: A mí me encanta Si Tú No Vuelves, de Bosé.
3: A la chula.
2: Don Diablo.
1: La chula.
0: ¿Y sabes cuál de esa época también? ¿Cuál? Márchate Ya.
1: Márchate ya.
0: Era buenísima.
1: Pero sí, esta era más como de bailar, ¿no?
4: Pues todas, Marta.
1: Es que yo soy de bailar.
0: Sí, bueno, Marta te va a gustar.
1: Exacto. Era buenísima.
2: A ver, bueno, y es ese estilo de Don Diablo.
4: Ándale. Ese estilo de Don Diablo. Va, Chacho.
1: Oye, y Chacho no nos podrá hacer la canción que queremos.
2: Lobo hombre en París.
4: Uy, es una joya.
1: Pero esta es buenísima, ¿ves?

0: Buenísima.
1: El coro muy es buena. Lo mejor.
0: ¿Cuál coro? Ay,
1: este. Hay Virgen Santa y San José.
0: Ok, es que Rebeca quiere cantar en frente de Chacho, no, a ver si la contrata.
1: Todos.
2: ¡Ay, Virgen Santa!
1: ¡Qué barba!
3: ¡Ahí viene San José!
2: ¡Ay,
3: oye,
2: San José!
3: ¡Canta! ¡Sí! Hey, ¡y haces voces!
1: ¡Uy, bueno, pues, tú nada, Marta! ¡Tú nada!
3: Oye, oye.
4: No, pero se ve que Rebeca es la reina de la bohemia.
1: Por supuesto.
0: Claro. Es que a Rebeca le gusta hacer la segunda.
3: Marta y Rebeca, estamos olvidando al rey.
0: A ver.
3: Al rey de España.
0: ¿Quién es?
3: El señor Julio Iglesias. Y no me vengan con que no. ¿Ok? Me va.
0: A ver.
3: ¿Quieres un me va? Algo mediterráneo.
0: Exacto.
3: A ver, me va.
0: Oye, que se puso otra vez de moda.
3: Porque hoy es viernes.
0: Exacto.
3: Sí. Ah, no. Todo el mundo, todos los jóvenes, como
0: está
3: nosotros,
0: de
3: cantamos Me va de Julio Iglesias.
4: Y ahora que está de moda esto del despecho, se me hace que por eso han vuelto tantas de antes.
3: Claro, la nostalgia. Sentidos tenemos dos de despecho increíbles.
4: La nostalgia.
3: De tentación. Y mírame.
4: Mírame.
0: Mírame. Oye.
4: ¿Esta cuál es? ¿Esta es Me va?
0: Este es Me va.
3: ¡Que revienta el coro!
4: Marta no está muy feliz.
0: Oye, medio copia de Lionel Richie esta entrada.
4: Ah, sí
0: o no.
4: Sí.
3: Queda muy bien con All Night Long.
0: Sí, 100%. Mira, súper parecida.
3: Bien. Esos metales.
4: Eterna
3: ver,
4: esta entrada,
3: Eterna. Yo no la hice.
0: ¿Por qué habrá pegado tanto
3: Julio? Olvídate. Yo creo que
4: fue impresionante. O sea, ese fue un fenómeno global. O sea, cuando no existían los fenómenos globales. Me va a dar vida.
0: ¿Saben qué siento? Te voy a decir por qué pegó este cuate. Porque yo creo que en esa época, en los 70s, nuestras mamás no tenía un símbolo sexual erótico sensual,
3: claro,
0: que las prendiera.
4: Sí, no tenía nada que hacer. Y entonces ponían siempre en domingo.
0: Es que, güey, ya Elvis Presley estaba gordo y decrépito. Es como que no había nadie que prendiera a las mamás.
4: No, me amo.
0: Y me da una pena horrenda decir esto. Pero ayer que estuvo mi hermano, estábamos pensando por qué todos somos tan musicales cuando mis papás...
4: Cero, no,
0: mi
4: no
0: papá oía Nat King Cole.
4: Ajá, sí, sí.
0: Y mi mamá tenía un disco.
4: Ajá.
0: Y era el de... Hey, de Julio
4: Iglesias.
0: Siento claro. Que mi mamá tenía sueños con Julio Iglesias, ¿eh? Qué asco, mamá, donde quiera que estés, qué asco.
4: Bueno, no
0: pero
4: tenía
0: ¿por qué
4: fama.
0: Tanto? Porque, a ver, no tiene un vocerrón, ¿eh?
4: No tiene un vocerrón.
3: No, pero se rodeó de canciones preciosas, de compositores increíbles. Manuel Alejandro,
0: sí. Ay, que también lo tuvimos
3: grandes,
0: aquí un día.
3: Increíbles.
4: Grandísimo.
3: Mira, yo creo que en esta onda señorial, tipo mediterráneo y todo, están está Julio Iglesias, Rafael y Camilo Sesto.
4: Sí,
1: no, uy,
0: perdona,
1: Camilo.
0: Perdón, olvídate. Camilo Sesto era una señora. ¿De qué hablas?
1: Camilo, sí, Camilo y Melina.
3: Sí, pero
0: Camilo
3: qué canciones.
0: Sesto y Walter Mercado, pero, mira, primos hermanos.
3: Oye, Camilo Marta, era Camilo. Marta, pero qué pedazo
4: ¿qué
3: de compositor,
4: sí.
3: Camilo
4: sí,
3: Sesto.
4: Y él sí tenía
3: la
4: un vocerrón.
3: La señora.
0: Camilo Sesto.
1: No,
4: y él sí tenía un vocerrón.
1: Claro.
4: Sí.
1: No, y España dio, pero un semillero de artistas,
4: talentos,
1: de
4: sí.
1: Mujeres. ¿Se acuerdan de esta? Estaban ustedes, yo creo que ni habían nacido Chacho y Vivitos y Marta.
0: A ver, cállate.
1: Y me dicen
0: tonta.
1: Quién es. Ahí va.
0: Ok.
1: Trépale. Ahorita van a reconocer la voz. Me estoy yendo muy lejos. Súbele.
2: Muchachita, muchachita, chiquitina, fuiste ayer.
0: ¿Qué es eso?
3: Joselito.
2: No, es mujer, ¿no? Toda una mujer.
3: Rocío Dúrcal.
1: Marisol.
3: Dios mío.
1: Marisol. Esta era Marisol,
4: la conozco.
3: Marisol, sí.
0: Ok, yo les tengo otra. Vamos a ver qué tanto.
1: Estamos haciendo un homenaje a España.
4: A ver.
0: Okay. A ver, ¿se acuerdan de esta?
1: Uy, no, te fuiste perfecta.
3: Tananán. Tararararara, donde tú y yo, Estivalis.
1: Sergio y Estivalis.
3: Oye,
0: bien, Chacho.
1: Sí.
4: Muy bien,
1: Estivalis.
0: No es de

0: Era un swingcito, un swingcito.
1: No, yo soy más de Parchís y Enrique Llana.
2: Enrique Llana.
1: Disco chino. Disco chino de Enrique Llana.
2: Oiga, y hay una canción tristísima, horrenda.
3: Pero deja el coro.
2: No, espera. Sí, canción, ahí
3: vamos a cantar
2: la
3: canción. El coro.
4: A ver, sí, Rebeca. Venga. Todos juntos.
3: Tres.
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3: Preciosa. Ponle tu playlist.
4: Preciosa, preciosa, preciosa.
2: ¿Se acuerdan de una película que se llama Horrenda? Cría cuervos.
1: No, nunca la vi.
2: Que salía Geraldine Chaplin.
3: Ajá.
2: Y la canción como del soundtrack era esta. Horrenda. Me da un freak.
3: Claro.
2: Yo creo que yo tenía como 10 años.
4: Yo pensé que eran los pájaros de Hitchcock.
2: No, no, no. Y la mamá está en una cama.
1: Oye,
2: como que se está muriendo y está deprimida.
1: Esta canción sí la conozco.
3: Sí, claro.
2: La ubicas.
1: Sí, sí. Sí.
2: Y aparte,
4: claro,
2: mi amor,
4: claro,
2: es como maldita.
4: Sí, sí, cómo no.
5: ¿Por qué te vas?
2: Claro, está claro, como poseída esta mujer.
4: Como la actriz del aro, ¿no?
1: Pero esta canción sí fue un super éxito.
2: ¡Cañón!
4: Sí, claro.
2: ¿Pero claro, cuál otra de España?
3: Ay, ¡miles!
2: A ver, vas.
3: Alessandra. Vas, Chacho.
4: Deja listo.
3: ¡Disco chino!
2: ¿Cuál es?
3: ¡Súbele!
4: ¡Disco chino!
3: Sí, Enrique Llana.
1: Y estos güeyes además bailaban con un disco chino y cantaban.
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4: su lance
6: secreto, que era el super disco chino.
4: Estos son lentes de onda, de look.
2: ¿Cuál es esta?
3: Disco chino, Enrique Llana.

0: Oigan,
1: ¡Chino!
0: Oigan, estamos en puro...
2: Estás enferma, ¿eh?
0: Oigan, chicas. Oigan, chicas, estamos en puro España. Hay que hacer otros programas de otros países.
2: Claro,
0: ¿sí?
1: Pero es que porque le vamos a España.
2: Tengo otra, Willy.
3: Ya, México.
2: Tengo otra.
3: Vámonos a los 90, México.
2: Yo ya estoy...
4: Es un disco de la China, es el
3: super
4: disco
3: China.
1: Ah, buenísima.
3: Ah, buena, ole, ole. Aquí sí, Marta Sánchez, ole, ole.
2: Ahí está el chiste.
3: Buenísima.
2: Ahí está el chiste.
3: Ole, ole. Esto sí es 90.
2: Sí, claro. Sí. Pero buenísima.
3: Ole, ole.
2: Ole, ole.
3: Bailando sin salir de casa.
0: Sí, claro.
5: Bailando sin salir de casa.
3: Esta canción se la poníamos en la universidad a una amiga que no la dejaban salir.
2: O sea, con esto que estamos haciendo hoy, estamos tirando buenos vibes.
1: Muy buenos, muy buenos.
2: ¿A quién
1: vibes
2: le vas el domingo?
0: El domingo, hombre, le voy a España.
3: ¿Eso? Sí,
1: claro, también a España.
3: Claro.
2: Si no, ahorita les habríamos...
0: El domingo le voy a España.
2: Le vamos a España. Oigan, fíjense nada más que... Este próximo 12 de agosto en el Auditorio Nacional, como parte del Tour Sin Límites, va a estar Sentidos Opuestos. Qué y hoy Alessandra Rosaldo y Chacho Gaitán are in the house. Una pausa y regresamos.
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15: Harry Kane disputó los 90 minutos del partido entre Inglaterra y Ghana, donde el delantero inglés desperdició más de una oportunidad clara de gol. Sin embargo, esta historia tiene un detalle poco común. Un día antes del encuentro comenzó a circular una noticia que llamó la atención en torno al partido. Se decía que un sacerdote tradicional de Ghana había realizado un trabajo espiritual sobre Kane con el objetivo de evitar que anotara. El propio sacerdote aseguró que no buscaba lesionarlo, únicamente impedir que marcara gol. El nombre de este famoso sacerdote es Nana Koatu. La noticia tomó fuerza después de que el encuentro terminara 0-0, con Kane fallando dos ocasiones que pudieron darle la victoria a Inglaterra.
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2: Ok, hoy está con nosotros Alessandra Rosaldo, Chacho Gaitán, Sentidos Opuestos, Amanda House. Concierto el 12 de agosto en el Auditorio Nacional.
1: 12 de agosto.
0: Estamos muy emocionados. Más de 2 horas y media de un espectáculo nuevo de Sentidos. Bailarinas, bailarines, músicos impresionantes, un diseño de iluminación, video increíble.
2: Oye, es que yo sí tengo una pregunta.
1: A ver.
2: ¿Con cuánto tiempo de anticipación saben que va a ser el 12 de agosto?
1: Esta fecha la supimos por ahí de ¿qué, marzo?
0: Por ahí de marzo.
1: Por ahí de marzo. Sí,
2: no. ¿Cuándo marzo les empieza la angustia?
1: Desde ese día.
2: ¿Qué cosa vamos a hacer?
0: Desde ese día.
1: Desde el día que dices, mira, que sí, Marta, pero nadie sabe todavía.
3: Claro.
1: Desde ese día.
0: A ver. El tour que teníamos, el Eternamente, sí, lo vamos a hacer el último show en Cartagena este 5 de agosto.
2: Ok.
0: Ese es el último del pasado. Wow. Pero estamos confeccionando.
2: Sin límites y el 12 es el primero.
0: Entonces, nos estamos cagando desde marzo.
3: Claro, claro.
0: O sea, así.
1: Tal cual, desde ese día. Porque
2: pero sí existe él. Oye, hija, neta, ya hay que sentarnos a ver qué vamos a hacer.
1: Sí, no, claro. además bueno, desde marzo lo sabemos. Este es un proyecto que todavía echó a andar mi papá. Uh-huh. Pero además con un calendario un poquito complicado, porque yo todo el mes de junio no estuve disponible. O sea, todo el mes de junio estuve viajando por otro proyecto. Uh-huh. Y entonces fue de, ok, tenemos tanto tiempo limitado, sí, sí, porque sí, pareciera que falta mucho para agosto, pero es mañana.
0: ¿Ya? Y obviamente
1: y armar un áreas, espectáculo nuevo.
0: Todas las áreas están trabajando, ¿no? O sea, desde marzo, todas las áreas están
2: ¿Pero qué están trabajando?
0: Diseño de iluminación, diseño, exacto, de video,
1: diseño del escenario,
0: coreografías. Toda la estructura, el playlist que tenemos, más de dos horas y media de música. Increíble.
2: O sea, 2 horas y media de música, ¿son cuántas, sí, canciones?
0: Híjole. Estamos hablando más o menos de 30 canciones.
1: Más o menos. Y metemos medleys.
0: Algunos medleys.
1: Porque también,
3: claro,
2: tipo.
1: O sea, medleys de Sentidos Opuestos, por ejemplo, ajá, porque para este concierto hemos involucrado mucho a nuestros fans a través de las redes, les hemos preguntado mucho qué canciones de Sentidos no pueden faltar, qué, ajá, canciones lado B, las que no fueron, uh-huh, éxito, sí, no pueden faltar o les gustaría escuchar, qué covers, o sea, canciones que no hayan sido de Sentidos Opuestos les gustaría escuchar con
2: tipo,
1: nuestro estilo.
2: Tipo, ¿y qué salió así súper
1: raro? No, han salido cosas, tipo, haz de cuenta, cumbias, y yo, ok.
0: Ajá. Entonces todo no lo estamos... todo lo estamos haciendo con el electropop de Sentidos.
1: Exacto, ¿no? Con el sello, yeah, de Sentidos.
0: Entonces es una electrocumbia, claro, increíble ese medley. Y también tenemos otras sorpresas y
2: por
0: otras,
2: eso, pero otras la angustia de tu, exacto, lado es, oye, que quieren cumbias, pues, ajá, hay que hacer una electrocumbia.

0: El claro, arreglo.
1: Claro.
0: Hay que hacer el arreglo.
2: Claro, por supuesto. De cero.
1: Hay que programar, hay que arreglar, hay que orquestar, hay que sí, todo. Todo. Mientras, y después, obviamente.
2: Y luego grabar los coros y grabar okay, todo.
0: Tengo ya otra hay un duda.
1: Diseño
0: tengo
1: de,
0: otra
1: de video, duda. Visuales, David Aedo, que nos está llevando
2: aquí está
1: todo.
2: Con nosotros.
1: Absolutamente toda la producción. Y es algo muy complejo
0: me
1: un espectáculo, ¿no?
0: Oye, y no existe el. ¿Qué pasó con el Rory? No, güey, pues es que...
1: Con el Rory.
0: El Rory, que es el baterista que queremos para el
2: sí,
0: auditorio.
2: Sí. No está disponible.
0: No está disponible, exacto.
1: Bueno.
0: No manches, güey. A ver, pásame como... el teléfono del Rory.
2: ¿Qué?
1: Sí, obviamente.
2: Desde marzo se le escribió a todo mundo, se apartó la fecha para todo mundo y desde marzo tenemos armado el equipo, porque si no pasa eso...
0: Claro.
2: ¿Cómo no vas a tener a tu baterista estrella o
1: por
2: cómo
1: ejemplo,
2: no va a estar la bailarina?
3: Pues fíjate que
1: por
3: la
1: ejemplo,
3: tiene Yuri, ¿no?
1: Pero de todas maneras, los mejores músicos de México trabajan con varios artistas, ¿no?
2: Sí,
1: el
2: guitarrista
1: está ahorita en España con Carlos Rivera.
3: Claro.
1: Yo en nuestras orquestas en MIST igual, que algunos van con Alejandro Fernández, otros metales van con quién sabe qué.
2: Exacto.
1: Y nosotros tenemos dos o tres músicos por instrumento, ¿no? Porque también
2: exacto,
3: 100%
1: con otros artistas.
2: ¿No? Exacto.
0: Ah,
2: o sea, que tienes que tener
0: o sea,
2: como
0: tienes al Rory, al Piri,
1: tengo al Piri
0: y
1: al Chupitos.
0: Exacto. Y al Chupitos.
1: ¿Qué?
3: No, ¿qué? Tienes que tener un bar.
1: Sí,
3: un,
1: claro.
3: Un bar, sí.
1: Y que tratamos de que lleguen sobrios.
3: Claro.
0: Exacto.
2: Eso ya está más complicado.
0: Exacto.
2: Pero oye, con los bailarines y bailarinas también tienes
1: sí,
2: que tener
1: claro,
2: a los que son
1: claro,
2: de los
1: porque
2: los de base,
1: unas
2: más los
1: bailan
2: suplentes
1: con otros artistas.
2: Claro.
1: Y todo esto.
2: Luego aquí el maestro se lleva a todos los
0: oye,
2: bailarines.
0: Oye, ¿qué pasó con Sharonda? No, es que Sharonda anda con Janet Jackson.
3: Claro, exacto.
2: Claro. Luego me ha pasado en conciertos.
1: No, bueno, claro.
2: Que a la hora de presentar a los bailarines y yo así, ¿cómo se llama? El que está, este no lo ubico. Entonces,
0: sí,
2: ¿cómo
0: sí,
2: se llama?
0: Sí.
2: Me lo tienen que soplar por acá.
0: A ver, claro. Brian, hijo, pásate al centro.
1: Claro,
3: pero,
1: y a
3: obviamente,
1: los más, y a los más, más talentosos.
3: Claro.
1: Pues todo el mundo nos lo
2: quiere,
1: peleamos.
2: Claro.
0: Okay, regresando,
3: supuesto,
0: quiero saber el vestuario. Quiero sí, saber el vestuario. Es 12 de agosto y adivinen qué. Vamos a cantar.
3: No,
0: regresando
3: y
0: del corte.
3: Dinámica.
0: No se vayan, ya volvemos con Sentidos
2: sí,
0: Opuestos en W Radio.
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11: Oigan, cuentavientes, está sentidos opuestos en el estudio. Vamos a cantar. Por favor, váyanme mandando en Twitter cuál de sentidos opuestos quieren que canten. Todas. Alessandra Rosado, Chacho Gaitán. Hacemos una pausa y regresamos. Estará el 12 de agosto en el Auditorio Nacional. ¡Woo! Y tenemos a alegría para darle cuenta bien de consentido. No se vayan.
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30: ¿Qué tal? Los saludo. Muy buenos días. Soy Ivette Parga Ávila. Vamos con la información más destacada hasta el momento. Iniciamos Noticias W cuando son las 11:03. Y en ese momento me enlazo con nuestro corresponsal en Chiapas, Eduardo Cheche Torres, para que nos actualice la información después del fuerte sismo que se sintió esta mañana y las réplicas que se han registrado. Te escuchamos, Cheche. Adelante.
31: Ivette, buenos días, qué gusto saludarte. Bueno, al menos 40 réplicas ha registrado ya el Sistema Estatal de Protección Civil y el Servicio Sismológico Nacional aquí en Chiapas, luego de este fuerte sismo de intensidad 7.4 que sacudió esta mañana parte de territorio chiapaneco y también Guatemala, incluso con sensación en otras entidades de la República Mexicana. Los mayores sismos hasta el momento, las réplicas de mayor intensidad han sido de 6.1 y de 5.1 en intensidad. Esto se percibió en el municipio de Suchiate y también en Huixla, dos de los puntos pues donde hoy ha temblado fuerte y ha dejado afectaciones menores. Afortunadamente hasta el momento, Ivette, no se reportan pérdidas humanas ni personas lesionadas, solamente daños estructurales en algunos inmuebles de gobierno y también en algunos establecimientos propios que se han registrado aquí en Chiapas. Hasta el momento también las autoridades estatales han suspendido actividades por parte de la burocracia, todos a casa después de este fuerte sismo y réplicas que se han registrado. También han llamado a la iniciativa privada a suspender actividades ante el temor y ante el pronóstico también de que pudieran registrarse más réplicas en las próximas horas.
30: Estamos atentos, Cheche, de tus reportes, nos mantenemos en contacto. Gracias.
31: Pendientes, buenos días.
30: Y después de lo ocurrido esta mañana, la presidenta Claudia Sheinbaum me informó que ya conversó con los gobernadores de Chiapas y Tabasco, estados que no reportan daños hasta el momento, y se han activado los protocolos en las entidades colindantes. La secretaria de Marina recomienda no acercarse a esas playas en las próximas 6 horas, esto ante el riesgo de un posible tsunami. Es importante, dice la mandataria, seguir las recomendaciones pertinentes. Y desde la conferencia matutina, antes de que terminara, también habló sobre este caso y sobre las recomendaciones el secretario de Marina. Vamos a escucharlo.
0: No hay ningún problema, no hay afectaciones graves. En tema marítimo solamente se espera que se incrementen algunas playas hasta medio metro el nivel del agua por efecto del ese efecto tsunami por el sismo. Se invita a la población a que se aleje de las playas por lo pronto, pero no hay ningún problema. Gracias.
30: De tema, porque Shakira ya se prepara para participar como una de las estrellas principales del primer medio tiempo en la historia de los mundiales en la gran final del domingo 19 de julio en el MetLife Stadium. Fue captada en las calles del Times Square en Nueva York, acompañada por sus hijos Sasha y Milan y por los Ghetto Kids, luego de que el grupo de bailarines de Uganda la acompañaron en la caminata de la loba en su concierto en Nueva Jersey, y también estarán con ella en el show del domingo junto a Burna Boy para interpretar Dai Dai, el tema oficial de este mundial. Y es que se trata de la cuarta vez que Shakira estará en la final de un mundial, luego de Alemania 2006 con Hips Don't Lie, Sudáfrica 2010 con Waka Waka y Brasil 2014 con La La La, sin duda la reina de los mundiales. Y un verdadero anfitrión hace que sus invitados se sientan como local. 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

0: Para más información, soy Yvette Parga Ávila. Ya regresamos, cuentavientes, con Marta de Baile y todo su equipo y, por supuesto, sus invitados especiales, sentidos opuestos que hoy nos acompañan en esta cabina. Tenemos mucho más. 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
4: ¡Eso! ¡Eso! ¡Sentidos opuestos!
5: ¡Qué joya!
4: ¡Alexandra Gozal, Muchacho Gaitán! Oigan, es que el 12 de agosto van a estar en el Auditorio Nacional, que es el kickoff de la gira.
0: Exacto.
4: Sin límites.
0: Sin límites.
4: Es nueva gira, nuevo rollo, nuevo playlist, nuevo medley, nuevos covers, nuevo vestuario.
0: Nuevo vestuario también.
4: ¿Quién hace un vestuario?
0: Yo llevo muchísimos años, como 30 años, trabajando con Gustavo Mata.
4: Ya. Yeah.
0: Que es un diseñador y vestuarista que ha trabajado con todas. O sea, Trevi, Thalía, la que me digas.
4: Sí.
0: Y siempre nos hemos entendido increíble y a mí me hacen unas cosas increíbles. Entonces, él.
4: Viésemos traer un día al Gustavo Mata.
5: Sí, no, 100%, claro.
4: ¿Por qué? Porque sí pienso que no puedes tener como un wardrobe malfunction y que como Janet Jackson en el halftime del Super Bowl se te salga la chichi.
0: Claro. Imagínate.
4: En media pirueta.
0: No, la verdad es que yo, en mi experiencia, nunca me ha pasado nada parecido con el vestuario de Gustavo.
2: No, es
0: nunca.
2: Un profesional, y viste a todo el mundo.
4: Oye, pero a ver, no solamente es el 12 de agosto en el Auditorio Nacional.
0: No.
4: Para los que nos escuchan en el resto del país y en el resto del mundo, ajá, porque van a otras partes del mundo, arrancan después ya 25 de septiembre.
0: Sí, 25 de septiembre en Guadalajara.
4: Ajá.
0: 26 de septiembre en Monterrey.
2: Monterrey.
0: Después, ayúdame, Marta.
4: 10 de octubre, Puebla.
0: Ajá.
4: Órale. 17 de octubre, Tijuana.
0: Ajá.
4: 5 de diciembre en Pachuca.
0: Así es.
4: 6 de febrero 2027, Mérida.
0: Ajá. Y lo que se vaya sumando,
4: lo que se vaya sumando.
0: Que ahí lo vamos poniendo, actualizando las redes.
4: Los boletos a la venta en Ticketmaster y en la taquilla.
0: Así es.
4: Para que ya se lo sepan. Que quieren que canten Amor de Papel.
0: ¿Amor de Papel?
4: Amor de Papel.
0: Parece maravilloso.
4: ¿Pero así te la vas a echar a capela?
0: Sí. Pues, ¿por qué no?
5: Claro.
0: Así. ¿Qué nos aventamos? ¿El
4: coro? ¿No es posible, Chacho, que ni siquiera te pudiste traer un xilófono de
2: Fisher Price? Si no hubiera caído un
4: David.
2: Hubiera traído un bloque. Unas campanitas.
4: ¿Qué producción es esta?
2: Unas campanitas.
4: Aunque sea un cencerro.
2: Por favor.
4: Un xilófono de Fisher Price, aunque sea. Cling, cling, cling, cling, cling, cling, cling. ¿Cómo vas a hacerle la segunda esta?
2: Fisher Price. Cantamos el coro.
4: Venga. A ver, el coro. El coro.
0: Eres amor de papel, del que se moja y se destruye. Venga. Eres amor.

0: pero no trajo el xilófono.
1: Pero no lo trajo.
0: Ya no quiero que le hagas esa maldad. Ahorita está buscando en su iPhone. Oye, está buscando en su iPhone. A ver si trae un piano. A ver. Tócalo. Tócalo.
2: Espérame.
0: Tócalo.
3: En el iPhone ya hay de todo.
2: ¡Qué presión!
0: Tócalo. A ver, tócalo. A ver, tócalo.
2: ¿Te va?
3: A ver.
1: A ver. ¡Ay, está precioso!
0: ¿Qué se te hace, cabrón, que traigas eso? Cuando,
3: en el teléfono.
0: Cuando se les pagó $100,000 por venir hoy.
2: ¡Claro! Por supuesto.
0: Se me hace...
1: Unos chelines.
2: Hubiera traído un Glock en mi alegría.
0: ¡Exacto! Claro. Un Glock en
3: yo
0: mi alegría.
3: Exacto. Decir, ¿no se te hace cañón tener un piano en el celular?
0: No.
3: O sea, ¿no se te hace cañón eso?
0: ¿Cuánto les pagaste, Rebeca?
1: Les pagamos en chelines.
3: ¿Eh? ¿En qué?
1: Les pagamos en yenes.
0: En yenes. Y en yen se te pagó. Oye, a ver.
1: Hagamos.
0: Hagamos.
1: Hagamos una dinámica rápida.
0: Rápido.
1: Esta sección se llama Completa la frase.
3: Ok.
1: Yo voy a hacer una pregunta y Marta otra. Pero el punto es que tienen que contestar rápido.
0: Ahí está.
1: No pensar, porque ustedes llevan ya una relación de amigos y profesional de muchísimo tiempo.
0: Nunca se han peleado.
3: 34 años.
0: Nunca se han peleado.
3: Fíjate que nos acaban de preguntar eso. Pelearnos así de, pues,
1: eres un imbécil.
3: Vente a carajo. No, nunca.
1: Pero
3: no,
1: sí si han tenido sus Eugenio diferencias.
0: Le digas, te digo algo. Me caga, chacho.
2: ¿Sabes qué? No. Mira, si hubieran sido sentidos dos hombres, dos mujeres, podría ser un poco más difícil, pero siempre nos hemos respetado, tenemos nuestro lugar y hemos llevado la cosa en paz.
0: Nos hemos respetado.
3: Siempre.
1: Exacto.
0: Tenemos nuestro lugar.
2: Siempre.
0: Ya, chacho, no seas payaso.
2: Espérate.
0: Nunca le has dicho, Alessandra, neta, ya échale ganas, güey. Estás cantando de la cola. No, nunca.
2: Si hubiéramos sido pareja, no estuviéramos aquí.
1: Sí. Pero ya estamos contestando la dinámica.
0: Sí. ¿Cuándo lo pensó?
3: ¿Sabes qué? Yo me lastimé muy cañón la garganta en el... hace poquito, 2023.
0: Ajá.
3: Cañón, o sea, me lastimé mal y sí estaba yo cantando de
0: así
3: la cola, güey.
0: Very Jane.
3: Horrible, güey. Pero yo creo que.
2: De la cola.
3: Yo creo que sí lo pensó.
0: ¿Qué me oí?
3: Lo pensaste. Muy respetuoso.
0: O sea, así de.
3: Fue muy respetuoso de. Me dice Alito. Y siempre me decía, tranquila, Alito, esa lesión se te va a curar tú.
0: Pero nunca recibiste una llamada de Alito. ¿Cómo vamos con ese nódulo?
1: Exacto.
0: No, ¿Cómo vamos con esa ronquera?
3: Muy respetuoso.
0: Okay.
1: Bueno, es rápido, entonces.
0: ¿Chacho sin Alejandra sería?
1: Contesta, Chacho.
0: Es rápido, Chacho,
2: rápido.
0: No.
2: Rápido, ajá. Chacho sin Alejandra no sería sentidos opuestos.
0: Ok. Alessandra en una gira es.
3: Híjole. No sé. Feliz.
0: La primera impresión que tuve de ti fue.
3: Yo sí dije.
0: ¿Sabes qué? Ya no voy a jugar.
3: No, yo sí dije, qué bonitos ojos.
2: Sí, igual.
3: Ojo verde.
2: Muy guapa.
3: Porque no se ve, pero tiene ojo verde.
1: Ok.
2: Traigo mis lentes. Te digo que traigo mis lentes de look.
1: Oh, guapísimo.
0: El momento más vergonzoso que hemos vivido juntos.
3: Híjole, esos 15. ¿Te acuerdas la quinceañera? Unos 15 años que fuimos, cuando empezamos, 1994, yo creo.
0: Sí, sí, sí.
3: Que nos vistieron de 15, que tú fuiste el chambelán y yo era la madrina y nos vistieron de 15 años.
2: Ya sé. ¡Horrible! Ya sé dónde. ¡Qué horror! Quítame esa imagen de mi cabeza.
3: Y además.
2: Quítame esa imagen de mi cabeza.
3: Y además nos tomaron foto y además fue portada de una revista. Uno de esos vestidos, ya sabes, así de princesa de Disney.
1: Sí.
2: Alito, es viernes y me la quiero pasar toda madre.
3: Horrible.
0: A ver, pregúntales mientras que busco algo.
1: El más dramático del dueto es.
2: Ale.
3: ¿De verdad? Sí, así, Chacho. Pregúntale a David, ¿quién es el más dramático del dueto? ¿Los dos?
1: Los dos.
3: Okay.
0: Los dos.
1: La canción de sentidos opuestos que más les cuesta cantar es.
3: Cuando ella me amaba. Cuando ella me
2: qué?
3: Amaba, la de Toy Story.
2: Sí.
3: Híjole, es súper difícil de cantar. Okay. Es una canción con una estructura rarísima. Uh-huh. Y luego con unos agudos altísimos y como con mucho falsete, pero luego, o sea, muy difícil.
2: Y la armonía en el piano también es muy difícil. Pero te voy a decir algo, es es, sí, o sea, sí, sí, sí. El regalo que te aman. Da, el regalo que te da sí. hacerla, claro. es una recompensa y
3: los fans la
1: es que yo aman. Siento que cantar teatro, o sea, bueno, el teatro musical es súper difícil.
0: No es igual que
1: o sea, ¿te acuerdas una vez que nos pusimos, no sé, qué íbamos a hacer cantar?
0: Ay, güey.
1: Una cosa.
0: Un
1: ¿pero por qué era?
0: Un offsite, no. El no. upfront de Radiopolis.
1: Y dije, y si cantamos.
0: Y se nos hizo fácil.
3: Vamos a cantar.
0: Vamos a hacerlo. Vamos a decir las cosas cantando.
1: Ajá. Pero con al estilo El Fantasma de la Ópera. Al estilo.
0: ¿Qué oso?
1: No, ¿qué pero oso? Bien difícil. Entonces, escuchando, obviamente, teníamos que escuchar sí, la melodía.
2: Y, obviamente, sí, y la voz. De ópera,
1: ¿no? Y de pronto eran sí. unas cosas así, que no sé qué, como. Y no para. Yo, pero espérame, es que ni sí, siquiera sí. Le entiendo a la melodía.
0: Sí,
1: es
0: ¿no?
3: Sí, está cañón, muy cañón.
0: ¿Alguna canción que dices, ay, no, esa ya de verdad no la pidan porque ya no la queremos cantar?
3: Yo hubo un tiempo, fíjate. Que ¿dónde están? Que es nuestro himno y el que nos cambió la vida. Hubo un tiempo que yo decía, ya por favor, ya llegaba ¿dónde están? Y yo decía, Dios mío, no sé, como que la cantamos tanto.
0: A ver, cántala tantito.
3: ¿Dónde están esas cartas, esas flores de tal?
0: Claro,
3: ¿dónde
0: claro.
3: están?
0: No, bueno, ¿de qué hablas? Es el himno.
3: ¿Dónde están esos labios sí. que mataban a besos? O sea, ¿dónde están? Es nuestro himno y es la que claro. nos cambió la vida.
0: No, pero aparte estás cantando arriba.
3: Exacto. Hubo un momento en que a mí me cansaba mucho y yo decía, no, por favor.
1: No nos pidan no. dónde están.
3: Y luego, ¿sabes qué?
0: Es que,
3: luego descubrí,
0: es que bájale a dos sostenido, güey.
2: No
0: es que
2: lo
0: tú
2: creas,
0: también ayúdala.
2: Aunque no lo
1: ¿se
2: creas.
1: ¿Se llama ¿dónde están?
3: No. ¿Dónde están? ¿Dónde exacto. están?
2: Ajá. Esa sí. canción de ¿dónde están? Es muy difícil de cantar porque haces una quinta tónica y tercera. ¿Dónde están? Paira pam. Es una quinta tónica. Sí. Afinar eso es
1: muy difícil. ¿Dónde están? ¿Dónde están?
2: Ahí está, Rebeca. Ya ¿ven? Está.
1: Oye, no, es que sí es difícil. No, no. ¿Dónde nosotros
2: estás?
1: Somos
2: afinarlo.
1: Ignorantes.
3: Y luego bailando.
1: Claro.
3: Y
0: luego baila.
3: Entonces era de, híjole. Y luego descubrí que podía yo decirle al público, ustedes. Y entonces ellos hacen el ¿dónde están?
0: A la
3: y yo
0: Luis
3: canto.
0: Miguel.
3: A la Luis Miguel.
0: A la Luis Miguel.
3: Exacto. Y yo canto
0: a la Luis Miguel.
1: Y no, luego los sí vestuarios facilita, ¿eh? Y todo esto que es así como súper llamativo y todo este rollo. De pronto sí yo digo, ¿no les pica? O sea,
3: sí.
1: no de pronto que ya me pica.
3: No, o
1: ¿sabes
3: qué?
1: O sea, que te pique el brillantito, el
3: las medias,
1: la tela.
3: Las medias. Que son indispensables.
1: Claro.
3: Luego los dedos
0: ¿por qué
3: de los
0: son
3: pies,
0: indispensables?
3: Pues para que no se vaya la celulitis. O sea,
1: para reafirmar
3: para
0: todo,
3: para amarrar, para que se para claro. que no se mueva
2: oye,
3: aquello.
2: Al alto vacío.
3: Exacto, sí. al alto
0: oye,
3: vacío.
0: Claro,
2: claro.
0: ¿Cómo se llama Danskin?
2: Por supuesto,
3: Danskin.
0: Bueno, seguramente sí. han visto con las medias porque aparte es la Danskin.
3: Ajá.
0: Muy a la Beyoncé.
3: Exacto.
1: Ándale.
0: Y encima la de red.
1: Claro.
0: No se mueve nada.
3: Por supuesto. Exacto. Para que eso no se mueva nada y no se vea nada. Pero entonces luego los dedos de los pies los tienes
0: se salen
3: entuidos,
0: entre la red.
3: O la red se te clava
1: sí,
3: en la
1: claro,
3: uña enterrada.
1: La uña enterrada. Ajá.
3: Y ya, o sea, ya bailar es no. la peor pesadilla.
1: Imagínate. Sí, exacto. porque están 2 horas y media. No creas que es así de.
0: O sea, el show del
1: dame un break.
0: Dura 2 horas.
1: No hay pausa de rehidratación. No hay pausa de hidratación.
0: No hay pausa de hidratación.
1: No, es vámonos, cámbiate.
0: Oye, porque te voy a decir una cosa,
2: tenemos
0: hija.
2: Nuestras pausas
0: no es que yo quiera claro. amarrar navajas, pero a ti te deberían de pagar más. Porque él está parado atrás de un xilófono de Fisher Price, güey, sin moverse. Y tú sudando como una perra. Brinque para un lado, brinque
1: sí, claro.
0: para el otro. David, arréglame ese
1: oye,
0: presupuesto.
1: Espérate. Y vi una cosa impresionante. Impresionante, porque están en todo, la verdad. O sea, están en el concierto. ¿Qué fue? ¿Fue un pop tour o qué fue que cantaron sí. con que
3: con
1: amamos?
3: Laura León, que casi
1: con
3: se
1: Laura
3: nos
1: León.
3: Mata.
1: Sale corriendo Alessandra y tú también
3: ajá,
1: creo que.
3: Y David es el que brincó. Este ajá. hombre que está atrás de ti es el que brincó.
1: O sea,
3: de,
1: la tesorito ya.
2: Salvó del abismo
3: sí.
2: a Laurita.
3: La tesorito
2: León.
3: Ya se nos iba a matar. Caímos ajá. en el agujero ese de los elevadores de 90s Pop sí. Tour. Y yo corrí lo más rápido
1: o
3: que
1: sea,
3: pude.
1: O sea, corrió todo el escenario para agarrar a Laura. O sea, están cantando normal ajá, y Laura ajá. ya está a 10 metros.
3: Estábamos en suavecito.
1: Entonces están así los ajá. dos, no sé qué, no sé cuánto, y de ajá. pronto ves a la tesorito, ahí va. Y Alessandra se da cuenta, pega una carrera, pero haz de cuenta así, de tiqui, tiqui, tiqui, tiqui, y ya estabas tú también,
3: aquí
1: ¿no?
3: David,
0: y la agarra.
3: Que David en 90s Pop Tour es quien nos decía, nos daba indicaciones por el micrófono, acá en los audífonos, en los in-ears.
0: Mujer al agua, mujer al hoyo.
3: Laura, con Alessandra. Y ajá. yo, entre en todo el suavecito, güey, es tanto lo que oyes que hasta el tercero lo escuché. Y pa cuando la, ya iba la...
1: No, ya se iba a dar un trancazote, caerse del escenario así. Sí. No, muy bien,
3: no,
1: la
3: tienes
1: salvaron.
3: Que estar atento de...
1: ¡De todo!
3: De todo.
0: Bueno, ya te dije. Negocié eso con Chacho.
1: Oye, y de pronto, no, se les olvida. Muerte, wey, no tienen, tienen teleprompter, se les olvida. Sí, sí, ¿verdad? Porque
0: sí.
1: Después.
0: O sea,
1: ya...
0: sí tienes que leer ciertas letras.
3: Sí, y sobre todo ahora que gracias al público conocedor vamos a hacer canciones que no son de sentido.
1: Claro, ya, además.
3: Claro que tienes que tener un teleprompter.
0: Pero, tipo, si ¿cuál no... van a ser? ¿Puedo saber una?
3: Claro.
2: Uy, sí.
0: ¿Cuál?
2: ¿De la electrocumbia o de...?
1: La que quieras.
3: Porque también, o sea, nos damos el gusto de meter Mamma Mía, ¿por qué no?
1: Ah, ah, muy bien.
2: Sí, no, también.
0: La de Mamma Mía, Mamma Mía.
3: ¿La de Ava?
2: ¿Sabes qué?
0: No, la de...
2: Tenemos un medley padrísimo.
0: Chiquitita, dime por qué.
2: No,
0: es que acabamos de hacer el viernes un playlist en Spotify que se llama Cascajo Musical.
3: Ah, lo voy a buscar.
0: De canciones horrendas.
1: Las asquerosas.
0: Y metimos Chiquitita.
1: Y había un debate.
0: Y metimos
3: Fernando.
1: Fernando.
3: Y Fernando también.
2: Fernando.
3: Sí, sí, sí. No, esas no.
1: El debate era cuál era peor, si Chiquitita o Fernando. Yo digo que
0: sí, no.
3: Yo digo que Fernando también.
2: Bueno, metemos Dancing Queen también.
1: Ay, esa es preciosa. Pero esa tiene
2: increíble. Además, lo combinamos en ese medley con Tu Loco Amor, un tema de sentidos increíble. Y este
3: con Escribe en el Cielo.
2: No, entonces tenemos ahí un,
1: está
2: un
1: guiño padre
2: de Ava con Gimme Gimme, que está increíble.
0: ¿Cuál? Gimme Gimme.
3: Gimme Gimme Gimme.
2: Y hacemos Mamma Mía y reventamos con Dancing Queen.
1: Claro.
0: Sí. Qué bonito. No, lo que pasa es que Alejandra sí puede cantar esas canciones.
1: Alejandra.
0: Alejandra sí canta esas canciones muy bien porque ella es totalmente bilingüe.
1: Claro.
3: Muchas
0: no,
3: gracias.
0: Como Rebeca.
1: Sí, claro.
0: Ayer estaba. O sea,
2: Cántala de ella. Me encanta.
1: O sea, si a mí se me olvidaría.
3: Yo,
1: güey, puedes cantarlo perfecto.
0: Claro.
1: O sea, ni quien se dé cuenta. ¿Ya? ¿No? ¿Quién se da cuenta?
2: Bueno,
3: nadie,
2: ¿sabes
3: nadie
2: qué?
3: Se da cuenta.
2: Decía Maurice White, el cantante de Wind of Fire, que, sí, el que está en paz descanse, que la melodía lo es todo.
1: 100%.
2: Si la letra no la puedes meter en tu melodía que acabas de componer, dale prioridad a la melodía.
0: Claro. 100%.
2: Y a tu grupo.
0: De hecho,
2: decía Maurice White. Si tú puedes insertar las letras que quieras en tu grupo y en tu melodía.
3: ¿Y qué pasa
2: increíble.
3: Entonces con estos compositores que de repente meten cinco palabras que no caben?
2: Bueno, hay
3: pero
2: de
3: las
2: todo,
3: meten a fuerza.
2: Hay de todo en el rebaño.
1: Sí, no es que también.
2: Del señor.
3: Meten un trabalenguas ahí.
1: Sí.
0: No, Marta lleva Ali Willis escribió September the Earth, Wind and Fire.
1: Sí.
0: Y la historia, sí, y la historia preciosa
2: junto
0: de esa
2: con
0: canción.
2: Maurice White, ¿no?
0: Exacto, junto con Maurice White. Sí. Y entonces el pleito que se traían es que Maurice White le decía, es que me vale madres, voy a cantar esta parte así. Y entonces ella le decía, es que eso no hace ningún sentido.
2: Sí, no importa que no haga sentido.
0: Y él le decía esto. Varilla.
1: Varilla.
0: Y entonces Aves decía, no, hay que poner unas letras ahí.
2: No.
0: Y él le decía, mi madre.
1: Claro.
2: Ahí está el hip.
1: Claro.
0: Varilla.
2: Ahí está el hip.
3: No dice nada.
1: Varilla.
0: Ahí está, miren.
1: Y ahí tampoco dice nada.
3: Y ella quería meter letra ahí.
0: Y ella quería meter.
1: Ella quería meter
0: la letra.
2: El maestro. No. Así,
0: no importa.
2: Primero está el
1: o sea, ¿qué
2: está
1: prefieres?
2: Melodía.
1: ¿Qué prefieres? ¿El María? O
3: oh my God.
1: ¿Qué sería en septe, no? Qué asco.
3: De acuerdo,
2: exacto,
3: de
1: mejor
2: acuerdo.
1: María.
2: Sí,
1: mejor
2: exacto.
1: María.
0: Muy
1: ¿no?
0: bien.
3: Totalmente
0: bien.
3: De acuerdo.
1: Ahí está.
0: ¿Sabes qué? Nada más porque los amo a los
1: ¿sabes
0: dos.
1: Qué?
2: Igualmente. Eres
0: les
2: un
0: voy
2: encanto.
0: A, les voy a regalar.
2: Eres un encanto.
0: Les voy a regalar.
3: ¿Qué nos vas a regalar?
0: Rebeca.
1: Rebeca.
0: No,
1: ya.
0: Cásales en japonés.
3: Por favor.
0: Es que ahora que
1: perdió
0: Japón,
1: nacido.
0: Que estábamos bien tristes.
1: Pues que les dedicamos en vida.
3: ¡Ay, claro!
0: Bueno, Dios mío. Es que Rebeca sabe cantar Señorita Cometa.
3: Por favor, recuérdame, no me acuerdo
0: de esa canción. Nuestro regalo. ¿Sabes Gracias. Que cada vez que venga un
2: junto
0: invitado,
2: con Takeshi y Koji.
0: Exacto.
2: Y
0: Koji. Exacto. Vas, Rebeca.
1: Si quiere Chacho y Ale, ajá, pueden ponerla de apertura, ajá, así en su okay. show. Sí. Empezamos así.
0: David, evalúa.
4: Telonera.
1: Sí.
0: Telón.
1: Ponme rever.
0: Unas pagodas chinas.
1: Marta tiene una cosa como de dragón, como de geisha, y ella va atrás de mí.
0: Okay. Sí. Sí,
3: ¿cómo
0: bailando,
3: se llamaba el dragón?
0: Bailando.
3: ¿Cómo se llamaba
1: geisha y dragoncito?
0: ¿Qué?
3: El dragoncito.
2: Chivigón.
1: Marta puede ser perfecto chivigón.
0: Sí, yo estoy de geisha. De hecho, tengo hasta una peluca.
2: Ajá. Chivigón era como un Pepe Grillo, ¿no?
1: Ándale, sí, era Pepe Grillo. Era. Sí, okay. Ah, y entonces, el profesor.
0: Pero ponle reverb, o sea, apuntala.
1: A ver, entonces tú.
0: A ver, ¿cómo ves, David?
1: Marta está con un
0: O sea,
1: topsito.
0: ¿Qué prefieren? ¿Que les abra Coldplay? No, güey.
3: ¡No!
0: Exacto. ¡Rebeca! Cero. Cantando 100%. como japonesa.
3: A ver.
1: Nomás no nos hagan. Bueno, si no, háblenle a Yuri. Que les abra.
0: Exacto.
1: A ver si puede, y a ver si puede.
0: Exacto. ¿No? Oye, y a ver si quiere.
1: Además.
0: Y a ver si quiere.
1: Ajá, y a okay. ver si quiere. Okay. Tú pones esto de abajito así, Marta y Rebeca nos... ¡Puta, se llena eso!
3: 100%.
1: Se llena. Pero se llena hoy, ya.
3: A ver.
1: Shimmy, I deserve.

0: Suriza. Y luego venía esta parte. Namiro Yoko, eres un gaino.
1: Rebeca, eres
0: como
1: una...
0: si yo hubiera... ¿Se acuerdan? Te querí, te querí. ¿No se acuerdan del...? Y luego, en su cohete.
2: ¡Tras!
0: ¡Tras! Y el tache.
2: ¡Tras!
3: Sí, como no, del tache sí me acuerdo.
0: Con,
3: sí,
0: taco,
3: sí,
0: ¿nunca viste ese
2: claro
0: largo?
2: Sí, el tache
0: sí me acuerdo. ¿No te acuerdas de eso, pero sí te acostaste a la canción,
2: enferma,
0: o no?
2: Me enferma. Así era la canción.
0: Era precioso.
4: Dios mío.
0: Y estaba... Y además, ella canta precioso.
4: Y tú también, Rebeca, eres una revelación.
0: Yo también, ¿verdad?
2: ¿Cómo viste, David?
5: Solemne.
2: Solemne.
3: No, a mí me sorprendió, Rebeca, a mí me sorprendiste desde el principio del programa,
4: que
3: de que estabas con Ketama.
0: Por supuesto.
2: Exacto, muy bien.
0: Bueno, preparémoslo. Preparémoslo.
2: Sentidos opuestos, 12 de agosto, Auditorio Nacional, como parte del kickoff de la gira Sin Límites, boletos a la venta en taquilla y en Ticketmaster. Qué alegría tenerlos.
4: Igualmente, gracias. Muchísimas gracias.
0: Las amamos cañón, ¿eh?
4: Igualmente, cañón. Las amamos
3: cañón.
0: Cañón.
2: Oye, y Alessandra tiene un podcast espectacular con su hermana que se llama Entre Hermanas, que está en todas las plataformas donde escuchan audio.
4: Así es, producción de Marta.
2: Producido de Baile, por nosotros, que me da mucho gusto.
4: Que lo amamos y le está yendo increíble. Y muchísimas gracias.
2: Te quiero.
4: Ah, yo también.
2: Te quiero, Chacho.
0: Que los
2: Chacho
0: amamos.
2: Nos compongo una canción.
0: Aquí, Alessandra, ahí es cuando se van de gira. Dile, oye,
4: claro, ¿qué
2: una canción
4: necesita?
2: Para Chacho. Rebeca y Marta.
0: Exacto.
2: Sí, pero la queremos como dance, ¿me entiendes? Ajá,
3: bueno, okay. les mando una propuesta,
2: una
3: de
2: cama,
3: tema.
2: Una
0: nos ponen
2: para
0: las
2: aquí,
0: voces y la grabamos. Okay.
2: Claro.
0: Chacho,
3: les mando propuesta de tema.
0: Imagínate las regalías de eso.
2: Exacto, imagínate.
0: ¿No?
2: Y nosotras. Love to love you, baby.
4: ¡Eso!
2: Sí, queremos algo como soul to soul, como algo erótico. Como okay. Justice de Madonna, o sea, un rollo así, como erótico, sensual.
4: Como erótica.
2: Como erótica, exacto. Ajá. Muy bien, gracias, chicos. Oigan, venga. No saben qué belleza. Ubican a esta perrita mexicana que se llama...
0: Haley,
2: como el cometa.
0: No, Haley.
2: Exacto, Haley. Que rescató a 3 personas en Venezuela porque es parte del equipo de rescatistas mexicanos de la
0: Cruz
2: Roja.
0: O sea, todo lo que hace la Cruz Roja y nadie
2: pela. Nos trajeron a la perra, que es una
0: divina
2: Border Collie, que por cierto, es la raza
4: más
2: inteligente.
4: Sí.
2: Justamente. Tú eres
0: y además,
2: también,
0: sí, celebrando que el martes es el Día Mundial del Perro, ¿eh?
2: Ah, ya sé. Wow. No, van a conocer a Haley. Es más, vamos a hacer Instagram Live.
0: Sí.
2: Para que la vean.
0: Marta se va a esconder y la va a encontrar. Es verdad.
2: ¿Es verdad?
0: Sí.
2: Al volver, W Radio, no se vaya.
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12: Los aliens no llegaron al partido de Brasil contra Escocia. Brasil derrotó a Escocia en la tercera jornada de la Copa del Mundo y con este resultado aseguró su clasificación a la fase final del torneo. Sin embargo, en los días previos al encuentro, una curiosa predicción llamó la atención de aficionados y medios de comunicación. Una vidente brasileña aseguró que durante el partido ocurriría una supuesta abducción extraterrestre en la que serían llevados varios jugadores y aficionados. Entre los nombres mencionados destacaban los de Neymar Jr. y Vinicius, además de afirmar que exactamente 700 aficionados desaparecerían durante este evento. De esta manera, la predicción quedó completamente descartada, mientras que la atención terminó centrándose en lo verdaderamente importante, la victoria de Brasil y su boleto a la siguiente ronda de la Copa del Mundo.
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0: Sabrina. Quiero que conozcan. Es más, vamos a hacer, ¿sabes qué? Vamos a hacer un live. Bueno, al rato vamos a hacer un live porque quiero que vean a Hailey en acción. Fíjense que Hailey es una border collie que fue parte del equipo de perros y del equipo de rescatistas mexicanos que se lanzaron a Venezuela. Y el día de hoy tenemos en el estudio a Hailey, que es la perra, de 6 años, a Gonzalo Granados y a Marco Franco.
1: Sí.
0: Bienvenidos.
1: Muchas gracias.
0: ¿Cómo están? A ver, Marco, tú eres el subcoordinador nacional de socorros y líder del equipo USAR de la Cruz Roja Mexicana.
1: Así es.
0: ¿Estuvieron en Venezuela cuánto tiempo?
1: 12 días estuvimos.
0: 12 días. O sea, estuvo impresionante.
1: Sí, a diferencia del terremoto de México, este fue un terremoto muy devastador. Muchos edificios cayeron, más del 80% en la zona de La Guaira, donde estuvimos trabajando, colapsó y tiene daños estructurales importantes. Y eso obviamente aumenta el peligro en el que trabajamos constantemente para estar rescatando personas.
0: Oye, ¿en cuánto tiempo estaban allá ustedes?
1: Bueno, el viaje es de la ciudad de Toluca, que ahí tenemos nuestro centro de operaciones a Venezuela, son más o menos unas 5 horas. Y nosotros arribamos, el terremoto fue el miércoles, nosotros arribamos el sábado.
0: El sábado.
1: El sábado.
0: Oye, ¿por qué no subimos a Hailey acá? Claro, que se suba para que la vean. Sí, sí, feliz de que se suba a la mesa. Oye, ¿por qué todo México está hablando de Hailey? Ven, Hailey. Claro que sí, mi amor. Tú eres libre de caminar en la mesa de este estudio. Si ven un perro pasando en mi cámara, no se asusten, es Hailey. Oye, ¿por qué todo el mundo está hablando de Hailey? ¿Por qué es tuya, Gonzalo?
2: Sí, pues Hailey nos ayudó durante las operaciones en uno de los casos más complejos que tuvimos allá, el caso de Hernán. Hailey junto con un binomio de Colombia nos ayudó a ubicar el punto donde estaba esta persona atrapada. Y pues este rescate fue uno de los más difíciles, con un nivel técnico bastante alto. Participamos más de 7 equipos internacionales. Y pues por eso es que ha sido tan sonada.
0: Oye,
2: esta participación.
0: Oye, ¿cómo entrenas a Hailey? Les decía yo que Hailey es una border collie, pero ¿cómo la entrenas para encontrar gente en escombros?
2: Bueno, para ellos esto es un juego. La base principal, una vez que ya el perrito da un ladrido por comando, es que se busca algún objeto o comida o algo que le llame mucho.
0: ¿O sea, empiezas escondiéndole qué?
2: No se empieza escondiendo. Primero se hace que el perrito ladre a la orden de un comando. Y una vez que ya se tiene esto, se busca un juguete, algo que llame mucho su atención, para que una persona detenga al perro y otra persona con su juguete la llama, y cuando llega con esta persona, el perro ladra. Eso es como uno de los ejercicios más básicos. Y posteriormente va subiendo de dificultad.
0: Okay.
2: ¿Qué se logra con esto? Que cuando la persona le muestra el juguete al perro y sale corriendo, esta persona va dejando un rastro de aroma. Que el perro se acostumbra a ir siguiendo un rastro de aroma y al llegar a la fuente ladrar.
0: Okay.
2: Que eso es lo que nosotros necesitamos.
0: Ya.
2: Y ya con niveles más avanzados, el perrito va identificando qué aroma de las personas que están trabajando afuera detecta ella que no ubica. Porque ella, bueno, los perritos nos pueden ver y nos identifican con un aroma. Entonces, Hailey está viendo el aroma de todos aquí. Y si ella detecta un aroma que está, pero que no ve a la persona, ella va a seguir ese cono de aroma hasta llegar a la fuente.
0: Oye, y dime una cosa, ¿cómo fue ese rescate? ¿Llegas a la escena?
2: Pues en este caso nos habían avisado que el equipo de Portugal había metido unos radares.
0: Ajá.
2: Y que habían tenido algunos puntos de interés en el edificio, por lo que se solicitó el apoyo con los binomios.
0: ¿Por qué les dicen binomios?
2: Porque trabajamos en equipo. O sea,
0: binomio eres tú y Hailey.
2: Así es.
0: Ok, ya. Hailey ya se aventó de la mesa. Qué bueno que la están viendo, porque es una maravilla. Estamos en Instagram Live si quieren ver a la perra que ya se bajó.
2: Sí. Entonces, pues se hace esta solicitud de apoyo para la búsqueda. Nos coordinamos con el equipo USAR de Colombia, mientras nuestros otros compañeros, Orly, Kenai y Balam, estaban trabajando en otro punto. Nosotros acudimos aquí al centro comercial. y pues lo que se hace es mandar a los dos perros, uh-huh. Dependiendo de la situación, pueden ser juntos o en momentos separados. Uh-huh. ¿Por qué se mandan a dos perros? Porque como lo vimos ahora en este rescate de Hernán, hay uh-huh. operaciones que pueden durar más de 5 o 6 días. Entonces, necesitamos confirmar por todos los mecanismos que uh-huh. el punto es correcto. Entonces, se manda un primer perro, uh-huh. que en este caso fue Haley, marcó el punto y posteriormente el
0: pero a ver, ¿cómo le dices? Haley, corre, hija. No, ¿cómo es el comando?
3: ¿Cómo es el comando?
0: Busca. Anda, Haley.
2: Simplemente es busca.
0: Busca.
2: Y se quita su collar. En este caso es importante mencionar que en las búsquedas los perritos no entran con botas, ni con gogles, ni con su chaleco, con nada.
0: ¿Por qué?
2: Porque esto es peligroso para ellos. Ellos al estar caminando en los escombros necesitan tener bien todo su cuerpo. Por ejemplo, si se derrapan, ellos pueden sacar sus garritas y detenerse. Entonces, si llevaran las botas es más fácil que se puedan lastimar.
0: Y les quitas el collar para que no se atoren en nada.
2: Justo. Y también el quitar el collar es la forma en la que nosotros, por decir así, activamos al perro. Ella sabe que cuando yo le digo busca y le quito el collar, ella va a salir.
0: Ella corre.
2: A identificar.
0: Y entonces ella empieza a oler y a buscar.
2: Sí, ellos empiezan a usar su nariz para identificar todos los aromas que hay presentes y buscar este cono de aroma de una persona que no está en el sitio con nosotros. Bueno, que no la pueden ver ellos.
0: ¿Y entonces ese día qué pasó?
2: Y lo van siguiendo. Pues ese día mandé a Haley a buscar. Como el aroma también es impulsado por el viento, uh-huh. depende mucho de las corrientes de aire. En este caso, Haley salió primero a la parte de arriba del edificio, subió unas escaleras, uh-huh. Marcó a Hernán por la parte de arriba del segundo piso, uh-huh. y posteriormente la mandamos nuevamente por abajo, y fue cuando se metió a este túnel donde fueron el mayor tiempo de trabajo. Se metió al túnel y marcó en la parte del fondo.
0: Marcó es ladrar.
2: Ladrar, sí.
0: Empezó a ladrar.
2: Así es.
0: Oye, ahora dime una cosa. De que tú le dices busca y ella sale a que encuentra a Franco, ¿cuánto tiempo pasó?
2: Pues aproximadamente como 10, 15 minutos.
0: Ah, nada, o sea, nada. Pensé que me ibas a decir 6 horas.
2: No.
0: No, me muero. No, o sea, hay veces que se va y buscando algo se queda horas o es bastante rápido.
2: No, para ellos sí es bastante trabajo porque tienen que usar todos sus sentidos y toda su concentración para las búsquedas. Porque como uh-huh. le mencionaba, ellos están discerniendo entre todos los aromas. Porque aparte de las personas, pues está el olor de las rocas, del agua, de si hay comida tirada, de si hay algún animal, si hay algún otro aroma. Entonces ellos, aparte de estar moviéndose de manera rápida, están identificando todos esos aromas y pensando así como que de este no, este no, este no, este no, este no.
3: Me platicabas también que el CO2 era importante, ¿no?
2: Sí, en este caso ellos es lo que detectan, el aroma de la persona y el CO2 de la exhalación principalmente. Por eso ellos están entrenados para ubicar a personas con vida.
0: Uh-huh. Ya. Por el tema de porque la hay perros que están entrenados para encontrar a personas muertas también,
2: así es,
0: ¿no?
2: Sí, de restos humanos. Que es una especialidad similar, pero obviamente el...
0: Oye, pero entonces, ¿cómo entrenaste a Haley para que ella ubicara el CO2?
2: Es este ejercicio básico que le decía, uno detiene al perro, uh-huh. una persona con algo que le llame mucho la atención, le empieza a llamar y dice, hey, Haley, ven. Corren y primero a vista de los ejercicios más básicos, se detienen y uno suelta al perro y el perro va a ir y va a ladrar. ¿Qué es lo que está pasando en este momento? La persona, cuando corre, va desprendiendo su aroma y va dejando un rastro de CO2.
0: Claro.
2: Entonces, el perro se acostumbra a que como iniciamos en línea recta, el perro va a ir siguiendo este cono de aroma, va a llegar a la fuente y va a ladrar. Y posteriormente, ya en ejercicios más avanzados, pues se va subiendo la complejidad. Hay veces que ya nada más se le da el comando y el perro ya sabe que va a tener que buscar este cono. Claro. O se va escondiendo a la persona a más profundidad, en otros sitios más complejos, arriba, abajo.
0: ¿Cuáles son, Gonzalo, las mejores razas para formar y entrenar a un perro rescatista?
2: Pues como tal no creo que haya mejores razas. El Border Collie y el Pastor Belga Malinois
0: Frida era belga malinois,
2: ¿no? No, Frida era golden. Sí. No, labrador, era labrador, perdón.
0: ¿Era labrador, labrador Frida?
2: Sí, claro. Frida era labrador.
0: Tienes toda la razón. Sí.
3: Frida era labrador.
0: ¿Y quién era el belga malinois que yo ubico?
1: Proteo.
2: Proteo.
0: Proteo, el del ejército. Era un malinois belga.
2: Sí, realmente.
0: Entonces, no, es indistinto.
2: Pues todas esas razas son muy viables. De hecho, cualquier perrito podría realizar una búsqueda, pero, por ejemplo, si lográramos entrenar a un chihuahua, pues no sería lo mismo que él recorriera una estructura tan grande, ¿no? Le costaría más trabajo.
0: Sí.
2: Entonces, lo que se busca es tener un equilibrio entre agilidad, entre obediencia, entre la agilidad mental que también tienen los perros, para buscar ese equilibrio y que sea un perro más adecuado. Pero pues realmente cualquier perrito tiene la capacidad olfativa de hacer el trabajo.
0: Ya, y los Border Collies, nada más para que lo sepan todos cuentavientes, está considerada como la raza más inteligente de todas las razas de perros.
2: Así es.
0: Sí. ¿Te asusta la inteligencia de Hailey?
2: Pues,
0: ¿en qué se lo notas?
2: Ellos son bastante sensibles y pueden aprender bastante rápido. O sea, con los perros la parte del entrenamiento es como que hacer un clic en un momento que el perro sienta como mucha alegría.
0: Sí.
2: Ellos lo van a guardar inmediatamente. O sea, si de repente hace algo que a nosotros nos guste, no sé, un sentado, y ella siente esa emoción y recibe una muy buena recompensa, con una vez que se haga bien, el perro ya lo va a tener claro en la mente.
3: ¡Ay, mi vida!
0: No, está espectacular. Vamos a hacer una pausa y regresando, nos vamos a salir, ¿no?
3: Sí, y quiero que también Marco platique cómo es toda la logística y todo lo que hacen en la Cruz Roja, porque es extraordinario y la gente debe de apoyar también.
0: A la Cruz Roja, claro. ¿Sí? Cuando la Cruz Roja hace una recolecta.
3: Ahorita cuentas cómo te avisaron de Venezuela, Marco. Y claro, además, todo lo pone la Cruz Roja. Uh-huh. Todo.
0: Todo. Aviones.
3: Nada más pide combustible.
0: Todo. Yo tengo una duda. Y si quiero que se respete mi pregunta.
3: Sí, adelante. Adelante.
0: No puedes ser rescatista si tienes claustrofobia.
1: No.
3: No, hija.
0: No hay manera.
3: No hay manera.
0: No hay manera. Sí, ¿a ustedes también se meten?
1: Sí, claro. Hasta adentro.
3: Sí, imagina. Ahora saquen a Marta. No.
0: O sea, Marta está llorando.
3: Le está dando un ataque.
0: No puede ser claustrofóbico.
3: No.
0: Regresando después del corte, no se vayan.
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8: Oigan, estamos de regreso y fíjense que tenemos el honor de tener en el estudio a dos de varios rescatistas que estuvieron en Venezuela. Impresionante, porque aparte Marco y Gonzalo nos trajeron a Hailey, que seguramente la vieron en la tele porque hizo uno de los rescates más increíbles, que fue el rescate a un señor de nombre Franco, ¿verdad?
9: Hernán.
8: ¿De dónde saqué Franco? Está con nosotros Gonzalo Granados, guía canino certificado, parte de la unidad de búsqueda y rescate urbano, parte de la Cruz Roja, y Marco Franco, que es el subcoordinador nacional de socorros y líder del equipo USAR de Cruz Roja Mexicana. Marco, ¿cómo te avisan de Venezuela?
10: Estábamos cubriendo en ese momento el partido de México-Chequia.
8: ¿Cómo?
10: Estábamos en el estadio, literalmente.
8: Y ¿porque en algo se ofrece?
10: Sí, sí. Tenemos un servicio.
8: ¿Siempre
10: de,
8: están en los estadios?
10: Comúnmente sí. Estábamos terminando un servicio de atención prehospitalaria y un equipo de rescate por si cualquier cosa. En este caso del Mundial, pues bueno, era más necesario por si la cantidad de gente, infinidad de cosas. Y en ese momento nos avisan. Entonces se activa el mecanismo de respuesta, la Cruz Roja mexicana pregunta a la Cruz Roja venezolana si quiere, si puede, si tiene necesidad de que vaya un equipo, le contestan que sí, y ahí se dispara todo. Todos los chicos se les envió un mensaje a todos de que quién está disponible, van a ser por lo menos 15 días de trabajo.
8: O sea, le empiezas a hablar a Gonzalo, a fulano,
10: a mando un mensaje en general, y todos ellos dicen, estoy disponible, estoy listo, y en este caso con Gonzalo, pues bueno, él tiene que preparar a Heidi, porque tiene que ser su pañadera para llevarse todas sus cosas. Y así con todos los chicos. Literalmente pasa esto.
8: ¿Cuántos fueron?
10: 15 con 4 perros. Pasa esto y nos vamos al centro de, una vez terminando el partido, y luego el Ángel de Independencia, en la madrugada vamos a Toluca, a nuestro centro de concentración que tenemos ahí, todo el equipo, y nos preparamos para salir literalmente. Nosotros estábamos listos a las 12 del siguiente día del terremoto para movilizarnos. Hay que tomar en cuenta que el equipo es autosuficiente, el equipo literalmente viaja con todo lo que necesita. Cosas para dormir, comida, todo lo que necesitamos para romper, cortar, penetrar.
8: ¿Qué llevan? No, quiero saber toda la lista.
10: Llevamos cortadoras de concreto, llevamos martillos de impacto, que son para romper, llevamos cortadoras de madera para hacer apuntalamientos, llevamos cámaras de búsqueda.
8: Oye,
10: llevamos
8: obvio,
10: generadores.
8: Es que no lo había pensado.
10: Llevamos.
8: Pero imagínense, llegar, Marco Gonzalo, a Venezuela o a cualquier otra parte. A ver, una cortadora, no hay, no puedes tomar ese riesgo.
10: Claro, justo. Y obviamente esa es una garantía que ofrece el equipo de que el equipo es autónomo. Lo único que sí no transportamos es combustible por una regla de reglamentación internacional.
8: Claro. Sleeping bags.
10: Sí, todo.
8: ¿Comida qué?
10: Que hay raciones de alimenticias ya preparadas para este tipo de situaciones y además los chicos, pues cada quien lleva lo que quiere. Pero llevamos una comida, por ejemplo, barritas energéticas,

0: llevamos atún, llevamos cosas que son de rápida comida para poder seguir trabajando, ¿verdad? Y espacios para que puedan descansar. En el caso de los perritos, llevamos contenedores específicos que tienen hasta ventilador. Ellos llevan chalecos de enfriamiento y cosas así, porque después de que salen de trabajar, pues hay que regular su temperatura para que no les vaya a dar un golpe de calor, como a nosotros también nos puede pasar, ¿no? Todo eso se transporta, son 6 toneladas más o menos de equipo. Lo que se
1: ¿6
0: lleva.
1: Toneladas de equipo?
0: En una cosa sencilla, en una cosa muy grande, por ejemplo, una cosa nacional de terremoto de Oaxaca en el 17, 17 toneladas. Traders de equipo llevamos. Montamos un campamento, literal.
1: ¡Wow!
0: Y pero, todo eso lo paga la Cruz Roja.
1: Y todo eso lo paga la Cruz Roja, caray.
0: Así es. Son años de preparación para eso.
1: ¿Sabes cuánto cuesta que 15 pues, de ustedes y 4 perros y 6 toneladas de equipo, aviones, contenedores, llegue a Venezuela, por ejemplo?
0: Lo que me enteré, por ejemplo, nada más del puro combustible de avión eran 2,5 millones de pesos. Más todo lo que llevamos de equipo, que serían unos, pues yo calculo más o menos así de buena forma, unos 20 millones de pesos. Por la diversidad de equipo, hay sensores que son muy caros. Tenemos sensores para detectar si el edificio se mueve cuando estamos trabajando. Uh-huh. Entonces nos manda una alerta y podemos que evacuar. ¿Qué pasó? Fue lo que pasó en Venezuela. Tuvimos que evacuar varias veces por las réplicas. Y eso obviamente pues, es protección de equipo. Sabemos que es caro, pero eso salva vidas.
1: Entonces me estás hablando de 25 o 30 millones de pesos,
0: si no una, es que más. Ajá, en una movilización
1: básica. En un rescate.
0: Sí.
1: La próxima vez que vean ustedes una campaña de recaudación de la Cruz Roja, no dejen de donar.
0: Sí.
1: Porque miren, este es un ejemplo de a dónde acaba usándose su dinero.
0: Sí, literalmente.
1: ¿No?
0: Es la forma en que la gente ayuda a salvar una vida.
1: 100%.
0: A través de nosotros.
1: Regresando, nos vamos a ir al estacionamiento. Y van a poder ver en el live, en Instagram, en el mío. Explícales, Gonzalo, qué vamos a hacer.
2: Va a ser un pequeño ejercicio. Nosotros le llamamos un disparo, donde yo voy a tener a Hali y la voy a mandar a que la encuentre, la busque usted.
1: Ok. Yo me voy a esconder en el estacionamiento. Hali ya sabe a lo que yo huelo.
2: Sí, pues ya te
1: ya, perfecto. La saludó y todo. Ya nos besuqueamos, Haley y yo, ya nos abrazamos. Lo van a poder ver en Instagram en este corte y al volver en W Radio, Adelaida Harrison, la neurociencia del merecimiento. El problema no es cuánto vales, el problema es cuánto crees que vales. ¿Y por qué nos cuesta tanto trabajo creer que merecemos el mundo entero? Al volver, no se vayan.
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1: ¿Qué tal? Los saludo. Muy buen día. Soy Ivette Parga Ávila. Vamos con la información más destacada hasta el momento. Iniciamos, son las 12:04. No se trata de un asunto político, afirmó la presidenta Claudia Sheinbaum. Esto al hablar de la detención de Ernesto Rufo Appel, exgobernador panista de Baja California. Dijo que es el resultado de una investigación de más de un año por parte de la Fiscalía General de la República.
26: Es falso que haya un asunto político aquí. Es derivado de una investigación que tiene un año. Un año. En donde, pues, se hacen todas las diligencias que tienen que hacerse para poder garantizar ante los jueces, pues, que se tienen pruebas suficientes para la emisión de una orden de aprehensión.
1: Por su parte, el secretario de Seguridad, Omar García Harfuch, dijo que faltan órdenes de aprehensión por cumplimentar en este caso como parte de la investigación de la Fiscalía General de la República, en la que señaló se logró identificar una de las más grandes redes de contrabando de combustible. En otro tema, en su conferencia matutina desde Tulum, Quintana Roo, la presidenta Claudia Sheinbaum aseguró que su gobierno va a hacer el máximo esfuerzo para disminuir la llegada de sargazo a las playas de Quintana Roo, que este mes se ha incrementado.
26: Atender la causa fundamental, pues, es complejo y es un asunto, en todo caso, internacional. Lo que podemos hacer es evitar que llegue el sargazo a las playas o hacer nuestro máximo esfuerzo para disminuir la llegada del sargazo a las playas. Para eso, la Secretaría de Medio Ambiente y Recursos Naturales, la gobernadora y la Secretaría de Marina, quien encabeza estos esfuerzos junto con la Secretaría de Ciencia e Innovación, han desarrollado un programa integral. Hoy en la tarde nos vamos a reunir con hoteleros de Quintana Roo para conocer qué es lo que están haciendo ellos, qué es lo que estamos haciendo nosotros. Y el día de mañana temprano estaríamos presentando una solución mayor a la atención del problema del sargazo.
1: Y tras el sismo de magnitud 7.4 localizado en la costa del estado de Chiapas, a 135 kilómetros al suroeste de Ciudad Hidalgo, ocurrido a las 8:48 de la mañana, el gobernador Eduardo Ramírez Aguilar pidió suspender labores como medida preventiva
0: ante las réplicas reportadas por el Servicio Sismológico Nacional e invitó a la iniciativa privada a tomar la misma medida. También exhortó a la población a mantenerse en casa junto a sus familias y en calma, y mantenerse ahí si tienen la posibilidad de hacerlo, aunque hasta el momento no se registran pérdidas, solo daños menores en infraestructura pública. Las autoridades mantienen vigilancia en la entidad para garantizar la seguridad de todos los habitantes. Estos daños en la infraestructura pública se han reportado en Tapachula y Suchiate. En otro incidente también en Tapachula, una mujer al entrar en crisis nerviosa a causa de este fuerte sismo cayó de un tercer piso. Paramédicos le brindaron la atención adecuada, la trasladaron a una unidad médica y se reporta como estable. ¿Cuántos emojis usan al día? ¿Cuál envían más? Y es que hoy es el Día Mundial del Emoji, que forman parte de la comunicación cotidiana. Estos íconos digitales se han convertido ya en un lenguaje universal que trasciende idiomas y fronteras. La fecha se eligió gracias a Jeremy Bursch, fundador de la llamada Emojipedia.

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Por su parte, España solo ha recibido un gol y ya ha anotado 11 en esta Copa del Mundo. ¿Quién ganará? El domingo conoceremos al nuevo campeón del mundo en el fútbol.

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0: Noticias W, soy Ivette Parga Ávila. Ya regresamos, cuentavientes, con Marta de Baile y todo su equipo. Síganos a través de las diferentes redes sociales, wradio.com.mx, para más información. Que tengan un excelente fin de semana futbolero y continúen con la programación de W Radio.
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0: ya sé. Oigan, está con nosotros la máster de másters del famosísimo Enneagrama. Uh-huh. Es Adelaida Harrison, autora, conferencista internacional, consultora y cofundadora de Enneagram, este Coaching Center, que es la primera escuela de Latinoamérica acreditada por la Asociación de Enneagramas. Y hoy vamos a hablar de algo de lo cual padecen tantos, que es sentir, saber que te mereces. Que te mereces un súper trabajo, que te mereces una súper vida, que te mereces una súper pareja, que mereces abundancia, que mereces riqueza, que mereces prosperidad, que mereces que te quieran, que te traten bien. Sí es un tema, el tema del merecimiento.
1: Sí, totalmente.
0: Porque aparte siento que ni siquiera sabes que no crees que te mereces.
2: Exacto.
0: O sea, ni siquiera estás enterada.
1: Exacto.
0: ¿Cómo sabes eso?
1: Pues mira, yo lo aprendí de la manera muy linda, porque fue una de las lecciones bonitas que la vida me ha dado. Un día me hablaron de una empresa de tarjetas de crédito, uh-huh, muy grande. Uh-huh. Ay, oye, fíjate que tenemos una conferencia, una red de mujeres y apoyo a mujeres voluntario. Y entonces esto fue hace 13 años. Y de repente me dice la chava, pero fíjate que es una conferencia, pues es una red que no tenemos dinero, ya sabes. Uh-huh. Y yo dije, no te preocupes, págame lo que puedas. En ese momento me pagaron 3 veces lo que yo hubiera cobrado.
2: ¡Wow!
1: Y me dieron las gracias. Fíjate mi merecimiento. Claramente ese día fue una lección que dije, wow, merezco más. Y no te das cuenta, claro, de tu valor, uh-huh, hasta que alguien más te lo hace ver. Pero nunca aceptamos, pedimos o hacemos nada que no creamos merecer. Por eso no ponemos límites, porque no crees merecer algo diferente. Entonces, todo está en la creencia. No es lo que vales, sino lo que tú crees que vales. Entonces, sí, neurociencia y el ego es el que nos hace pensar que no valemos. Y es una historia que nos contamos a los 7, 10 años y la repetimos el resto de la vida. Porque el cerebro prefiere tener razón que ser feliz.
2: Sí, sí, sí.
1: Claro. Y entonces...
0: Pero eso es lo que a mí me impresiona. Que muchas de ustedes a lo mejor no están ni enteradas, no se han dado cuenta que la razón por la cual no aspiras a más, o no pides más, o no esperas más, es porque en realidad tú no sientes que te lo mereces. Claro. Tú no sientes que lo vales.
1: Exactamente. Y ese es el tema principal. Cuando tú cambias de creencia, tu marco de referencia cambia y entonces te permites recibir lo que el universo te quiere dar. Me encantó el otro día, vi un reel antier tuyo de una, ajá, entrevista que decías, a ver, yo nunca tuve duda que iba a tener un bombón para mí, que me está esperando allá afuera en el mundo. No quiere decir que no trabajaste por ser la princesa, pero, uh-huh, creer que está... hace que lo busques. Porque si tú crees que no está esa persona, lo que vas a hacer es nunca poner atención en el que puede ser ese príncipe azul.
0: Y dije una cosa que yo nunca había pensado en ese reel, que está arriba en mi Instagram, si lo quieren ver. Es una entrevista que me hizo Jorge Serratos de Sinergéticos. Yo nunca dudé, después de haberme divorciado y llevaba 11 años soltera, que yo iba a encontrar un superhombre. Porque yo confío en la vida, pero ¿sabes qué, Adelaida? Porque yo confío en mí.
2: Claro. 100%.
0: Porque yo sé que yo soy una, claro, super persona. Y que he trabajado muchísimos años en mí. Entonces, si yo soy una super persona, y yo me creo una super persona, ¿no se me cruza por la cabeza que alguien más no va a decir, esta es una super persona?
1: Claro. Esa es la magia que hay dentro de cada uno de los seres humanos. Lo que crees, lo creas. Y es chistoso porque la gente prefiere quedarse con la justificación en vez de hacernos responsables y decir, yo puedo cambiar mi vida.
0: A ver.
1: Es más fácil decir, ay, no, es que no se puede, es que
0: no, hay hombres,
1: no es para
0: afuera,
1: mí, los hombres son unos malditos, es que, uh-huh, tú no tienes idea. Y yo comparto esa idea. Yo sé que por ahí hay un hombre para mí. Y claro, no importa la edad, todo el mundo me dice, ¿estás loca a esta edad? Sí, por ahí estará, pero tiene que llegar el que yo quiero. Uh-huh. Entonces, tienes que estar lista a pagar el precio de trabajar, de estar sola, de no venderte por menos. O sea, hay muchas, muchas cosas que tienes que tener conciencia del precio que vas a pagar. Pero poca gente sabe el precio que está pagando por quedarse donde está. ¿No? Nunca analizamos lo que una situación mediocre te deja en la vida, el merecimiento es la base de todo. Por eso, qué padre que lo mencionaste, me puse a estudiar a fondo y sí hay muchas cosas, porque al final, un resumen de todas las definiciones que existen, para mí el merecimiento es el permiso de recibir.
0: El que te das tú. Recibir, sí.
1: Y entonces te pueden pasar las cosas por enfrente y no las recibes. Como, por ejemplo, preguntas. ¿Te cuesta trabajo pedir ayuda? Uh-huh. Yo era de esas. No uh-huh. merezco ayuda, entonces no pido. Sí. ¿Te sientes culpable cuando descansas? Uh-huh. Son cosas que nos dicen nuestro merecimiento.
0: Oye, es que ya van dos de dos, ¿eh? Ajá. Ok.
1: ¿Aceptas menos de lo que realmente quieres por miedo a perder una relación? ¿Cuántas veces te niegas tú?
0: Jamás.
1: No, pero ¿cuánta gente hay por ahí que sí lo hace?
0: Claro.
1: No, ay, bueno, a esta edad ya lo que sea. Uh-huh, uh-huh. No, ni a esta ni a ninguna, ¿no? O sea, ese es el merecimiento, está atrás de todo. Y me metí a estudiar cuando dijiste merecimiento. Dije, no, hombre, está claro que es el origen de todo.
0: Es el origen de todo. A ver, otra pregunta.
1: ¿Te cuesta trabajo cobrar lo que vale tu trabajo? Lo que te decía hace rato.
0: Cero.
1: A ti no. Pero no. ¿Cuánta gente no cobra lo que debería porque no siente que merece más? Porque cuando sabes que mereces, dejas de tener problemas con cobrar, con la abundancia, con los límites. Uh-huh. Aceptas lo que crees que mereces. ¿Te cuesta decir que no, aunque quieras hacerlo? ¿Cuántas veces? Ay, no, si le digo ya no me va a querer. Chin, me van a sacar. Mis amigas ya no me van a buscar. Uh-huh. Y vas y te aguantas situaciones, comidas, personas.
2: Ay, sí, qué horror.
1: Que no quieres, ¿no? Uh-huh. Te justificas porque te sientes mal de poner límites, ¿no? Bueno, no, porque se va a sentir mal mi mamá si le digo que no quiero pasar Navidad con ella.
0: Sí.
1: Entonces, no mereces decirle que no a tu mamá, porque tú no mereces elegir, porque así te educaron. Es una serie de creencias que hemos ido como incorporando y que el chiste es cuestionarlas y cambiarlas, ¿no? Y bueno, ¿hace cuánto no tomas una decisión pensando en ti? Y a ti no te pregunto porque seguro no. Pero ¿cuánta gente que nos está escuchando toma decisiones pensando en el hijo, en el marido, en la todo mundo menos yo? Porque eso es una buena madre, ¿no? La buena madre judía. Todos antes sí. que yo. Entonces, bueno, esas son unas cuantas preguntas de análisis.
0: Claro. Ahora, viene algo bien interesante que les voy a explicar regresando del corte a Adelaida. ¿En dónde entra en esta ecuación de sentir que no mereces? La vergüenza y la culpa al volver, entendiendo la neurociencia del merecimiento y cómo empezar a subir tu umbral y saberte merecedora de lo mejor del mundo al regresar.
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7: Luka Modric sigue agrandando su legado con la selección de Croacia. El mediocampista croata alcanzó la histórica cifra de 200 partidos disputados con su país, convirtiéndose en una auténtica leyenda del fútbol nacional. La marca llegó en plena Copa del Mundo durante el encuentro frente a Panamá, en el que los croatas lograron una valiosa victoria por 1-0. Además de este impresionante registro, Modric también ingresó al selecto grupo de los 10 futbolistas más longevos en disputar un mundial. El capitán croata está participando en la presente edición con 40 años y 287 días, una muestra de su extraordinaria vigencia al más alto nivel. La marca del jugador de mayor edad en disputar una Copa del Mundo sigue perteneciendo al arquero egipcio Essam El Hardy, quien participó en el Mundial de Rusia 2018 con 45 años de edad, estableciendo un récord que aún sigue permaneciendo.
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8: El Mundial de 1998 fue ganado por Francia debido a su gran calidad, pero incluso con todo eso, nadie se atreve a descalificar la cábala del beso de Laurent Blanc en la calva de su compañero Fabián Barthez. En medida que los resultados positivos se fueron dando, se tomó como una acción de buena suerte. Besar la cabeza del portero se volvió una obligación para Blanc. Fue tan importante y emblemática que cuando lograron levantar la Copa del Mundo, el propio presidente francés Jacques Chirac también besó la cabeza de Barthez. La calva de Fabián Barthez puede ser una de las más besadas en la historia del fútbol internacional.
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0: ¿Me entendiste?
2: Sí, claro.
0: Es por eso.
1: Sí, claro.
0: ¿O cómo no lo vamos a explicar?
1: Sí, pero eso es historia de vida. Te lo cuento.
0: Sí, claro. Sí, claro. Claro.
1: Por supuesto.
0: A ver, el merecimiento. Es que... Ya nos vamos a meter en un túnel cañón.
1: Sí.
0: Yo ya le puse un nombre a esto. Uh-huh. Es el síndrome de la María Sucia. Uh-huh.
1: Totalmente.
0: Y entonces, es más, lo acuñé hace poco, ¿eh? Estaba pensando en alguien a quien conozco que justamente no se siente merecedora, ¿ok? Hoy que estamos hablando con Adelaida Harrison sobre Enneagrama y el merecimiento. Entonces yo pienso, tu ayuda a desenmarañar mis pensamientos. Como ella no se siente que merece, toda su actitud, yo le llamo actitud de la María Sucia.
2: Es pequeña, es chiquita.
0: Es pequeña, es chiquita, es hambrienta, es necesitada.
2: Un poco sumisa.
0: No es sumiso, no. Es sentir...
2: Que no perteneces a nada. No. También.
0: Que no mereces ni respeto, ni admiración, ni nada. Entonces, tu actitud ante la gente es pequeña. Sí. Entonces, eso provoca que la gente...
2: Te vea pequeña.
0: No te trate bien.
1: Claro.
0: Entonces, como no te trata bien, más chiquita... Y más pobrecita te haces.
1: Totalmente.
0: Claro. Entonces la gente peor te trata porque no saben por qué subconscientemente te desprecian y te tratan como un trapo sucio.
1: Claro.
0: Ese es mi síndrome de la marea sucia.
1: Es totalmente cierto. ¿Sí? Y hay mucha neurociencia que lo sostiene.
0: A ver, vas.
1: Lo primero es la sombra, que dice Jung, es todo aquello que de mí no le gustó o yo creo que no les gustó a mis papás y lo escondo. Y puede ser luz o puede ser oscuridad. Ajá. Esta marea sucia lo que tiene es que se sintió mal o rechazada por brillar. O sea, mi caso es ese. Mi mamá siempre decía, ay, mijita, tu físico, pues no te lo ganaste tú, ¿no? Y entonces, como no era, yo era más guapa que mi hermana, a veces, o sea, ese atributo estaba prohibido y baneado porque teníamos que ser iguales. Entonces, en ese afán de equilibrarnos y equipararnos, pues te hacen sentir que estás mal. Claro. Al grado que a los 10 años una amiga me dice, tienes piernas de futbolista, nunca más volví a usar minifalda.
2: ¿Ves?
1: 20 años. Porque me creí eso, porque ya traía como el back, ¿no?
0: Claro.
1: La creencia de que esto no es mérito tuyo, eso no tiene valor. Y yo sé que fue con el afán de educarme. Otra vez mi papá me hizo sentir muy rechazada y dije, no, pues algo está mal en mí.
0: Sí.
1: Son cosas que se te graban. Entonces sí te vas haciendo la marisucia. Pero además hay una cosa que se llaman las neuronas espejo, que esto lo descubrió Rizzolatti en 1990. Le pusieron a un chango muchos electrodos y le medían las áreas cerebrales que se prendían cuando comía un plátano. Encierran al chango, lo dejan conectado y se van a comer. Cuando regresan, ven en la computadora que el chango había vuelto a comer un plátano. Y entonces se van con el mozo y le dicen, ¿cómo te atreviste a darle un plátano al chango? Dijo, le prometo que yo no le di nada, pero me robé un plátano. Y yo me comí el plátano. Entonces ahí descubrieron que cuando tú ves al otro, tu cerebro se comunica a través de esas neuronas espejo. Eso es lo que genera la empatía entre mamá e hijo, que sabes lo que el hijo necesita porque te estás conectando con esa parte de su cerebro sin que tú y él se enteren. Claro. Ese es el mensaje que mandas cuando llegas de marisucia o de la reina del mundo. Si tú te sientes bien y te valoras y te respetas, la gente te respeta y te valora porque ya sabe cómo esperas que te traten. El otro es un espejo de ti. Y esto cuesta trabajo porque entonces tienes que ver qué estoy haciendo para proyectar esta imagen. Y luego lo que sucede, te refuerza tu creencia de infancia de yo no valgo, yo no merezco. Y curiosamente, tienes que sentarte a decir, a ver, ¿de dónde viene esta historia? Regresar a tu infancia y limpiarla.
2: Pero, por ejemplo, en el que diste de que tu mamá te dijo, que te dijo tu amiguita, tienes piernas de futbolista y jamás te volviste a poner unos shorts.
0: Pero,
2: espérame.
0: A ver, ¿qué?
2: Si a mí me lo hubieran dicho, por ejemplo, cuatro ojos. Jamás me quité los lentes. Por ejemplo, ¿por qué a unos sí y a otros
1: porque
2: no?
1: Porque es la herida que traes, claro, es lo que tú crees de ti. Si tú no lo crees, no te molesta, ni te duele, ni te estorba.
0: Claro.
1: Por eso tú lo tienes que cambiar.
0: Pero entonces, fíjate bien, tú sales al mundo.
2: ¿Pero qué pasó en tu casa?
0: Con nada, lo que pasa en las casas de todas.
2: No, me decía
0: a mí mi abuela, tú tienes cuerpo de guitarra. Tú tienes que usar cosas que te tapen la cintura y la cadera. Hasta que cuando tuve 33 años, tuve un novio.
1: Justo es mi atributo.
0: Que me dijo, no puedo creer tu cuerpo. O sea, no lo puedo creer.
2: O sea, ¿tú te lo creíste durante 33 años?
0: Y yo dije, qué raro este cuate. O está ciego, sí, o está perdidamente enamorado de mí. Esa fue la primera vez que descubrí que mi cuerpo de guitarra sí estaba padre.
2: O sea, sí te lo creíste.
0: Así, claro.
1: Sí.
0: Entonces, el punto es que entonces, como tú vienes con esta huella de rechazo, con esa vibra,
1: claro,
0: sales al mundo, entras al matrimonio, andas por la vida.
1: Y aguantas lo que sea.
0: Claro.
1: Porque crees que es lo que mereces.
0: Como eres poquitera, entonces la gente le das para abajo y entonces peor te tratan.
2: Pero va más
0: síndrome
2: profundo.
0: Síndrome de la
1: claro,
0: sucia.
1: Porque pero además a esa gente tú le recuerdas su parte poquitera.
0: Sí,
1: entonces, claro, lo que aplastan es su
0: poquitez
1: en ti.
0: Claro.
1: Entonces te tratan mal porque es la parte que no les gusta que están viendo en ti.
0: Exacto.
1: No tiene nada que ver contigo, pero todo tiene que ver contigo. Entonces el chiste es entender la neurociencia de todo esto para decir, cuestiono mis creencias, ¿de verdad es cierto o no es cierto esto?
0: A ver, ahí les va un ejemplo. Voy a ver si esto checa con ustedes. En la familia, ¿no? Tiene 5 cuñadas. La suegra respeta a una o a dos y a las otras dos como a la María Sucia. ¿Por qué?
1: La misma historia, porque a la suegra unas le recuerdan partes que le gustan de ella y otras le recuerdan lo que no le gusta de ella. Y si no lo veo en mí, aquí está la sombra. Si no lo puedo ver en mí, lo proyecto en ti y lo critico en ti. Pero al final del día me estoy criticando yo a través de ti. Y cuando admiro algo en ti es porque estoy viendo algo que no he desarrollado pero me gusta en ti porque ya no lo puedo ver en mí.
0: Pero hay gente que naturalmente se la cree, se cree merecedora, comanda respeto y admiración. Uh-huh. ¿Y otras que no?
1: Es que hay tres tipos de ego. El que se ensancha, uh-huh, que es este, que además, uh-huh, son tres personalidades. El 3, el 7 y el 8, que son, uh-huh, aquí estoy yo y esto es lo que tiene que hacerse.
0: ¿Qué número soy yo?
1: 3.
0: Ah, ok.
1: El 5, 4 y 9 lo que hacen es retraerse, uh-huh, y desaparecer. Es decir, tú haz lo que quieras, a mí no me vas a decir qué hacer. Entonces, estos son los que tendemos a hacernos chiquitos, que esa soy yo. Y luego el 1, 2 y 6, que son los obedientes, obedecen lo que debe ser. Siguen su código personal de ética. Entonces, es muy diferente la reacción que tienes, porque hay unos que tienen baja autoestima, pero se inflan tanto que se hacen notar,
0: claro,
1: aunque no sea tan real la autoestima.
0: Sí, sí, sí.
1: Pero bueno, eso les va mejor en la vida, obviamente, que los que se hacen chiquitos de entrada.
0: ¿Y dónde entra aquí lo que decíamos antes, el corte, la culpa y la vergüenza?
1: Mira, así como hay Matea, las emociones básicas, la vergüenza y la culpa son emociones sociales. Y entonces, ¿qué sucedió en tu infancia? ¿En algún momento te sentiste culpable o sientes vergüenza?
0: O avergonzada de tu cuerpo, o avergonzada de tus piernas de futbolista.
1: Exacto, sí, porque, uh-huh, no eres lo que crees que tus papás quieren que seas. Y, uh-huh, nuevamente es una creencia. Te dijeron el cuerpo de guitarra. Uh-huh. Podías creer que tu cintura era demasiado chiquita. Uh-huh. Cuando después lo cambias de marco de referencia, es wow, eso es lo más padre que puede haber.
0: Sí.
1: Son esas cosas.
0: Qué locura, porque mi cintura en cero es chiquita. ¿Sí me entiendes?
1: No, y yo hoy veo que mis piernas son mi mejor. O sea, me encantan.
0: Sí,
1: y
0: claro.
1: Estuve en Ritmo Vital, pero yo pensaba que tenía feas piernas.
0: Sí.
1: Entonces, nada más que te cambien la creencia. Llega alguien y te dice, oye, o tú cuestiónate. ¿Es cierto eso para mí hoy, que soy adulto? De lo que era de niños, ¿no? La historia, sí, va cambiando. Si quieres, ahorita hablamos de los tres yo's.
0: Uh-huh. Ok, de los tres yo's. Y entonces, si ahorita les está cayendo el 20, que a lo mejor ustedes creen que merecen mucho más de lo que creían, ¿qué puede uno hacer al volver con Adelaida Harris?
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29: Estamos con la gran Adelaida Harrison. Es la maestra de maestras del Enneagrama. De hecho, tiene TikTok, Facebook, YouTube. Es Adelaida Harrison Coach. Para que se vayan y la sigan, porque no saben qué increíble todo el contenido que sube y de lo que habla. Hoy estamos hablando por qué nos cuesta tanto saber y sentir que merecemos. Que merecemos la abundancia, que merecemos que nos adoren, que merecemos un súper trabajo, una súper relación, una vida increíble, que merecemos tiempo, espacio, que merecemos poner límites. En eso estamos. Rescaten la primera media hora de esta conversación, porque hasta ya acuñamos un nuevo término que es el síndrome de la María Sucia. Entonces, Adelaida, ibas a hablar de tres yos.
30: Ajá.
29: A ver, explica.
30: Mira, todo empieza con nuestra infancia, ni modo. Cuando no somos o actuamos como creemos que nuestros padres quieren que actuemos o seamos, es cuando nos sentimos rechazados, avergonzados o abandonados por no ser suficientes. Entonces, cualquier reacción que tuvo nuestro papá de la o mamá, de la manera que se haya sido,
29: sí,
30: nosotros la interpretamos como no fui suficiente. Uh-huh. Y si yo siento que no soy suficiente, siento vergüenza.
29: Sí.
30: Si siento que actué de manera incorrecta, voy a sentir culpa. Y estas dos son emociones, como se dice, adaptativas. Te hacen que pertenezcas a tu clan, a la sociedad y poder vivir ahí, ¿no? Entonces, generamos tres imágenes. La del yo real, que es la que eres tú, la que veo yo, tú me ves a mí, este es mi yo real, la que soy, la que actúa, la que vive día a día. Pero luego está el yo desearía, es la imagen de lo que a ti te gustaría ser, tu imagen idealizada.
29: Ajá.
30: De quién te gustaría ser.
29: Okay.
30: Y luego hay otra que es tu yo debería, la imagen o el código de conducta idealizado por ti, que viene de tus papás y de lo que te enseñaron. Entonces, ¿qué sucede cuando, por ejemplo, yo me idealizaba como la mamá perfecta, linda, amorosa, y pegas de gritos? Pues ahí la yo real está gritando y la yo ideal es la mamá amorosa que quiere a sus hijos y es paciente. Entonces se genera una cosa que se llama disonancia cognitiva. No checa lo que estoy siendo con lo que yo quisiera hacer. Uh-huh. Cuando no soy lo que quisiera hacer, siento vergüenza.
29: Sí.
30: Y cuando no hago lo que yo quisiera hacer, siento culpa. Y entonces, ¿qué tenemos que hacer? Volver a como a cuestionar.
29: Barajéame esa otra vez. Cuando no hago...
30: O sea, yo, por ejemplo, si me siento no soy suficiente, no estoy siendo esa mamá linda que yo me imaginaba y desearía ser, siento vergüenza porque no estoy siendo suficiente. Pero si yo pego de gritos y yo tengo la idea de que no debo gritarles a mis hijos, estoy haciendo algo que no es correcto, es hacer, no ser. Y entonces siento culpa.
29: Ok.
30: Entonces, primero que nada, son emociones que pueden ser adaptativas. Cuando tú haces algo que es incorrecto para los demás, pides perdón, corriges tu error. O sea, la vergüenza y la culpa sirven para que seamos mejores personas. Pero cuando deja de ser adaptativa, se vuelve limitativa. ¿Y qué es limitativo? Que te limita. Ya no dices que no y te sientes culpable de decir que no. Empiezas a poner un límite y te da miedo y te sientes culpable o te da vergüenza ponerlo. Te da vergüenza cobrar por tu trabajo, porque la emoción que era adaptativa se volvió limitativa en ti.
29: Ya.
30: Y eso tiene que ver con tu historia de vida. Entonces empiezas a decir, no, porque si digo que no me van a dejar de querer.
29: Claro.
30: Y eso tiene que ver con tu familia. Entonces tienes que buscar esas dos imágenes y actualizarlas con respecto a quién quieres ser hoy.
29: A ver, entonces, ¿cuál es la conversación interna?
30: La conversación interna es, a ver, ¿quién soy realmente? Me dijeron que yo tengo que ser la mamá perfecta, linda, buena onda. ¿De verdad sí quiero ser esa? ¿Será que el mundo me dejará de querer si grito o si me pongo de mal humor de vez en cuando? Y ahora sí que generas un diálogo entre esas tres figuras y haces una. ¿Quién quiero ser hoy y elijo ser hoy? No lo que me dijeron, no lo que desearía. Acepto quién soy, claro. Y aquí entra lo en la sombra. Ok, no soy la madre Teresa, no soy la mamá más amorosa, pero hago cosas muy lindas. Y entonces así es como generas el merecimiento, aceptando quién eres realmente.
29: Me quedé pensando en algo que acaba de escribir alguien en Twitter, que puso que ella viene de una mamá que ha sido siempre la esclava de sus hijos. Entonces ella siente que ella, para ser una buena mamá,
30: tiene que serlo.
29: Tiene que ser una esclava. Uh-huh. Entonces eso se enrolla con, entonces no le pones límites a los hijos, entonces dejas que los hijos pasen encima de ti, o dejas que los hijos te irrespeten, o dejas que los hijos no te traten tan bonito, porque tu creencia es que eso es ser una buena mamá.
30: Ahí está, el yo debería ser así, el yo desearía ser esa mamá.
29: Entonces la conversación es, ok, a partir de hoy, ¿qué mamá quiero ser? Claro. Quiero ser una mamá que comanda respeto, quiero ser una mamá que con mi ejemplo le enseñe a mis hijas o a mis hijos cómo es una mujer que se quiere, que se respeta y que demanda, exacto, ¿no? Esa posición.
30: Claro.
29: ¿O qué mamá quiero ser?
30: Pero cuestiónate y diseña, volvemos a diseñar tu vida, diseña el tipo de mujer que quieres llegar a ser. Cuando ya sabes a dónde quieres llegar, tu cerebro lo tiene fácil, porque tomar decisiones es muy fácil. Cuando no tienes idea, porque sigues siendo en esencia esa niña chiquita que quiere darle gusto a su papá, a su mamá, al mundo, a todo mundo, acabas perdiéndote tú y perdiendo a los que están contigo. Porque otra cosa bien importante que les digo yo a mis mujeres es, si tú puedes matarte trabajando para que tus hijos tengan mejores oportunidades, no va a servir de nada porque tus hijos ven lo que haces, no lo que enseñas. Entonces, si no quieres hacerlo por ti, dales otro ejemplo.
29: Claro.
30: Porque tus hijas no se van a amar por lo que tú les digas, sino por lo que ven.
29: Claro.
30: Entonces, empiézate a amar y poner límites. Entonces, todo es un... Está tan fácil. Cuando te das permiso de merecer, estás dándole permiso de merecer a tus hijas. Cuando tú te das permiso de merecer descansar, les enseñas que se vale descansar. Y no que la esclava es lo mejor, porque al final sí, sí, debe haber atrás un juicio y poco respeto hacia esa madre que no se pudo respetar a sí misma. Volvemos al tema de la María sucia. yo vi a mi madre que no se respetaba, y eso, lejos de generar admiración en tus hijos, genera coraje.
29: Y devoción, exacto.
30: O una culpa espantosa de no hacerlo y de no devolverte, porque la factura emocional que generas con eso es enorme. Entonces, sí creo que es bien importante mirarnos y decir, ¿qué quiero hoy? Elegir, no sobrevivir, elegir qué quiero a partir de
29: hoy. Ok, eso es una cosa. Ahora, ¿cómo me vas a contestar si yo te pregunto cómo le haces para saberte merecedor?
30: Mira, es muy fácil. Lo que tienes es lo que crees que mereces. No te hagas bolas. Tenemos que partir de la base.
29: Eso está horrendo.
30: Pero es.
29: No, espérame. O sea, lo que les está diciendo Adelaida es que la pareja que tienen, la tienen porque eso es lo que creen que se merecen.
30: Sí.
29: Oye, como dice el dicho, uno tiene la pareja para la que le alcanza.
30: Claro.
29: Tu merecimiento González te alcanza
30: para eso,
29: para el marido que tienes.
30: Entonces,
29: tu
30: no
29: merecimiento
30: te hagas bolas.
29: Te alcanza
30: para, el
29: para la
30: que
29: cuenta
30: tienes
29: de banco que tienes. Uh-huh. Tu merecimiento te alcanza para la chamba que tienes.
30: Sí. Ahora, desde el Eneagrama, esta es la buena noticia. En esencia, todos somos únicos, irrepetibles y valiosos. El que nos hace pensar que nos tenemos que ganar el derecho a merecer es el ego. Y hay 9 modelitos de ego que nos hacen creer que no vamos a merecer hasta que seamos de determinada manera. Entonces, la idea es nada más cambiar la creencia de que tengo que hacer para que me quieran, a pensar, no tengo que hacer nada para que me quieran a pesar de ser lo que soy. Solo esa. Claro, no es tan fácil. Pero si yo cambio de idea y digo, el amor me lo merezco y soy amado incondicionalmente, esa parte de mí que es única, irrepetible y perfecta, mandas al ego a volar. Pero el ego es el que te dice, no, si nos esforzamos más, si aguantamos más, si hacemos más, si logro más, te van a querer. Y volteate a ver, hay mucha gente que te quiere. A ver, un análisis.
29: Ajá.
30: Todas las personas que están oyendo. ¿Cuánta gente sí te quiere? ¿A cuántas amigas les has contado tu vida, tus peores miserias? Como dice una amiga, ¿a quién le llamarías para esconder el cadáver? ¿No? ¿Esa te sigue queriendo, te sigue hablando? Quiere decir que no es tan detestable como tú pensabas. Entonces empieza a cuestionar tus creencias y a cambiarlas. Si hay 5 personas en el mundo que te seguirían queriendo a pesar de que no, ajá, seas la guau,
29: sí,
30: entonces sí te quieren.
29: Pero a ver, estoy pensando en un horror. Estoy pensando en que alguien de ustedes allá afuera esté reflexionando de, no, pues chal, porque mi pareja, la verdad, súper chafa. O sea, no me gusta el hombre con que estoy casada, o no me gusta la mujer con que estoy casado. O sea, la verdad es que yo me siento que pues, según yo, que doy para más.
30: Bueno, aquí va algo duro.
29: Venga.
30: Conviértete en la persona que quieres tener junto. Así de fácil. O sea, sí hay que cuestionarnos y decir, a ver, el otro no me da, el otro no es, no. ¿Qué estás haciendo tú para ser la persona que está ahí? Aunque el otro no dé para más, porque estás ahí.
29: Claro.
30: Corrige esa parte.
29: Porque ahí te va otra preciosa que te voy a regalar.
30: Me estás poniendo en camisa de 11
29: horas. Ve, porque las chanclas vienen en pares.
30: Claro.
29: No ves un zapato divino.
30: Exacto.
29: Dior. Con una chancla en el mercado. Eso. Las chanclas vienen juntas. Eso. Ahora sí que tu pareja es del tamaño de tu enfermedad.
0: Claro.
29: Entonces, si a ti no te gusta la pareja que tienes hoy, pues te tienes que poner a convertirte en la pareja que quieres atraer.
30: Y no quiere decir que te vayas a divorciar.
29: Sí.
30: O sea, no necesariamente, porque sí, vas a cambiar de diablo,
29: claro,
30: en el mismo infierno.
29: Exacto.
30: Cambia tú. Y cuando tú cambias, todo cambia alrededor.
29: Claro.
30: Es efecto psicológico.
29: Oye, pues ya para concluir, o sea, ¿tú das coaching, talleres, clases de esto?
30: La verdad, sí. O sea, el Eneagrama me encanta y claramente entender cuál es tu personalidad y cuál es esa programación que te hizo pensar que tienes que ser diferente. Es como El Impostor. Mi próximo libro es El Impostor, que creaste tú en la infancia. Y es deshacerte de ese impostor, empezar a ver quién eres realmente, y hacer congruencia entre el yo debería, yo desearía y yo soy. Entonces, sí, doy, tengo una escuela de Eneagrama, doy diplomados y padrísimos cursos de lo que quieras, pero creo que más valioso es el sistema de diseño de vida. O sea, doy coaching para diseñar y balancear tu vida. Porque justo es eso, analiza dónde estás. No te gusta tu pareja, no te gusta tu vida, no te gusta tu familia. ¿Qué quiero tener? Haces un esquema de lo que sí quieres y te pones a chambear por lograrlo. Entonces sí, sí se puede cambiar.
29: Ok, ¿dónde te encuentran?
30: Pues en adelaidaharrison.com o, digo, .com, Adelaida Harrison Coach.
29: Ajá.
30: O también pueden mandarme un correo a info@adelaidaharrisoncoach.
29: Ajá.
30: O todo es lo mismo. En redes, Instagram, Facebook, YouTube, TikTok o en el 5618-499663.
29: Bueno, pues ahí está, cuenta bien.

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1: Eso mañana en punto a las 10. Nos vemos el resto de la tarde en redes y el fin de semana, ya saben, hay ya lo que queda del Mundial. Mañana a las 3 de la tarde, Francia, Inglaterra, y lo vamos a transmitir a través de todo el grupo Radiópolis. Y el domingo, la gran final del Mundial 2026, Argentina-España, en punto de la 1 de la tarde. Pasen un lindo fin de semana. Adiós.
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7: El Estadio Maracaná fue el escenario para la final del Mundial del 2014, en donde se vieron las caras la selección de Alemania y su similar de Argentina. Fue un 13 de julio y las calles de Río de Janeiro, en Brasil, estaban expectantes de lo que pasaría en un choque de titanes. La albiceleste llegaba liderada por Lionel Messi, Gonzalo Higuaín y el propio Sergio Romero, mientras que del lado de los germanos tenían a Manuel Neuer, Mario Götze y Toni Kroos. El Pipita Higuaín tuvo la oportunidad de dar el gol de la victoria cara a cara contra Neuer, pero terminó fallando. El que no falló fue Götze, que se estiró de manera heroica y remató al minuto 113 para poner el único gol del compromiso. Alemania consiguió de esta manera su cuarta estrella mundial. 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
13: Una en punto de la tarde. Me da muchísimo gusto saludarle este viernes 17 de julio del año 2026. Estamos transmitiendo en vivo a través de estas frecuencias de W Radio. Y además, terminando este programa, y bueno, Latinos en la Noche. Vacaciones, impresentable del Duende, ¿cómo le va?
14: Hermano querido, como siempre, un placer saludarte. Qué bárbaro, se me pasó de volada esta semana. Estuvo muy, muy rápido todo. Saludo también a mi querida Areli Paz y a todo nuestro amable y fiel auditorio de Así las Cosas con Loret. Ya lo dices bien, Charlie. Acabando este programa, yo ya veo a Areli con la chanclita cevichera, con el salvavidas. Ya tengo todo, mira, está el snorkel bien, bien por Areli Paz, ya, lista.
13: Preparada. ¿Cómo estás, Areli Paz? Además de que ya, o sea, con todo, ¿no? Oye, hasta la toallota, ya sabes, la toallota.
15: Ya, claro, la toallota, la
13: con la cara de Mickey Mouse y todo, ¿no?
15: Ya el bikini bajo la ropa, el olor a coco barato, ya, preparadísimos para la playa, Carlos.
13: Qué cosa, bueno, nomás hay que trabajar un poquito antes.
15: Un tantito, un poco más, unas horas más.
13: Oye, sí. Vamos de una vez a nuestros cinco temas de sobremesa, las cinco cosas que nos parecen las más importantes del día. Hoy, viernes 17 de julio del 2026.
9: Uno.
13: A la presidenta le vale, que le digan lo que le quieran decir. Ella tiene todo el poder, tiene todo el control. Usted sabe, porque lo hemos dicho en este programa, este es un régimen autoritario donde no hay contrapesos. Y la presidenta ya está en el descaro total. lleva casi 3 meses asfixiada por el tema de los narcopolíticos de Morena. Y cuando hay un montón de evidencias contra un montón de morenistas, ¿a quién decide meter a la cárcel? A un ex gobernador de oposición. Icónico, muy simbólico, porque fue el primer gobernador de oposición en la historia de México, Ernesto Rufo Apple, que fue gobernador de Baja California. Lo acusa de encabezar una mega red de huachicol fiscal ferroviario, es decir, usando los trenes. Desde luego, esta red de huachicol de Rufo, de ser cierta, aún con los datos del gobierno, no se compara con la red de huachicol fiscal de los sobrinos del secretario de Marina de López Obrador. Pregúnteme dónde está el secretario de Marina de López Obrador, jugando golf en Cocoyoc, feliz de la vida. ¿Dónde está Adán Augusto López, que puso de secretario de seguridad al líder de un cártel, el cártel La Barredora? Ah, no, pues despachando en el Senado, es dueño del Senado. ¿Dónde están Andy López Beltrán, Bobby López Beltrán, José Ramón López Beltrán, los 3 hijos maleantes de López Obrador, a los que se les han descubierto casas, viajes, un estilo de vida que no pueden pagar? Bobby es hasta encargado del tren interoceánico que 2 veces ya se descarriló. La primera dejando 14 personas muertas. No, ellos tan campantes. Andy, lo ve usted despachando en los restaurantes de la Roma y Condesa de la Ciudad de México. Bobby yendo al béisbol. José Ramón en Disney World con toda la familia. Oiga, ¿dónde está Rocha Moya? No, tranquilo, pues si lo defiende la presidenta. Oiga, pero hay pruebas de que se alió con los chapitos. Sí, todos los morenistas lo saben, pero allá anda como si nada. Y de Marina del Pilar, que hasta la visa le quitaron, y ya hay grabaciones de ella negociando con Estados Unidos secretos de seguridad mexicanos a cambio de obtener beneficios. No pasa nada. Y me puedo seguir, ¿eh? Porque todavía no hablo, ¿qué le voy a decir? De Pedro Haces, ni de Mario Delgado. Todavía no hablo de Alfonso Durazo, ni de Américo Villarreal. Teniendo un abanico de morenistas que han sido evidenciados. Bueno, Pío, los videos de Pío López Obrador, los audios del clan. Nada, nada, nada, nada. Le vale a la presidenta. Sí, es una descarada. ¿A quién mete al bote? A uno de oposición. Y mire, lo dejo bien clarito. El expediente tiene como 500 páginas, yo no he tenido la oportunidad, más que nada el tiempo, ya tengo el expediente, pero todavía no lo he terminado de leer, de revisarlo. No sé si hay sustancia o no hay sustancia. Si hay sustancia y Ernesto Rufo Apple es un huachicolero, que lo metan al bote. Lo que le queda de vida. Así, se lo digo tal cual. No más no me vengan a decir, no me vengan a decir la descarada de la presidenta Sheinbaum, que la justicia no es selectiva en México. Cuando tiene a 30 morenistas con evidencias de delincuencia organizada, de corrupción, de lo que usted quiera, y no les pasa nada. No les pasa nada. Es un descaro. Un descaro. ¿Y qué dice la presidenta Sheinbaum? Porque eso es lo que lo vuelve descarado. Escuche usted, ahí le va.
16: Es falso que haya un asunto político aquí. Es derivado de una investigación que tiene un año, en donde pues se hacen todas las diligencias que tienen que hacerse. Se ha actuado contra presidentes municipales en donde hay conocimiento de que están vinculados con alguna red delictiva o casos de corrupción. Son más de 25 casos. Y ahí hay detenidos presidentes municipales que llegaron por Morena, o que llegaron por el Partido Verde, o que llegaron por el PAN, o que llegaron por el PRI, o que llegaron por Movimiento Ciudadano. No hay ninguna visión de que a los que llegan por un partido no se les investiga y a los que llegan por otro partido sí se les investiga. Lo tendría que determinar el juez de acuerdo con las pruebas de la fiscalía.
17: El dirigente del PAN pues acusó que este tema es, dice él, un distractor.
16: No tiene nada que ver, porque son investigaciones que hace la fiscalía. Si el exgobernador tiene, obviamente en el marco de la ley, toda la documentación para demostrar que es inocente, pues actuará el sistema de justicia.
13: Farsante. ¿Cómo comparar presidentes municipales de poblaciones que tienen 40,000 habitantes con un secretario de Estado, con un gobernador? No, hombre, por favor, que no nos quiera ver la cara. La presidenta es una descarada. Y como tiene todo el poder, se vuelve peligrosamente descarada. Vamos con Ernesto Eslava hasta Baja California. Ernesto, ¿cómo te va? Muy buenas tardes.
18: ¿Qué tal, Carlos? Muy buena tarde. Pues mira, bastante de, pues ahora sí que indignación que se ha registrado después de este arresto del exgobernador. Pues realmente ahorita se está llevando a cabo una manifestación en el centro de gobierno de Ensenada, precisamente en apoyo y un poco en exigencia en general al gobierno de Morena. Digo, y aunque no sean las instancias, pero propiamente, pues recordemos que ahí fue donde fue detenido el exgobernador cuando estaba pues a punto de llegar a una reunión en un salón social. Y bueno, de alguna forma, pues él junto con su socio, que es el señor Ricardo Thompson Navarro, que él es hijo de también de Ricardo Thompson, que es ambos socios de esta empresa Ingemar, que fue señalada precisamente por falsificación de documentos. Propiamente Rufo Apple nos ha compartido en diferentes ocasiones desde que se registró, se reveló por parte de la gobernadora Marina Pilar Ávila Olmeda, que ella de alguna forma da a conocer esta orden de aprehensión y estas investigaciones el año pasado, cuando empezaron a ver precisamente este tipo de situaciones en donde pues se registró, se vinculaba en otro tema de huachicol fiscal a Luis Torres Torres, que es su cuñado, y también a Carlos Torres Torres en un predio de Ensenada, ¿no? En el Sausal, recordemos, en un predio pues de el ex senador de la República, Gerardo Novelo, que fue suplente de Jaime Bonilla. La verdad me parece como que el entramado está medio complicado de desglosar, a lo mejor para la audiencia, porque o sea, son
13: dos casos,
18: pero son,
13: ¿no?,
18: lo mismo.
13: Son, sí, son dos casos. En el caso casi de Rufo Apple ya está en el bote. En el otro caso de huachicol, en donde el terreno era de un ex senador de Morena, ¿este senador de Morena está en el bote, Ernesto?
18: No, claro que no, no está amparado.
13: Y,
18: ¿no?
13: ¿Y el cuñado, que era socio, el cuñado de la gobernadora está en el bote?
18: No, tampoco. No.
13: ¿Y el ex esposo de la gobernadora está en el bote?
18: Tampoco.
13: Ahí está, pues, ¿no? Ahí está. Sencillito.
18: Y un poco lo estamos comparando, Carlos, un poco para dejarlo en claro, porque son casos que casi son paralelos, ¿no? O sea, es el mismo operativo en donde se llevó a cabo en diferentes partes del país, ¿no? Una cosa fue en Coahuila, otra cosa fue en Ensenada, pero a final de cuentas fueron incluso en fechas muy similares, ¿no? Aunque en un caso fue pues 8,000 millones de litros y otro fue 15,000 millones de litros, pero a final de cuentas pues está este tema. Y en el caso de Ingemar, pues bueno, de lo que se acusa es propiamente de esta falsificación de documentos. Rufo Apple nos había comentado en diferentes ocasiones y en redes sociales compartimos mucho esta declaración, porque él decía que venga la FGR a fiscalizarme, a auditarme, y pues realmente eso él lo terminó haciendo de manera voluntaria y estaba confiado en que no necesitaba el amparo. Hoy pues vemos que de alguna forma pues ya han interpuesto, de acuerdo a lo que nos han comentado de manera pues oficial, ¿no?, el equipo de justicia, pues que ya se amparó, están buscando esto.
13: Oye, Ernesto, Rufo Apple seguía teniendo una enorme influencia política allá en Baja California. O sea, yo sé, en el escenario nacional, pues no, la verdad, o sea, no se consideraba un hombre con poder en la escena nacional, pues siempre una referencia, ¿no? Pues el primer gobernador de oposición en la historia de México, pues eso es muy relevante, ¿no? El que rompió la hegemonía priista, ¿no? Y lo rompió en Baja California, pero pues ahí estaba, ¿no? Su lugar en la historia. ¿En la política baja californiana tenía pesos? ¿Era un peso pesado?
18: Pues sí era un referente también, y de alguna manera hacían como esquina con él, ¿no? Realmente sí tenía cierta autoridad, y no solamente en el panismo, sino en general en toda la política. De hecho, pues él ya recientemente había renunciado al Partido Acción Nacional en Baja California, se quejó incluso de los sistemas para poder elegir, y de alguna manera, de manera interna, y también a sus candidatos, y ya se había movido como consejero de este nuevo organismo político que se llama Somos en México. Él también nos había compartido que él no buscaba ser candidato a nada, pero que de alguna forma su experiencia y toda su trayectoria le podía abonar a un partido político, ¿no? Entonces, pues sí tenía una referencia. De hecho, fuera de la Fiscalía General de la República, pues llegaron algunos políticos, ¿no? Por ejemplo, Héctor Osuna Jaime, que estuvo mucho tiempo dentro de la Comisión de Telecomunicaciones Federal, exalcalde de Tijuana, también, pues evidentemente estuvo su hija, Verónica Rufo, hija de Ernesto Rufo Appel, y Lamberto Astorga, que fue el empleado del exgobernador, que fue el que de manera bastante, pues por así decirlo, sensible, le llevó sus medicamentos y le llevó pues alguna ropa para poder pues tratar de que estuviera cómodo, porque había una sospecha o a lo mejor una esperanza de que no fuera trasladado a la Ciudad de México, como ocurrió a las 8 de la noche de Tijuana, y seguramente habrá llegado a la 1 de la madrugada a la Ciudad de México, porque pues a sus 74 años pues padece de hipertensión y diferentes dificultades médicas, Carlos.
13: Bueno, Ernesto, gracias por el reporte y estamos al pendiente.
18: Claro que sí, un abrazo, Carlos. Buen día.
13: Anoche se aventó un mensaje, ya sabe que la fiscal Ernestina Godoy casi no da conferencias de prensa, no le gustan las preguntas de los reporteros. ¿Por qué? Pues que la meten en problemas, ¿no? Y entonces, pues grabó un video mensaje y lo publicaron. Un video mensaje que se trataba justamente de la detención de Ernesto Rufo. Dijo que la investigación se hizo a partir de datos ministeriales, de aduanas, datos de Hacienda, datos financieros, ferroviarios y de comercio exterior. Y que esto permitió identificar una red de huachicol fiscal que operaba sobre todo en Coahuila, Durango y Zacatecas, sin revisión aduanera. Y que se decomisaron carrotanques en Saltillo, Nuevo Laredo y San Luis Potosí.
19: La Fiscalía Especializada en Materia de Delincuencia Organizada logró identificar la más grande red de contrabando de combustible detectada hasta el momento, la cual utilizaba carros tanque de ferrocarril para desarrollar sus operaciones. La investigación nos permitió establecer que esta estructura comenzó a operar a través de una empresa vinculada con actividades de servicios portuarios, dragados y operación de puertos, fundada por Ernesto N. Las empresas relacionadas con esta red se dedicaban formalmente a la importación de productos derivados del petróleo. Sin embargo, al momento de introducir la mercancía a México desde Estados Unidos, declaraban cantidades menores a las reales o registraban productos diferentes a los que efectivamente estaban transportando.
13: La fiscal se refirió al daño financiero de esta presunta red criminal.
19: Reportaban alrededor de 10.000 litros, cuando en realidad estaban transportando hasta 110.000 litros. Se generó una afectación económica estimada en 32.808.000 pesos para la organización investigada. Se determinó con absoluta claridad que aproximadamente 15.299.830 litros de combustibles no fueron declarados tan solo por concepto del impuesto especial sobre producción y servicios IEPS. La evasión estimada asciende a 88.511.516 pesos. A ello se suman 18.289.304 pesos correspondientes al impuesto al valor agregado. En conjunto, el posible daño causado a la hacienda pública por estos impuestos asciende a 106.800.821 pesos.
13: Fíjese usted los datos. Esta red, atribuida al exgobernador panista de Baja California, Ernesto Rufo, esta presunta red de huachicol fiscal en ferrocarril, se estima con un daño de 4.000 millones de pesos. 4.000 millones de pesos es un montón de dinero. ¿Saben cuánto estimó el propio gobierno el daño de la red de huachicol fiscal de los sobrinos del secretario de Marina de López Obrador? En 500.000 millones de pesos. O sea, una es 4, la otra es 500. Así. O sea, más de 100 veces más grave es la de huachicol fiscal de la Marina. ¿Dónde está el secretario de Marina de López Obrador, cuyos sobrinos desde la Secretaría de Marina, porque uno era contraalmirante y el otro era vicealmirante, sabiendo todos que los sobrinos eran los operadores del tío, ¿dónde está el que era secretario de Marina de López Obrador, jugando golf en Cocoyoc, en una casa que se compró, por cierto. Nomás para que entendamos, ¿no? Para que cuando nos salgan con que no, la justicia no es selectiva. Jorge Romero, dirigente nacional del PAN, asegura que Morena quiere desviar la atención del escándalo que tienen con los audios de Marina del Pilar, que es gobernadora justo de ahí, de Baja California.
20: Y también lo decimos, no nos crean tan tontos. Sabemos perfectamente que esto es algo orquestado por el gobierno de la 4T como distractor, para que dejemos de hablar de las acusaciones delicadísimas que están sucediendo justamente en el estado de Baja California. Decimos claramente, nosotros sabemos y confiamos en que Ernesto Ruffo Appel sabrá explicar y sabrá defenderse de las imputaciones, las que sea que sean, que se le están haciendo.
13: Vuelvo a lo mismo. Si Ruffo es cabeza de una red de huachicol fiscal que le costó a México 4,000 millones de pesos, que lo metan al bote. Punto. Al bote que quieran. No más que, ¿qué pasó con los de Morena? O sea, ¿qué pasó con Rocha? ¿Y con Insunza? ¿Y con Marina del Pilar? ¿Y con Durazo? ¿Y con Américo? ¿Qué pasó con Adán Augusto? ¿Y con Andy? ¿Con Bobby? ¿Y con Pío? ¿Y con José Ramón? Perdón, ¿no? Pues es que uno no se la cree. Y entonces la presidenta dice que no hay tintes políticos en esto, pero mencionó que el expresidente Felipe Calderón lo defendió, mencionó que Ruffo Appel, que renunció al PAN en el 2018, ahora forma parte del Consejo Consultivo del nuevo partido político opositor Somos México. Felipe Calderón publicó que la justicia es selectiva en México, que la presidenta tiene enfrente una lista de morenistas acusados de narcos y alianzas con criminales, con sicarios, con asesinos que robaron una elección de la mano del narco y que a ellos nadie los toca. Y al contrario, son protegidos. Escuche usted lo que dice la presidenta Sheinbaum.
16: Sí, en efecto, Calderón tiene algunas publicaciones en el 2017 en contra del exgobernador, acusándolo de vínculos con una organización delictiva. Me pasa ahora a Belmont un comunicado donde acaba de publicar Calderón, hablando de la solidaridad con este exgobernador y diciendo que hay justicia selectiva, cosa que negamos absolutamente.
21: Presidenta, ¿qué lectura le da a que un exgobernador como Ruffo, el primer personaje de la oposición que le ganó en una elección estatal al PRI, sea el presunto líder de la mayor red de huachicol?
16: No quisiera hacer una valoración política, porque no creo que sea el caso en este momento. Lo importante es que es una investigación con fundamento jurídico y con pruebas.
21: El nuevo partido Somos México ha calificado la detención del exgobernador como una infamia.
16: Pues es falso, pues que este exgobernador pues es parte del consejo del nuevo partido. Entonces ellos pues tienen esa posición, pero es muy importante que conozcan las pruebas.
13: El secretario de Seguridad, Omar García Harfuch, hizo hincapié en que la investigación no es reciente.
22: Es una investigación que parte después del aseguramiento de los 33 ferrotanques. El análisis de la Fiscalía Especializada en Materia de Delincuencia Organizada, FEMDO, logra identificar esta red que es de las más grandes de contrabando de combustible. Es una investigación de más de un año. Ayer se cumplimentaron 8 órdenes de aprehensión. Faltan otras por cumplimentar.
13: En un comunicado, el nuevo partido de oposición Somos México exigió la liberación inmediata de Ernesto Ruffo, quien forma parte de su consejo consultivo. Dice Somos México que es inaudito el atropello que comete la Fiscalía General de la República, que los huachicoleros no están en la sociedad sino en el gobierno, que se trata de una cortina de humo para distraer la atención de los gobernadores y funcionarios acusados de vínculos con el crimen organizado, que en meses anteriores Ruffo había detallado a las autoridades y medios de comunicación que eran falsas las acusaciones. Y luego le preguntan a la presidenta Sheinbaum, oiga, ¿y qué hay de las nuevas grabaciones donde escuchamos a la gobernadora de Baja California, la morenista Marina del Pilar Ávila, concretando una reunión secreta con el FBI en Panamá? Nada legal se hace de esta manera. La reveló el periodista Héctor de Mauleón en el Universal antier. Y la presidenta, ¿sabe cuánto tiempo le dedicó en la mañanera al asunto? 6 segundos. 6 segundos. Escuche usted.
16: No me he comunicado con ella, no nos hemos comunicado. Y ella tiene que dar, pues, una explicación de este tema.
13: ¡Descarada! ¡Descarada! No, no, no, no, no. ¡Qué cosa! En Baja California, la gobernadora, ¿se acuerda usted que acusó a su antecesor, que son todos del movimiento obradorista, Jaime Bonilla, de haberla puesto, ¿no? De haberle puesto un 4 para hacerle estas grabaciones. Ellos dos son acérrimos enemigos. De hecho, Bonilla dijo, oigan, primero, ¿por qué no lo dijo desde el primer día si hace casi un mes se presentaron las grabaciones? Segundo, ¿cómo que ella aceptó mi ayuda y yo le puse un 4? ¿Cómo va a haber aceptado mi ayuda si soy su peor enemigo? Y tercero, no tengo ni su teléfono. Bueno, dice la gobernadora que claro que lo tiene.
0: Dice que no tiene mi teléfono. Pues sí, imagínate. ¿Ustedes creen? A ver, fue gobernador, yo presidenta municipal. Está muy fácil, ¿no? Yo deseo que Dios lo bendiga, como siempre.
13: La que se fue con todo fue la gobernadora de Chihuahua, Maru Campos. Exigió que la ley se aplique parejo.
1: México escuchó los audios que exhiben a la gobernadora de Baja California negociando con una agencia extranjera. Y otra vez, desde Palacio Nacional, quisieron usar a Chihuahua para limpiar el nombre de Morena. La presidenta dijo que son casos distintos. Tiene razón. Son tan distintos que hay que decirlo con todas sus letras. En Baja California, la gobernadora de Morena, Marina del Pilar, ofreció información de seguridad nacional a un gobierno extranjero para comprar su protección personal. Entregar la seguridad del país a cambio de impunidad tiene un solo nombre: traición a la patria. Yo no tengo nada que ocultar, ni tengo cargos en mi contra en Estados Unidos. Y aún así, Morena me señala a mí.
13: Le respondió Ariadna Montiel, que es chihuahuense y es la dirigente nacional de Morena, y dijo que qué cara dura de la gobernadora. No, pues es que les está saliendo sangre de la boca a los morenitos con todo esto. El ex gobernador de Tamaulipas, el panista Francisco García Cabeza de Vaca, le respondió a la presidenta Sheinbaum, quien en la mañanera de antier dijo que él era un prófugo de la justicia. Cabeza de Vaca contestó que la ley le ha dado la razón una y otra vez y que lo que él vive es una persecución política.
2: Desafortunadamente, he venido agotando todas las instancias nacionales. Nuestras instituciones, después de haber sido cooptadas por el régimen en turno, fueron incapaces de proteger del Estado de Derecho y de mis derechos como ciudadano. Tendrá que venir otras instituciones y otras instancias fuera del país las que tengan la última palabra sobre lo que es la ley y lo que debe ser la justicia en México. Segundo, ¿que la ley me persigue? No, me persigue un régimen autoritario que abiertamente la desprecia para ir en contra de quienes no nos sometemos.
13: Puso en su cuenta de X el embajador de Estados Unidos en México, Ronald Johnson, una, pues digamos que un doble collage, un álbum con las caras de como unos 150 detenidos y luego de momentos de operativos y demás. Le leo lo que puso. La cooperación entre el presidente de Estados Unidos, Donald Trump, y la presidenta Claudia Sheinbaum sigue dando resultados. Desde enero de 2025, las autoridades de los Estados Unidos han detenido a más de 450 prófugos buscados por México. Más de 300 ya han sido entregados a México para enfrentar la justicia por delitos como homicidio, abuso y trata de personas. Cuando trabajamos juntos, los delincuentes rinden cuentas y demostramos que no tienen dónde esconderse. Es decir, esa es una bofetada con guante blanco de Estados Unidos a la presidenta Sheinbaum, que dice que ellos nunca le mandan a los extraditados. Pues aquí está diciendo 450 buscados por México, ya los detuvimos. Y de esos 450, ya le mandamos a México a 300. Buscados por México, dice el embajador de Estados Unidos. Respondiendo a la presidenta Sheinbaum, que dice, no, pues no vamos a entregar a Rochamoya porque Estados Unidos nunca nos entrega a nadie. Bueno, pues le dice el embajador, no más, llevamos 300. 1:27.
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6: El New Jersey Stadium será el escenario de la final de la Copa Mundial de la FIFA 2026. Ubicado en East Rutherford, a solo 16 kilómetros de Manhattan, es el estadio con mayor capacidad del torneo, con más de 82.500 espectadores. Inaugurado en 2010, es la casa de los Giants y los Jets de la NFL, y para el Mundial reemplazó su tradicional césped sintético por pasto natural para cumplir con los estándares de la FIFA. Además de albergar el partido más importante del torneo, este recinto ya ha sido sede del Super Bowl, la final de la Copa América Centenario y grandes conciertos internacionales. Su moderno diseño, enormes pantallas y una excelente visibilidad lo convierten en uno de los estadios más impresionantes del mundo y en un escenario ideal para coronar al nuevo campeón del planeta.
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17: Siguiente de sobremesa, 1:32.
16: 2.
17: Fue asesinado a balazos el periodista Josué Martínez Contreras, director del medio digital Noticias San Martín Texmelucan. Fue un ataque directo, de acuerdo con los primeros reportes. Dos hombres armados a bordo de una motocicleta le dispararon frente a su mamá y frente a su hijo de 13 años de edad. El chavito agarró su teléfono, marcó al 911. Era demasiado tarde, el periodista murió en el lugar. Además de su labor periodística, él también era activista, abogado y docente, o sea, maestro. Tras el crimen, la Fiscalía General de Puebla informó que ya investiga el caso bajo el protocolo de delitos contra periodistas. Mientras que organizaciones defensoras de la libertad de expresión, como Artículo 19 y Amnistía Internacional, exigieron una investigación pronta, exhaustiva e imparcial, que incluya la actividad periodística de Josué Martínez Contreras como una posible línea de investigación. En la mañanera, la presidenta Sheinbaum, pues ya sabe, dice que el caso está investigando, el machote. Van un montón de periodistas asesinados en este sexenio, en el de Claudia Sheinbaum, y eso que no lleva nada, lleva año y medio. En San Luis Potosí, el gobernador, que es del Partido Verde, de la Alianza de Morena, Ricardo Gallardo, derogó la polémica Ley Serrano. Lo hizo antes de que la Suprema Corte de Justicia de la Nación resuelva las acciones de inconstitucionalidad presentadas en contra de esta ley. La Ley Serrano era un instrumento del gobierno de San Luis Potosí para perseguir a los periodistas que criticaban al gobernador y a su gabinete, para mancillar la libertad de expresión, para censurar. El gobierno dijo que va ahora a presentar una nueva iniciativa elaborada en conjunto con periodistas, especialistas y representantes de la sociedad civil para regular el uso de la inteligencia artificial sin afectar los derechos de la libertad de expresión. Entonces, vamos a ver en qué termina esta historia. Vamos al siguiente de sobremesa.
16: 3.
17: Vaya mañana que se vivió en Chiapas con una serie de sismos. Eduardo Torres, vamos contigo hasta allá. ¿Cómo estás? ¿Cómo están todos? Ojalá tú y tu familia estén bien.
18: Carlos, buenas tardes. Qué gusto saludarte. Bueno, el susto nadie nos los quita después de este potente sismo de intensidad 7.2, magnitud 7.2 con epicentro en la frontera entre México y Guatemala, Carlos, en el municipio de Ciudad Hidalgo. Y hasta esta hora en la que estamos entrando al aire contigo, hablamos de más de 60 réplicas de este sismo de 7.2. Dos de estas 60 réplicas han sido pues consideradas en escalas de 6.1 y 5.1, por supuesto perceptibles para la población aquí en Chiapas, Carlos. Afortunadamente, y por increíble que parezca, pese a la sacudida que tuvimos esta mañana, pues no hay víctimas mortales, los daños en estructuras pues son menores. En estos momentos yo me encuentro en Puerto Madero, en Puerto Chiapas, esta parte del litoral chiapaneco, donde también elementos estatales del ejército, de la marina, están realizando recorridos después de que se activara esta alerta preventiva de tsunami, que ya ha sido descartada, por supuesto, pero que mantiene un fuerte oleaje aquí en las costas de Chiapas después de este tremendo susto que nos llevamos. Como te comento, no hay víctimas mortales, hay dos personas lesionadas, una de estas, una mujer de origen haitiano que se lanzó desde la segunda planta en desesperación cuando empezó a sentir que la tierra se movía, y bueno, afortunadamente está fuera de peligro. Han sido suspendidas las actividades este viernes para toda la burocracia aquí en Chiapas, incluso de la iniciativa privada. Así lo dijo el gobernador de Chiapas, Eduardo Ramírez Aguilar, que durante un evento también, un evento protocolario que tuvo en la región Chamula de Chiapas, pues también le agarró el temblor ahí junto a las personas con las que realizaba este evento, y así fue como lo dijo el gobernador de Chiapas.
19: He girado instrucciones a todo el gabinete legal y ampliado para declarar en el servicio público la suspensión de labores, y también invito a la iniciativa privada para que hagan lo conducente. Están habiendo réplicas, no tenemos ningún deceso, algunos temas que en unidad administrativa de Tapachula, otro tema en Suchiate sobre infraestructura, pero nada de qué lamentar. Entonces les pido de favor que quienes puedan permanezcan en su casa y con su familia, estaré atento y mantengamos la calma. Todo está en orden.
18: Carlos, este fue el pronunciamiento por parte del gobierno estatal, sin embargo hay versiones encontradas, hay también discusiones encontradas aquí en Chiapas, porque no hubo una alerta sísmica que advirtiera, que previniera a la población de que estaba temblando fuerte. Y es que también el gobierno de Chiapas ha reconocido, porque no tiene activas, no tiene contratado este servicio de alertas sísmicas a través de la telefonía celular, y que ya para diciembre quedan, ya cuando acabamos de llevar este enorme susto, que por fortuna, Carlos, no deja víctimas mortales y solo daños en este.
17: Estamos al pendiente. Qué cosa. Muchísimas gracias, Eduardo. Hacemos una pausa, tenemos más.
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9: Una de la tarde con 43 minutos, así lo marca el reloj de W Radio.
8: 4.
9: Las autoridades de salud de los Estados Unidos están diciendo que el peligroso brote de diarrea explosiva, que tiene ya casi 2.000 casos confirmados y 7.000 bajo sospecha, vino de una lechuga mexicana. ¿Sí? La Administración de Alimentos y Medicinas de Estados Unidos, la FDA, identificó a la lechuga iceberg triturada, proveniente de un proveedor en México, como el origen de un brote de ciclospora, el parásito que provoca la llamada diarrea explosiva. La lechuga iceberg es la redonda de hoja grande, textura crujiente, saborcito suave. Alertaron a la población que no consuman este tipo de lechuga, particularmente en los Taco Bell de Indiana, Kentucky, Michigan, Ohio y Virginia. La lechuga es suministrada por la empresa Taylor Farms y vendida a los restaurantes Taco Bell. Taylor Farms informó que va a retirar del mercado los lotes de lechuga presuntamente relacionados con el brote. La decisión se toma después de que la FDA y los Centros para el Control y Prevención de Enfermedades, los CDC, rastrearan el origen del brote. La investigación fue realizada en los CDCs, en los CDCs, donde se determinó que el producto fue servido en restaurantes Taco Bell de 5 estados, donde ya se han confirmado 1,644 casos y 94 hospitalizaciones. Afortunadamente, hasta el momento, ninguna persona muerta. Ante esto, la Secretaría de Salud de México emitió la alerta preventiva para las personas que viajan a Estados Unidos debido al brote que provoca la diarrea explosiva. Piden estar atentos a síntomas como cólicos fuertes, náuseas, fatiga y deshidratación. Anoche, el presidente Donald Trump, que ya sabe que tiene un montón de cosas que se parece a López Obrador, ¿no?, y a todos estos mandatarios populistas, sean de muy izquierda o de muy derecha, estas obsesiones que tienen, ¿no?, cosas que no pueden superar, ¿no? Así como López Obrador no podía superar a Felipe Calderón, nunca lo pudo superar, hasta hoy no. Bueno, hasta la doctora Sheinbaum hoy habló de Felipe Calderón. No superan a Felipe Calderón. Bueno, Trump no supera a Joe Biden, y en particular no supera que en 2020 Joe Biden le ganó las elecciones. Y entonces anunció desde el lunes que se iba a aventar ayer jueves en la noche un mensaje a la nación. O sea, ya sabe, todos los medios de comunicación enlazados a ver qué va a decir Trump. Y ahí tiene usted la quejadera de Trump de que porque le hicieron un fraude en el 2020 y que China metió las manos en esta elección de 2020, que China tuvo acceso a los datos personales de 220 millones de ciudadanos en los Estados Unidos, pues prácticamente todos los que votan, y que con base en su nombre, edad, lugar de residencia, género y preferencias políticas, manipuló los mensajes que les llegaban para que votaran en contra de Donald Trump. Escúchese lo que dijo Trump.
10: Esa información incluye nombres, direcciones, números telefónicos, preferencias de afiliación política y otros datos sensibles necesarios para registrarse para votar y realizar otras actividades maliciosas que, según se afirma, eran precisamente las que se estaban llevando a cabo. Esta filtración de datos representa una amenaza sin precedentes para la seguridad electoral. La información de inteligencia incluso señala que China asignó una unidad especializada en explotación de datos exclusivamente para desarrollar este nuevo proyecto.
9: Trump aseguró que va a publicar un montón de documentos relacionados con las elecciones porque dice hubo injerencia extranjera, hubo irregularidades. Pero además acusó que el gobierno de Estados Unidos, en ese momento encabezado por Joe Biden, las detectó y no hizo nada. Las escondió. ¿Por qué? Porque eran a favor de Biden y en contra de Trump. Además anunció que va a impulsar nuevas investigaciones para reforzar las medidas de seguridad electoral, como endurecer el registro de votantes. China rechazó las acusaciones del presidente Donald Trump sobre una supuesta interferencia en las elecciones estadounidenses de 2020. Negó haber obtenido de manera ilegal información de millones de votantes. Aseguró que son afirmaciones sin sustento y reiteró que China mantiene una política de no intervención en los asuntos de otras naciones. Y le exigió a Estados Unidos abandonar las acusaciones infundadas y ya no utilizar a China como un argumento en los debates de política interior de Estados Unidos. Invitó a Trump a continuar con una buena relación en beneficio de los acuerdos comerciales y de los acuerdos políticos que tienen las dos naciones. Último de sobremesa.
8: 5.
9: Y es contigo, mi querido Beto Lati, adelante.
11: Querido Carlos, saludos desde la isla de Manhattan. Ya hoy estamos del otro lado del río Hudson. Justamente el estadio para la final del domingo se encuentra en el punto limítrofe entre Nueva Jersey y Nueva York. ¿Qué pasa con el viento y la calidad? Hoy por la mañana, incluso peor que ayer. Al paso de las horas, como ha habido mucho viento y como desde el sureste de Canadá se han controlado relativamente los incendios, a partir de eso ha mejorado la calidad del aire. De hecho, te puedo decir que el olor a quemado ya es mucho menor que ayer. La visibilidad de rascacielos, que ayer era pavorosa, era dantesca, mejora.
9: Oh, se veía naranja todo, ¿no?
11: No, completamente. De verdad, lo de ayer era increíble porque estabas desde Nueva Jersey y de repente parecía que era una isla y que al otro lado no había nada. ¿Cómo entender que a solamente kilómetro y medio, kilómetro 200, tenías Manhattan y no se veía nada? Carlos, se esperaba que lloviera hoy. Si lloviera, esto mejoraría en definitiva de una manera muy rápida porque caería en México, lo sabemos, en la capital, ¿no? Lo que pasa con la lluvia en relación con la contaminación. Sin embargo, no llovió hoy, pero hay amenaza ahora extrema. Que para mañana a partir del mediodía vienen lluvias que van a propiciar tormentas eléctricas, pero además inundaciones, y esto le gusta al mundial porque esto propiciaría que toda la calidad tan mala, tan tóxica del aire mejorara de una manera muy rápida. España hoy ya entrenó y de hecho Lamine Yamal y Pedro Porro, que eran los dos futbolistas bajo duda, lo pudieron hacer al parejo, así que todos los españoles disponibles y en el mejor estado posible para la final del domingo. Argentina llegó ayer con demora por tormenta eléctrica, en este caso en Atlanta. Tuvo que posponer su vuelo un par de horas. Hay dos perspectivas de cambio para Argentina de cara a la final. Si De Paul retoma su sitio como titular o se mantiene Giuliano Simeone. Y en la línea baja, si por ahí pudiera salir algún futbolista para ver algún tipo de cambio en el once argentino. Y que entonces pueda pararse de una manera diferente con Montiel en vez de Nahuel Molina. Son las posibilidades que se van barajando de cara a la final de este domingo, 1:00 p.m, tiempo de México, el medio tiempo. Parará media hora, pero hoy la FIFA dijo, no, pero es que no es media hora de espectáculo. El espectáculo es de 17 minutos, pero se necesita media hora para el montaje y desmontaje de las estructuras en la cancha. Pues lo mismo le dan los jugadores, ¿no, Carlos? Si son media hora cantando. o no cantando, ¿qué diferencia hace? Pero la FIFA salió a decir hoy que por qué exageramos las cosas. Así las cosas, por cierto, también en este proceso de americanización se anunció que habrá un anillo al estilo de los que ganan Super Bowl o Serie Mundial para los campeones del mundo de este domingo y se venderán 2026 piezas, anillos en oro con incrustaciones de diamantes, Carlos.
9: Gracias, Beto Lati, te mando un abrazo.
11: Ahora le seguimos.
9: 1:51, ahí están los cinco de sobremesa, pausa.
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8: El arbitraje mexicano hizo historia en el Mundial 2026. Katy Itzel García se convirtió en la primera mujer mexicana en dirigir un partido de una Copa del Mundo tras ser designada como árbitra central para el encuentro entre Túnez y Países Bajos. Su nombramiento representa un momento histórico no solo para México, sino también para el arbitraje femenil a nivel internacional. Además, Katy Itzel se convirtió en apenas la tercera mujer en arbitrar un partido mundialista en la rama varonil, siguiendo los pasos de la francesa Stephanie Frappart y la estadounidense Tori Penso. Después de haber participado como cuarta árbitra en varios encuentros, recibió la confianza de la FIFA para debutar con el silbato en un mundial, consolidando un logro que quedará marcado en la historia del fútbol mexicano.
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21: Una de la tarde con 58 minutos.

0: ¡Ya llegó el duende!
1: Aquí seguimos, querido Charlie, con más información. Hermano, como si no fuera suficiente con lo que están pasando nuestros connacionales por allá con el tema de ICE, estas detenciones arbitrarias, la muerte de nuestros paisanos y demás. Bueno, pues los Estados Unidos siguen endureciendo sus políticas migratorias por todos lados. Ahora, modificando las condiciones del visado para periodistas y para estudiantes de intercambio, sustituyendo las estancias indefinidas. ¿Te acuerdas que estos documentos ambos tenían una vigencia que podías extender mientras durara el programa estudiantil o tu cobertura como medio de comunicación, como prensa, tu empleo dentro de Estados Unidos? Pues podías extenderlo. Pues ahora el Departamento de Seguridad Nacional gringo tomó medidas para modificar la normativa sobre estas visas para estudiantes y periodistas, sustituyendo estas estancias de duración indefinida que se estipulaban originalmente y que siempre había sido así. Bueno, pues esta nueva norma va a establecer un plazo fijo para, pues para ambos visados. Por ejemplo, en el caso de estudiantes, no podrán pasar más de 4 años en la Unión Americana, y en el caso de los periodistas, 240 días, algo así, hermano, como 8 meses, no más.
2: Salvo que sea chino, ¿no? Y ahí se baja a 3 meses, ¿no?
1: Eso, ahí se baja a 90 días. Justamente era lo que te iba a decir, que además esta medida, pues para la prensa china, pues es a 90 días. Pero ¿qué es lo que revela en realidad todo esto, hermano? Pues que sigue apretando el cuello, sigue poniendo la bota en el cuello Donald Trump con todas estas nuevas políticas migratorias. Y ve nada más lo que lleva en el poder y lo que ha hecho, hermano. Todo como está prácticamente a más cerrando y cerrando y cerrando la frontera. Bueno, pues ahí están estos nuevos cambios para los que quieran estudiar por allá o alguna cobertura periodística, pues ya saben a lo que se atienen, Charlie. Por cierto, lo decías al inicio del programa, pues de cómo Bobby López Beltrán, pues tiene responsabilidad, hermano, como el supervisor de la obra del tren interoceánico. Aunque, pues como bien dices, ¿no? Se la pasa magnateando este
2: Una
1: junior.
2: Barbaridad.
1: Sí, un cinicazo que además se sabe impune, hermano. Total, pues, ¿cuál es la bronca? Pues el Partido Acción Nacional denunció ante la Fiscalía General de la República a Bobby López Beltrán y a la Marina por el descarrilamiento por segunda ocasión del tren interoceánico. Ya lo platicábamos ayer, en diciembre del año pasado falleció.
2: Oye, ¿usted cree que lo han investigado, personas, que lo han citado a declarar? Hermano,
1: por favor, él se sabe impune junto con sus hermanos, ¿eh? Porque ya lo decías, también ahí estaba José Ramón, que fue captado en Disney, en Orlando, magnateando. Cuando no andan en Japón, andan en Disney, andan en las playas, andan comprando en Cartier, andan... Ellos se saben impunes, Charlie, ¿para qué nos engañamos? Y eso que dice la presidenta de no, la justicia no es selectiva. Bueno, pues ahí está esta denuncia que presenta Acción Nacional por la responsabilidad como único supervisor de la obra del tren interoceánico a Gonzalo, mejor conocido como Bobby López Beltrán. Vamos a ver en qué termina todo esto, pero sabemos, hermano, que va a pasar de largo, que no habrá nada, siempre impunes.
2: ¡De regreso a las cloacas!
1: ¡Regresaré!
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2: 2:02 p.m. Tengo en la línea a Guadalupe Acosta Naranjo. Él es dirigente del nuevo partido político de oposición Somos México, quien tiene en su consejo consultivo a Ernesto Rufo Appel, quien fue el primer gobernador de oposición en la historia política de México, el que rompió, digamos, que la hegemonía del PRI. Fue gobernador de Baja California a partir de 1989, luego renunció al PAN en el 2018, fue gobernador por el PAN y ahora se integró a Somos México. Y ayer fue detenido por el gobierno, acusado en un expediente de 500 páginas de ser la cabeza de una red de huachicol fiscal ferroviaria, es decir, en los trenes, que habría causado un daño al erario de 4,000 millones de pesos. Guadalupe Acosta, gracias por tomarnos la llamada. Muy buenas tardes.
0: Carlos, un gusto saludarte como siempre.
2: Gracias. ¿Qué dicen ustedes frente a la detención de uno de sus consejeros?
0: Mira, la primera parte que hay que aclarar es, Ernesto Farr forma parte del Consejo Consultivo Ciudadano, sin militar en Somos México. Los compañeros que son integrantes del Consejo Consultivo no tienen que militar en Somos México. Otra cosa es nuestro Consejo Nacional, aunque no digo esto para dejarme de Ernesto, porque yo lo respeto y lo aprecio mucho. Entonces, esa primera parte. Y segundo, yo sí creo que este es un acto de gran injusticia, Carlos, de una terrible injusticia. Como se presentó ayer, lo que más me lo confirma es cómo presentó la cosa el día de ayer Ernestina Godoy. Pone a Ernesto Rufo casi como el cerebro, el responsable, el operador de todo el huachicol fiscal que se ha vivido en México. Y francamente eso es una cosa sin sentido. No se puede hacer huachicol fiscal si no tienes la aduana, no tienes que hacer el huachicol fiscal si no tienes la Guardia Nacional, no lo puedes hacer si no tienes la distribución interna, si no tienes la Marina, si no tienes el ejército. Y ahora resulta que Ernesto Rufo es el hombre que puede conjugar a todos estos elementos desde la oposición, porque está en la oposición, y a mí me parece más bien que aparte de que es la cortina de humo por los temas que tienen en su relación tan mala hoy con el gobierno norteamericano, que están exculpando a los verdaderos responsables del huachicol, que es el propio gobierno. No se entiende la realización de un acto delictivo de esta naturaleza y de este monto sin la participación del gobierno, particularmente de las aduanas, de la Guardia Nacional y de la Marina.
2: ¿Están ustedes seguros de la inocencia de Ernesto Rufo?
0: Yo en lo particular sí. Lo platiqué con él desde que se supo, hace más de un año salió este tema. Me explicó perfectamente cómo estaba el asunto. Él no tiene permisos para importar gasolinas, Carlos. No tiene permiso para transportar gasolinas. Él tiene una empresa que le dio, por cierto, en 2019 bajo el gobierno ya de López Obrador, y que lo único que hacen es llevar los temas con los agentes aduanales, pero ellos no compran la gasolina, la compra una empresa comercializadora. Ellos no transportan la gasolina, la transporta otra empresa de transporte de combustibles que contrata a la comercializadora, y ellos no supervisan lo que entra. Si a ti te dicen que tienes un permiso para meter 10 millones de litros y resulta, como dice Ernestina, que metieron 110 millones, el que revisa eso es la aduana, que controla el gobierno de la República. No lo hace el agente que hace el trámite para que eso pueda traerse. Es el gobierno el que permite que se meta más gasolina con un permiso que puede ser menor. A él no le toca a Ernesto Rufo revisar lo que se mete. Eso le toca al gobierno. Y yo no veo que estén investigando pues ni a Rafael Marín, ni a Horacio Duarte, ni a Ricardo Peralta, ni a ninguno de los responsables de las aduanas en México, sino están queriendo poner al nuevo rey del huachicol como que es Ernesto Rufo. Pues, digo, eso es imposible, nadie puede tener el control de todo esto si no es el propio gobierno. Me parece que lo que quieren es exonerar a su gente.
2: ¿Qué les dice que no hayan procedido contra pues todo este largo listado de funcionarios morenistas, gobernadores, secretarios de Estado, hijos de expresidentes que están en la mira y no hacen nada con ellos, ¿no?
0: Desde mi punto de vista es el pacto de impunidad que tienen entre ellos, Carlos. Ellos han hecho un pacto de impunidad. Ernesto no huyó, no se amparó, no se fue a Estados Unidos, donde él tiene nacionalidad. Él fue a la Fiscalía General de la República por su pie y mostró toda su disposición para que se revisaran las cosas. ¿Y dónde está Rocha? ¿Y dónde está Mario Delgado? ¿Y dónde está la Barredora y Adán Augusto? ¿Y dónde están estas investigaciones? A mí me parece que es una manera de exonerarse, porque el gobierno norteamericano cada día aprieta más en esta materia. Y ahora resulta que el responsable no es ninguno de los que antes mencioné, sino ahora el gran responsable, el que manda en el gobierno. Parece un poquito esta cosa que tú decías, el pleito entre Marina y Bonilla. Ahora resulta que todo mundo le hace caso a Rufo. Bueno, a mí eso me parece inverosímil, Carlos.
2: Muchísimas gracias, Guadalupe Acosta, dirigente del partido Somos México, por estos
0: Muchas
2: minutos
0: gracias, para W Radio. Carlos, un abrazo.
2: Hasta luego. 2:08.
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2: Hola María, qué gusto saludarte. ¿Qué te parece todo este sainete de la detención de Rufo?
6: Uy, pues sí, Carlos, ayer durmió Ernesto Rufo en el altiplano anoche. Como se ha dicho, es el primer gobernador de oposición en la historia de México, cuando arrebató al PRI Baja California, y ahora pues está preso en este penal de máxima seguridad, acusado de delincuencia organizada, de contrabando de combustible, de huachicol fiscal, ¿no? A través de esta empresa Ingemar que él fundó. Y la fiscalía calcula un daño al fisco de 4,000 millones de pesos. Creo que no es discutible, Carlos, si Rufo delinquió, pues debe ser sancionado. Pero pues la cuestión sí es esta, ¿no? Que hemos escuchado en los últimos minutos de tu programa. ¿Por qué él sí y otros no, ¿no? Porque el expediente del huachicol fiscal pues está lleno de nombres de Morena. Adán Augusto López aparece mencionado en declaraciones de testigos colaboradores de la propia Fiscalía General de la República. También el que fue su exsecretario de Seguridad de Tabasco, ¿no? Hernán Bermúdez, el líder de La Barredora, que está preso, ese sí, y fue documentado que el muelle 289 de Tampico, este por donde entraban buques cargados de combustible ilegal, lo operaba un empresario cercanísimo a Adán Augusto y que años atrás ya presumía su apoyo a la candidatura presidencial que persiguió el tabasqueño, ¿no? Pero Adán Augusto, pues él es senador de la República y, como se sabe, un intocable, ¿no? En otro caso, ¿no? Una llamada interceptada, un operador de la red de combustible y de armas ligada a Raúl Rocha, este socio de Miss Universo, presumía tratos con senadores, ¿no? Uno que se identificó con nombre y con apellido fue Ricardo Monreal. Y a Rufo, en cambio, pues le tocó toda la enchilada, ¿no? El operativo completo. La Secretaría de Seguridad Pública, la Fiscalía, el traslado con escolta a la Ciudad de México, las esposas, la celda en el altiplano, ¿no? La orden de captura, además, la firmó, se sabe, una jueza de elección popular, ¿no? Es la primera gran detención, ¿no? Ajá, la primera gran detención política, ¿no, Carlos? Del nuevo Poder Judicial, sí, que salió, como es bien sabido, de las urnas de Morena.
2: El momento político que escogen para hacerlo, el mensaje que manda, ¿no? Es tremendo.
6: Tremendo. Y contra un panista, no solo por lo que está pasando con la gobernadora Marina del Pilar, es contra un panista histórico, ¿no? Sí. Vaya puntería, Carlos. Pues sí, el mensaje es claro, ¿no? La ley existe, pero se aplica por franjas. Si eres opositor, hay jueza, hay orden, hay penal de máxima seguridad. Si eres de casa, pues hay documentos que duermen, ¿no? Hay testigos que nadie llama y hay escaños que protegen mejor que cualquier amparo, ¿no? Hasta defensa presidencial, Carlos. Rufo tiene que defenderse frente a un tribunal, pero los señalados de Morena tendrían que hacer lo mismo. Para eso, pues alguien tendría que atreverse a firmarles una orden, Carlos, pero a ver quién es el valiente.
2: Oye, María, ¿crees que esto, o sea, al ser tan evidente, pues, ¿no? ¿Crees que le pueda costar a la presidenta? Yo he estado viendo las encuestas últimamente y la gente, por ejemplo, cuando fue el tema de a Rocha lo protejo, pero me le lanzo a Maru Campos, como que la gente decía, no, espérate, esto es un descaro, ¿no? Y te lo decían en las encuestas y ahí Morena y la presidenta bajaron en las encuestas. ¿Crees que esto vaya en la misma?
6: Sí, Carlos, creo que va a acabar costándole porque, como dices, es cada vez más obvio, es cada vez más evidente que en este sexenio la justicia es absolutamente selectiva. Para unos existe con toda su dureza y para otros nada, Carlos.
2: María, gusto saludarte como siempre. Hasta luego.
6: Igualmente, Carlos.
2: Hasta luego, María Scherer, comentarista de este programa. Son las 2 de la tarde con 13 minutos.
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2: llegado la hora de nuestra sección favorita de los viernes, cuando los integrantes de este programa le hacemos alguna recomendación para el fin de semana, y puede ser cualquier cosa, un libro, una película, una serie, una obra de teatro. Arrancamos. Uno. Mi querido Beto Lati.
7: Carlos, el último mes he sido muy enfático, y perdón si parece repetitivo, en que aprovechamos la suerte que hemos tenido de que con motivo del Mundial, la Ciudad de México ha tenido 17 exposiciones y museos con causas muy vinculadas artísticamente, culturalmente al fútbol, aunque también a lo que representa ser mexicano. Y esto se va a terminar pronto, y yo entiendo que en el Mundial a lo mejor muchos decían, es que ver el partido, es que ir al festejo, es que ir a la fiesta, pero pues ya del Mundial queda muy poquito. Y todavía tenemos exposiciones como la del Museo Memoria y Tolerancia, Juego Limpio, la cancha que nos une, una manera de acercarse al fútbol desde el respeto, la inclusión, los valores, pero también la historia del fútbol. Dicho sea de paso, tengo el privilegio de haber dado voz a un segmento de la misma, mi querido Enrique, padre. El perro Bermúdez, a otra. Así que para que se den la vuelta ahí al Museo Memoria y Tolerancia, esta y muchas exposiciones más de este corredor cultural de la Ciudad de México, como el Museo México Aquí, como en el Museo Jan Quick, como en cada lugar el Franz Mayer, para que puedan tener esa cuota de fútbol desde otra perspectiva, antes de que se termine, querido Carlos.
2: Buenísimo, gracias Beto Lati, un abrazo.
7: Saludos.
3: Dos.
2: Valeria Moy, ¿tú qué nos recomiendas? Buenas tardes.
8: Hola Carlos, muy buenas tardes. Pues seguramente este fin de semana, aparte de ver la final del Mundial, que obviamente vamos a ver todos, y además aparte del estreno de La Odisea, yo quiero recomendar hoy otra película muy distinta a esta emoción tanto de La Odisea como la del Mundial, que no tiene nada que ver con ella. Se llama La Grazia. Es la nueva película de Paolo Sorrentino, una película preciosa, una película que trata sobre un presidente de un país, Italia, que está a punto de jubilarse y de repente tiene que decidir si firmar o no una ley sobre eutanasia. Suena densísimo, no es tan denso, pero sí te lleva la película a cuestionarte muchas cosas sobre la vida, sobre la familia, sobre qué hacer con tu trabajo, sobre qué sigue. Es una gran película, te deja con más dudas que respuestas, pero de verdad vale mucho la pena. Búsquenla en las plataformas, me parece que está en Apple y en Amazon. Échenle un ojo, es una gran película. La Grazia, de Paolo Sorrentino.
2: Buenísimo, gracias Valeria.
3: Tres.
2: Impresentable del Duende, ¿usted qué recomienda?
1: Hermano querido, al igual que mi querida Valeria, también voy a recomendar una película que está actualmente en cartelera, apenas se estrenó, para que vayan este fin de semana al cine a verla. Se llama La Invitación y cuenta la historia de Joe y Ángela, un matrimonio que pues está atravesando un momento difícil, complicado en su relación, sobre todo cayendo en la monotonía, en la rutina. Y de pronto, pues, para darle un giro, para reavivar la chispa, invitan a cenar a sus incómodos pero carismáticos vecinos. No sabes, hermano, de lo que termina todo esto, lo que comienza como una simple reunión tranquila, casual, meramente para cenar, bueno, se transforma en una serie de confrontaciones directas, de revelaciones. Es una comedia, ácida, que exhibe lo que atraviesan varios matrimonios después de muchos años de casados, de muchos años juntos. Es divertida, es impredecible, pero yo diría hilarante, con las actuaciones de Edward Norton, Penélope Cruz, no se la pueden perder. La Invitación está en cines.
2: Muchísimas gracias, Duende.
1: Gracias, mi Charlie.
3: Cuatro.
2: Arely Paz, ¿qué recomiendas?
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2: Muy bien, gracias Arely Paz.
3: 5.
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1: Uno de los entrenadores que ha dado real equilibrio y buen fútbol a la selección mexicana es Ricardo Antonio La Volpe. Sin embargo, al final tuvo un secreto ancestral para poder lograr esta difícil tarea. Las corbatas utilizadas por El Bigotón en este proceso mundialista eran caracterizadas por un dragón, mismo que se atribuye directamente al Feng Shui. Con esto buscaba potencializar las energías en el año del dragón y así lograr que su equipo jugara de forma más efectiva. Al final lograron avanzar en primer lugar de la fase de clasificación y tuvieron una gran participación tanto en la Copa Confederaciones de 2005 como en el Mundial de 2006.
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12: Mohamed Salah tenía que tomar 5 camiones todos los días para llegar de su casa en Bayun hasta el entrenamiento con las juveniles del Arab Contractors del Cairo.
13: 125 kilómetros de ida y otros tantos de vuelta.
12: Se preguntaba entre sueños, ¿qué haré cuando sea millonario? La estrella de Liverpool y de la selección de Egipto pasó por 5 clubes antes de ser quien es. Hoy gana más de 8 millones de pesos por semana. 700 partidos y 350 goles después, supo qué hacer con el dinero. Tiene fundaciones, ayuda a gente pobre en Egipto y quiere hacer un gran mundial. Bélgica, Nueva Zelanda y un incierto equipo de Irán comparten su grupo. Les saluda Francisco Javier González.
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18: El Estadio de Guadalajara se despide de la Copa del Mundo del 2026, convirtiéndose en el primer inmueble en concluir su participación en el torneo. La sede albergó 4 partidos a lo largo de 15 días, iniciando con el encuentro entre Corea del Sur y Chequia y cerrando con un gran duelo entre Uruguay y España. Sin embargo, uno de los partidos más mediáticos que recibió la ciudad fue el enfrentamiento entre México y Corea del Sur, uno de los más esperados por toda la afición mexicana. De esta manera, Guadalajara le dice adiós al Mundial del 2026 y se convierte en la primera sede en despedirse de la justa mundialista. La ciudad tapatía volvió a vivir el ambiente de una Copa del Mundo después de 4 décadas, dejando imágenes memorables y una gran respuesta de los aficionados.
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2: Vamos a quitarnos la mirada del ombligo, vamos a hablar de algunos de los temas que están en el tablero de la geopolítica internacional y se reflejan en las portadas de los diarios más influyentes del mundo. Fíjese que ahora que está tan en la agenda el tema de ICE, apareció una pieza en el New York Times que le quiero leer porque además está escrita de manera muy capturante y dice: en 1976, Armando Fernández Larios entró a Estados Unidos para ayudar a planear un asesinato. Trazó las rutas que usaba la víctima para ir al trabajo. Recopiló datos sobre su coche, su casa y su oficina en Washington. El 9 de septiembre de 1976, le pasó la información a un agente de inteligencia chileno en un baño del Aeropuerto Internacional John F. Kennedy de Nueva York y salió del país ese mismo día para regresar a Chile. Menos de 2 semanas más tarde de que Armando Fernández Larios hizo esto, un coche bomba explotó en las calles de Washington, la capital de Estados Unidos, matando a Orlando Letelier, ex embajador de Chile en Estados Unidos y acérrimo crítico del dictador de ese país, el general Augusto Pinochet. En 1987, más de 10 años después, Fernández volvió a Estados Unidos y confesó su participación en el ataque. Pasó 5 meses en la cárcel y las autoridades estadounidenses lo ayudaron a salir en libertad. Desde entonces vivió en Florida, desde 1987. Bueno, pues póngale a 97, al 7, al 17, casi 40 años después. Aparecen unos agentes del ICE, tocan a su puerta y lo quieren deportar porque es un asesino. Y ya ve que ICE dice, vamos a deportar a todos los asesinos. Y entonces, pues resulta que está en la lista de lo peor de lo peor. Se lo llevaron a un centro de detención en Miami, pero él está impugnando esta decisión. No aceptó que lo deporten. ¿Por qué? Y si oigan, Estados Unidos está incumpliendo el acuerdo original que yo tenía con el gobierno. Y entonces un tribunal debe ordenar a la administración Trump que se respete ese acuerdo y yo me pueda quedar en los Estados Unidos. ¿Qué tal la historia? Y déjeme cierro con esta pieza que aparece en el New York Times de lo que llamaron una dulce sorpresa. Los científicos encontraron azúcar en lo más profundo de nuestra galaxia. Y es la primera vez que se detecta una molécula de azúcar en el espacio interestelar. ¿Por qué es importante? Bueno, pues ahí le va, ¿no? No se habían logrado explicar los científicos que han analizado los orígenes de la Tierra, que usted sabe que los orígenes de la Tierra siempre han sido muy estudiadas, no se habían logrado explicar de dónde salió el azúcar en la Tierra. los orígenes del azúcar en la Tierra han sido un misterio. Los científicos saben que el azúcar tuvo que estar presente desde muy temprano porque es imprescindible para que surja la vida. Pero los experimentos de laboratorio para recrear las condiciones químicas necesarias han fracasado una y otra vez a la hora de crear estas moléculas de azúcar. Entonces, ¿cómo llegó el azúcar hasta aquí? Piensan científicos que quizá impactos de asteroides, de cometas en las etapas más tempranas de la historia del planeta, porque se han encontrado varios tipos de azúcares como glucosa, ribosa, en asteroides y meteoritos. Pero la pregunta de dónde procedían antes de eso seguía sin respuesta. Y por fin dieron con la clave. Una de las configuraciones de una nebulosa cercana al centro de la Vía Láctea coincidía con el de un azúcar llamado eritrulosa, formada por 4 átomos de carbono, 8 de hidrógeno y 4 de oxígeno, por eso usted andaba con el pendiente. Y en la Tierra se encuentra en las frambuesas. Y entonces el científico que dio con esto, un científico llamado Isaacún Jiménez Serra, del Centro de Astrobiología de España, pues está feliz con este hallazgo, porque confirma que el azúcar puede formarse sin vida en el medio interestelar, incluso antes de que se hayan formado las estrellas y los planetas. Y este es un paso fundamental para definir cómo se formaron el ADN y el ARN y explicar cómo surgió la vida en la Tierra. O sea que la Vía Láctea traía azúcar. Y con esto nos quitamos la mirada del ombligo.
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16: Lo que Cabo Verde menos tiene es ese color. Debutante en la Copa del Mundo, las pocas canchas que tiene son de pasto artificial. Sus 10 islas volcánicas perdidas en mitad del Océano Atlántico ofrecen un gran paisaje, pero tienen tan poca cabida para el fútbol que todos sus jugadores nacieron fuera o son parte de la eterna diáspora de los caboverdianos. Para detectar talento, la federación recurrió a internet. Fieles a sus raíces, aún los jugadores formados en academias de fútbol de Europa colocan la bandera de Cabo Verde en sus redes sociales. Pico López, la estrella del equipo, fue contactado por una de ellas. Por citar solo un ejemplo, España, Arabia Saudita y Uruguay serán sus rivales. Les saluda Francisco Javier González.
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25: Mi querido Beto Lati, arráncate con la sección deportiva, por favor.
26: De nueva cuenta, Carlos, un abrazo desde Manhattan. Te comparto que mañana se realiza el partido que nadie quiere jugar, pero se sigue organizando. En Eurocopas ya no existe, en Champions League evidentemente ni se piensa. El juego por el tercer y cuarto lugar. Mañana, franceses e ingleses a las 3 de la tarde, tiempo de México. es decir, más tarde en relación al horario del domingo de la final, que es a la 1:00 p.m. de México. En Miami, ¿qué hay importante? Kylian Mbappé buscando el título de goleo, sus principales competidores son de momento Lionel Messi o Harry Kane. Y más allá de eso, a ver quién se queda en tercer lugar, que a nadie le interesa. Es muy simple, habrá rotaciones, aparecerán futbolistas que no han tenido mucha actividad en esta Copa del Mundo, es lo que se puede esperar. Tuchel, que lo han criticado y lo han tundido y lo han golpeado desde los medios ingleses y de exfutbolistas ingleses como Wayne Rooney, que no te puedo explicar la dimensión. Así que mañana, 3:00 p.m, Francia contra Inglaterra a dirimir el tercer lugar. Curiosamente, en este momento, en el ranking FIFA, Francia es el tercero, Inglaterra es el cuarto, lo mismo que para el día domingo, Argentina llega a jugar el partido con el ranking FIFA 1 y España con el 2. A la final, lo que son las cosas, como ese número terminó siendo algo que predispuso el orden de los partidos y contrincantes. Carlos, actividad ya de la Liga MX que comenzó ayer. El Atlante, con su regreso al máximo circuito, ganaba 1-0 con un tanto de un futbolista que me da gusto que pueda reencontrarse. Me refiero a Eugenio Pizzuto, un jugador mexicano que empezó a destacar muy pequeñito y que se va, luego de ser capitán de una selección sub-17, a Lille, a Francia y luego al Braga. Apenas juega, regresa a México, no tiene actividad por muchas lesiones y ahora en el Atlante va retomando cierto nivel de importancia. Hace el primer gol, no obstante el Necaxa se levanta, un gol al 80 de penal que Miguel Herrera lo protestó férreamente, otro más de Misael Pedrosa para la victoria necaxista 2-1. Tijuana derrotó a los Tigres 3-1, el inicio de los Tigres post André Pierre Guignac. El conjunto de Tijuana tomó la ventaja, se fue expulsado el búfalo, el uruguayo Rodrigo Aguirre, tras su aparición en el Mundial, muy testimonialmente pocos instantes jugados con la selección charrúa. Se fue expulsado por aquello de taparse la boca para decir algo, la nueva normativa a raíz de los ataques o insultos racistas de los que presuntamente se acusó a Prestiani, el argentino, en el partido Benfica-Real Madrid. Ya en la Copa del Mundo, por ejemplo, a Piero Hincapié de Ecuador se le expulsó por algo similar frente a Santi Jiménez. Así se ve expulsado. Con todo y 10 hombres, Ociel Herrera da el empate a Tigres y luego en los últimos instantes, ya en compensación, par de anotaciones de parte del equipo de Tijuana. Dos anotaciones de un futbolista que entra como relevo, el marroquí Murad El Ghezouani, entra a la cancha al minuto 65 y hace dos goles para que Tijuana se imponga. Actividad de esta jornada de Liga MX, León contra Atlas hoy, San Luis frente a Cruz Azul hoy y Juárez Puebla mañana. Pumas contra Pachuca, los Pumas subcampeones y abriendo nueva etapa, ahora dirigidos por Esteban Solari. Efraín Juárez ya se fue. Monterrey Santos, el Guadalajara contra Toluca, qué buen partido este. Querétaro América es la actividad y el día domingo no hay fútbol en Liga MX porque solamente hay final de la Copa del Mundo entre España y Argentina. Querido Carlos, la información desde Manhattan, pegaditos al río Hudson, al estadio en el que este domingo conoceremos si España se coloca la segunda estrella de campeón mundial en el uniforme o bien si Argentina escala a su cuarta estrella. ¿Qué implicaciones tendría esto? España, llegando a dos títulos, alcanzaría a Uruguay en ese lugar. Con dos estrellas dejaría atrás a la selección de Inglaterra con una, alcanzaría a Francia que tiene dos. En tanto que Argentina busca subirse a cuatro, con lo cual alcanzaría el segundo escalafón. El primero es Brasil con 5, en el segundo con 4 están Alemania e Italia. Argentina busca esa cuarta estrella. Carlos, abrazote.
0: Muchas gracias, Betolati, los deportes aquí en W Radio.
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0: Me da mucho gusto saludar en W Radio al doctor José Ramón Cosío, escritor, analista, académico, ministro en retiro de la Suprema Corte de Justicia de la Nación. Está presentando su libro Reforma Judicial en México, Origen y Consecuencias, bajo el sello de Editorial Trillas. Doctor Cosío, qué gusto, muy buenas tardes.
2: Hola Carlos, ¿cómo estás? Muy buenas tardes.
0: ¿Por qué es importante hablar de esto y cuál es, digamos, que la óptica novedosa después de todo lo que se ha dicho sobre la reforma judicial y todo lo que hemos visto sobre la reforma judicial?
2: Mira, lo que hice en este libro que me publicó muy gentilmente la editorial Trillas es un recuento muy puntual, de verdad muy puntual, de todos los pasos que se fueron dando desde la iniciativa del presidente López Obrador, las discusiones y no discusiones de la iniciativa, las aprobaciones tan apresuradas, después la elección. O sea, es un reencuentro de todos los elementos y al final, pues si hago una proyección, una perspectiva de lo que creo que puede acontecer con esta reforma, no solo para el Poder Judicial, sino para todos nosotros como ciudadanos de este país.
0: A ver, vámonos por partes. Voy a hacer una pregunta de pasado, una de presente y una de futuro, ¿no? La de pasado es, ya viéndolo en retrospectiva, ¿por qué se hizo la reforma judicial? O sea, ¿realmente fue para tratar de solucionar los problemas del Poder Judicial? Que los hay, que mucha gente está súper insatisfecha, y yo creo que de ahí se agarró López Obrador con la impartición de justicia en México. A ver, ¿qué hay de ese antecedente?
2: Mira, yo la impresión que tengo es que efectivamente había muchos elementos que cambiar, muchos. Había problemas de corrupción, sí, de incompetencias, de incapacidades, muchos de ellos, pero esos problemas no se enfrentaron en la iniciativa del presidente López Obrador de manera adecuada. Él inventó que todos eran corruptos, que todos eran fifís allá adentro, que había un nepotismo bárbaro. No desconozco que esos elementos pudieran existir, pero no, desde luego, en la dimensión que él mismo dijo. Entonces, lo primero es que los problemas de la justicia que existían, esos que acabo de mencionar y otros, no los resolvió en absoluto la reforma, pero sí generó otros muchos más. Ahora, viéndolo en retrospectiva, creo que las motivaciones son dos. Primera es que el presidente López Obrador creo que quiso hacer a los jueces parte de su movimiento político, como agentes de esto que él le llama la transformación del país. Y en segundo lugar, y de forma mucho más delicada, creo que también buscó tener un blindaje, porque pues ya para el momento en que presentó la iniciativa se sabían de muchos actos de corrupción, los aeropuertos, los dos, lo de los trenes, lo de Segalmex, etcétera, y me parece que él sabía que o pretendió más bien controlar a los jueces, insisto, para que fueran agentes del movimiento, y creo que esto es muy importante para que lo protegieran a él y a los suyos, pues de lo que hoy todos sale por todos lados de su corrupción.
0: Uh-huh. Ahora, pregunta sobre el presente. ¿Qué tal está funcionando? O sea, por ejemplo, la Suprema Corte, ¿qué tal está funcionando? ¿Qué sabe, doctor Cosío, sobre qué está pasando adentro? Yo los noto ya muy peleados, ya muy divididos. Siento que hay un Tucol, ¿no? Todos unidos contra Lenia. Sí. A ver, ¿qué? Sí. Porque ustedes siguen teniendo sus conocidos allá adentro, ¿no? Han de tener mejores fuentes que nosotros.
2: Mira, lo que yo primero, yo creo que fue un gravísimo, gravísimo error disminuir a 9 el número. Segundo, y con base en esa disminución, haber eliminado las salas. Las salas eran unos órganos que la gente no los solía ver porque se sesionaban solamente los miércoles, pero salió una gran cantidad de asuntos diferentes, no que fueran más o menos relevantes que los del pleno, que es cuando las personas nos veían actuar lunes, martes y jueves. Pero sí era un órgano que podía resolver. Entonces, lo primero que se está presentando es un gran rezago. Van muy lentos en la resolución. Eso no es culpa de los ministros, es culpa del diseño que les pusieron. En segundo lugar, creo que al haber hecho una elección política y al haberle pedido a los ministros y a los demás que salieran, pues de alguna manera a hacer campaña, que tuvieran compromisos con que los pusieron en las listas y luego los pusieron en los acordeones, etcétera, pues sí se están generando esas rivalidades políticas que muy bien adviertes, por la sencilla razón pues de que vienen de distintas proveniencias, tienen distintos proyectos políticos, toda vez que se metieron, voy a decirlo así, a la arena política. Entonces ahí sí me parece que hay muchísimos conflictos que estamos nosotros, pues todos, percibiendo todos los días. Y la tercera cuestión es que al no haber dejado ministros con experiencia, con esto, con una trayectoria judicial larga, etcétera, pues sí entraron todos nuevos y carecen de la experiencia para poder llevar ese órgano. Entonces eso sí me parece que está afectando muchísimo. Y la última cuestión es que también es de diseño, pues tienes por un lado al órgano de administración que le da el dinero, por otro lado al tribunal de disciplina que puede sancionar a los ministros, por otro lado a los ministros que pueden o deben interpretar la Constitución. Pues la verdad es que sí es una mezcla muy peligrosa porque no tienes un órgano rector. Entonces también ahí hay muchos conflictos, muchas conflictos competenciales, no sé si hayan trascendido a lo personal, pero sí muchos conflictos de esto, ¿qué puedes hacer tú? ¿Qué puedo hacer yo? ¿Hasta dónde puedes llegar tú? ¿Hasta puedo llegar yo? Y eso sí erosiona muchísimo pues cualquier convivencia personal y laboral, ¿no?
0: Uh-huh. Ya trataron de reinstalar las salas, ¿no? O sea, se dieron cuenta que fue un error, que
2: Claro,
0: ¿sí?
2: Claro, pero ahora tienes el problema de que como tienes 9 miembros, pues entonces quedan 2 alas de 4, que es número ya. Par. Eso pues no parece una muy buena idea.
0: Ahora, entonces, esto que han estado haciendo en el Congreso, sí, para tratar de enmendar ese tipo de cositas, ¿no? El mínimo de conocimientos antes de que puedas aspirar a ser juez, el reactivar las salas en la Suprema Corte, ¿sirve? O sea, ¿mejora en algo? ¿Pasa de calificación 5 a calificación 6? ¿Por estas enmiendas?
2: Fíjate que yo creo que el fondo de esa reforma fue que sabían, y se lo dijo mucha gente desde el comienzo, tener simultáneamente la elección, voy a llamarle así, política del 27 y la elección judicial al 27, pues era imposible. La propia presidenta del Instituto Nacional Electoral, varios consejeros les estuvieron explicando pues a sus correligionarios, oigan, no va a salir la elección humanamente, técnicamente, materialmente, como sea, es imposible. Entonces yo creo que esta reforma, lo que en realidad dijo, y no lo expresaron así, es enmendar el gravísimo error de haber conjuntado las dos elecciones. Y sí creo que ya en ese viaje, pues aprovecharon para corregir esto que dices, y con toda razón, las calificaciones, de pasar algo tan ridículo como una calificación superior a 8 en un país donde tienes más de 2.500 escuelas de derecho y donde no hay ningún control de calidad sobre ellas, tener 5 cartas de vecinos, aquellas cosas que fueron tan absurdas que planteó el presidente López Obrador en su iniciativa y que ahora pues han tratado de ajustar, de moderar. Pero creo que el fondo del asunto es que se dieron cuenta que no iban a poder administrar las dos elecciones simultáneamente y era más razonable pues posponer una hasta el 28.
0: Y una pregunta sobre futuro. Como diría el Buki, ¿a dónde vamos a parar?
2: Mira, yo creo que la presidenta nunca se dio cuenta, y bueno, López Obrador y después, que no es que estuvieran jugando a un tema del Estado de Derecho. Me parece que lo que nunca se dieron cuenta es que lo que estaban desfondando es el Estado. Los jueces en buena medida son aplicadores de las disposiciones legales que emiten pues, los órganos legislativos una vez electos democráticamente. Entonces los jueces, déjame decirlo así, son correas de transmisión de las determinaciones que se toman por la Cámara de Diputados, la Cámara de Senadores, etcétera. Entonces cuando tú desfondas a los jueces y les quitas esa capacidad técnica, pues la correa de transmisión la vas evitando. Yo creo que se van a acabar dando cuenta más pronto que tarde, uno, que no hay una lealtad de muchos de los juzgadores nuevos hacia el Estado, sino hacia los compromisos que adquirieron en la campaña. Y eso pues le puede jugar en contra al propio gobierno. Dos, que no tienen esas correas de transmisión, insisto, nada indebida, simple y sencillamente como aplicadores de la ley. Tercero, creo que se están dando cuenta ya que el rezago, que la falta de proveeduría de materiales, de papel, tóner, las cosas básicas, no se están dando. Y cuarto, pues me parece que también empieza a generarse ya se ha generado, igual existía desde antes, pero ahora se ha acrecentado en el sentido de decir, oiga, y en un país tan diferenciado, tan plural, con tantas contradicciones, con tanta gente en malas situaciones económicas, sociales, etcétera, ¿cuáles son los espacios de resolución de los conflictos hoy entre los mexicanos si ustedes le dieron un golpazo tremendo a los propios tribunales que en principio debieran ser los espacios precisamente de resolución de conflictos? Yo creo que esto sí los va a alcanzar mucho más pronto de lo que ellos creen.
0: Muchísimas gracias, doctor Cosío. Qué gusto y enhorabuena por la obra.
2: Al contrario, muchas gracias, como siempre, por la oportunidad. Un fuerte abrazo.
0: Igualmente, hasta luego. El doctor José Ramón Cosío es escritor, analista y académico, fue ministro de la Suprema Corte de Justicia de la Nación y está presentando el libro Reforma Judicial en México, Origen y Consecuencias, bajo el sello de Editorial Trilla.
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0: El resumen de lo que tenemos justo en este momento, Arely Paz, vamos contigo.
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3: 2:50 p.m. ¿Qué información nos tienes sobre la audiencia de Ernesto Rufo Appel, exgobernador de Baja California, acusado de huachicol fiscal? Mario Rodríguez, buena tarde, voy contigo.
4: Excelente tarde, nos encontramos justo al exterior del penal del altiplano, ubicado en el municipio de Monterrey de Juárez, Estado de México, en donde, bueno, pues comenzó esta audiencia de manera remota, es decir, alrededor de la 1:00 p.m, porque en este caso una juzgadora de este tribunal ubicado en el Estado de México dio inicio a esta audiencia de manera virtual. Lo que sabemos es que Ernesto Rufo, junto con otros detenidos, se encuentran justo en la Fiscalía Especializada en Materia de Delincuencia Organizada, en la capital del país, y bueno, pues nos informan que, bueno, pues la misma fue suspendida. Alrededor de las 7:00 p.m, bueno, pues habrá de reanudarse la misma, y sobre todo, bueno, pues espera que en este lapso, pues por parte de la autoridad, se determine si es que hay algunas otras personas que también hayan sido detenidas en este periodo, o bien los propios abogados, de, en este caso de los detenidos, pues tengan a bien, pues, imponerse de las pruebas en su contra. Hay que recordar que, bueno, pues se le señala por su prueba de participación en un esquema de huachicol fiscal, en el cual, bueno, pues ya el propio gobierno federal, a través de la FGR, pues anuncia que se trata de una de las grandes operaciones que fueron realizadas durante los últimos años.
3: Muchísimas gracias. Estaremos pendientes de lo que ocurre en los siguientes espacios de W Radio. Buena tarde.
4: Gracias. Excelente tarde.
3: Se siguen reportando sismos en Chiapas. Ya suman 90 las réplicas registradas tras el sismo de 7.4 que sacudió esta mañana al estado. La mayoría de las actividades fueron suspendidas y el gobierno del estado pidió la revisión de inmuebles para reportar algún daño. En información internacional, el presidente Donald Trump dijo que Canadá es responsable del humo de los incendios forestales que se está vertiendo en Estados Unidos. Acusó a Canadá de no gestionar adecuadamente sus bosques. Dijo que planea hablar con el primer ministro de Canadá y advirtió que el costo de la contaminación debería añadirse a los aranceles que Canadá ya le está pagando a Estados Unidos. Venezuela eleva a 4.930 la cifra de personas muertas por los terremotos del 24 de junio. Las autoridades informaron que el número de víctimas mortales sigue aumentando mientras continúan las labores de búsqueda y la recuperación de miles de personas que permanecen desplazadas y la emergencia humanitaria continúa. Andy Burnham fue considerado ya como nuevo líder del Partido Laborista en el Reino Unido tras recibir el respaldo mayoritario de los legisladores y sindicatos de su partido. El exalcalde de Manchester va a sustituir a Keir Starmer y asumirá oficialmente el cargo de primer ministro el próximo lunes, cuando recibe el encargo de formar gobierno como parte, pues, de la tarea del rey Carlos, que le va a encargar justamente a partir de la siguiente semana. 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

0: Hasta aquí la información, Carlos.
1: Gracias, Arely.
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1: Y con esto llegamos al final. Muchísimas gracias por habernos escuchado. Nos vamos de vacaciones. Sí, nos vamos de vacaciones. ¡Impresentable del Duende!
4: Así es, querido Charlie. Felices vacaciones, hermano, Arely. A todos, que la pasen muy bien.

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1: Sobre todo, muchísimas gracias a ustedes que nos favorecen con su sintonía. Estaremos de vuelta aquí en unas cuantas semanitas. Así que ya saben, a partir de este momento declaramos inauguradas oficialmente las vacaciones. ¡Ah!

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14: Las nuevas pausas de hidratación implementadas en los partidos de la Copa del Mundo del 2026 han sido más que controversiales. Por primera vez en un mundial, en cada partido por reglamento, se detiene el encuentro al minuto 23 de cada tiempo. Cada una de estas pausas dura 3 minutos cronometrados que más tarde se añaden al tiempo regular. Sin embargo, estas no han gustado al 100%, ya que cada vez que se detiene el encuentro se escuchan abucheos en los estadios. Además de que se ha considerado que este es un paso para transformar al fútbol en un deporte estilo americano con 4 tiempos. Es así como las pausas de hidratación en el mundial no han sido bien aceptadas por el público.
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7: España y Argentina ultiman detalles para medirse este domingo. Hoy, día de medios con público en Nueva York, previo al gran día. Estamos a solo 2 noches de la gran final del Mundial. Y por el premio de consolación, Francia e Inglaterra cierran su preparación para disputar el tercer lugar. Arrancó la Liga MX. Finalmente Cruz Azul sí jugará como local en el Coloso de Santa Úrsula. 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
8: Hola, ¿qué tal? Bienvenidos a Claro Sports en W. Qué gusto saludarlos en este viernes 17 de julio, 3 de la tarde con un minuto. Muchísimas gracias por estar con nosotros, por acompañarnos y elegirnos como lo hacen cada tarde. De verdad que lo valoramos muchísimo. Tenemos tantas cosas que platicar el día de hoy. La antesala de la final de la Copa del Mundo. Está lista ya la selección de España. Está lista Argentina. Está listo Lionel Messi para jugar esta final. Con todo lo que representa y con todo lo que está pasando en New Jersey, porque el clima está siendo factor, ha sido noticia las últimas horas y platicaremos de eso. ¿Cuál es la última hora? ¿Qué es lo que está pasando en Nueva York, en New Jersey? ¿Cuáles son las condiciones para el partido del día domingo con el cual se cierra esta Copa del Mundo? Así que vamos a platicar de eso. Hablaremos, por supuesto, también de lo que esperamos dentro de la cancha. ¿Cómo está Messi físicamente, anímicamente? Y por parte de España, Lamine Yamal y todo el gran equipo que ha hecho una gran Copa del Mundo. Así que tendremos muchos temas aparte de eso. Regresó a la Liga MX y tenemos jornada. Todavía no terminó el Mundial y ya tuvimos algunos partidos de la Liga MX, así que también habrá que platicar de eso. Hay Fórmula 1, hay golf. Toño Moreno, ¿cómo estás, Toño? Buenas tardes.
9: Nico, qué gusto saludarte a ti, a Félix, a Beto y a la gente que nos sigue en las plataformas de Claro por W. Nostálgico también, ¿eh? Sí. Yo te diría que la sensación de que solamente faltan 2 partidos y se acaba la Copa del Mundo, que tanto nos hizo vibrar con la selección mexicana y que tiene un desenlace el próximo domingo con 2 selecciones que tienen tantas cosas en común. Fíjate, yo me ponía a platicar con un amigo ayer, me decía, es que... Por ejemplo, Messi desarrolla su carrera en España, ¿no? El mismo Maradona que pasó por Barcelona, el caso de Alfredo Di Stéfano. Alfredo Di Stéfano es una gloria para el fútbol de España, pero nació en Argentina, aunque se naturaliza y no puede jugar un mundial por España, pero lo unían esos dos países, amigos comunes también. Jorge Valdano vive en Madrid desde hace años, siendo un argentino que quiere mucho los dos lugares. En paz descanse Alberto Cortés, el gran cantante, nació en Argentina, pero era casi tan español. Hay tanta unión entre estos dos países y el domingo la final inédita.
8: La final que promete por el entorno que ya mencionas, pero también por el nivel de los dos equipos y totalmente lo que han demostrado en este mundial. Félix Fernández.
10: ¿Qué pasa, Nico?
8: ¿Todo bien? ¿Tú qué tal?
10: ¿Me haces caso y me dieras la pelota?
8: ¿Por qué? ¿Eh?
9: ¿Por qué no?
6: Al señor Moreno, 5
9: minutos. Ya no interrumpe.
8: Lo que estamos acomodados así, Batoñito.
9: En el otro estudio nos interrumpía, aquí no, aquí aguarda.
6: Hernández. No, ya, más disciplinado, pero llega un punto en el que ya, ¿no?
8: Pelichoche.
6: Atlante anotó el primer gol
9: ¿con eso abres?
6: Del torneo Apertura 2026. No es poca cosa.
8: Ya con eso.
6: Después de 12 años de ausencia en la primera división, el Atlante regresó con el pie derecho porque anotó el primer gol del torneo.
8: Y luego perdieron el partido.
6: Ah, ese es otro. Uy, por cierto,
8: el arbitraje polémico.
6: Declaraciones de Miguel Herrera, quiero que las escuchemos.
8: Polémico el arbitraje.
6: Ya,
8: polémico.
6: La culpa al arbitraje. Ya vamos a meter una protesta, ¿eh? Vamos a meter una protesta, ¿está bien?
8: Sí.
6: Por el arbitraje de ayer, por el penal tan barato que le regalaron a Necaxa. No, no es cierto, ¿eh? No es cierto.
9: Compitió, no, pero sí es noticia la vuelta.
6: Luchó, tiene un plantel muy limitado, claro. Y el Necaxa ganó bien.
9: Sí es noticia la vuelta a primera división. Lo esperaron años.
6: Sí, 12 nomás.
8: Muy bien, bueno, pues tenemos mucho que platicar esta tarde en Claro Sports NW. Quédense con nosotros, por favor, que por supuesto que se van a divertir. Y para arrancar el programa, me da muchísimo gusto saludar al doctor Víctor Torres, investigador del Instituto de Ciencias de la Atmósfera y Cambio Climático. Doctor, qué gusto saludarlo. Estamos viviendo un momento complicado en la antesala de la final de la Copa del Mundo en Nueva York, en New Jersey, una contaminación provocada por incendios que ha hecho que se alerte sobre las actividades en el exterior. Quiero preguntarte, ¿qué tan complicado es realizar un evento como un partido de fútbol de alto rendimiento con estas condiciones? ¿Cómo está? Buenas tardes.
10: Hola, buenas tardes. ¿Qué tal?
11: Exclusiva.
10: Bueno, me imagino que deja de ser muy difícil, ¿no? Porque como sabemos, cuando tenemos estos niveles de contaminación debido a incendios, lo que pasa es que aumenta la cantidad en la inhalación de humo y de partículas menores a 2.5 micras. Y entonces, bueno, eso lo hemos experimentado aquí en la Ciudad de México algunas veces con algunos incendios. Y pues bueno, conocemos, ¿no?, que algunos de los sensaciones inmediatas o los síntomas son pues ardor, enrojecimiento de los ojos, irritación de la garganta o dolor de cabeza, ¿no? Sin embargo, ya cuando uno está dentro de estas condiciones por mucho más tiempo, pues a lo mejor ya empiezan a pasar algún tipo de personas particularmente o tienen síntomas de asma o de shock. Entonces, bueno, sería complicado hacerlo así.
9: Doctor, mucho gusto, Antonio Moreno, para servirle. Doctor, llega un momento en que así en México nos solicitan no salir, no hacer ejercicio, etcétera, pero a ver, una final de Copa del Mundo, que incluso, bueno, de repente hay un previo, hay espectáculos, hay pirotecnia, o sea, todo este tipo de situaciones acumuladas, ¿se podría, piensa usted, llegar a suspender un partido de fútbol por ello?
10: Bueno, vamos a ponerlo así. Cuando hay pirotecnia, realmente eso no se debería hacer, es donde sale, ¿no? Porque sí aumenta mucho la contaminación debido a la pirotecnia, en particular este tipo de partículas. Pero bueno, se hace, ¿no?, como un show. No sé cuánto dure, nunca he estado en uno de ellos. Pero afortunadamente para esta ocasión en que va a ser el Mundial, ahorita, pues en ese instante, sí se tienen todavía condiciones adversas para la realización de este evento. Los meteorólogos y los ensambles de pronósticos nos sugieren que, bueno, va a haber una tormenta mañana, va a durar muchísimo. De hecho, hay hasta una advertencia sobre riesgo de inundación en las cercanías del estadio. Y bueno, ¿qué va a pasar con esto? Que generalmente, bueno, la lluvia actúa como un sistema que limpia la atmósfera de todo tipo de partículas. Y entonces, para este día del Mundial, de la final del Mundial, pues hayan condiciones de mayor, vamos a decir, claridad atmosférica, o sea, que esté limpio el ambiente, y las temperaturas alrededor de 18 grados con vientos moderados. Entonces parecería que todo va a estar bien, entonces no creo que lo cambien, no creo que vayan a hacer este movimiento.
6: Doctor, buenas tardes, Félix Fernández de este lado. Oiga, ¿cuál es la diferencia entre la contaminación por smog para quienes vivimos en ciudades muy contaminadas como la Ciudad de México? ¿Cuál es la diferencia entre el smog y la contaminación por el humo de los incendios? Me refiero sobre todo en la salud, en el cuerpo.
10: Aquí se trata de el tamaño de las partículas. Cuando hay incendios, el tamaño de las partículas es, vamos a ponerlo así, es menor que 2.5 micras. O sea, estamos hablando como agarramos un cabello y dividámoslo en 1000 y pongamos 2.5 partes. Entonces, esas partículas son muy pequeñas y eso afecta directamente a los pulmones. Cuando es por otro tipo de contaminación, por ejemplo, ozono, ahí hay una especie, ya es un gas. Entonces, no es tanto que sea una partícula que va a estar en nuestro cuerpo, sino que ese gas empieza a tener efectos nocivos en la salud y por ende, se sienten los efectos más inmediatos. Mientras que las partículas pueden permanecer en los pulmones por más tiempo.
8: Perfecto, doctor. Pues muchísimas gracias por su tiempo para poner en contexto lo que se está viviendo a horas de la final de la Copa del Mundo y un tema que está dando muchísimo de qué hablar. Gracias.
10: No, a ustedes, hasta luego, buenas tardes.
8: Gracias al doctor Víctor Torres Puente, que nos explica perfectamente lo que se está viviendo y lo que está viviendo Beto Lati, que ha estado enlazado desde muy temprano en la gran cobertura que tenemos en Claro Sports. Y yo escuchaba que siempre loteando Beto que va mejor el tema. No sé si así ha ido progresando o ya no tanto. ¿Cómo estás, Beto? Qué gusto saludarte hasta Nueva York.
11: Nicolás, un abrazo enorme. Igual escuchaba muy atentamente al doctor, al especialista. Te cuento, hoy amaneció con el índice de partículas tóxicas incluso peor que ayer por la noche, y hoy por la mañana, de hecho, sí salías al exterior. De hecho, me pasó en el enlace de peloteando. De hecho, ahí estaba el buen Félix, te mando un abrazo, Félix. Y en ese momento sentías que la tos te rebasaba. No podías contener, veías tus ojos, se ponían rojos de inmediato. Cambió mucho porque fue un día de mucho viento en la Gran Manzana. En la mañana estaba del otro lado del Hudson, en Nueva Jersey. Ahora estoy en el lado de Manhattan, de hecho pegado a Central Park, pegado a esta cara que llega en la Quinta Avenida al pulmón de esta ciudad. El viento fue mucho. El índice en la mañana de las partículas tóxicas estaba por ahí de 162. En este momento es de 75, es decir, mejoró mucho. También tiene que ver que al otro lado de la frontera, al norte de Estados Unidos, al noreste, en Canadá, se han ido controlando estos incendios forestales que fueron masivos y devastadores. Y un punto más, se esperaba que hoy lloviera, hoy no llovió, pero para mañana, Nico, no solo hay amenaza de lluvia, hay amenaza de tormentas torrenciales, eléctricas. Desde las 12, de hecho, se plantea que habrá encharcamiento. Se pide ahora a la gente del otro lado que tengan precaución porque puede haber disrupciones del sistema de transporte, de las calles, de las avenidas, de cómo se espera que va a llover. Y esto tendría que beneficiar a que termine de beneficiarse o contribuya a que se vaya limpiando todo lo que ha sucedido en los últimos días. El olor ahora es muy diferente, Nico. De hecho, te digo que volteo y hasta me acuerdo cómo es Nueva York con los rascacielos, que los puedes ver incluso estando muy lejos de ellos. Ayer hacia las 7, 8 de la noche, justo cuando íbamos a comenzar con la delantera, me llamaba la atención que estaba cerca de rascacielos y no estaban ahí. Era una capa putrefacta, un poco amarillenta, un poco anaranjada, que no te permitía ver más allá. Es un escenario muy diferente el que tenemos hoy, aunque todavía no ni remotamente el ideal, Nicolás.
8: Beto, me sorprende mucho el tema de las lluvias y de la tormenta eléctrica, porque era algo que se estaba pidiendo que no ocurriera en la antesala de una final, y ahora se necesita el día antes, pero tampoco tanto, ¿no? Porque obviamente sabemos que ese es un factor, y lo vivimos en el Estadio Azteca con los partidos de México, que dos de ellos se tuvieron que retrasar un tiempo. Entonces, sí que llueva, pero no tanto, y que el domingo esté bien.
11: Que se focalice todo en el sábado y para el domingo que haya cielos despejados, calidad de aire, y que si llueve, sea sin relámpagos, entendiendo todo lo que va a rodear a esta final. Es un espectáculo previo muy a la usanza de lo que se vivió en el Azteca, en Canadá y en Estados Unidos al disputarse el primer partido en cada país de esta Copa del Mundo. Un espectáculo previo en el que va a estar hasta Tom Cruise y Post Malone y muchas personalidades más. Pero luego en el medio tiempo, hoy hasta les va a encantar el mundo de los eufemismos. Se estaban quejando desde la UEFA que el medio tiempo va a ser de media hora, y salió la FIFA a decir categórica: no es cierto que va a ser de media hora. El show va a ser de 17 minutos y el resto del tiempo no va a ser show, va a ser para montar y desmontar. Siendo sinceros, a los equipos, si la media hora la usan para bailar, para orar, para meditar, para lo que sea, les da lo mismo. Pero dijeron que no nos confundamos, que el show solo es de 17 minutos y lo demás va a ser para montar y desmontar este domingo, en el que además se van a dar anillos estilo Super Bowl o Serie Mundial a los campeones del mundo, Nicolás.
8: Duda aclarada. Estábamos muy nerviosos por el setlist de Justin Bieber. ¿Ya sabes cuáles son las canciones de Beto o no?
11: Mira, yo creo que la de Baby tendrá que ir en algún momento. Sí se llama así, ¿no? Es la que lo inmortalizó y lo hizo emerger. De hecho, en Coachella dio un gran espectáculo colocando sus videos desde YouTube de una manera muy orgánica. Sí. No sé el setlist. ¿Qué manera de dar vueltas para decirte que no lo sé?
8: ¿Eh? No. Lo que hay que hacer para que Beto no sepa algo. ¿Te diste cuenta, Félix?
6: Y aún así.
8: Y aún así soltó una canción.
6: Bien. Beto Lati, ¿de quién ves más playeras ahí?
11: My mommy don't like you, mi mamá no te quiere y a ella le gustan todos.
6: Okay. Oye, Beto.
11: Dime, Félix.
6: ¿De qué selección ves más playeras ahí a tu alrededor? Primero en New Jersey, donde estabas en la mañana, ahora en Manhattan. ¿De España o de Argentina?
11: A ver, en Nueva Jersey, Félix, y te lo comenté en la mañana en Peloteando, era increíble que los que nos veían con la cámara instalada nos decían, están aquí, it's because of the fires, están por los incendios. No, es que va a haber un partido de fútbol del domingo. Ah, ¿ya va a terminar? ¿No había terminado ya? O sea, en Nueva Jersey, con todo y que estábamos a la vera del Hudson, tal como el estadio se encuentra, nada. De este lado, muchísimos aficionados argentinos con uniformes, en donde están, y sin que tenga que ver el entorno en eso, gritando, aguante Argentina, vamos Argentina, esta es la de Leo, va por el Diego. En donde estén, aunque estén solitos, españoles, yo no te sé decir si hay algunos que se van a poner el uniforme hasta el domingo y de momento están discretos, o si prefirieron ir a la Estatua de la Libertad, al MoMA, al Guggenheim, no he visto a uno, un uniforme español. Y mira que hoy caminé por Manhattan, todo por Madison y luego todo por la Quinta, yo no había aficionados españoles. Sabemos perfectamente que estos partidos de final de Copa del Mundo tienen un buen volumen del porcentaje del aforo destinados a cuestiones corporativas, los patrocinadores, a manera que no es común que ni siquiera el 70% de los asistentes sean aficionados de los equipos que llegaron, ¿estamos de acuerdo? Claro, yo creo que para este domingo, ¿acaso del aforo serán 35% argentinos y no creo que más de 10% españoles? ¿O 40% argentinos y no creo que más de 10% españoles? La reventa, se están vendiendo los boletos más lejanos en cifras por ahí de los $8,000, Nicolás.
8: Okay, es
11: Félix, perdón, Félix, Felichano.
9: No, te iba a saludar y a preguntar eso exactamente, Beto, porque fíjate que yo tengo gente que se
11: Toñito,
9: fue a Miami.
11: Toñito, te extraño.
8: Porque yo Toñito también anda buscando boletos.
9: No, yo
11: mira, también, hay un español, ahora sí ya aparecieron tres españoles, ¿eh? Agárralos. Yo estaba diciendo que no había visto españoles.
9: Oye, mi Beto, fíjate, conozco gente que fue a Miami y ahora están muy baratos los partidos para ver un partido entre Francia e Inglaterra, pero muy baratos, o sea, menos de $1,000 para ver.
6: ¿Esos baratos?
9: Sí. Vaya, ah, bueno. Vaya.
8: ¿Cuánto costó hablando ayer el de Cax Atlante?
9: No. A ver, hablando de la Copa del Mundo, menos de $1,000 es muy barato para irse a Miami a ver un partidazo que no deja de serlo el Francia contra Inglaterra. Pero yo le iba a preguntar a Beto lo que acaba de comentar. O sea, ¿este puede ser, Beto, en la historia de las Copas del Mundo, el boleto más caro que se ha vendido?
11: Sí, no tengo duda. Porque a cada Copa del Mundo va encareciendo de una manera exponencial. Pero lo que llegamos a pensar que era extremo en Brasil 2014 por la vecindad argentina con Brasil y la expectativa de los argentinos era muy elevado. Pero en aquel momento muy elevado eran $2,200. Entendamos lo que pasó en 12 años. $2,200 no daban para acercarse al México-Ecuador o al México-Inglaterra. ¿Estamos de acuerdo?
9: Sí.
11: El Mundial pasado, la lejanía de Qatar, muchos factores propició que los boletos no llegaran a esto. Yo sí te puedo decir que en términos de este deporte va a ser el partido más caro de la historia, pero yo coloco en la lista de lo más caro de la historia otros dos: el Argentina-Inglaterra de hace un par de días y el México-Inglaterra de nuestra ciudad. Son los tres más caros que hubo en todo el torneo y yo te diría que se han dado jamás.
8: El México-Inglaterra fue una locura. Vamos a hacer una pausa muy rápida. Obvio, Beto sigue con nosotros. 55-54-02-28-44, arroba Claro Sports, arroba W Radio México, arroba Deportes W Radio. Participen con nosotros. Es el último programa de W, de Claro Sports en W, aquí en la pecera, ¿eh?
9: Sí, la vamos a extrañar.
8: La vamos a
9: y la gente también.
8: También, por supuesto. También. Pausa. Regresamos. Es Claro Sports en W.
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8: Estamos de regreso, esto es Claro Sports en W, 3 de la tarde con 22 minutos. 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Unas alitas, ¿no, Toñito?
9: Sí, se antojan, claro, sí.
8: ¿O no, Félix?
28: No, soy fan de las alitas, pero...
8: De estas sí.
28: Pero los apoyo.
8: De estas,
28: Estas claro, me las recomiendas, sí. yo no las he probado, sí. Pero si pues, tú las recomiendas pues con eso. Una chelita, va.
8: Pues por eso, deberías, ¿eh? Eso. Deberías.
28: Va, nos apuntamos.
8: Venga. Beto Lati en Nueva York, en esta cobertura que termina ya de la Copa del Mundo.
0: Beto, has estado en diferentes eventos deportivos, Juegos Olímpicos, Mundiales. Este Mundial fue más largo, es un hecho. ¿Se sintió así o no? ¿Cuál es tu perspectiva, tú que has estado viajando a diferentes sedes?
11: A ver, lo primero, la gran diferencia de este torneo, más allá de las 48 selecciones o 104 partidos, la gran diferencia es que fue en tantos lugares que ninguno o muy pocos terminaron por sentirlo propio. México se adueñó con lo bien que lo hizo Guadalajara, Zapopan. Monterrey se adueñó con lo bien que lo hizo Monterrey y los sitios alrededor, Guadalupe, el estadio, distintos puntos de Monterrey y de Nuevo León. México lo hizo muy bien, pero el Mundial empezó a sentirse en México hasta poquito antes del primer partido, ¿estás de acuerdo? En Estados Unidos yo te digo que se dispersó demasiado y sí creo que sea una lección, aunque no me parece que vaya a ser aprendida, entendiendo cómo viene el próximo con la inauguración en partidos en tres lugares de un lado del mundo, en seguir después en partidos en otros tres países, incluso separados por el Mediterráneo, en continentes diferentes. La realidad es que yo creo que se dispersó demasiado y eso sí es un factor. No lo podemos comparar con un Moscú, que fue el epicentro, con un Doha, que fue el epicentro, con un Río de Janeiro, que fue el epicentro durante todo el mes. Y luego vas con el tiempo. 40 días es muchísimo tiempo. Lo digo por las tentaciones de que incluso crezca 4 o 5 días más, si se añadieran 4 grupos más y por ende 24 partidos más con el salto a 64 selecciones, sí creo que fue demasiado largo, aunque las ventas y las audiencias permiten al Mundial entender que en eso no estuvo mal.
9: Fíjate, Beto, en la pausa estaba platicando yo con Nico y con Félix el tema de que ahora, claro, priorizamos lo deportivo, ¿no? Mañana el partido por tercer lugar, el domingo la gran final. Pero a nivel directivo han sucedido muchas cosas, el tema Infantino y lo que dijo Alemania de Infantino y lo que viene del siguiente Mundial que no se ha definido exactamente, la idea de Alejandro Domínguez, presidente Conmebol, de hacer no solamente un partido inaugural en cada una de las sedes de Sudamérica, sino dejarles un grupo. Yo ahora en la pausa les leía a mis compañeros y lo hago ahora al auditorio, ¿cuántos votos tiene cada confederación? ¿Por qué? Si Sudamérica quiere que le den un grupo a Uruguay, otro a Paraguay, otro a Argentina, y lo mismo sucedería en Europa, tienes que recaudar votos en un momento complicado para Infantino después de esta Copa del Mundo. Los votos están repartidos así en la FIFA. 211 votos, y vale lo mismo el de Alemania que el de Curazao. 211 votos. Europa tiene 55 votos. África, 54. Asia, 46. CONCACAF, 35. Oceanía, 11. Y Sudamérica 10. Yo te pregunto, Beto, que tú palpas muy bien todo esto. ¿Tú crees que sí se haga el famoso Mundial de 64 países?
11: Yo lo veo inminente e inevitable, porque además resuelve el problema que ellos mismos, con su ambición, por no decir codicia, inventaron. El salto de 32 a 48 permitió que la fase de grupo cerrara con intereses entremezclados y saber algunos cuando jugaban qué requerían para ser tercer lugar y otros no. Yo voy a repetir, si Corea del Sur hubiera cerrado fase de grupos después que los demás, no queda fuera. No calculó y muy mal ellos. Tenían que haber salido a ganar contra Sudáfrica, por decir un ejemplo simple, ya no hablar de el patético Australia-Paraguay u otros momentos de sospecha en esa fase de grupos. Yo creo que no hay manera de que Infantino tenga esos apoyos. ¿Cuál es el tema acá? Desde la UEFA no les van a alcanzar los votos para torpedear a Infantino. Está muy fuerte ante Conmebol, aunque da pocos votos, son solamente 10 federaciones. Está muy fuerte ante Asia y África. Ahora imaginemos una cosa, lo que viene con la Unión Europea. Aquí va a ser diferente porque aquí ya va a ser un tema político y yo ya puedo ver a futuro, Toño, y tú te la sabes también muy bien, a Infantino y a la FIFA diciendo injerencia política, se están metiendo los gobiernos, esto es del deporte, que no se metan. Yo te digo que va a suceder porque la Unión Europea va a llegar con las proclamas en contra, sobre todo lo que pasó con Balogun en ese momento y con la suspensión perdonada por injerencias políticas. Yo lo veo ahí. Luego añades a un tema que ya se movió también hoy en la Casa Blanca. Desde la Casa Blanca manifestaron que ellos no vieron mal que los jugadores de Argentina sacaran el mensaje diciendo que las Malvinas son argentinas, que no lo ven mal, que porque en Estados Unidos hay libertad de expresión. Pues es que no es si en Estados Unidos hay libertad de expresión, es ideal que en todo el mundo la haya. es que el deporte tiene una prohibición explícita y ha castigado manifestaciones similares como cuando Rodri o Morata cantaron que Gibraltar, que pertenece a la Gran Bretaña, es español después de la Eurocopa de 2024 y les echaron un partido más una sanción económica.
9: ¿Te acuerdas de Sócrates y su cinta?
11: Sí, las cestas. Sí, democracia y tal, sí.
9: Tal cual.
6: Oye, Beto, y a propósito de lo que estás hablando ahorita, ¿y qué tanto mancha el prestigio de la FIFA todos estos incidentes, ¿no? Que han sucedido? Ya mencionabas tú lo de la suspensión que le quitan a Balogun, pero también el tema de Irán, ¿no? Que tuvo una estancia muy sufrida y tuvo que ir a México también. Las árbitro, enormes dudas del
9: árbitro que
6: retacharon. Del arbitraje, el sí, las visas que no se le otorgaron. Bueno, olvídate de los aficionados, del propio árbitro, ¿no? Somalí, que llegó y tuvo que ser retornado. ¿Qué tanto mancha el prestigio? Si es que le queda.
11: Y que ves el tema del árbitro somalí en un punto. Va a pitar la Supercopa Europea, que es el primer partido relevante de la UEFA, en cuanto termine el Mundial. O sea, fue una manera de decir de la UEFA, para que veas la diferencia. La FIFA no hizo nada para que accediera y nosotros lo ponemos en el partido importante, ¿no? Son planteamientos muy relevantes. Yo he repetido algo, perdón, soy disco rayado, Félix. El hecho de que Alexander Seferín, la segunda autoridad más importante del fútbol, no aparezca por ningún lado en los estadios, a diferencia de Alejandro Domínguez de Conmebol, que está permanentemente junto a Infantino, dice muchísimo de lo que la UEFA piensa de esto. Claro. Y mi única conclusión, ya la externé acá, es la Copa del Mundo sale tremenda, brutalmente fortalecida, porque es un fenómeno único, porque mezcla y porque une como nada, pero la FIFA sale profundamente desgastada en lo concerniente a su nombre, no a los ingresos. Y a la FIFA, digamos que entre caer bien e ingresar, prefiere por mucho ingresar.
0: Mira, estoy de acuerdo. Sí. La verdad es que en la Copa del Mundo como torneo sale muy fortalecido. Ya FIFA, Infantino, va a ser otra historia.
6: Pero esto le puede costar todas estas cosas a Infantino.
0: No por lo que mencionaba Beto, del tema de las confederaciones y cómo tiene el apoyo de la mayoría, a pesar de que en UEFA, que es raro porque él viene de UEFA, ¿no, Beto? O sea, debería de ser todo lo contrario. Debería de tener ahí un apoyo y de estar muy arropado, pero no es así.
11: Es que, a ver, él tuvo un rompimiento con UEFA, primero que nada, porque en la UEFA eran muy afines al anterior presidente Michel Platini, y porque Infantino era el burócrata detrás de Michel Platini, como Blatter fue el burócrata detrás de Javier Lange. O sea, un burócrata, un tipo que operaba de una manera muy eficiente para Platini. El ingeniero de la Eurocopa saltando de 16 a 24 fue Infantino. Cuando se dan cuenta de lo que Platini denominó una traición de Infantino a su viejo mentor, los de la UEFA, con todo y que Platini quedó castigado, no estuvieron de acuerdo con Infantino. La administración de Seferín nunca ha sido cercana a Infantino. Incluso en el arbitraje, ya explicado, hay un rompimiento con dos exárbitros italianos. Rossetti opera el arbitraje para la UEFA y él aboga por compensaciones de 2-3 minutos en los partidos, como lo vemos en la Champions, 4 minutos. Y Pierluigi Collina está en este lado y él aboga por 11 minutos, 9 minutos de compensación en cada tiempo. Son vertientes diferentes que tomaron y Seferín no es de ninguna manera cercano a Infantino. Y luego hubo otro tema. Cuando el Real Madrid encabezó el proyecto de Superliga Europea, Seferín era el principal agraviado por el Real Madrid. Por afuera, tras bambalinas, el que quiso respaldar a Florentino fue Infantino, y eso a Seferín le dolió mucho porque decía, se suponía que estábamos juntos en esta, pero todo lo que sea debilitar a la UEFA le viene bien a la FIFA. Esto es un nivel de política muy fuerte.
0: Muy fuerte. Muy fuerte, que nada tiene que ver con el deporte, ¿o sí? 55-54-02-28-44, arroba Claro Sports, arroba W Radio México, arroba Deportes W Radio. Queremos conocer su opinión. Vamos a hacer una pausa. Enseguida leemos mensajes, hablamos ya de las elecciones, de los técnicos. Increíble lo de Scaloni, ¿eh? Increíble lo de Scaloni, lo que está logrando con esta selección. Argentina tiene un mérito enorme. Y, por supuesto, lo de Luis de la Fuente también.
9: Mucho.
0: ¿No? Así que vale la pena platicarlo. Pausa, regresamos.
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0: Breves.
2: Maurice Schmidt se quedó con la etapa 13 del Tour de France al imponerse en un cerrado sprint al colombiano Harold Tejeda, mientras que el mexicano Isaac del Toro cruzó la meta en el sitio 39. En la clasificación general, Tadej Pogačar se mantiene como líder con ventaja de 3 minutos y 36 segundos sobre Jonas Vingegaard. Por su parte, del Toro es octavo. Andrea Kimi Antonelli registró el mejor tiempo del día en Spa-Francorchamps. El piloto italiano de Mercedes fue líder de la segunda práctica libre, mientras que Max Verstappen, que fue primero en la sesión matutina, bajó al tercer escalón. Sergio Pérez terminó en el sitio 20. Lucas Herbert y Sam Burns igualaron el puntaje más bajo en una ronda de The Open, esto luego de que ambos firmaron una tarjeta de 62 golpes, 8 por debajo del par, en el segundo día de actividad en el Royal Birkdale Golf Club. El australiano subió 38 puestos y ahora es el líder.
3: Estamos de regreso, esto es Claro Sports en W. 3 de la tarde con 40 minutos. Vamos con mensajes de la gente. Gracias por participar con nosotros, por acompañarnos en lo que ha sido esta cobertura mundialista. De verdad que lo valoramos muchísimo. Ramiro dice, ¿podrá esta final superar el espectáculo de lo que fue la de Qatar 2022? Será un duelo cerrado, pero no sé si tendrá muchas emociones. Sí, hombre, la de Qatar fue un duelo de remontadas, tiempo, fue espectacular.
4: 3-3 y penales.
3: Fue increíble. Entonces, ojalá que lo sea.
4: Minuto 80, ¿no?
3: Sí, sí, sí. No, y apareció Mbappé, aparte con golazos. Fue increíble. ¿Sabes qué más? Sí, Beto.
5: Tengo una sensación, a ver si coincide en el estudio. Argentina le conviene una final que tenga esa dinámica de caos, de ir y venir, de remontadas de épica, porque en esa no les ganas. A España le conviene un partido en el que un equipo tenga un concierto monotemático, como hizo contra Francia. Que ellos saben perfectamente, los españoles, cómo meter al partido a su inercia, a su ritmo, cómo nulificar. Creo que si entramos a la dinámica de la final pasada, Argentina está claramente favorecido. No sé si estoy correcto, ¿cómo sí, ven mi apreciación?
3: Sí. Ahora, la única
5: pasan final los argentinos ganó, y me dicen que sí.
4: Coincido, oye, coincido, sí.
6: Y otra, la única final que ganó España fue tiempo extra allá en Sudáfrica.
3: Está bien.
4: La única que jugó.
3: La única. Oye, Beto, ¿nos puedes contar cómo fue tu experiencia en el corte comercial?
5: Dejé de escuchar.
3: Lo hizo a propósito. Lo hizo a propósito.
4: Tiene callo.
3: Lo hiciste a propósito.
4: ¿Qué pasó en el corte comercial? ¿Qué hiciste?
5: No, bueno, muy amables gente de América Latina que por acá vio a Claro Sports y pasaron, pues, amablemente a saludarnos, a compartirnos, que nos ven al aire en detalle. Muy bonito, la verdad. Muy emotivo. Beto, muchos niños. Eso emociona mucho, ver a tantos niños acercándose.
3: No, Beto, esos niños la compran verdad. Tus libros. ¿Cómo? Es por ti.
6: Oye, no, yo fui testigo con Beto Lati. Cuando salimos un día del Estadio Azteca, yo me preocupé. O sea, la cantidad de gente que...
4: ¿El día que le hicieron quiere volar?
3: ¿O quiso volar?
6: El día que decían Lati quiere volar, Beto, yo me la rifé ahí por ti.
5: Sí, lo que pasa es que ese día sí nos espantamos porque los que querían que yo volara no estaban en las condiciones de ser torre de control. O sea, eran unas personas muy amables, pero que no podían caminar, entonces... Si yo volaba, podía aterrizar en cualquier lado, incluido el bueno de Toñito Moreno. Entonces, no, sí, pero afortunadamente la libramos ese día.
3: Sí. Qué bueno. Entonces, vamos con...
5: Toñito como compañero es inmejorable e insuperable, lo tengo que decir.
4: Mi Beto.
3: Sí, lo sé.
5: Y no se encelen los demás.
3: Vamos con más mensajes. Damián dice, siento que Luis de la Fuente debe poner a Pedri como titular. La verdad es que Fabián Ruiz no ha hecho nada y Pedri es el mejor mediocampista del mundo. Ayer nos lo decía José Félix Díaz y nos decía la extraordinaria Copa del Mundo y el nivel que tiene Pedri,
6: ¿no? Sí, pero no puedes minimizar lo que ha hecho Fabián, tampoco. Sí,
3: de acuerdo. No sé si hay duda, Beto, de cuál puede llegar a ser la alineación el domingo de España.
5: Tengo entendido que sin cambios. Ayer no habían estado a plenitud Porro, que ha sido una revelación gratísima como lateral derecho, incluso goleador, y Lamine Yamal. Tengo entendido que España va a repetir 11, es decir, Unai Simón, Cucurella con un torneazo, Cubarsí, Laporte y Porro. Medio campo con Rodri, con Fabián, Olmo, Baena, Lamín y evidentemente Oyarzábal. La verdad es que Fabián lo ha hecho espectacular. Antes del torneo hubiera sido una herejía pensar que Pedri, con la claridad que aporta, pudiera ir a la banca. Pero no estuvo especialmente brillante y Fabián ha tenido una incursión tremenda en el once español, ¿eh?
3: Oye, es un equipazo.
6: Equipazo.
3: Un equipazo. Tenemos que matizar. Por supuesto que no tienen las mismas figuras que tenía esa selección española de Sudáfrica 2010. En nombres, en poderío mediático. Pero en nivel, es un equipazo.
4: Claro, pero por supuesto que sí. Sí.
6: A ver, mira, la de...
4: Pedri terminó, perdón, no, entrando con los últimos
3: 2010, Iker Casillas en la portería.
6: Ahí te va, 2010 estaba Iker Casillas.
3: Ramos Sergio, y Puyol.
6: Sergio Ramos, Piqué, Puyol, Capdevila, Busquets, Xavi Alonso, Xavi Hernández, Andrés Iniesta, Pedro Rodríguez y David Villa.
3: ¿Qué equipo?
6: Y tenías en la banca a Navas, a Llorente, a Arbeloa.
3: Era
4: Torres,
3: era,
4: ¿no estaba también?
6: Estaba Torres, claro, Fernando Torres, Torres, Silva, Juan Mata.
3: Ajá. Era un equipazo.
4: Pero este también.
3: Sí, sí, por supuesto, pero no tenía los mismos nombres mediáticos que sí tenía el de Sudáfrica 2010.
6: Ahora, a ver, les voy a poner una...
4: Porque estaba la herencia de... Bueno, no la herencia, sino estaba en su gran momento el Barcelona.
6: Les voy a poner una difícil, ¿eh?
4: Era la gran base.
3: A ver, Toñito.
6: Difícil. Los porteros del 2010 era Iker Casillas, evidentemente, con Víctor Valdés y Pepe Reina en la banca. Pero Unai Simón, que ha recibido un gol.
3: Gol, es que...
6: Si se corona, ¿podrías decir está a la altura o superar a Casillas?
3: Que te voy a decir algo y que Beto me ayude aquí. En un mundial... Las reglas ya cambiaron y no se puede comparar un mundial con otro porque no. Este tuvo una fase más, como lo queremos contar. Tuvo una fase más y la realidad es que el solamente llevar un gol recibido después de tantos partidos, hayas tenido atajadas o no hayas tenido atajadas, porque también tiene mucho mérito la defensa y todo lo que ha hecho España. Pero no te imaginas, o sea, España solo sabe lo que es que te metan un gol una vez.
4: Uno. Sí, pero ojo, hay estadísticas medio engañosas, porque por ahí he escuchado a algunos colegas tuyos, Toño Moreno, que dicen, es que no le dispararon a gol contra Francia, no tuvo atajadas.
6: No,
4: pero la cantidad de balones que cortó a las espaldas de sus defensas, jugando lo que se llama su área,
3: es parte del rol
4: que hizo de manera magistral Manuel Neuer en el 2014, bueno, eso hace Unai Simón y es una enorme ayuda para las defensivas de todos los equipos.
6: Y toda la defensa, con Laporte, Cubarsí.
3: Oye, y este dato que es espectacular, Atlético de Madrid tiene 9 futbolistas en la final, obviamente entre españoles y argentinos. Sí. Barcelona 8, también muy cerquita, Athletic Club de Bilbao 3, el Arsenal 3 y el Olympique de Marsella 3. Pero el Atlético de Madrid 9, que por cierto le mandamos un abrazo a Severiano García, mexicano, que trabaja en el Atlético de Madrid y que lo hace aparte de maravilla. 9 futbolistas en esta Copa del Mundo, en esta final de Copa del Mundo.
6: Ayer tuve la oportunidad de escribirle a Miguel Ángel Gil, el hombre fuerte, el dueño del equipo del Atlético de Madrid. Están felices, ¿no? Porque fíjate, mientras hablas, por ejemplo, del Real Madrid, no aportó jugadores a España, que sí los aportó al Mundial, ¿no?
4: Porque sí.
6: Estaba Mbappé, estaba...
4: Pero que no los tenga en la final llama mucho.
6: Que no los tenga en la final.
3: Cuando tiene a Cucurella.
6: Cucurella que va a llegar, ¿no? Del Chelsea.
4: Ya lo podemos desear.
3: Sí, pues ya es del Real Madrid.
4: O sea, porque no llegó a la Copa del Mundo con el Real Madrid.
6: Pero Nico, 9 jugadores del Atlético de Madrid, 2 más y es un 11.
3: Sí. Es increíble, es un mérito tremendo.
5: A ver, Villa no fue al torneo de 2010 como jugador del Barcelona. En el transcurso lo compró el Barcelona. El Madrid no tiene representantes en esta final. O sea, eso es algo muy claro. Ya si después Enzo, que dijeron que no lo quería, llegara, es otro tema, ¿no? Y también dice mucho del Madrid que no ha priorizado el colocar hombres de cantera y consolidarlos, pero tampoco el fichar talento español. Es una realidad. Más allá de eso, creo que el mayor halago que pueda haber esta selección española, ayer lo planteábamos con José Félix Díaz, el director de Diario AS de España, es que si hacemos cada quien de nosotros y agarramos 10 aficionados una lista de los 3 mejores españoles en el torneo, casi con toda seguridad estaremos diferentes.
3: Sí.
5: Y eso habla de que ha sido muy parejo el rendimiento. Yo pondría por delante a Rodri, a Olmo y a lo mejor Oyarzábal. Otro podría poner a Lamín, otro puede decir a Cucurella o a Laporte. Félix, con todo sentido, diría de Unai Simón. Para mí, Unai ha sido más relevante con ese corte jugando adelantado que con atajadas, ¿eh?
3: Claro.
5: Con atajadas no ha sido especialmente brillante.
3: Pero, ¿sabes?
5: Pero es otro tema.
3: ¿De quién habla muy bien eso? De Luis de la Fuente.
6: Claro.
3: Porque ha hecho un equipo.
5: Genial.
3: Llegar a una final de la Copa del Mundo y tener amplias posibilidades de ganarla con un equipo en donde por supuesto que hay individualidades y por supuesto que hay quien puede llegar a brillar más que otro, pero no podemos decir, como en Argentina, si hay uno que opaca al resto.
6: Pero ahí te va un dato, ahí te va el dato de Luis de la Fuente. Nosotros transmitimos aquí
3: Los Juegos Olímpicos.
6: Bueno, perfecto. En Tokio...
3: Lo seguiremos haciendo, por
6: bueno,
3: cierto.
6: El técnico de España era Luis de la Fuente, que ganaron plata contra Brasil. Unai Simón, Cucurella, Merino, Pedri, Del Olmo, Oyarzábal, Porro... Olmo. Jugaban con Luis de la Fuente.
3: Ah. Sí, le ha dado una continuidad tremenda.
4: Y este asunto de que Luis de la Fuente fue maestro...
3: De Scaloni.
4: Scaloni también llama mucho la atención. Mucho. Fue su profesor, ¿no? En el curso de UEFA para ser técnico. O sea, sí. Se conocen muy, muy, muy bien. Y sí. Evidentemente tiene Scaloni una idea o ha tomado algo de Luis de la Fuente, sin duda, ¿no?
3: Y va a ser un partidazo. Sí tiene Scaloni más partidos dirigidos al frente de la selección absoluta, 103. Hombre, es que cuando ya dices que está buscando...
4: 9 derrotas, Nico.
3: Pero está buscando el bicampeonato del mundo, pues claro. Ahí ya es otra conversación. Pero lo de Luis de la Fuente también, 48 partidos dirigidos, 38 victorias, 7 empates, 3 derrotas, 2 títulos.
6: Sí.
3: Eurocopa.
6: Impresionante.
4: Sí, pero 9 derrotas en 100...
3: Sí, no, el porcentaje de efectividad es brutal.
4: En 103 partidos es muy poco.
3: Es brutal. Sí, Beto.
5: Y hay algo que a mí me impresiona, y ayer lo planteábamos, pero hay que insistirlo. Generar una cultura futbolística. La España actual tiene un hilo comunicante directo, un vaso comunicante directo a lo que fue la de 2010 en manera de jugar, en esencia. Y eso habla de lo bien que han trabajado a lo mismo. No como en tantos lugares que es dependiendo el que llegue. Osorio trabaja así, el Tata trabajaba así, y ahora ya era Miguel Herrera. ¿Tú en qué hay en común? Que pone a 11. Es lo único que hay en común. De Argentina hay algo en común y hay que halagarlo. Que Scaloni les devolvió el ADN ganador. Porque Argentina por mucho tiempo decía, es que somos ganadores. Dejaron de ganar desde el 93 hasta 2021. Y Scaloni los reencontró con esa etapa en la que tú no entiendes por qué día, pero se levantan. Y parece que el ataúd tiene ya clavos por todas partes y el escapismo otra vez y vuelven a caer parados.
3: Sí, es verdad. Beto, que siga siendo una fantástica cobertura ya en la recta final. Te mandamos un abrazo.
5: Y que estén muy pendientes porque estamos con Pau García Robles, con Ale Orbañanos, con David, con Jair García, haciendo un trabajo de verdad muy importante y muy apasionante porque lo disfrutamos para que la gente tenga la mejor cobertura en Claro Sports y en W, Nicolás.
3: Gracias, Beto. Es el último programa de Claro Sports en W aquí en este estudio. Por supuesto que el lunes estaremos, pero ya en nuestro lugar habitual.
5: No, porque mañana, para que me despida.
3: Mañana hay tercer y cuarto lugar que se transmite en W y haremos un preview y un post fantástico. Y el domingo es la gran final, entonces ya no tendremos programa, pero agradecer a toda la producción que ha hecho un trabajo extraordinario para poder transmitir de sol a sol en este estudio los diferentes espacios de Claro Sports, de W Radio. Por supuesto, sigue hasta el domingo, se cierra la cortina con la copa en tus manos post de la gran final. Pero estamos ya con nostalgia, por supuesto. Félix, Toño,
4: eso,
3: muchas gracias.
4: Eso en televisión, pero en radio estaremos el domingo haciendo una gran cobertura, amplia cobertura de la final por W Deportes y de W
3: Deportes, que transmitió los 104 partidos del Mundial, muchos narrados por Toñito, comentados por Félix, por Beto.
6: No, el domingo, como dice Félix, vale la pena decirlo, estaremos 2 horas antes de la final en la W y toda la cadena, con Majo González, con Félix Hernández, con el Capi Beltrán, tu servidor.
3: Enlaces de Alex, de Beto, claro. Una cobertura extraordinaria de Pau. Disfrutando esta Copa del Mundo. Beto, gracias, te mandamos un abrazo. Quédense, por favor.
5: Reitero la felicitación a todos. Saludos.
3: En la radio a las 7, la delantera, a las 9, AS en W. Y ya sabes, el tercer y cuarto lugar y la gran final a través de la gran cadena W. Gracias por estar con nosotros. ¡Vámonos! Que la pasen bien.
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1: Volante ofensivo Papu Gómez pidió ayuda del más allá para afectar a un colega. Se dice que terminaría usando la magia negra para afectar a Giovanni Lo Celso, quien se lastimó el muslo derecho y causó baja. Papu tomó su lugar. Al final, la vida se la cobró y meses más tarde, Gómez dio positivo en el control antidopaje, alejándolo rotundamente del fútbol a nivel selección, ya que no volvió a ser considerado para los llamados. El vestidor simplemente se rompió.
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16: Muy buena tarde, la temperatura en el sur de la Ciudad de México es de 22 grados. Yo soy Alejandra Pérez Molina y esto es Noticias W. La audiencia intermedia de Ovidio Guzmán López, ex líder de la célula criminal de Los Chapitos, que estaba programada para este 27 de julio, ha sido pospuesta nuevamente para el próximo 28 de octubre a las 13:30 horas ante la jueza Sharon Johnson Coleman. La minuta, presentada en la Corte Federal de Chicago, en Illinois, no explica los motivos para el cambio de fecha y esta se trata de la tercera vez que la audiencia es pospuesta desde que se declaró culpable en julio de 2025. La Fiscalía General de la República presentó este viernes ante una jueza de control al exgobernador de Baja California, Ernesto Rufo Aparel, quien es investigado por su presunta participación en una red de huachicol fiscal. La audiencia inicial comenzó alrededor de la 1:00 p.m. y se desarrolla por videoconferencia. Poco después de las 2:00 p.m., la jueza decretó un receso y determinó

0: reanudar la audiencia a las 7 de la noche. La presidenta Claudia Sheinbaum anunció la publicación en el Diario Oficial de la Federación del Plan Tulum Renace, que contempla entrada gratuita al Parque del Jaguar, así como nuevas tarifas para el acceso a la zona arqueológica y al área natural protegida. Para visitantes nacionales el costo será de 80 pesos y para extranjeros 265 pesos. Y hablando de turismo, la jefa de gobierno de la Ciudad de México, Clara Brugada, reveló las cifras que dejó el Mundial en la capital durante el mes de junio.
1: Tuvimos una gran derrama económica de entre 44 mil y 66 mil millones de pesos. Tuvimos el junio con mayor creación de empleo formal de acuerdo al registro del Seguro Social. Logramos un gran aumento del número de turistas y una derrama de gasto descentralizada que llegó a todas las demarcaciones. Esos fueron los tres grandes goles que la Ciudad de México metió en este Mundial.
0: La Secretaría de Marina informó que fue cancelada la alerta de tsunami para el Pacífico mexicano, emitida tras el sismo de magnitud 7.4 registrado a 135 kilómetros al suroeste de Ciudad Hidalgo, Chiapas. Por su parte, la Coordinación Nacional de Protección Civil reportó saldo blanco, sin daños en inmuebles ni personas lesionadas de gravedad. Y en los deportes, que siempre sí, el Cruz Azul jugará como local en el Estadio Banorte, tal y como estaba previsto y negociado. A partir del próximo martes 21 de julio, el actual campeón del fútbol mexicano se medirá ante Puebla en la cancha del Coloso de Santa Úrsula. La Liga MX dio a conocer un comunicado en el que señala que tanto Cruz Azul como la administración del inmueble llegaron a un acuerdo. Hasta aquí Noticias W. Para más información visita wradio.com.mx y síguenos en redes sociales como W Radio México. Yo soy Alejandra Pérez Molina y los dejo para que disfruten de La Corneta.
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3: Todos. ¿Cómo amaneciste de tu cumple?
5: Ya amanecí más viejo y se siente, güey. O sea, pronto, ¿por qué estoy tan cansado? Ah, ¿será porque cumplí 57 años?
3: Puede ser eso. Puede ser eso.
5: Pero también bueno, pueden ser los 30 y tantos días de mundial que llevamos trabajando sin parar, ¿no?
3: Yo ya no sé ni cómo me llamo.
5: No, ya, nuevo, no te pases, güey.
3: Hoy vino un buen amigo a mi casa y me dice, pero si vas a venir, me invitó a su boda, ¿no? Si vas a venir a la boda. Y yo, no creo, güey. Ya no sé ni cómo me llamo, güey. Yo, ah, tu boda, claro, a tu boda sí. Yo dije, ¿de qué me hablan?
5: No, tienes que ir a esa boda, güey. No,
3: por supuesto. Perdóname, pero es boda de la familia, ¿eh? Y tiene que ser así.
5: Exacto.
3: Oye,
5: esta quita preciosa.
3: Entonces, terminaste muy bien tu cumpleaños ayer.
5: Soy un viejo. No, oye, terminé por todo lo alto, de verdad, gracias.
3: Bien hecho, güey. Muy bien, qué bonito. Qué bonito.
5: No sé qué te estás imaginando.
3: Pues qué bueno. Me da gusto que a tus 57 todavía.
5: Hombre, pues, si no es el día de mi cumpleaños, ¿cuándo?
3: Oye, quisiera yo mandarle un saludo y un abrazo a toda la gente que ayer nos acompañó en la delantera, que querían sacarse fotos al final del programa y tuvimos que salir corriendo porque teníamos una grabación a la cual teníamos que ir y ayer no pudimos sacarnos fotos. Pero de verdad, le mando el cariño a toda esa gente. Porque era un montón de gente y me dio pena.
5: Y nos han llevado una cantidad de cosas.
3: Chiles en nogada que nos llevaron de un restaurante delicioso.
5: Estaban buenísimos los chiles en nogada. ¿Cómo se llamaba la...?
3: Ahorita te digo el restaurante porque queremos agradecer. Estaban buenísimos, ¿no?
5: Sí, y el vinito también. La verdad, ayer mucha gente me llevó pasteles, regalos, flores, cartas. Fue una cosa muy, muy especial para el que les habla. De verdad, buenísimo. Lo sé y estoy no sé cómo darles las gracias. Se siente muy bonito. Testal se llama el restaurante. Testal. Está en Polanco, cocina mexicana de origen Testal.
3: Unos chiles en nogada, wow. Buenísimos. Y una botella de vino, por cierto, del restaurante que nos regalaron, una cada uno. Y luego una señora, les cuento algo curioso y divertido. Esto sí, nunca me había pasado. Llegó una señora con un ramo de rosas que me dio, como si fuera yo.
5: Me da la estaca un ramote y a mí me da una pinchurrienta rosa. Y se voltea y me da la espalda, ¿no?
3: Haz de cuenta que era yo la concertino Shari Mason acabando
5: Mis
3: un concierto.
5: Universo eras,
3: Mis Universo, me dieron un ramo de rosas y se acerca al oído y me dice: solamente quiero que sepa que el orgasmo más intenso de mi vida lo tuve escuchando su voz en el radio. ¿Qué? ¿Perdón?
5: Pero una señora como de 70 años.
3: No, una señora joven. ¿80? Y guapa. Sí, bueno, pero no importa su edad, güey. Muy guapa, porque algo no está viendo.
5: Pero ya estaba grande.
3: Ya, no tan grande. Una,
5: bueno,
3: una
5: así
3: chica.
5: Como te gustan.
3: Una chica.
5: Así
3: una
5: como chica. Te gustan. Sí, güey.
3: Una chica. Y no, yo nunca había oído algo así, güey. Nunca en mi vida. Y me sentí tan halagado, de verdad, que esta chica guapa de cierta edad, se dice, chica guapa de cierta edad, me dijera algo así. Me dejó impresionado.
5: No, estaba este güey en éxtasis. Llegó a ponerlas en un jarrón.
3: ¿Perdón?
5: A su casa.
3: Sí.
5: Ahí las tiene en su mesa de
3: muy
5: noche.
3: Bonitas, gracias. Y de verdad, gracias a toda la gente que...
5: ¿Y te sirvió eso de inspiración para arrullarte tú mismo en la noche? De decir, oh, la señora
3: por
5: de las
3: supuesto.
5: Flores. La señora de las flores.
3: La señora de las flores, con el ramo de rosas, con las espinas. No sé, pero de verdad nunca había yo oído algo así en mi vida. Y
5: mira, y todos los días también nos llevan pancartas de estaca presidente y arriba el PN. De verdad, lo agradecemos enormemente. Qué gozada ha sido hacer la delantera con Alberto Lati, Pati Cantú y Félix Fernández, que está demente, pero demente. Qué diversiones.
3: Me regaló una camiseta padrísima, finísima.
5: Del Atlante. No.
3: Una camiseta del Atlante, pero original, buena, la tengo ya.
5: Aparte, pinche Félix, güey, era mi cumpleaños y llega y te da un regalo a ti.
3: Eso tampoco lo entendí, güey. Que era el cumpleaños de Eduardo y me lleva un regalo a mí.
5: Pero
3: Félix,
5: además,
3: así
5: yo no
3: es.
5: Quiero su pinchurrienta camiseta del Atlante, güey, entonces
3: yo
5: está
3: sí.
5: Perfecto.
3: Está padrísima. Me la voy
5: no
3: a poner.
5: Fea, no está fea. Ayer
3: voy a salir con ella a ver si alguien me invita a una obra, a hacer un colado o algo.
5: Pues no es del Cruz Azul, güey, es del Potro de Hierro. ¿Les cuadre o no les cuadre? ¿Les gusta o no les gusta? ¿Les cuadre o no les cuadre? Atlante su padre
3: y el que no, qué chingo, exacto.
5: ¿Sí es así nuevo?
6: Así mero, señor.
3: ¿Tú pues también eres atlantista nuevo?
6: No. Yo soy ave como usted.
3: ¿Pati Cantú qué?
5: Pati Cantú es de... ¡Tararán, tararán! ¡Atlas! Ella es de allá de Guadalajara. Le mandamos un saludo, le hemos extrañado en la delantera. Espero que pueda estar unos
3: dice
5: días.
3: Dice que próximamente estará. Oye, tengo miedo por el asunto de la contaminación del
5: está
3: aire
5: allá,
3: en Nueva York.
5: Nueva York.
3: Hay unas imágenes impresionantes de los incendios forestales en Canadá, que están a todo lo que da. Está haciendo mucho calor en Canadá.
5: En el planeta, güey.
3: En el planeta. Y bueno, pues estos incendios están durísimos y el humo ha llegado a Chicago, por ejemplo, a Nueva York, a gran parte del territorio estadounidense en el norte de aquel país. Y esto está poniendo en riesgo que se lleve a cabo la final, güey. Ya he visto reportes de que podrían cancelar la final. Eso sería horrible.
5: ¿Y cuándo se jugaría? ¿Qué querían?
3: No, cállate, porque estoy pensando que se jugaría el martes o el... No sé, güey. Entonces no me voy a poder ir de aquí.
5: No,
3: exacto.
5: No
3: eso es lo que estoy pensando, güey. Eso es lo que estoy pensando. Estoy pensando...
5: No, la delantera se acaba el domingo, haya final
3: de manera
5: no haya final,
3: mezquina,
5: me
3: solamente
5: vale.
3: En mi persona, güey. ¿Qué tal si la retrasan?
5: Híjole.
3: Sería pero horrible. Bueno.
5: Dejemos ya el fútbol, los cumpleaños, las flores, los orgasmos que provoca el estaca solamente con su voz a través del radio.
3: Solo tuvo madre.
7: Qué rico.
5: Gente de la tercera edad. Dejémoslo ya por la paz.
3: ¿Qué?
7: Qué rico.
6: Oigan.
3: Oye, hey.
5: Nuevi.
6: Es que, ¿saben qué? Ahí donde nos acogieron muy amablemente los amigos de Claro. Ajá. Hay una no voy a decir quién es, pero también una señora que me dijo, oye, ¿le puedes decir al estaca que me encantan sus brazos? Y cuando sube fotos sin playera, por favor. Okay. Le dije, claro, yo le doy su mensaje.
5: No, si es un cemental.
3: ¿Qué
5: es
3: está
5: un
3: pasando?
5: Símbolo
3: nuevo?
5: De la tercera edad. El estaquita precioso.
3: A mí lo que me gusta es lo de la presidencia, porque estamos como faltos de.
5: ¿Estaca presidente?
3: De liderazgo en este país, ¿no? Con este gobierno tapadera, que son tan evidentes. Ahorita les vamos a platicar algo que nos da gusto.
5: Esto es una muy buena
3: me
5: noticia.
3: Me da gusto. Me da mucho gusto que se cumpla la ley.
5: Extraña.
3: extraña, la verdad.
5: Pero vamos a dar contexto.
3: Bueno, no es extraña.
5: Vamos a dar contexto rápidamente. Seguramente recuerdan que la gobernadora de allá, de Baja California, Marina del Pilar, fue grabada platicando con el FBI y ofreciendo compartir secretos de Estado. Así de sencillo, ¿no? Y nada, bueno, la gente de que nos gobierna, la presidenta y Omar García Harfuch, pues dijeron que no vieron ningún problema en ello. Imagínense si hubiera sido de la oposición, lo que
3: no
5: le estarían quemando en leña verde. Pero bueno. Uh-huh. Y luego.
3: Eso pues, es Rocha Moya, ¿no? Que también por ahí.
5: Y Rocha Moya,
3: ¿dónde está, no?
5: Ponte las pruebas, a ver las pruebas.
3: O sea, exacto, haciéndose güeyes.
5: La futbolización de la política.
3: La presidenta.
5: Si es de tu equipo, alegas cada falta.
3: Sí.
5: Si es del rival, todas son. No, ¿cómo es posible? Saca la roja. Mira,
3: o sea, en pocas palabras, la presidenta y todo su gobierno sirviendo de tapadera de gente que debería de estar enfrentada a la justicia. Pero resulta que a la justicia sí le gustó. Investigar el caso a la Fiscalía General de la República le pareció una muy buena idea, y a mí también. Revivir un caso de un exgobernador.
5: No lo están reviviendo.
3: Bueno,
5: nada.
3: O sea, están buscando la justicia por un caso de huachicoleo. Ernesto, te estás haciendo pedazos. No se oyó nada.
5: ¿No se oye? ¿Ya?
3: Ya, ¿no? Ahora sí ya.
5: ¿Se oye bien allá nuevo? ¿Es el,
6: no, no, acá? sí.
3: Ya. Ah, aquí yo dejé de oírlo. Pero
6: no, sí te hiciste pedazos un rato, pero ya estás.
5: Ya regresé. Bueno, Ernesto Rufo Apple fue el primer gobernador en México salido de la oposición, después de los 70 y tantos años del priismo. El primer estado que perdió el PRI en su larga debacle, que tomó bastantes años, fue Baja California, y este hombre panista fue el primer gobernador de oposición. Siguió su gobierno, salió, después ha habido alternancia. Tenemos actualmente dos gobiernos seguidos de Morena. El primero de Jaime Bonilla, quien acusan de estarle tendiendo la camita y haberle puesto cuatro a Marina del Pilar, la gobernadora, para grabarla.
3: Para grabarla ofreciendo información.
5: O supuestos agentes.
3: De interés nacional.
5: De Estados Unidos, de distintas agencias, ¿no?
3: O sea, cometiendo traición a la patria. Ofreciendo información sobre la seguridad
5: nacional. Bueno, pero
3: tenía
5: una causa válida para que le regresaran su visa.
3: Sea huevo. Ya hablamos de ello ayer, ¿no? Pero bueno, ahora resulta que este exgobernador es socio de una compañía, es socio principal de una compañía que al parecer se inmiscuyó en el asunto del huachicoleo fiscal, que consiste en traer combustible de los Estados Unidos sin pagar una serie de impuestos y venderlo en México y así enriquecerse, ¿no?
5: ¿En qué consistía el delito de este güey, supuestamente, según la fiscalía? En traer combustible a México y reportar únicamente el 10% de la capacidad real que transportaban los ferrotanques.
3: Así es.
5: Entonces, pues 90%. Y hablan de una defraudación de más de 4,000 millones de pesos. Curiosamente en Baja California, curiosamente hoy, después de que salen los audios de Marina del Pilar, salió Omar García Harfuch a decir, esta es una investigación que tiene más de un año. Bueno, a lo mejor sí.
3: Batman,
5: y te voy a decir lo que pienso, güey.
3: Robin, ¿qué piensas de esta jalada?
5: Es una vendetta política.
3: Oye, Alfred,
5: me da igual si es una cortina de humo más grande que la que se está generando en Canadá.
3: Correcto, qué bueno.
5: Si este güey, Rufo, es culpable, que pague.
3: Es panista, por cierto.
5: Es panista, sí.
3: Curiosamente,
5: fue panista,
3: ¿no?
5: No sé si tenga.
3: Fue panista, pues. Partidista. Pero fíjense cómo el gobierno, la verdad, usa la ley. En este caso, a modo, ¿no? O sea, qué bueno si una persona es culpable que se le detenga. Pero qué curioso que ahorita, cuando tienen un verdadero problema de imagen terrible, porque no aparece Rocha Moya, porque no parece que vaya a enfrentar a la justicia, porque Marina del Pilar está siendo defendida.
5: Si es culpable y finalmente las autoridades están haciendo su trabajo y están acabando con este tipo de...
3: ¿Pero no les parece curioso? ¿No les parece curioso?
5: Oye, ¿y si no...?
3: Pues es que esta es la cosa, güey.
5: ¿Y si no? ¿Y si este güey es inocente y lo embarraron nada más para hacer
3: pues
5: un distractor?
3: Habrá que ver.
5: Pero ¿sabes qué me tiene muy tranquilo?
3: ¿Qué?
5: Que tenemos una justicia imparcial en México. Con una corte integrada por gente que fue electa por el pueblo y que no tiene ningún tipo de vínculo con
3: ningún
5: el poder
3: tipo de vínculo,
5: y con,
3: para nada.
5: Con ningún partido político.
3: Calzón sin ese independiente.
5: Okay. Así es. Entonces, estoy tranquilo porque sé que va a haber justicia en nuestro país en favor de Rufo o en contra de si es que es culpable.
3: A mí, como a ti y como a todos los mexicanos, nos debe de dar gusto que la ley se respete, que la ley no se pueda infringir impunemente. La única pregunta aquí es, doctora Sheinbaum, presidenta de México, presidenta con A, ¿por qué es a todas luces evidente que la justicia es facciosa.
5: No, güey.
3: ¿Por qué bueno, no se aplica de un lado y sí se aplica del
5: uno
3: otro?
5: Uno de los viejos dichos de la política es que en política no hay casualidades.
3: No las hay. Y ahorita tienen un broncón tremendo. Y, ¿qué, y casualidad? ¿Qué hacemos?
5: En Baja
3: California cabecita,
5: mismo,
3: ¿no? Aquí tiene una ratita chiquita. No les podemos dar a las ratotas porque esas apuntan a la rata más gorda.
5: Perdóname, entonces, pero 4,000 millones de pesos, más de 4,000 millones de pesos, sí, no es una ratita pequeña.
3: Sí, sí, sí. Pero a ver, ahorita los que están en el candelero, los que están en la acción, o sea, Marina del Pilar está cometiendo lo que yo entiendo como una cuestión de traición a la patria, ofreciendo la información al FBI o al gobierno estadounidense en cualquiera de sus formas.
5: Agencias.
3: Entonces,
5: sopas, perico.
3: ¿Qué pasa con eso, presidenta?
5: Pero
3: aquí,
5: no se nos
3: aquí tienen una cabecita.
5: No se nos va a olvidar, no se nos olvida Rochamoya, no se nos olvidan los audios de Marina del Pilar y la cancelación de la visa y la cita que tiene en Panamá en agosto. Uh-huh. Si es que todavía la van a tener ahí en Panamá en agosto, ¿verdad? Porque como ya se filtró el audio de que la van a tener, pues seguramente la van a tener que cambiar.
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12: Monterrey se despidió como sede mundialista después de haberse disputado los 4 encuentros de este 2026, sobre todo con una importante derrama económica para la ciudad. De acuerdo a diferentes reportes, la derrama económica arrojó cerca de 2,000 millones de pesos. Por poner un ejemplo, la industria hotelera registró ingresos por hasta 867 millones de pesos y una ocupación cercana al 70%. Adicional a ello, fueron más de 204 mil las personas que ingresaron al Estadio Monterrey durante el total de los 4 partidos.
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13: New Sport Report. Alemania atraviesa una de las etapas más complicadas de su historia en las Copas del Mundo. La derrota en penales ante Paraguay en los 16avos de final del Mundial 2026 significó su tercer gran fracaso consecutivo desde que levantó el trofeo en Brasil 2014. En Rusia 2018, la campeona defensora quedó eliminada en fase de grupos tras caer frente a México y Corea del Sur. 4 años después, en Qatar 2022, volvió a despedirse en la primera ronda luego de perder con Japón y empatar ante España. Ahora, aunque logró superar la fase de grupos, volvió a quedarse muy lejos de las expectativas al caer en su primer partido de eliminación directa.
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16: Buenas. Oigan, antes de empezar esta sección, por favor, ¿sí? Quítenme los fondos. Tengo algo que decir.
3: Ajá.

0: Gracias,
1: gracias.
2: Qué bonito cantas, Gaby Cam.
3: ¡Feliz cumpleaños!
0: ¡Qué bien canta Gaby Cam! Gracias. Súper canta. Estuvo las mejores mañanitas que me cantaron este año fueron estas que acabo de escuchar. Gracias, mi querida Gaby Cam.
3: Muchas felicidades, mi querido Eduardo Videgaray.
0: Amanecí viejo y cansado.
3: No, triste, cansado, ojeroso,
2: pero
3: sin
2: satisfecho,
3: ilusiones.
2: ¿No?
0: Sí, eso sí.
2: Ahí está, ahí está.
3: Qué cosa. Oigan, qué gusto estar aquí con ustedes este bonito viernes. Oigan, ustedes saben que yo cada semana vengo y les traigo tres estrenos cinematográficos de los cuales hay que hablar. Pero sí, hoy pienso que por respeto al autor, hay uno y uno solo del que se tiene que hablar y se llama La Odisea.
2: ¿La Odisea?
3: La Odisea.
0: Vamos, ¿ya la viste?
3: Claro.
0: Bueno, cuéntanos qué es primero.
3: Bueno, ahí les va. La Odisea es la adaptación de la epopeya de Homero. Para quienes no saben qué es una epopeya, lo aprendí en la secundaria, no cree usted que siempre lo supe. Pues son relatos que cuentan hazañas de héroes, en este caso cuenta la historia de Odiseo, ya les contaré de qué se trata. Y Christopher Nolan, que es el director detrás de grandes títulos como Inception, como Tenet, como Interestelar, Dunkerque, Oppenheimer, bueno, lo que yo les diga, es el director de la adaptación de esta película, que además es la primera completamente filmada en IMAX de 70 milímetros. O sea, es la primera vez que se hace una película completita en este formato.
2: Ok.
3: Y uno entiende por qué sucedió. Uno lo entiende. Así es. Eso es La Odisea, mi querida Eduardo. ¿Por qué? Y yo. No, uno lo entiende.
2: Pero por qué.
0: Uno lo entiende y no nos dices más.
2: Por
0: eso,
2: pero
3: uno,
2: ¿por qué?
3: Uno lo entiende. No, no es
2: ¿por
3: cierto.
2: ¿Por qué? ¿Por qué?
3: Bueno, Christopher Nolan es un hombre que en su dirección siempre se ha caracterizado por hacer películas que son, ¿cómo explicarlo? Estoy tratando de encontrar la palabra, que tienen efectos prácticos. Él no usa pantalla verde, casi no usa efectos especiales, etcétera. Y la Odisea, pues obviamente es una adaptación que es complicada de llevar a la pantalla grande, porque es la historia, para quienes no se acuerdan a lo mejor que la leyeron en la secundaria, porque yo creo que todo mundo no era como el libro que te dejaban de para el examen final hay que leer La Odisea.
2: Pues sí, pues es que es todo un clásico, sin duda.
3: Efectivo.
2: Y es una obra pues, de para los milenios.
3: Efectivamente. Bueno, Esta historia cuenta justamente cómo Odiseo, quien es la mente maestra detrás de toda la guerra de Troya y de la idea del caballo de Troya, que seguramente se acuerdan que se metieron a atacar en un caballo y demás, cómo intenta volver a su casa.
2: Así como pero, el FBI en Baja California. Sí.
3: Ándale.
2: Más o menos.
3: El otro día estaba viendo una nota de unos que se vistieron de ovejas para cruzar la frontera.
2: ¿Te cae?
3: Sí, es una historia real.
2: Yo vi un güey que se disfrazó de asiento trasero de un coche y se ve así todo encintado, forrado en el...
0: Para entrar a Estados Unidos, ¿no?
2: En la plastipiel del asiento. Sí, neta.
3: La
2: gente hace cosas raras. La gente está muy loca, Bobby. ¿O cómo era?
3: Johnny. Gente está muy, muy loca.
2: Pero bueno, entonces hicieron esta adaptaron para el cine esta obra de verdad clásica de la literatura universal.
0: Los viajes de
3: así
0: Ulises.
3: Así es. Y de la mitología griega también, eso hay que decirlo. Uh-huh. Me tocó escuchar saliendo de la función a alguien que dijo, esto es ciencia ficción pura y yo...
0: No.
3: Pues no, en realidad es mitología griega.
0: Eso es no entender lo que es la ciencia
3: la
0: ficción.
3: La religión y la mitología son el origen de la ciencia ficción, si le quieres llamar de esa manera.
0: Y ni ser. Así, ¿eh?
2: Ni
3: no,
2: así.
3: Pero pues tienen la misma función, ¿no? Tratar de explicar el origen de algunas cosas.
0: Uh-huh.
3: Bueno,
0: pues esta adaptación es como que la que pinta para ser la película del año. Y la
3: no,
0: Iñárritu.
3: Totalmente, ¿eh? Y la de Iñárritu también, Digger con Tom Cruise. Pero bueno, les cuento un poquito sobre La Odisea. Como ya les decía, pues sí, retrata esta intención de Odiseo de regresar a Ítaca a su mujer, que es Penélope, a su hijo Telémaco, y cómo a la hora de él estar en la guerra de Troya, pues digamos que viola algunas de las reglas de los dioses.
2: ¿Cuántos años tiene Telémaco en esta versión?
3: No sé, debe tener como unos 20, yo creo, se ve muy joven.
2: Es un chavo.
3: Es un chavo, sí.
2: El chavo Telémaco, ok. Ya.
3: Pero
0: es Telémaco.
3: Telémaco.
2: Ah, perdón.
3: La
2: como
3: canaca.
2: Telémaco. Así, ¿no? Más o menos.
0: Ya deja de jorobar, güey, a mi amigo.
3: No puede.
2: Besos a Macoco, ya.
0: Ya hasta te enseñé un video de la mamá de Macoco, güey, diciendo que ya, por favor, no estés jodiendo.
2: Perdón, señora, ¿es la mamá Coco?
3: Recuerda.
0: No.
2: Ya.
3: Yo no sé pero ni bueno, de qué están hablando, pero...
0: No importa, tú regresas,
2: por
0: favor, a la Odisea en el cine.
3: Ok, bueno, volviendo a este tema, pues como ya les decía, Christopher Nolan hace esta adaptación, pero fíjense nada más el elenco que tiene la película, que además aquí, nota curiosa, el 90% de estos actores no habían ni leído el guión y dijeron, ah, Christopher Nolan, sí. Odiseo, que es el protagonista, es Matt Damon. Penélope, que es su mujer, es Anne Hathaway. Telémaco es Tom Holland, que además pues va a estrenar dos películas muy cerca una de la otra, La Odisea y Spider-Man Un Nuevo Día. Atenea es Zendaya. Estoy pensando quién más. Bueno, aparece también Elliot Page, aparece Samantha Morton, aparece Charlize Theron, aparece Lupita Nyong'o. O sea, lo que ustedes me digan.
2: ¡Lupita Nyong'o! ¿Y qué papel hace Lupita Nyong'o?
3: Es Elena de Troya.
2: ¿Es Elena de Troya, Lupita Nyong'o?
3: Elena de Troya, Lupita Nyong'o.
2: El rostro que lanzó o sea, no sé
3: qué. Que provocó la guerra. Uh-huh. Efectivamente.
2: Okay. Así. ¡Nyong'o! Se arma la guerra.
3: O sea, vean nada más el elenco que es. O sea,
0: impresionante.
3: Y ¿sabes qué? Que además, pues como esta historia se desarrolla a lo largo de 20 años, porque hay que recordar, bueno, no son 20, en realidad son 10 de la Guerra de Troya y otros 10 de Odiseo tratando de regresar a Ítaca, pues se acordarán que hay muchas cosas mitológicas en esta historia. Obviamente está la furia de Poseidón, está también el cíclope, las sirenas, todo eso que uno leyó en la Odisea, que a mí me impactó.
2: ¿Sale
3: que...
2: el cíclope chino?
3: No.
2: ¿No?
3: ¿Qué es eso? Nah. ¿Me estás albureando?
0: Pues es una cosa enorme con un solo ojo rasgado.
2: Con un solo ojo, chino. Exacto.
3: Ok.
0: El ciclopito chino.
3: Ya. Exacto. Qué padre.
2: Es un cíclope más chiquito.
3: Me imagino uno bebé.
2: Exacto. Bueno, más bien hace. Pero a ver, entonces sucede todo esto de las sirenas que se tienen que tapar los marineros con cera,
3: con cera
2: los oídos,
3: ajá,
2: para no...
3: Exacto. Todo eso pasa, también aparece Circe, que es quien los convierte en cerdo. Todo lo que ustedes leyeron en la
2: Los convierte Odisea, en cerdos, me encanta.
3: Sí, es una cosa, pero ¿saben qué? A mí lo que me impactó fue que yo evidentemente leí la Odisea pues hace muchísimos años, yo creo que por lo menos 20 debe tener que la leí. Uh-huh. Y la película está tan bien contada, dura 3 horas, pero está tan bien hecha que no, ni siquiera sientes en ningún momento aburrimiento, nada parecido. Porque además, algo que Christopher Nolan hace muy bien a la hora de contar historias, que además hay que decirlo, él no solamente es director, es un gran guionista. A la hora de adaptar esta película es que te va contando como diferentes momentos o diferentes historias de los personajes a la par. Entonces, no es lineal la película, como ninguna de las películas de Christopher Nolan lo es. Está filmada, como ya les decía, en IMAX de 70 milímetros. Entonces, los actores, por ejemplo, ahí contaban la anécdota de que al principio, cuando empezaron a grabar con esta cámara, la cámara solamente aguanta 3 minutos de grabación. O sea, por toma. Y entonces, que pues ellos que nunca habían grabado con esta cámara, Tom Holland contaba en una entrevista, pues es que yo decía, ¿qué estoy haciendo mal? ¿Por qué no le gustan mis tomas? Porque a cada rato le decían, ¡corte! Pero era porque solo tenía 3 minutos. Y es una película que estaba leyendo el otro día que se llevó más de 600 kilómetros de cinta en ser filmada.
2: ¡Wow!
3: Es una locura, de verdad.
0: ¡Qué dineral!
3: Obviamente, por el formato de la película, la mejor manera de verla es en una pantalla IMAX. Si a mí me preguntan, la pantalla de Cinemex Antara Platino es la pantalla para ver La Odisea. Ahí fue donde yo la vi, en la más grande que se pueda. En México no existen como tal pantallas que proyecten películas IMAX de 70 milímetros, según yo. Si alguien tiene el dato de que sí, pero yo estuve investigando, no encontré. Pero las pantallas IMAX de Cinemex son las adecuadas para ver una película así. Se las recomiendo muchísimo. Es que no, yo decía, me preguntaban saliendo de la función, ¿qué opinas? Y yo, ¿qué le voy a decir a Christopher Nolan? No sé, ese hombre es un genio, ¿sabes?
0: Oye, 3 horas, además.
2: Pero tengo una pregunta. O sea, el gasto en el que, o sea, que tuvieron que hacer los productores de esta película debe de haber sido gigantesco. ¿Qué confianza le tienen a la recuperación, a que sea negocio?
3: Totalmente.
0: O sea, pues Christopher Nolan.
2: Entre los actores que mencionaste,
0: es Matt Damon,
2: el formato, la longitud de la película, que además, dicho sea de paso, que sea tan larga pero que no se sienta, es una proeza.
0: A mí me encantan largas.
3: Pero que buenas. Sí se sienta, ¿no?
0: Sí.
2: O sea, que sientas la emoción del cine.
3: Claro. No, esta película sí, definitivamente en ese aspecto sí se siente. También me faltó mencionarles a Robert Pattinson, que hace a un villano en esta película y que es insoportable. O sea, lo hace muy bien. De verdad a mí me impactó. O sea, yo decía, de verdad es que el elenco es tan grande que los ves hacer ciertos papeles que son chiquitos. O sea, en realidad los protagonistas pues son Anne Hathaway, Robert Pattinson, Tom Holland y obviamente Matt Damon. Todos los demás tienen papeles cortos, o sea, y aún así dijeron, sí, yo hago lo que me pida Christopher Nolan, no me importa, salgo 5 minutos, sí quiero. es de verdad impresionante. Creo yo que ese es el estreno de esta semana. Lo que decías ahorita, mi querido Estaquita, aunque lo decías en doble sentido, si decías algo muy cierto.
2: No.
3: Que es que pues sí, hay mucha confianza en que esta película va a recuperar lo que costó, porque además se filmó en Islandia, en Grecia, en un montón de lugares. Como ya les decía, él no usa efectos especiales, le gusta usar efectos prácticos. Y o sea, la prueba es que si tú ves ahorita la cartelera, pues La Odisea es el estreno más importante y va a ser el estreno más importante por lo menos 2 semanas, porque otras películas no quieren competir con La Odisea, ¿no? O sea, los demás
2: de
3: dicen,
2: plano.
3: Sí, eso pasa muy seguido. Cuando quieras ver el tamaño de un estreno, fíjate en los estrenos que vienen esa semana y las otras semanas. Si no hay estrenos igual de grandes.
2: Los otros se hacen chiquitos, se arrugan.
3: Ajá, como que prefieren, pues no, mira, ahorita no voy a competir en la taquilla con La Odisea, mejor estreno mi película en 2 semanas.
2: Sabes que ya la quiero ver. O sea, de verdad, ya, esta sí me la vendiste, pero...
3: No, te va a encantar, te juro que está... Es que yo, no sé ustedes, pero yo al día de hoy no he visto una mala película de Christopher Nolan.
0: De acuerdo.
3: O sea, no existen. Y mira qué ha hecho, él ha contado sus propias historias, digo, Inception es su propia historia, Tenet también, Interestelar también, pero también ha contado historias reales como Dunkerque,
2: que es grande.
3: Es una super película que además está contada en 3 perspectivas, el cielo, el mar y la tierra, todo al mismo tiempo. Otra película que es una historia real es Oppenheimer, que así le fue, ¿no? Exactamente. Entonces, pues ese señor para mí es la mente, es el genio de esta época. O sea,
0: es la verdura del caldo.
3: Literal, es la mera verdura del caldo, tú lo has dicho.
0: Es la punta de la salchicha.
3: Es la zanahoria del caldo.
0: Perdón.
3: Qué horror, pero sí es.
0: Sí, está muy
3: pero cañón. Falso lo que estás diciendo, no es, ¿eh? Entonces, pues sí, La Odisea, para mi gusto, es la recomendación de esta semana. No hay más. Eso es lo que hay que ir a ver al cine.
2: Perfecto, suena buenísima y sí la quiero ir a ver. Y
0: ya está en cartelera en todos lados.
3: Ya está en cartelera. Pero en serio, esta recomendación de véanla en IMAX no es broma, ¿eh? Nunca les había dicho en qué formato ver una película. Esta la tienen que ver en IMAX. O sea, sí la tienen que ver en IMAX.
0: 70. ¿Y tiene intermedio?
3: No, ¿cómo crees? Si no es el teatro.
0: 70 milímetros.
3: 70 milímetros.
0: IMAX. 3 horas. Christopher Nolan y La Odisea de Homero. Eso hay que verlo en el cine, ¿no? No hay que esperarse.
3: Totalmente. Sí, vayan a verla. De verdad, lo recomiendo ampliamente. Tenemos hoy un programa especial de La Odisea, terminando la corneta. Usted se puede quedar con De Estreno en los 40.
2: Ah, muy bien.
3: Más tarde en W Radio.
2: Con Gaby Reche.
3: Con Javi Cam.
2: Javi Cam, Gaby Reche o como le quieran decir.
3: O como quieras.
0: La triunfadora de esta frecuencia. Y ahora, otras más.
3: Y no, pues no, es la única en la que trabaja. ¿Cómo? No,
0: también estás
3: pero
0: en señor,
3: lugar, ¿no? Así, pero señor, yo no percibo un sueldo como Hugo Sánchez en Club de Cuero.
2: Deberían, ¿eh? Deberían de pagarte más, la verdad.
3: No me estoy quejando, ¿de qué me hablas? Me refiero a otras.
0: No, sí
3: me
0: nos estoy, quejamos.
2: Me estoy quejando yo. O sea, tú no dijiste nada, pero yo sí, páguenle más. Pero acaban de escuchar cómo presentó esta película. O sea, quiero irla a ver.
3: Sí, vela a ver. Quiero saber tu opinión. O sea, me urge escuchar.
2: Sí, la quiero ir a ver.
3: Yo sé que a Eduardo le va a gustar, estoy segura. Pero quiero saber tu opinión. O sea, sí pienso que es el tipo de película. Tú, hombre culto, conocedor, lomo plateado, Gaby. Pelo en pecho.
0: Cana. Valentina de la que pica.
2: Continúa.
0: Power Ranger negro.
2: Qué barbaridad, Gaby.
3: Power Ranger negro.
2: Qué barbaridad.
3: No, el hijo del santo, el santo.
2: Me siento realmente halagado.
0: Bueno,
3: sí
0: pues
3: eres.
0: Ya estamos Gaby, plenamente informados.
2: Gaby,
3: ¿qué pasó?
0: Creo que no basta más que...
2: Ignóralo. Ignóralo.
3: Es bueno, que su cumpleaños, callar, es
2: estábamos teniendo
0: no,
2: un momento.
0: Fue ayer, Gaby Camper, no importa.
3: ¿Qué? Llegué tarde a tu cumpleaños y me dejaste creerme durante 20 minutos que te había felicitado el mero día. Te
0: no
3: odio,
0: quise
3: Eduardo.
0: La ilusión.
3: Te odio.
0: Y yo lo contrario, mi querida Gaby Cam. Y te agradezco las mejores mañanitas que me han cantado en mi vida entera.
3: Ya. 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
2: Muy bien, qué barbaridad, wow. qué complejo asunto el Spider Track.
3: Está difícil.
2: Espero que lo logren, muchachos, sí. Mucha suerte.
0: Pues ya por lo menos aportamos uno aquí en la corneta, me siento muy importante, gracias Gabriela Camacho.
2: Siento como que sí eché bien mi telaraña y todo, me siento satisfecho.
0: Eso, no la telaraña inflar. Sale caliente.
3: Maldita sea.
0: ¿La telaraña se pega? Sí se pega, ¿no? Es babosa.
3: Quiero creer que no sale caliente. ¡Qué horror!
2: ¿Experimenta algún tipo de placer Spider-Man?
3: Es
2: cuando
3: la imagen más horrible que
2: cuando
3: alguien ha
2: puesto. Cuando echa su telaraña...
0: ¡Oh! Sale caliente porque la trae en el cuerpo,
3: pero
0: ¿no?
3: Pero no le sale de todos lados. ¿De qué me están hablando?
2: Pues le sale de las muñecas, ¿no?
3: Nada más.
0: Pero bueno, entonces dejemos a la telaraña.
2: Ahí va por los edificios. ¡Oh! ¡Oh! Y se cuelga.
3: El verdadero quien pudiera, ¿no?
2: ¿Quién pudiera?
0: Uno tras otro, pegándose a los edificios. Okay. Bueno, pues creo que no queda más que... ¡Bailar con el diablo!
2: Sí, así, sí, vámonos con Spider-Man, déjale esto.
3: Spider-Man. Hay una versión de Aerosmith, creo, de Spider-Man, ¿no?
2: No me digas. Sí. Hay una versión de Aerosmith de
3: Existe
2: Spider-Man.
3: Existe una versión del tema de Spider-Man a cargo de Aerosmith. Creo que es de la saga de Tobey Maguire, si no estoy equivocada.
2: A ver. Ahí está. La tiene el nuevo.
3: ¡Ándale!
2: ¡Órale! Bien pesadota.
3: ¡Ya se armó el viernes!
2: Bueno, muy bien, Gaby Khan, muchas gracias por todas tus recomendaciones.
0: Olvidado, claro.
2: Es viernes y el puerco lo sabe. ¡Puerco araña! ¡Puerco araña!
0: Esa es mi favorita.
2: Exacto, puerco araña,
3: está
2: puerco
3: buena,
2: araña.
3: ¿La de Aerosmith?
2: Bueno, puercos araña, esto va a una pequeña pausa. Gaby Khan, de verdad, siempre es un placer cuasi orgásmico tenerte en este programa.
3: ¿Cómo que cuasi?
2: Bueno, totalmente orgásmico. ¡Oh, mi telaraña! ¡Sí, puerco araña! ¡Puerco araña!
3: Respuesta correcta, gracias. Con eso me despido, me voy a bailar con el diablo, pero no sin antes recordarles que me echen un pan en @GabyCam40. Muchas gracias. Si no entendieron la dinámica de Un Nuevo Día, entra a los40.com.mx o ve a las redes sociales de @deestrenoMX y ahí lo encuentras. ¡Adiós!
2: Gracias, Gabycam.
0: Muchísimas gracias. Y nosotros tendremos, por supuesto, Top 10, como todos los días aquí en La Corneta. El título es... La peor forma de enterarte.
2: Que puedes leer mentes. Mande lo suyo @lacornetafm. Esa es la vía gratuita de este programa. La peor manera de enterarte que puedes leer mentes. Qué buenas nalgas se le ven al Duende Verde. Ay, perdón, lo pensé o lo dije.
3: Oye, hay una peor, que tu interlocutor esté pensando, o sea, darte cuenta de que tu interlocutor está pensando qué buen moco trae en la nariz.
2: Seguro está interesadísimo en mi conversación. Qué ricas chich. No, ya.
0: Bueno, esto es La Corneta. Volvemos en un momento. Gracias, Gaby Khan.
3: Adiós. Feliz cumpleaños. Bye.
0: Gracias.
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0: No la cambias por nada. La Corneta.

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23: Llegó el top 10. Sí, llegó el top 10, que está muy extraño porque el top 10 de hoy se intitula La peor forma de enterarte que puedes leer mente sin redoble ni nada, así en seco. Ah, ok. El nuevo
24: tarde,
23: no puede
24: más
23: leer
24: vale
23: mentes.
24: Más tarde que nunca. Yo creo que es una bendición no poder leer mentes, ¿no? Porque igual te quedarías sin amigos,
23: no, o,
24: sin pareja.
23: O te deprimirías de lo que realmente piensa la gente de ti. No, o sea, invitas a salir finalmente a esa mujer que tanto te gusta y qué bárbaro, este güey está más chaparro de lo que me acordaba.
24: Qué bruto, qué cara de pendejo.
23: Qué cara de pendejo tiene, pero bueno, por lo menos va a pagar.
24: Ojalá le alcance para pagar la cuenta.
23: Bueno, sí, es horrible.
24: Esta es la número
23: 10. La peor forma de enterarte que puedes leer mentes. Esto es en un funeral. Y este es el vecino gay. Ay, cómo voy a extrañar las escapadas que te dabas a mi casa cuando decías que te ibas a la tienda.
24: Y la viuda, ¿qué?
23: ¿Perdón? ¿Qué? ¿Qué dijiste?
24: Por eso me gustabas, ya me lo sospechaba siempre.
23: Con razón quería que le metiera la pata de la cama. Ok.
24: ¿La que sigue? 9. La peor forma de enterarte que puedes leer mentes. Esto es en un bautizo. El padrino. Te estoy bautizando a mi propio hijo. Espero que el compadre no se entere nunca. Que no se conozca ni nada.
23: ¿Qué? Che, compadre, vas a chingar. ¡Qué horrible! La que sigue es la número
24: 8. Esas cosas pasan en México, sin duda, en el mundo entero.
23: En el mundo. Sí, usted, mire, si no quiere llevarse una fea sorpresa, no ande buscando, no ande preguntando y mucho menos se haga pruebas.
24: ¿De ADN?
23: De ADN. ¿Para qué?
24: ¿Para qué? ¿Para qué? Bueno, la número 8 dice así, la peor forma de enterarte que puedes leer mentes.
23: ¡Mamá! ¡Mamá! ¡Mamá! Oye, ¿verdad que me parezco mucho a mi papá? Y en la mente de la mamá suena, seguro sí, nada más que
0: No recuerdo quién es.
4: Fueron tantos.
0: Mole, mole, vámonos a la escuela.
24: El molecito.
0: El molecito que está hecho de muchísimos chiles.
24: La Bendy. La Bendy de mole. Vamos a la que sigue. ¿Qué número es?
4: 7.
0: La Bendy de mole, güey. No.
24: En la cena de Navidad, preparando el pavo, se escucha en la mente de la abuela, del abuelo, perdón.
5: Uy, y pensar que así tenía ayer a la abuela golosa.
0: Mientras le abre las patas al pavo, y crack.
5: Y le mete relleno.
24: ¿A ti te gusta el que usan allá en Yucatán, el relleno negro, o prefieres relleno blanco?
0: Prefiero el relleno negro, la verdad, ya. Es muy bueno.
24: Me sorprende. No sé si creerte, ¿eh? Yo supongo que sí eres fan
0: del relleno blanco. Blanco también. Solamente en mi pingüino. Ok, la que sigue es la número
4: 6.
0: Ok. La peor forma de enterarte que puedes leer mentes. En la mente de un muchachito puberto.
4: Uy, mira nada más qué changotote ahí se dibuja.
5: Soy tu tía, muchacho calenturiento.
4: Mira nada más qué changote ahí se dibuja.
24: ¿Tía?
0: Qué horror.
24: Que luego hay tías que sí dices, ay, tía.
0: Sobre todo tías de cariño.
6: Mira qué changote aquí también se dibuja.
24: También, también.
0: Sí, sí, aquí cuando eres muy joven, pues andas ahí de caliente. Todo lo que se mueva.
24: Cualquier cosa dices.
0: Y cualquier cosa te superalbota.
6: Ay, qué papayota.
0: Exacto.
24: Tía.
0: Esa es la mente de un hombre muy joven, suena así.
6: Cual chiquito, está bien grandote.
24: Eso sí, no, nunca lo entenderé.
0: Una disculpa, si estás, si estás oyendo esto, querida, lo siento. Una querida amiga a la cual realmente le moleste ese audio, ojalá nos esté oyendo. No. Pero bueno, la que sigue.
24: Vamos a la que sigue, la número
4: 5.
0: La peor forma de enterarte que puedes leer mentes.
24: Esta es la mente de la presidenta Sheinbaum. Espérate.
0: ¿Qué?
24: A ver, échalo en la mente de la presidenta Sheinbaum.
9: El pueblo no es tan tonto.
0: Tanto. No es tan tonto.
24: Y leímos mentes los mexicanos. No, en la mente de la presidenta. Qué bueno que apareció el Pato Merlín y el Mundial para distraerlos de Rochamoya y Marina del Pilar. ¡Ay, mira! ¡Un Ernesto Rufo!
0: Para evitar hablar de Marina del Pilar. Pero ¿sabe qué, presidenta? ¿Sabe usted qué?
9: El pueblo no es tan tonto.
24: No, correcto. No tan tonto.
9: O no es tonto.
24: Ah, ok. Bueno.
0: ¿Eduardo es tonto?
9: El pueblo no es tonto.
0: ¿No?
24: ¿Ya ves?
0: ¿El nuevo es tonto?
24: ¡Ya! ¡Chistaca! ¡Deja de jorobar con lo mismo!
0: ¿López Obrador es tonto?
24: No, eso sí. De ninguna manera. Así tú la preguntas y la contestas, claro. Todo.
0: Bueno, tonto no, narco sí. Ok, ¿qué?
24: Vamos a la número
4: 4.
24: En la mente.
5: Ay, ¿cómo le digo a este señor que la boca le huele a fundillo?
0: Pero me lavé los dientes antes de venir para acá, señora. ¿Qué le pasa? De verdad, no, si huele a
24: fundillo. Vamos a la número
4: 3.
0: La peor forma de enterarte. ¿Cómo le digo a este señor que la boca le huele a fundillo? ¿Qué frase, güey?
24: Qué frase. La peor forma de enterarte que puedes leer mentes. Esta es la 3, ¿verdad? ¿No? Cuando tu primo te presenta a su novia. Mira, primo, ella es mi novia.
0: Y en la mente del otro primo, te espero que ella no se acuerde de los 500 pesos que le puse anoche en la tanga.
24: Bueno, ¿qué? ¿Es un trabajo honesto? ¿Cuál es el problema?
0: Es bailarina. Es la prima bailarina.
24: Es bailarina.
0: Bueno, está bien.
24: ¿Qué número sigue?
4: 2.
0: La peor forma de enterarte que puedes leer mentes. En la mente de un geriatra. Va a llegar al fin de semana, ¿eh?
24: ¿Se cortó nuevo o nomás?
25: Padre? Se cortó.
24: Otra vez.
0: Uy, se me hace que este güey no llega al fin de semana, ¿eh?
5: En verdad estoy tan grave, doctor.
0: No, para nada. Nos vemos la siguiente semana. No hay
25: pero eres el geriatra.
24: Okay. Sí, porque eres viejito. Tú eres el geriatra, güey. Nomás...
0: Es que no hay geriatras viejos, güey.
24: Correcto. Vamos a la que sigue, la número
4: 1.
24: La peor forma de enterarte que puedes leer mentes.
5: Papá, según lo que investigué en TikTok y en Insta, varios científicos dicen que la Tierra es plana.
0: En la mente del papá. Puta madre, me cae que te hubieras quedado pegado en las persianas, güey.
24: Y en la mente de la mamá.
1: Todo por evitar un trago amargo, caray, me lo hubiera tragado.
4: ¡Imbécil! ¡Estúpido! Y lo peor es que va a ser una carga toda su vida, es un pendejo. Ok.
0: Bueno. Nuestros papás pensaban lo mismo de nosotros, que seríamos una carga y lo somos.
24: Y tenían social, toda la razón.
0: Porque eso nos pagan un poquito de dinero por hacer esta cochinada, ¿no? Entonces ya por lo
24: menos. O sea, mantenidos no somos, pero fracasados no. Sí.
0: Sí, fracasados no y estúpidos, nadie. Molestos.
24: No eres
0: no
24: nada.
0: Significas nada.
24: Y tú eres tienes tonto, a Noroña y el
0: nihilismo. Pero el pueblo no.
24: Tú eres el pueblo no es tonto.
1: Nada.
0: Ajá, ok.
24: Pero tu superproducción.
2: No representas nada.
0: Ah. Absolutamente nada.
24: Nada. El nihilismo es la doctrina que profesa no creer en nada.
0: Nunca. En nada, absolutamente nada. Pero es difícil ser nihilista, ¿no? Porque hay cosas que son difíciles de negar. Como
24: pues, la existencia de Dios.
0: Sí, o las sospechas de que ciertos personajes están siendo encubiertos por el gobierno actual para que no hablen y no le jalen la cobija a cierto viejo pedorro.
24: No sé de qué estás hablando. No te
0: yo entiendo, tampoco.
24: No. O sea, que mueves los labios y oigo un ruido, pero no entiendo lo que
0: dices. Sí, yo tampoco entiendo nada de lo que digo, la verdad.
24: Me parece un absurdo total lo que estás diciendo.
0: Totalmente, es una fantasía, es una falacia.
24: Haz de cuenta que tú...
0: ¿Dónde está nuestra moya? Y así.
24: Sí, nada más lo mismo, los mismos clichés.
0: Ya. Pero bueno, ¿tienes tu obra maestra del día?
3: Aguántenme.
0: Ah, ok, ah, seguimos haciendo tiempo entonces.
24: ¿Cómo estás, güey?
0: Bien, ¿y tú? Hace mucho que no platico contigo, güey, la neta.
24: Oye, qué padre que nos vamos a ver al rato en la delantera.
0: Padrísimo. No se la pierdan hoy, de verdad, les tenemos preparado un gran programa con Félix Fernández, con Alberto Lati. El fin de semana, al parecer, también con Patti Cantú, a quien le mandamos un fuertísimo abrazo. Oye, no pusimos la canción de Patti Cantú, güey.
24: Mañana, güey.
0: Mañana, sábado.
24: Mañana es sábado. El lunes.
0: El lunes. Sin falta. Pues sí, sin duda, somos un par de idiotas, te dije, güey. Te dije que eras un idiota y que yo también, y se nos olvidó, güey.
24: Ahí está.
0: ¿Estamos sufriendo por ser idiotas o esta es la canción?
3: Esta es tres veces, pensé... se llama, es Patti Cantú.
0: Ah, tres veces de Patti Cantú.

0: Bueno, luego se las dejamos ir completa, gracias. Perdón, Pati, está buenísimo. Fuimos muy brutos, la verdad. Pero el lunes la vamos a estrenar completa.
1: Qué voz tiene Pati, y qué bien compones.
0: Sin duda, es una diosa, una pequeña diosa de la música.
1: Es una pequeña genio, además sabe muchísimo de fútbol y de automovilismo, güey. Es increíble.
0: Bueno,
1: pues quedan tres programas de la delantera. Ajá. Acabamos el domingo, así que no se lo pierdan. Y bueno, a lo mejor no les interesa nada, como a Norma.
0: Nada.
2: No eres nada. No representas nada. Nada.
3: Nada.
2: Nada. No eres nada. No eres
3: absolutamente nada.
2: Nada.
3: Nada.
2: Nada.
3: Absolutamente nada.
0: Me encanta la filosofía de Noroña.
2: Nada.
0: Ok, nada.
1: Qué momento, bravo, nuevo, qué producción.
0: Es una especie de meditación completa.
1: Sí, sí, sí.
0: Que me encanta.
1: Bueno, pues ya nos...
0: Oye, saludos. Nomás le quiero mandar un saludo nuevo. Ya tienes listo lo que te pedí hace rato. Quiero mandarle un saludo muy, muy cariñoso a...
4: Este pinche gobierno de mierda cínico.
0: Saludos. De verdad. Nos vemos luego. Bye.
1: Adiós.
5: En este instante se va la meme en la corneta.
1: ¿Y este es el cierre?
5: No, este.
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7: Las nuevas pausas de hidratación implementadas en los partidos de la Copa del Mundo del 2026 han sido más que controversiales. Por primera vez en un mundial, en cada partido por reglamento, se detiene el encuentro al minuto 23 de cada tiempo. Cada una de estas pausas dura 3 minutos cronometrados que más tarde se añaden al tiempo regular. Sin embargo, estas no han gustado al 100%, ya que cada vez que se detiene el encuentro se escuchan abucheos en los estadios. Además de que se ha considerado que este es un paso para transformar al fútbol en un deporte estilo americano con 4 tiempos. Es así como las pausas de hidratación en el Mundial no han sido bien aceptadas por el público.
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21: Son las 5 de la tarde en el tiempo del centro de la República Mexicana de este viernes ya, 17 de julio del año 2026, y se nos acaba el mundo.

0: Mundial. Se nos acaba el mundial y se nos acabó ya desde hace 2 semanas y cacho, casi 3 semanas, con la eliminación de México frente a Inglaterra. Y con eso regresamos a la realidad de todos los días. Y hoy la pregunta, después de ese letargo, digamos, ese opio del juego, ese momento de escape de la realidad, ese momento de alegría, bueno, pues regresamos a las andadas. Y regresamos a una intrincada telenovela que se llama ¿Quién robó más? ¿O quién es peor? ¿O quién tiene más cadáveres escondidos en su historial? Lo de ayer, y se lo contábamos aquí de Ernesto Rufo Apple, pues casualmente da con el momento en que una Fiscalía General de la República estaba siendo cuestionadísima sobre el caso del piloto, del Mayo y lo que se le acumule, con renuncias como la de Ulises Lara. Y aunque dicen hoy en la mañanera es un caso que se ha estado investigando desde hace un año, pues los tiempos coincidieron a favor, curiosamente, de la narrativa de la 4T, porque se va contra un panista. Yo no digo que esté limpio el expediente de Ernesto Rufo Apple, de hecho, no está tan limpio. Sí tiene lo suyo, vamos a decirlo así. Y tiene lo suyo porque se ha documentado que el mismo expresidente Felipe Calderón en su momento lo acusó de entregar Baja California al cártel de Tijuana, que el Chapo testificó que Rufo era amigo de los Arellano Félix, que fue denunciado por un diputado priista por recibir 500 millones de pesos de los Arellano para su campaña a gobernador en 1989. Esa campaña que lo hizo ganar y ser el primer gobernador de oposición en la historia. Desde hace un año, dice la fiscalía, se le investiga por esta trama de huachicol fiscal. Ok, pero ¿cómo es que investigan tan bien, tan vehementemente y tan a fondo cuando se trata de los adversarios y no de los propios? Porque ahí están las ligas de Sergio Carmona y ahí está Mario Delgado y esas presuntas triangulaciones con dinero sucio proveniente del huachicol fiscal para las campañas electorales de Morena. Y ahí está el involucramiento de los chapitos en la elección de 2021 donde ganó Rocha Moya. ¿Y dónde está Rocha Moya? ¿En su casa? ¿Y dónde está Américo Villarreal, que fue el coordinador de esa campaña y hoy gobernador de Tamaulipas? ¿Gobernando Tamaulipas? Entonces, está bien que se investigue a Ernesto Rufo, que si todo esto que hasta en su propio partido se dudó en algún momento es real, que pague ante la justicia. Pero ¿por qué la justicia es selectiva? Porque es más dura y más eficaz contra quien estorba al poder y no contra quienes forman parte del poder. ¿Y los hijos de Andrés? ¿Ellos qué? En fin, ¿justicia selectiva o justicia real? Usted tiene la mejor respuesta. Soy Enrique Hernández Alcázar, bienvenidas, bienvenidos, comenzamos.
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0: Oiga, se registró hoy un sismo bastante fuerte en el sureste mexicano, 7.4 de intensidad, y hasta donde ha informado el gobierno federal, el gobierno de Chiapas, no ha habido mayores daños ni víctimas, afortunadamente. Sismo de 7.4 en Chiapas, en la zona de Huixla, al suroeste de Huixla, y a este movimiento han seguido 60 réplicas de diversa intensidad. Allá se encuentra José Eduardo Torres Cheche, nuestro corresponsal. ¿Cómo estás, Cheche? Buenas tardes.
4: Hola, Enrique, qué gusto saludarte. Bueno, vaya sacudida la de hoy en la mañana aquí en Chiapas y parte de territorio guatemalteco, incluso de otras entidades mexicanas, donde se reportó también la percepción de este, bueno, ha sido catalogado ya, Enrique, como terremoto de magnitud 7.4. Hacía casi 10 años que no había un evento, un sismo de esta intensidad, después de aquel de 2017, que sí dejó bastantes afectaciones, tanto en inmuebles, estructuras, y también incluso se habló de pérdidas humanas en ese entonces. Bueno, ahora, afortunadamente, como lo has mencionado, la historia ha sido diferente. A pesar de la magnitud, de la alta magnitud de este terremoto, de este temblor, bueno, no hay víctimas mortales, Enrique, y por magnífico que parezca, por impresionante que parezca, los daños en las estructuras pues han sido menores, según han reportado las autoridades, tanto estatales como federales, que han realizado los recorridos aquí en parte de la frontera sur, principalmente en Tapachula, Huixla, Ciudad Hidalgo, que es donde se han reportado pues grietas en escuelas, en inmuebles del gobierno estatal, del gobierno federal, en algunas viviendas también donde se ha reportado daños estructurales que no van más allá de situaciones que pongan en riesgo la vida de personas. Se han ya también emitido recomendaciones para la población, porque como bien acabas de citar, son más de 60 réplicas las que se han registrado por este temblor de magnitud 7.4, y las más fuertes ocurridas también antes del mediodía, una de estas de magnitud 6.1 y la otra de magnitud 5.1, que por supuesto fueron perceptibles para la población aquí, que de alguna manera pues ha caído en la psicosis debido a esta actividad fuerte de sismos que hemos tenido hoy aquí en Chiapas. Esto, Enrique, ha orillado por supuesto a las autoridades a suspender actividades en la burocracia hoy aquí en Chiapas, y bueno, muchas escuelas que afortunadamente no están en actividades ya por el ciclo vacacional, pues no tuvieron que evacuar a sus alumnos. Vamos a escuchar lo que dijo el gobernador de Chiapas, Eduardo Ramírez Aguilar, que por cierto también, mientras estaba en un evento público en la zona Chamula de Chiapas, pues allí le agarró el temblor, el fuerte sismo. Todo fue grabado, captado en una transmisión en vivo que estaba realizando el gobierno de Chiapas, y esto fue lo que dijo a propósito de este evento telúrico que hemos tenido hoy aquí en Chiapas.
5: He girado instrucciones a todo el gabinete legal y ampliado para declarar en el servicio público la suspensión de labores, y también invito a la iniciativa privada para que hagan lo conducente. Están habiendo réplicas, no tenemos ningún deceso. Algunos temas que en unidad administrativa de Tapachula, otro tema en Suchiate sobre infraestructura, pero nada de qué lamentar. Entonces les pido de favor que quienes puedan permanezcan en su casa y con su familia, estaré atento y mantengamos la calma. Todo está en orden.
4: Bueno, esto fue lo que dijo el gobernador hace aproximadamente 3 horas después de que se hayan registrado las 2 fuertes réplicas y el sismo mayor, de mayor intensidad. Enrique, esto, como habitualmente ocurre, activó de forma preventiva la alerta de tsunami. Afortunadamente no trascendió a mayor causa esta situación. Pues prácticamente policías estatales, elementos de la Marina, del Ejército Mexicano, realizaron recorridos durante el trayecto de la mañana y parte de la tarde en el litoral chiapaneco, y se descartó, incluso se eliminó después esta alerta preventiva. Así que, pues, de alguna manera la población regresó a la calma, una calma tensa que sigue existiendo debido a estas réplicas, algunas perceptibles, muchas de estas no, pero siempre con la situación de por medio de estar en alerta ante un posible movimiento de tierra aquí en Chiapas después de este susto que nos hemos llevado en la mañana, Enrique.
0: Bueno, por lo menos no hay víctimas, no hay grandes daños, pero sí ese susto, como decía, se desactivó la alerta de tsunami. Fue a las 8 de la mañana con 48 minutos y la intensidad de 7.4. ¿Dónde estabas tú, Cheche, cuando se sintió el movimiento?
4: Bueno, yo estaba en casa, Enrique. Justamente vivo muy cerca de la franja fronteriza con Guatemala, donde también, a través de esta cercanía que hay y de la comunicación que hay con autoridades y con colegas que están en territorio guatemalteco, nos comentaban que allá también se sintió muy fuerte, con la diferencia que en Guatemala sí están asistiendo en estos momentos los alumnos de todos los niveles educativos a clases, tuvieron que ser evacuados, hay desgajamientos de cerros en algunas partes de la montaña que colinda con Chiapas, pero afortunadamente, Enrique, también no hay víctimas mortales. En el caso de Chiapas es importante recalcarlo, 2 personas lesionadas. Una de estas, una mujer de nacionalidad haitiana, que en el momento que empezó a temblar se lanzó desde una segunda planta. Afortunadamente, digo, todo esto es con mucha fortuna, resintió lesiones que ya están siendo atendidas y ha sido reportada como estable en un hospital público de aquí de Tapachula. Pero encima de todo esto, no hay víctimas mortales, no hay lesionados con situaciones de mayor riesgo y tampoco hay daños estructurales que puedan poner en riesgo a personas que están debajo o dentro de estas estructuras y que por fortuna hoy pues la hemos librado con este fuerte movimiento de 7.4 en intensidad, Enrique.
0: Cheche, gracias por el reporte, un abrazo.
4: Abrazo de vuelta, Enrique, seguimos pendientes.
0: Pues así amaneció en el sureste, no solo mexicano, como decía José Eduardo Torres, también en tierras de Guatemala. Son las 5 de la tarde con 10 minutos.

0: Anoche le informé, bueno, ayer en la tarde en este espacio, de la detención en Ensenada del exgobernador de Baja California, de origen panista, Ernesto Rufo Apple, por la posible comisión de los delitos de delincuencia organizada y contrabando de combustible, o mejor conocido como huachicol fiscal. Anoche dio una conferencia la fiscal general de la República, Ernestina Godoy, donde dio a conocer los detalles de esta detención. Supimos también esta mañana en Palacio Nacional y desde anoche que esta investigación ha tomado un año. Yo le decía que hace 10 meses platiqué en este espacio y le puse ayer ese momento de la conversación con el propio Rufo y me decía que él lo único que había hecho era confiar en las aduanas que le recomendaron a una empresa comercializadora entre una lista corta de 5 para que trajeran ese combustible y que él no hizo nada ilegal, que en todo caso habría sido un contubernio entre la comercializadora y la propia aduana mexicana porque ellos le recomendaron a esa empresa. Hoy ha declarado ante la FEMDO y ya también lo más posiblemente es que lo trasladen ya en unas horas a Almoloya de Juárez, a esa cárcel del altiplano. En la línea telefónica saludo con mucho gusto al abogado de Ernesto Rufo Apple, el abogado Carlos Ramón Nava. Abogado, ¿cómo está? Buenas tardes.
1: Bien, señor. Gusto, señor.
0: ¿Cuál es el estatus jurídico de su cliente hoy día?
1: Le hago una aclaración. Soy su abogado de él para ciertas cosas. En México está asistido por otras gentes. ¿Le sobran abogados?
0: ¿Le sobran abogados?
1: Por la calidad de persona que es.
0: ¿Y usted qué parte está viendo, abogado?
1: Yo estoy de soporte para lo que se necesite de documentación. Esto es como los enfermos, cuando hay un enfermo hay que trabajar más.
0: ¿Y su cliente está enfermo, está en terapia intensiva, está desahuciado?
1: Mi cliente sí necesita medicinas diario, que le impidieron los señores de la fiscalía que se las entregara a su hija, pero no tiene ninguna enfermedad que sea tanto así de grave, al menos hasta el día de ayer.
0: Yo decía la metáfora jurídica de cómo está su cliente hoy día con estas acusaciones, con esta detención.
1: Pues mire, va a ser muy molesto, pero creo que a fin de cuentas no van a poder soportar la mentira que está diciendo la señora fiscal, que no se caracteriza por sinceridad precisamente. Nunca lo ha hecho.
0: O sea, para la defensa de Ernesto Rufo Apple, lo que ayer sucedió, ¿es una mentira toda esta investigación que han dicho de un año, este involucramiento con el huachicol fiscal, con la delincuencia organizada? ¿Es falso?
1: Yo creo que hay otros nombres más importantes que él en lo famoso del huachicol fiscal. Lástima que están en el sistema o son hijos de... Él tiene un permiso de importar combustible, de comprar combustible. No se puede comprar combustible si no tiene usted un permiso. Todos esos permisos los desaparecieron en el gobierno de López Obrador, que eran más de 200 permisos y quedan nada más 9, el de su empresa es uno de ellos, el de la empresa que él es accionista, no es dueño absoluto.
0: Sí, aquí me dijo en septiembre pasado que era accionista minoritario de esta empresa Ingamar y que ellos importaban combustible. ¿Es uno de los 10 permisos que existen el de esta empresa de la cual es socio Rufo?
1: Sí, los demás ya existen, pero ya son en permisos nuevos que dio la administración de López Obrador. No sé si existe también que haya dado la administración de la presidente Sheinbaum.
0: ¿No está involucrado en la evasión de impuestos a través de la importación de combustible?
1: Pues mire, es una sociedad mercantil, pero él no hace nada de eso que se le acusa. Yo creo, eso es mi percepción muy personal, ni siquiera consultada con él, la hemos platicado, que le busque la delincuencia organizada porque por la edad buscan que no tenga derecho a un arraigo domiciliario y que ahí pase la prisión preventiva.
0: ¿Por eso es la acusación de lavado de delincuencia organizada?
1: Sí, debe de ser por ahí, porque la ley, el Código Nacional tiene sus excepciones y esa es una de esas. Porque si fuera evasión fiscal, pues simplemente se le pinta responsabilidad a la empresa.
0: Las acusaciones anteriores, de haber entregado Baja California al cártel de Tijuana, que el propio expresidente Calderón lo acusó de ello, la testificación del Chapo de que Rufo era amigo de los Arellano Félix, el dinero de los Arellano en su campaña de 1989, ¿hay algo sobre eso?
1: No hay absolutamente nada de eso. Eso era una falacia, nunca se le acusó formalmente ni existía.
0: ¿Su cliente está totalmente limpio de cualquier delito?
1: Tan limpio que nunca, después de que fue gobernador, ha traído un solo escolta, y chofer trae.
0: ¿Cuántos abogados conforman su defensa? ¿Cuántos abogados están en el círculo de Ernesto Rufo?
1: No les sé decir, yo creo que en México, pues los que contrate ahora para este caso, porque se tiene que estar atendiendo ahí.
0: ¿Mandé?
1: No sé si usted recuerde, cuando lo entrevistó usted, él había sido citado como testigo.
0: Bueno,
1: cuando ya se presentó en la fiscalía en el mes de noviembre, fue citado como testigo. Nunca como imputado. Entonces ahora lo tenían que haber citado como imputado. Y ahí, de ahí en adelante, seguir el procedimiento. Todo lo que se hizo es, para mí, es mediático y es una cortina de humo, porque la situación en Baja California está muy delicada, empezando con la gobernadora. Como está en todo México, pero
0: ahora en el traslado del propio Ernesto Rufo vimos que traían un montón de cajas de evidencia, son como 8 cajas. ¿Tienen miedo de lo que ahí haya?
1: No tienen miedo, tienen miedo que se demuestre de que no tiene nada que ver con eso.
0: ¿Cómo?
1: Legalmente esto se tiene que caer. Claro que la intención es desviar la atención del público, o decir que también en el PAN se hacían cosas, o también en el PRI.
0: Oiga, de todas esas cajas, como 8 cajas que se están trasladando como evidencia, ya está la declaración ante la FEMDO de Ernesto Rufo, lo más seguro es que lo pasen al Moloya. En esta cosa de imponer las pruebas, ¿ya conocieron las pruebas? ¿Saben qué hay en esas pruebas?
1: No se sabe nada ni siquiera por qué se lo llevaron. Yo estuve presente porque accidentalmente me avisaron y me presenté en la PGR de aquí, en el FGR.
0: O sea, ¿cómo usted estuvo presente de casualidad porque le avisaron?
1: Yo estuve presente porque íbamos a una comida y lo detuvieron enfrente de donde era la comida, y de ahí me avisaron y yo me dejé ir a donde estaba, donde se suponía que lo iban a presentar.
0: O sea, ¿usted iba a una comida y enfrente detuvieron a su cliente?
1: Él también iba a una comida de amigos.
0: ¿Era la misma comida?
1: Era la misma comida, los mismos amigos me avisaron. Hay video de todo eso.
0: Ya. O sea, iban a comer y de repente, pues, lo agarró la fiscalía.
1: Hicieron un operativo como si fuera gente peligrosa.
0: ¿Qué sigue en este proceso? ¿Lo van a meter hoy al Moloya?
1: Yo me temo que sí, pero no les sé decir, porque no sé pormenores de cómo estuvo su vinculación al proceso.
0: Bueno, le agradezco mucho que haya tomado la llamada aún estando en viaje, en movimiento carretero.
1: No, señor, estoy para servirle. Le agradezco su atención, que la gente sepa que, al menos hasta donde yo tengo conocimiento, están haciendo un procedimiento indebido para un ciudadano, y que nos puede pasar a usted o a mí o a cualquiera con este gobierno.
0: Gracias, buenas tardes.
1: Adiós, señor.
0: Carlos Ramón Nava es abogado, o uno de los abogados, según nos explicaba, de Ernesto Rufo Apple, que dice, de casualidad pude estar ahí cuando lo detuvieron, porque pude ir a la fiscalía allá en Ensenada cuando lo detuvieron, porque íbamos a la misma comida y enfrente del restaurante lo detuvieron Ernesto Rufo, y nos dice, no ha cometido un solo delito, no saben qué hay en esas 8 cajas de pruebas. Por lo pronto, ya declaró o está declarando, sigue declarando. Vamos a preguntarle a nuestro corresponsal si está ya en traslado hacia el Moloya. ¿Qué sabes, Mario Rodríguez, corresponsal en el Estado de México? Buenas tardes.
2: Excelente tarde, Enrique, te saludo con mucho gusto. Fíjate que esta audiencia en contra de Ernesto N., bueno, pues se celebra de manera virtual. Lo que se sabe es que él se encuentra en estos momentos en la Fiscalía Especializada en Materia de Delincuencia Organizada, justo en la capital del país, y bueno, pues de manera paralela, justo en este que es el Centro de Justicia Penal Federal del Altiplano, en el municipio de Morelia de Juárez, bueno, pues alrededor de la 1:00 p.m. fue que dio inicio, en este caso, la audiencia en contra de este sujeto. Ahora bien, Enrique, eventualmente, bueno, lo que sabemos es que se dio una pausa y se prevé que la misma se suspendida o bien se reanude este proceso judicial en contra del exgobernador de Baja California alrededor de las 7 o las 8 de la noche. Las causas por las cuales en este caso la juzgadora tuvo bien emitir este receso no han sido aclaradas, sin embargo, bueno, pues se presume que hay todavía una serie de detenciones que están en curso. ¿Qué es lo que ha sucedido? Si bien ayer se había detenido en este caso a Ernesto y a otra persona, lo cierto es que durante la mañana el secretario de Seguridad Omar García Harfuch pues habría adelantado que todavía continuaron con una serie de detenciones adicionales. Asimismo, hay que recordar que dentro del video de la fiscal Ernestina Godoy, el cual difundió la noche de este jueves, se mencionaba que habría aproximadamente 25 objetivos que estarían relacionados con esta operación de huachicol fiscal, y en consecuencia, bueno, pues todavía se presume que continúan en este caso, pues con las diligencias a fin de poder detener a más personas. Pero hasta este momento, Enrique, lo que sabemos es que la audiencia comenzó alrededor de 1:00 p.m, es vía remota, su equipo de abogados y sobre todo Ernesto se encontrarían en la Ciudad de México, mientras que la juzgadora se encontraría en el penal del Altiplano, en el Estado de México. En esta tesitura, te repito, se decreta un receso, y estamos a la espera de que el mismo sea suspendido o bien se reanude la audiencia durante las próximas horas.
0: Ya, entonces, ¿físicamente está en la FEMDO?
2: Sí, hasta donde tenemos conocimiento, Enrique, sí, de hecho hemos consultado aquí en las instalaciones del penal federal, si es que hubo algún ingreso de Ernesto, o de personas que han sido detenidas como parte de esta operación, y se nos ha negado la información, nos han dicho que no ha ingresado, y lo que sabemos es que se encontrará en la Fiscalía Especializada en Materia de Delincuencia Organizada en la Ciudad de México. Por eso es importante hacer esta precisión, que desde la 1:00 p.m. este proceso judicial se celebra de manera remota.
0: Muy bien, pues estaremos a la espera de que termine esta audiencia o esta audiencia virtual, y luego ver si se le traslada al penal del Altiplano, mejor conocido como el penal de Almoloya, allá en el Estado de México. Mario, estamos al pendiente, gracias.
2: Gracias, excelente tarde.
0: Ahí está Mario Rodríguez, nuestro corresponsal. Va a ser Fernando Gómez Montt, publica el diario Reforma, quien defienda a Ernesto Rufo Appel, el ex secretario de Gobernación. Abogado Fernando Gómez Montt va a llevar la defensa del ex gobernador de Baja California. Fue secretario de Gobernación con Felipe Calderón, justamente cuando era presidente, y este viernes ha asumido la defensa legal de la causa de Rufo Appel. Información que va surgiendo. Esta mañana la presidenta Sheinbaum se refirió al caso de la detención de Ernesto Rufo,
3: del exgobernador de Baja California. Repito, si él demuestra que no estaba involucrado en esto, pues actuarán los jueces y tienen que hacerlo de manera imparcial. Es falso que haya un asunto político aquí. Es derivado de una investigación que tiene un año, en donde se hacen todas las diligencias que tienen que hacerse para poder garantizar ante los jueces pues que se tienen pruebas suficientes para la emisión de una orden de aprehensión. Hay otros casos donde hemos actuado, como lo he dicho varias veces. Se ha actuado contra presidentes municipales en donde hay conocimiento de que están vinculados con alguna red delictiva o casos de corrupción. Son más de 25 casos. Y ahí hay detenidos presidentes municipales que llegaron por Morena, o que llegaron por el Partido Verde, o que llegaron por el PAN, o que llegaron por el PRI, o que llegaron por Movimiento Ciudadano. No hay ninguna visión de que a los que llegan por un partido no se les investiga y a los que llegan por otro partido sí se les investiga, de ninguna manera.
0: También el secretario de Seguridad Ciudadana, Omar García Harfuch, habló al respecto.
4: Es una investigación que parte después del aseguramiento de los 33 ferrotanques, como ya lo dice el video. Ahí el análisis de la Fiscalía Especializada en Materia de Delincuencia Organizada, FEMDO, logra identificar esta red que es de las más grandes de contrabando de combustible. Es una investigación de más de un año. Ayer se cumplimentaron 8 órdenes de aprehensión faltan otras por cumplimentar. La mercancía era ingresada en territorio nacional y, como lo dice ahí, la red declaraba pues prácticamente solo el 10% de la capacidad real del ferrotanque. Es una investigación en curso, todavía no está terminada, pero es una investigación de más de un año de la Fiscalía General de la República.
0: Ahí lo que dicen las autoridades. Por cierto, que al que le sorprendió la detención de Ernesto Rufo de ayer fue al senador morenista, antespanista, gobernador de Chihuahua bajo el PAN, Javier Corral Jurado, quien escribió en sus redes sociales que, discrepancias aparte con Rufo, siempre, y cito, he tenido la concepción de una persona honesta, íntegra, de un hombre de bien. Mencionó que no sabía que había una investigación en su contra. Eso es interesante porque dice la presidenta, dice Omar García Harfuch, dice la fiscalía que llevan un año investigándolo. Sí sabíamos nosotros, a lo mejor le faltó leer ese dato porque pues entrevistamos en septiembre del año pasado el propio Rufo, porque ya se estaba sonando que lo estaban investigando por huachicol fiscal a través de su empresa o esta parte de la empresa que de la que es socio Ingamar. Y bueno, pues dice Javier Corral que ojalá que se lleven las cosas por una buena, digamos, un buen proceso jurídico. En fin, así está la cosa de Ernesto Rufo Apple. Baja California encendida, políticamente hablando. Ya después de la pausa le vamos a dar el nuevo episodio en qué va el culebrón Marina Bonilla al regresar.
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7: New Sport Report. La eliminación de Países Bajos dejó una de las historias más curiosas del Mundial 2026. La selección neerlandesa cayó en penales ante Marruecos en los 16avos de final, luego de empatar 1-1 tras los 120 minutos. Sin embargo, ese resultado le permitió establecer un nuevo récord. Llegó a 16 partidos consecutivos sin perder en tiempo regular ni en tiempos extra en Copas del Mundo. Su última derrota dentro del juego fue en la final de Sudáfrica 2010 frente a España. Desde entonces se mantuvo invicta en Brasil 2014, Qatar 2022 y el Mundial 2026, aunque en todas esas ediciones terminó despidiéndose desde los 11 pasos.
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16: El Mundial impacta a la sociedad en muchas formas y una de ellas es en la derrama económica. Guadalajara es prueba de esto, pues se estima que tuvieron una derrama económica de 11 mil millones de pesos durante el Mundial. Los puntos claves fueron recibir cerca de 2 millones de turistas durante el evento, registrar ingresos históricos en cuanto a hoteles y servicios turísticos, además de superar las 600 operaciones adicionales en el Aeropuerto Internacional de Guadalajara. Es así como Guadalajara destacó en cuanto a la derrama económica al superar los 10 mil millones de pesos.
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0: 5 de la tarde con 31 minutos en el tiempo del centro de la República Mexicana. Bueno, pues en otro episodio del tema también de Baja California, este de Marina del Pilar, de Jaime Bonilla. Nuevo audio. Usted lo sabe, del caso de la gobernadora de Baja California, pues revela que, como ayer lo escuchamos, la gobernadora se cita con esta persona y le dicen que la reunión con el FBI sería en Panamá. Luego le preguntaron que si tenía el WhatsApp de Jaime Bonilla, porque Jaime Bonilla dice que no tenía ni el WhatsApp de Marina y dice que, pues, ¿quién le cree a Jaime? Se lo pregunto al propio exgobernador de Baja California, Jaime Bonilla. Exgobernador, ¿cómo está? Buenas tardes.
1: ¿Cómo te va, Enrique? Buenas tardes.
0: Aquí me dijo en este programa que el gobierno de Marina del Pilar era un narcogobierno hace unos meses, ¿se acuerda?
1: Recuerdo perfectamente.
0: ¿De buena fe Marina del Pilar limó asperezas con usted y usted le recomendó a unos intermediarios para resolverle lo de la visa?
1: O sea, debo de ser su mejor amigo, ¿verdad?
0: Digo, por eso me extrañó, porque pues estaba, ni se hablaba, ¿no?
1: Claro, no, hombre, si no me aniquilaba porque no podía, pero las miradas que matan, claro que no, pues ella es la todopoderosa, ¿no? La que todo lo sabe, está todo conectada. Es más, ya viste que muchas veces ha declarado que ella tiene una excelente relación con Estados Unidos, que se entrevista con ellos y que lleva la agenda bilateral. Entonces, pues ella debe estar muy bien conectada. No creo que necesite a Jaime Bonilla para que le presente a nadie.
0: Bueno, pero también es difícil de creer que no tenga usted su WhatsApp, ¿no? Digo, fue gobernador y ya era alcaldesa.
1: Pues mira, déjame decir una cosa. El teléfono del gobernador generalmente es muy privado. Mm. No tienen por qué tener más el teléfono mío, que es privado, o el de ella. Y en menos de que lleves con mala inventarte con ella, pues puedes tener su informe o su información. A mí no me interesa y tenía mucho tiempo. Y lo que menos podíamos hablar, mejor. Así de que eso, yo vi su declaración que dijo que ella era gobernadora y que todo mundo debería tener su teléfono, cuando en realidad no es cierto, es al revés.
0: Entonces, con Marina ni a la esquina.
1: Con Marina ni a la esquina.
0: ¿Qué pasó? ¿Dónde se rompió la relación en esa acusación que le hizo su gobierno, que aquí me contó, y luego usted, después de consultar a López Obrador, de llevarle pruebas en el Senado, dijo que estaba ligada con el crimen organizado? ¿Dónde estamos parados?
1: No, pues no, nunca se rompió, porque nunca hubo una relación, para empezar. O sea, ella nunca fue ni la persona que yo promoví, ni la persona que yo apoyé para la candidatura. Ella fue gobernadora por Mario Delgado, por instrucciones específicas de Mario Delgado, ¿no? Mm. De hecho, nunca hubo una encuesta, él la designó, él inventó los números, y, o sea que nunca ha habido una relación.
0: ¿O sea, esa encuesta fue inventada por Mario Delgado?
1: No, pues no, esa encuesta no existió. Inventó que había hecho una encuesta, dijo mentiras, pero al final del día, no sé si supiste cómo estuvo todo eso, pero cuando hacen la supuestamente encuesta, los mandan llamar a México, a Arturo González, a Alejandra León, a Marina.
0: A los aspirantes.
1: A los suspirantes. Y Mario Delgado, en una reunión en México del partido Morena, les dice que Marina ganó la encuesta a ellos. Yo no estaba ahí, pero eso es lo que declararon todos, ¿no? Y que ella la ganaba, entonces, que ella se iba a inscribir. Ninguno de ellos la retó, digo, no les gustó, ¿verdad? Pero no se fueron a inscribir. Pasa el tiempo y preguntan dónde estaba la encuesta y Mario Delgado dice, no, pues si no hubo encuesta. Entonces, ¿cómo entró Marina? Es que es la única que se inscribió.
0: Lo cepillaron a todos.
1: Los chamaquearon como ya sabrás a quién, ¿no?
0: A ver, ¿quién decide lo de Marina del Pilar? Porque pues es el origen del asunto, ¿no?
1: Sí, Mario Delgado.
0: Del rompimiento en algunos bloques de la 4T allá en Baja California. ¿Quién la decide? ¿La decide López Obrador y la ejecuta Mario Delgado, esa decisión?
1: No. Mira, déjame platicarte un poquito del escenario. Cuando pasó eso, yo era gobernador. Yo le fui a presentar a todos los candidatos, pero le fui a presentar a Armando Ayala a México, al presidente. Ahí están las publicaciones. Entonces, pues muy bien, el profe dijo, no hay ningún problema, y me pega a mí el tiempo del COVID, me da COVID, uh-huh. y me hospitalizan. Y en esas dos semanas que estoy fuera de acción entre paréntesis, porque pues nomás no podía salir del hospital, pero estaba en contacto, Mario Delgado se le ingenia, sabiendo que yo promovía o proyectaba a para la encuesta, o sea, lo único que le estaba diciendo a Andrés, contémplalo a él, Armando Ayala, que no, tampoco hubiera sido la gran cosa, ¿no? Pero entonces en esos momentos él cambia el género, Mario Delgado, y mete a Marina
0: por la cuestión de la equidad de género.
1: Así nomás. Es, así la paridad jugó Mario, así. Así es como Mario manejó todas las cosas y por eso está el partido Morena de cabeza.
0: O sea, como le hicieron en la ciudad con Clara Brugada, vamos a decirlo así, en lugar de
1: Harfuch. Ándale, igualito que le hicieron a Harfuch.
0: O sea que le batearon a su delfín.
1: Batearon, sí, bueno, yo le propuse, porque Armando yo lo estuve preparando como presidente municipal, entonces, para que fuera una posibilidad, para que se fuera a la encuesta, pero al último, ni a la encuesta lo metieron.
0: ¿Ok? Pues no lo dejaron ni prolongar su mandato a 5 años, ni dejar a su delfín, no lo dejaron hacer nada ahí como se usaba en la política.
1: Cero. Como dicen en la Liber, cero por chapucero, nada.
0: ¿Ok? ¿Y por qué? ¿Hubo una animadversión del propio presidente cuando le lleva usted las pruebas contra Marina? ¿No hace nada? ¿Cómo se siente usted frente al poder de Palacio, al poder de Morena?
1: Pues mira, yo fui a hablar con el presidente, le dije la situación de Baja California. Esto es cuando Marina ya es gobernadora, obviamente. Uh-huh. Yo estaba en el Senado. ¿Sí? El presidente me dijo, pues tú tienes pruebas, o por qué estás diciendo eso. Y le llevé las pruebas de las personas que estaban detenidas, funcionarios activos del gobierno del estado. 2 de la fiscalía y 2 del gobierno del estado. Total eran 5. Ok, porque estaba por ahí también el sobrino del secretario de Economía, Kurt Honor. Uh-huh. También lo detuvieron con 25, quién sabe cuántos miles de pastilla de fentamina, y se las llevé al presidente. Pues no le gustó al presidente, obviamente, que le criticara el gobierno. Y me dijo, oye, pero pues pero ¿cómo sabes tú que Marina sabe? Le digo, pues son trabajadores del estado, activos. Tú siempre me has dicho a mí que el presidente y el gobernador deben saber exactamente lo que pasa en su entidad. Entonces, pues la gobernadora sabe. Entonces me dijo a mí, bueno, mira, tú eres mi amigo, pero ella es la gobernadora. La tengo que apoyar, es el proyecto. Y con eso se sacan todo. Es el proyecto.
0: ¿Okay? O sea, bueno, a pesar de que usted le demostró al presidente con pruebas, entonces presidente López Obrador, que era un narcogobierno, que era una narcogobernadora, como aquí me lo dijo hace algunos meses, ¿la apoyó?
1: La apoyó, dijo que era su gobernadora y que era parte del proyecto, que el proyecto es lo que más valía, era lo más importante. Yo dije, está bien, muy bien. Tú sabes que yo voy a declarar esto mañana en el Senado.
0: Me dijo, ¿qué le dijo?
1: Me dijo, pues eres un hueso muy difícil de roer, me dijo. No te puedo convencer, no, le dije, esto para allá. Le digo, yo creo que cuando menos, y no lo consideras que es parte del proyecto, es parte de saneamiento de Baja California. Yo quiero mucho mi estado, entonces lo voy a hacer mañana. Me dijo, está bien. Y ya desayunamos, no hubo ningún otro, y al otro día yo voy al Senado, subo a tribuna y hago esa declaración que retumbó.
0: No, bueno, imagínese si desde Washington y desde la oposición estaban diciendo el narcogobierno, el narcopresidente, y eso enfurecía al presidente, que viniera de un amigo.
1: O sea, sí, pero, cargo, ¿no? pero el amigo le dice al amigo las verdades.
0: O sea, le dijo usted, ¿Morena sí tiene narcogobiernos y no le hizo caso?
1: Yo le dije que en Baja California, que a mí me constaba, yo no estoy hablando del resto del país porque a mí no me constaba, pero yo dije, en Baja California ya no es ni siquiera narcogobierno, el gobierno es el cartel, porque son los funcionarios del gobierno que están pasando la droga, presidente.
0: Es gravísimo eso, es gravísimo eso, es parte de la acusación tiene en contra, por eso le quitaron la visa a la gobernadora.
1: Entre otras cosas, porque al esposo y a ella los están denunciados, señalados en Estados Unidos por tráfico de armas. ¿A poco crees que le quitaron la visa a ella de veras que por una situación administrativa? Pues, claro que no, una gobernadora en funciones, ¿ok? Es muy serio quitarle a una gobernadora. Había otros funcionarios, otros niveles, pero una gobernadora, ¿ok? La primera figura del Estado fronterizo, ¿ok? Es la frontera más importante, Tijuana, no menospreciando a las demás, pero es la más transitada. Le quitas la visa, le quitas la oportunidad de atender la agenda bilateral, que entre paréntesis es la más importante de todas las que tenemos en el Estado. O sea, la relación con Estados Unidos en temas de ambientales, en temas de seguridad, en temas de economía, en temas de migración, en temas de aduana, todo eso, cuando le quitas tú a la gobernadora la visa, mandas al traste a todos los funcionarios del Estado. O sea, no había picaporte, no había manera. María no puede pasar ni en los brazos de Trump a tomarse un café en San Isidro. Imagínate, por eso me dolió a mí muchísimo. ¿Qué está pasando? Yo como baja californiano, como personas que tenemos intereses familiares, okay, económicos en los lados de la frontera, de repente tu gobernadora ya no te puede representar porque está siendo señalada, la figura más alta del Estado, señalada por tráfico de drogas, por crimen organizado. O sea, eso es muy grave. O sea, no lo quisieron ver en ese momento. Yo lo vi muy grave, tan grave como para presentárselo al presidente.
0: Y como para, después de que no le hiciera caso, presentarlo en el Senado. Ahora bien, en este, pues ya que parece culebrón político, Jaime Bonilla, exgobernador de Baja California, dice la gobernadora que actuó de buena fe al acercarse a usted, eso dice, ¿eh?, de limar asperezas, eso dijo, y de aceptar su ayuda, y que usted le puso a unos coyotes ahí prácticamente y le grabó las llamadas y las conversaciones.
1: Bueno, ahora sí que es una novela que van a querer el script, Televisa o alguien, ¿no? Pasó una novela de todo esto. Pues mira, con todo lo que está pasando, digo, tú tienes oídos, tú has oído los audios.
0: Sí.
1: Ok, y tú has oído lo que ella ha dicho y ella admite que es su voz.
0: Sí, dice, ¿okay?, que son fragmentos ella, sacados de contexto de conversaciones con gente que ni siquiera se identificó y que usted le
1: recomendó. Fíjate nada más. Entonces a cualquier persona le va a decir esas cosas. Tú le vas a confesar todos tus pecados a alguien que no conoce y no se identifica. Y tú le vas a confesar todos los pecados, supuestamente personas que no son nadie. Sin embargo, esas personas las llevaron a Estados Unidos a una reunión sin visa. Y esas personas que ella identifica, el Departamento de Estado, ¿ok?, el Departamento de Justicia, ella misma lo dice, ¿ok?, no se identifica en una reunión, por favor. Quien le crea eso, si tú le crees eso, te vendo el puente coronado. Porque es muy infantil, ¿ok? Todo lo que ella dijo fue de voz propia, ¿ok? Que ella estaba dispuesta a entregar información que fuera, lo que fuera, de las mesas de seguridad inclusive.
0: Sí.
1: ¿Ok? Y no me digan a mí, ni menosprecien los temas que se ventilan en las mesas de seguridad, porque yo estuve en todas.
0: Oiga, exgobernador Jaime Bonilla.
1: ¿Qué? Y son temas, no siempre, pero sí muchas veces, son temas muy importantes. Sí, claro. Sensibles,
0: me imagino, pues son las mesas de seguridad.
1: Son cosas de seguridad nacional las que se toman ahí.
0: Lo minimizó la presidenta y lo minimizó Harfuch, por cierto, ¿no?
1: Pues tenían que hacer eso, ya están agarrados con las manos en la masa. ¿Qué van a decir?
0: O sea, ¿usted cree que también la presidenta y el secretario de Seguridad están protegiendo a Marina del Pilar?
1: Yo no creo que estén protegiéndola, creo que se están cuidando ellos. ¿Ok? ¿Por qué? Porque la están tratando de contener. Hoy en la mañana, la presidenta le preguntaron, ¿verdad?
0: Sí.
1: ¿Sí o no?
0: ¿Se están cuidando Claudia Sheinbaum y Omar García Harfuch de qué?
1: Pues de Marina. O sea, Marina está radioactiva. Entonces, tú viste la mañanera de hoy, cuando la presidenta le hacen la pregunta, ¿y qué contestó la presidenta? Que lo declare, que lo averigüe y que lo...
0: Que ella tiene que explicar lo de los audios.
1: ¿Tiene que explicarlo? Pues claro, yo haría lo mismo.
0: O sea, porque no pueden hablar... diciendo que se están protegiendo... ¿Como movimiento o por algunas cosas que se sepan?
1: No se quieren involucrar con ella. La presidenta no tiene por qué involucrarse con ella. Marina es radioactiva, le ha hecho mucho daño a la presidenta. Todo lo que Marina ha hecho mal, le está rebotando a la presidenta. La presidenta no tiene la culpa y no tiene por qué cargar con esas pulgas. La ha aguantado porque la presidenta estima que es menos riesgoso dejarla que quitarla. Yo creo que es un cálculo, en lo personal, mal tomado. Porque pues creo que inclusive Marina misma dijo que iba a haber más audios. ¿Y qué va a salir en la próxima?
0: Se le están juntando, ¿no? Se le están juntando los casos con Rochamoya, Marina.
1: Nomás dime, ¿qué puede decir la presidenta? ¿No puede defender lo indefendible? O sea, cuando la misma gobernadora dice, y van a salir más audios, ese ya sabe que lo que dijo.
0: ¿Y ya sabe lo que ha salido? ¿Un microfonito ahí por ahí?
1: No, yo que no tengo nada que ver. Mira, déjame explicarte. Esos, las personas que le entrevistaron, que le llevaron a Estados Unidos, son personas, esas son los departamentos, son gente de mucho nivel de seguridad. Ellos no permiten que nadie más esté más que el inculpado. ¿Entiendes? Es infantil eso de que ahí estaba la otra persona y fulano. No, hablan con esa persona nada más. No hablan con su mamá, con su papá, con su marido, con su hijo, ni con su confidente. Hablarán con su abogado. Y ahí creo que refirieron al abogado porque creo que los cargos están a punto de caerle.
0: ¿Qué nos dice lo que está pasando de Baja California políticamente hablando, de quienes han gobernado Baja California? Una gobernadora en esta circunstancia acusando a un exgobernador como usted, y ayer la detención de otro exgobernador por huachicol fiscal y delincuencia organizada. ¿Qué nos dice esto del estado?
1: Pues muy mal, mira, en mi gobierno no hubo ningún disturbio de ese tipo, ¿ok? Mi gobierno se administró perfectamente bien, no hubo ningún problema, fue hasta que llega Marina, y lo de Rufo, pues eran 30 años antes, ¿ok?
0: Las fechorías fiscales recientes, según explicaron,
1: ¿no? Sí, por eso, las fechorías que cometió ya fue después, ahora cuando estaba en el Senado, ¿ok? Mm. Que se sintió protegido. Que entre paréntesis, déjame decirte, ¿no? Yo creo que no fue la manera correcta en la que actuaron en contra de él, porque una persona de esa edad, pues le hacen arraigo domiciliario, ¿ok? A lo mejor temían que se fuera a ir del país, no sé. Pero yo no voy a defender a Rufo.
0: ¿Cree usted que lo de Ernesto Rufo fue una cortina de humo?
1: No, tampoco es para tanto. O sea, para defenderlo no.
0: Pero fue injusto, dice.
1: Sí, pero fue injusto en la manera que se le trató. No se le trató ni siquiera, lo trataron más mal que al Chapo. ¿Okay? O sea, no era correcto humillarlo, es lo que yo digo. Y que él solamente sabe sus culpas y ya sabrá si cometió ese delito o no.
0: Pero pues este trato pareciera que es generar una narrativa para olvidar a Marina y todo lo demás, ¿no?
1: Ah, no, sí, claro, todo el mal pensado, ¿ok? Y hasta los no mal pensados piensan lo mismo.
0: Por eso, ¿okay? Le digo, ¿le parece que es una cortina de humo?
1: Pues no necesariamente cortina de humo, pero una bomba que iba a pasar. Porque acuérdate que hace meses se corrió un rumor muy fuerte que él tenía una orden de aprehensión, por allá por septiembre.
0: Ahí lo entrevisté justamente aquí el 9 de septiembre y me dijo que pues, era un contubernio entre la comercializadora y aduanas.
1: Ajá, por eso. Entonces, el problema viene desde entonces, donde es como que le inventaron el delito. Eso ya tiene muchos meses. Tampoco es una inocente palomita, ¿no? Pero se me hace que el trato no fue el correcto, humano. Es lo que yo digo, nada más. O sea, era una persona mayor que no representaba ningún riesgo y lo trataron pues peor que al Chapo Guzmán, ¿no?
0: Esa vez entonces, que aquí me dijo que el gobierno de Marina del Pilar y la gobernadora Marina del Pilar eran narcopolíticos, aquí en este espacio, me dijo, ¿sí? Y vas a ver lo que viene. ¿Era esto lo que venía, los audios y todo?
1: No, esto no. Lo que viene es su detención. Lo que viene es sus cargos que le van a hacer. Y lo que pasó es que se adelantaron con Rochamoya. Tú debes recordar que cuando yo te dije eso, a los pocos días pasó lo de Rochamoya, sí. O a los 15 días. ¿Okay? Sí. Entonces optaron y fueron por Rochamoya y todo Sinaloa. Cuando vengan por Marina, van a venir por Marina y el Estado. Porque el contorno de Marina, okay, todo su sáquito de gentes, la mayor parte están desvisados.
0: ¿Y no ha puesto, digamos, una especie de jurisprudencia de la defensa Rochamoya pidiendo licencia y con todo lo que está pasando? ¿Va a pasar lo mismo con Marina del Pilar o la van a detener en dónde? ¿Estados Unidos o México?
1: Pues mira, pues va a pasar lo mismo que con Rochamoya, tarde que temprano, no lo entregan, van a venir por él. Esa es la realidad. O sea, se tapa el sol con un dedo, claro, si fueron por Maduro y era el presidente. ¿Okay? O sea, fíjate tú la línea discursiva de Estados Unidos. Fíjate lo que acaba de decir el director de la DEA. Fíjate lo que acaba de decir Marco Rubio. O sea, la línea es muy fuerte.
0: O sea, ¿usted cree que van a detener sí o sí a Marina del Pilar?
1: Yo creo que sí. Y yo creo que ella sabe. ¿Okay? Y yo creo que por eso se juntó con los agentes. Oye, fíjate nada más. Resulta que era un 4 cuando está el Departamento de Estado, un 4 cuando está la FBI, un 4 cuando está la CIA, o el Departamento de Tesoro, o el Departamento de Estado. O sea, un 4, ella sabe perfectamente con quién se juntó, ¿ok? Y ella sabe quién la grabó, y sabe de dónde vienen las grabaciones, y vienen de Estados Unidos, con las que ella se sentó.
0: Usted, exgobernador Jaime Bonilla, ¿duerme tranquilo? ¿No piensa que si vienen por todo el estado, vendrán también por usted en algún momento?
1: No, nosotros no, muy tranquilitos, ¿okay? El gobierno, mi gobierno fue un muy buen gobierno, no hubo corrupción ese gobierno. Hay ataques políticos de la gobernadora contra nosotros, inventándonos, y le vamos a ganar todas al tiempo. La mentira dura mientras que la verdad llega. Okay. Entonces, nosotros estamos muy tranquilos. Bueno, tenemos que cuidarnos de cuando es un gobierno gangsteril como el de Marina del Pilar, pues cualquier cosa te puede pasar. Mira lo que le pasó a la señorita, esta regidora de Tecate, y a su esposo, o al joven que lo quemaron, a unos de taxista, no sé qué era, lo quemaron vivo. Eso está pasando en Baja California. Ese es el gobierno de Marina del Pilar. Pues el Marina de Pilar no tiene tregua en los asesinatos. Y te tengo que decir una cosa que he repetido y para mí es muy importante. ¿Sí me escuchas?
0: Sí.
1: Bueno.
0: Adelante, adelante.
1: Ah, sí. Digo, yo responsabilizo a Marina del Pilar singularmente por todas las muertes y los desaparecidos de Baja California, porque ella se coludió con el crimen organizado.
0: Vaya.
1: Y eso es lo que ha tronado Baja California. Y por eso ves tantas empresas yéndose. Inclusive acaban de anunciar hace 2 semanas que la Toyota se va.
0: Sí.
1: Por eso, por el fal. No, nada más es el tema de los aranceles. Claro, que no ayudó. Pero el tema es que cuando la gente ya no se siente segura, ya no quiere estar en Baja California. Marina ha destruido. No, nomás destruyó su vida política y su vida personal. Destruyó al Estado.
0: La otra vez le volví a preguntar si le interesa regresar a la política en Baja California. Me dijo que pues no.
1: Mira, no, fíjate, yo estoy muy tranquilo. Nunca debe de decir es agua no debe beber, porque depende de las circunstancias y cómo le puedas ayudar a tu partido. Yo estoy en el Partido del Trabajo y estoy construyendo un partido que ha estado creciendo mucho en Baja California.
0: ¿Okay? Con todo esto que ha declarado contra Marina, ¿se va a romper la 4T en Baja California?
1: Mira, la 4T no es Marina. Se equivocan cuando dicen eso. Es más, yo te digo, a estas alturas, ya ni siquiera Morena la considera parte. Es nociva para Morena.
0: ¿Usted cree que la presidenta ya hizo esa reflexión?
1: Yo creo que la presidenta ha hecho esa reflexión ya varias veces. O sea, Marina es nociva para el movimiento, para su movimiento. Y lo fue desde el principio. Acuérdate una cosa, Marina no es fundadora del, no tiene ningún amor por el movimiento, porque ella fue una advenediza. Ella llegó cuando yo ya había formado el partido, en toda la circunscripción, ¿ok? Ella llega, se afilia, pero ella ha dicho, porque engaña a tontos, que ella es fundadora y jamás fue fundadora. A mí me tocó afiliarla a ella, ella venía del PAN. Cuando estábamos armando el partido, ella se sumó. Entonces, claro.

0: ni ahorita, ni antes, ni mañana va a representar a Morena.
1: Oiga, pues
0: Eso es lo que los
1: advenediza,
0: morenos.
1: pero ganó la gubernatura y le ganó a su delfín.
0: No le ganó el delfín porque mi
1: Bueno,
0: delfín nunca participó.
1: por
0: No,
1: dedazo,
0: pues sí, claro, pues es la habilidad de ella en ese aspecto, pues llevaba una excelente relación con Mario Delgado. ¿Ok? Y ahí se hizo
1: todavía,
0: cuchuco. Sí, claro,
1: a pesar de
0: sí.
1: esa encuesta fantasma.
0: Claro, con Mario Delgado, sí, pues Mario Delgado, ella es protoyé de Mario Delgado.
1: ¿Y usted qué tal la lleva con Morena en la Ciudad de México y con Palacio Nacional actual?
0: Yo no tengo ninguna relación ni con Morena y no he tenido relación con el Palacio Nacional desde hace muchos años ya. ¿Okay? La
1: Bueno.
0: última vez que estuve ahí fue cuando Andrés Manuel López Obrador. Después me junté yo con la presidenta, pero no fue en Palacio Nacional, fue en su casa. Ella me invitó a su casa y ahí le vi a la presidenta. Muy linda, por cierto, se portó muy lindo conmigo
1: ¿Y no
0: y
1: le
0: esto
1: presentó
0: fue
1: las
0: por
1: pruebas de
0: cumpleaños.
1: Marina a la presidenta?
0: No, porque ya eso ya era público. O sea, ya nunca yo tuve oportunidad. Sí, sí se lo mandé decir de estos temas con César Yáñez. Mira, yo no lo documento, ¿ok?
1: Sí.
0: Y te estoy diciendo con pelos y señas las cosas. Yo le pedí a César Yáñez. César Yáñez me dijo que él le comunicaría a la presidenta todos estos temas. Y ahora ya se vinieron. Nunca me quisieron hacer caso. Me
1: Todo esto
0: tiraron
1: se
0: al
1: pudo haber
0: loco.
1: evitado, según usted.
0: Absolutamente. O sea, lo cortas por lo sano. Pero si el esposo de la gobernadora está metido en todos los negocios, todas las corrupciones, enganchados con todos los carteles, porque en Baja California tienes que saber tú que no nomás hay un cartel. O
1: Sí,
0: sea,
1: claro.
0: Marina metió cuatro carteles. Sí, o cárteles.
1: Vaya.
0: ¿Y okay?
1: Bueno, pues don Jaime, gracias por estos minutos. Estaremos platicando del tema más adelante, seguramente. Le agradezco la conversación.
0: Nunca digas que no te contesté todas tus preguntas.
1: No, jamás. Jamás. ¿Por qué lo voy a decir si me está contestando? Nomás que se me acabó el
0: No,
1: tiempo, pero
0: porque
1: si no,
0: luego
1: nos
0: dicen es
1: seguimos
0: muy
1: una hora, ¿eh?
0: sacatón. Oye, luego te dicen, no, es muy sacatón, no nos quiere contestar y que no nos
1: Oiga,
0: quiere
1: oiga, ¿y no
0: contestar.
1: tiene miedo de que haya alguna venganza por ahí contra usted?
0: Pues mira, no soy cobarde, tampoco soy tonto y cuando salgo de mi oficina volteo para
1: ¿Trae
0: el
1: escolta?
0: pero yo
1: Uy, se está cortando.
0: ni siquiera cuando era gobernador la traía.
1: Bueno,
0: Hoy
1: ahí
0: caminando,
1: está.
0: por eso se va a cortar.
1: Se está cortando la llamada. Gracias, Jaime Bonilla. Jaime Bonilla, ex gobernador de Baja California. Platicamos largo y tendido con Jaime Bonilla. Y bueno, ya escuchó usted. Ya le iremos contando más el lunes, un poco de lo que nos dijo hoy y ver hacia dónde nos lleva, en este caso de Baja California, la gobernadora, el ex gobernador y todo lo que se dice alrededor de estos personajes. Son las 6 de la tarde en punto. Pausa. Y regresamos.
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